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1: Linda versión, movediza, pegadiza, Let the Music Play. La versión original fue del año 1975, pero aquí escuchamos una versión más disco, ¿no? Más bailable. Aquí un tema que vendió millones de copias y es la banda sonora de muchísimas personas. Pero para celebrar el presente, para ponerse a bailar, deja sonar la música que acabamos a bailar. Muy buen tema y la inolvidable voz de Barry White en el Club Retro. Miércoles espectacular, ahora con Bloodhound Gang haciendo El Mal Toque, el tema del Discovery Channel, ¿se acuerdan? Uy, temazo.

Esto es energía pura. Estás en el Club Retro, año 1989. El grupo Black Box, con la voz de Loleatta Holloway y este temazo, ¿no? Right on Time, decía Black Box, Italo Disco de la, o Italo Dance de finales de los 80, año 89, si bien se convirtió en un exitazo de los 90, como este de Cissy Pennington, que dos años más tarde, en el 91, transformó esta canción en un himno dance. Lo disfrutamos finalmente, ocupó los primeros lugares en todo el mundo y vendió millones de copias. Cissy Pennington, finally.

pura energía de la mano de Cher y esta canción que formó parte del disco Believe, ¿no? Un disco que además vendió muchísimo y rompió con todos los récords. Regresó en 1999 y este fue el segundo single luego de la canción Believe, un guiño a la música disco de la década del 70, pero con una producción muy pum para arriba, ¿no? Una canción que voló en Europa en los rankings, en todos los charts. Nosotros seguimos ahí, por ahí, por los 90. Hoy, miércoles, estamos de fiesta. Llega Crystal Waters. Había una vez una melodía tan sencilla, tan tarareable, ¿no? Tarari, darara, que se transformó en una locura internacional en el momento en que se edita. La canta Crystal Waters. Gypsy Woman, She's Homeless.

Mujer gitana, ella no tiene techo, decía por allí Crystal Waters, a reventar la pista porque llega Daft Punk, medio robóticos nos ponemos, ¿no? Año 2000, ¿cómo sonó esto? Esto es One More Time, arriba el volumen, estás en el Club Retro, miércoles espectacular.

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Acá se celebra la música, señores. Por favor, qué manera de disfrutar. Esto se llama Running, un tema del año 1985. Este grupo de Minneapolis lanzó este single de manera independiente. Son en realidad los Information Society. Pero bueno, lo lanzaron por fuera y en modo maxi, ¿sí? En modo disco de vinilo de una sola cara. Y llegó al segundo lugar en las listas Dance de la revista Billboard. ¿Qué me contás? Information Society. Así comenzamos un nuevo segmento en el Club Retro, en la máquina del tiempo. Y te digo que La Bush en el 95 la rompió. Invitó a Melanie Thornton para que cante las rimas de Len McRae. Esto se llama Be My Lover desde Alemania. Disfrutá.

Ahí estaba Be My Lover. Yo no sé si en realidad sería ella. ¿Sabes quién es el productor, el que inventó la Bush? Ni más ni menos que fue Frank Farian, el que había inventado a los Milli Vanilli. No sé si en los shows sería realmente Mellel Thornton la que cantaba y demás, pero bueno, se convirtió en un número uno en gran parte del mundo. Ahí estaba. Llegan los tipitos, esto es brujería. ¿Se acuerdan? Qué canción, ¿no?

Brujería, decían los tipitos. Qué temazo, ¿no? Qué tema pegadizo. Tema que te cambia el humor, que te pone a sonreír en el momento. Y aparte, vos sabés que esta canción, editada en el año 2004, bajo la producción del señor León Gieco, fue para el disco Armando Camaleón de los Tipitos, ¿no? Los Tipitos rompieron los rankings en Argentina y se transformaron en ese año, me acuerdo, en todos lados. Bueno, aquí llegan los Tipitos. Invitan a Gregory Isaacs, ¿sí? Para el disco Pampas Reggae. Y este tema se llama Mucha Experiencia.

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Siempre es un placer escuchar a Lighthouse Family, ¿no? Lighthouse Family aquí en La Máquina del Tiempo. Lindo programa, último día del mes. Uy, subilo bien fuerte aquí en el club La Mejor Música.

El cielo en mis manos, decía Label 42 en el Club Retro. Arriba, Delight, and have some fun. Esto es Groupies in the Heart.

Sí, señores, así celebramos la música de la mano de Groovies in the Heart. Estabas escuchando a Delight, que mucha gente no sabe cómo surge esta canción. En Nueva York, en el año 1990, este trío multicultural se juntaron con un bajista del grupo Parliament, con Bootsy Collins, y sumaron los silbatos de nada más y nada menos Maceo Parker. La canción sonó, vendió solamente en los primeros días 500.000 copias en los Estados Unidos y ahí habilitaron para que salga a todo el mundo. Y Groovies in the Heart se convirtió en un himno. Como también este, ¿no? Que dimos a conocer a Seal junto a Adamski con la canción Killer, ¿te acordás?

pura energía, cuánto swing, ¿no? Esta versión del año 98 de You Are My Heart, You Are My Soul. Claro, la versión original fue de la década del 80, de la mano de dos alemanes, Thomas Anders y Dieter Bohlen, que armaron Modern Talking y en este caso le inyectan un estilo distinto en el año 90, con los 90 en el 98, vendiendo en la segunda oportunidad más de 8 millones de copias en todo el mundo. Es como que hicieron renacer a Modern Talking, una canción increíble. Dos veces fue número uno, como Ann Lee. Ann Lee también, una canción pegadiza, puede cambiar el humor y hacerte cantar al instante. Esta británica, Ann Lee Gordon, más conocida como Ann Lee, llegó al primer lugar en todo el mundo.

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Crash para poner energía de la década del 90 aquí en la máquina del tiempo. Espera, espera, espera. Quiero saber qué hay en tu mente. Decime, Information Society. Cerramos septiembre con todo.

¿Qué hay en mi mente? Decía por allí Information Society. ¿Qué canción? Por favor, tema que te hipnotizaba. En el año 88, esta banda de synthpop decidió samplear las voces de Dr. McCoy de la serie Star Trek. Y el resultado fue este, What's on Your Mind? ¿Qué hay en mi mente? Una canción tremenda, 500.000 copias vendió y llegó al tercer lugar en Billboard Hot 100. Lindo miércoles, ¿eh? Y sí, se necesitan tantas cosas. Memphis La Blusera, un himno del año 80.

Olvídate de mí, decía Man Ray. Hilda Lizarazu, su título sabio aquí en el Club Retro, edición repleta de buenas canciones. Te quedás con nosotros, seguí disfrutando de este miércoles.

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Tremendo, Lou Vega. Era Mambo Number 5. Y esto es Free From Desire, de la mano de Gala. Energía positiva. En esta edición de día miércoles, hay década del 90 en el último día de septiembre.

Retro en la máquina del tiempo, Gala haciendo Fred from Desire. ¿Qué programa, por favor? Llega Lady. No, ponemos energía. Coming to my life es esto, ¿no? 2x1 de Gala, claro. Año 1997, un año más tarde del tema anterior, rompió con todos los récords esta italiana. Escuchala.

Coming to My Life, decía Gala. Temazo del año 1997. Te quedas con nosotros, Gustavo Cerati, Charly Alberti y Zeta Bosio. Llega Soda Stereo al club. Qué lindo programa de día miércoles. Arriba el volumen.

Estás escuchando, sigue girando. Estás escuchando a Los Ratones Paranoicos. Estás escuchando a la banda de Juanse. Estamos viviendo un miércoles repleto de buena energía. Vamos todavía. Ponemos más rock and roll recordando al indio, ¿eh?

0: Era la energía de Mojo haciendo Lady, Hear Me Tonight, un tema del año 2000. Este dúo francés la rompió, tomó un poquito del grupo Chic de la guitarra de Nile Rodgers y la transformó en un disco de oro. Más de 2 millones de copias en todo el mundo. Aquí estamos en el Club Retro, ya volvemos.
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Hay una auténtica fiesta aquí en el Club Retro. ¿Alguna vez sentiste que tu cuerpo te pide a gritos una noche de diversión, de playa, de amigos? Y bueno, el suizo René Baumann, más conocido como DJ Bobo, hizo esta canción en el año 95 y introdujo, ¿no?, al tema del Eurodance algún sonido caribeño, y la canción se convirtió en un número uno, obtuvo múltiples discos de oro y hasta platino, y transformó el sinónimo perfecto de las vacaciones eternas y esto de relajarse totalmente. Seguimos W y otro clásico de KC, ¿no? Esto es Please Don't Go de la mano de W. ¡Vamos!

hoy escuchábamos también otra canción tarareable, ¿no? Como el tema de Crystal Waters. Y Susan Vega no se quedó muy atrás con este Tom's Dinner, ¿no? Te sentás a tomar un café, mirás la lluvia, plan perfecto para relajarse. Y Susan Vega escribió esta canción para ser grabada a capela. Pero en 1990, un dúo de productores ingleses le puso una base de hip hop. Y sin su permiso, se lo llevó. Y dijo, me encantó. Bueno, y ahí quedó puntualmente la historia de este Tom's Dinner. El resultado fue un tema que llegó al quinto puesto a nivel mundial y se convirtió en un número uno en gran parte del mundo. Seguimos con Everything But The Girl, año 1995. Esto es Missing. ¿Se acuerdan? Te extraño amor. Subí el volumen y

No puedo creer que ya se nos termina este programón. Bueno, Missing de la mano de Everything But The Girl. Gracias por acompañarnos mañana. Si Dios quiere, volvemos a encontrarnos como todos los días acá en la radio para disfrutar de otro programa lleno de buenas canciones. Mañana hay mucho más Club Retro. Buena vida y quédate en la radio. Chau, hasta mañana si Dios quiere.

0: Escuchamos a Roger Sánchez con Another Change del año 2001, Marcapasos Remix.
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1: De 1978, Dire Strait, Sultan of Swing, Tom DJ Remix.

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1: Dr. Alban, Signal Illusion, de 1992, Lost Frequencies Remix.
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1: Por Midiendo la Hora escuchamos a Seal, Kiss from the Roses, de 1994, Damasco DJ Remix.

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1: Originalmente de 1978, Rod Stewart, Daya Thin I'm Sexy, Edward Newgate Remix.

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0: Ricky Martin vuelve a la lista desde el puesto 20. ¿Querés verlo subir? Tu voto cuenta y está en rankinglatino.com, la página oficial.
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0: Abraham Mateo y María Becerra recuperan un lugar con Así, desde el puesto 19.

0: otro lugar arriba para Luciano Pereira y Karina, que no se quieren ir y están en el puesto 18.
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0: escuchas así, Ángela.
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2: 2016, año clave, donde Carlos Vives y Shakira unieron sus voces en Vives para darle vida a uno de los grandes éxitos colombianos de los últimos años, La Bicicleta.

0: Sin cambios, en el puesto 16 es el mexicano Eden Muñoz con Yo era poesía.
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0: sin cambios para el éxito Extraño, que continúa en el puesto 15.
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0: Aitana, la española, sigue firme en el puesto 14 con Superestrella.

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En 2001, Alejandro Sanz llevaba sus canciones al MTV Unplugged y aparecía una de las más especiales de su repertorio. Y solo se me ocurre amarte.

0: y Solo se me ocurre amarte, de Alejandro Sanz, una canción dedicada a su hija Manuela, que terminó convirtiéndose en uno de los momentos más emotivos de aquel disco.
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0: Se mantiene en el puesto 9 Sebastián Mendoza, un artista que se queda en el ranking latino.

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Esta canción del puesto 7, no sé si sabías, pero fue compuesta junto a Ale Sergi, el vocalista de Miranda. Llega Alan Less, ¿Cómo puede ser?

0: La balada de Sebastián Yatra y Augusto Alonso sigue pegando en cada uno de los corazones. Hola, están en el puesto 6, Lo que me pasa con vos.
1: Te escribí esta canción con un amigo. Ojalá que te guste.

Esta dupla avanza un lugar y llegan al puesto 6 del ranking latino. Y entramos al top 5, donde está Timo con su canción Palabras, de su álbum Canto pa' no llorar, uno de los temas que Timo presentó en esta nueva etapa.

0: El grupo Timo se gana un lugar y se mete en el puesto 5. Si quieres empujar a tu banda favorita hacia el podio, claro, podés votarlos en rankinglatino.com, que es la página oficial.
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0: Lali sigue avanzando gracias a tus votos y llega al puesto 4 con Amor.

Pasaba Lali con Amor, ella sube un lugar y se queda en las puertas del podio. Está en el puesto 4. Lali es una artista que recientemente contó que está trabajando en su cuarto álbum de estudio con una propuesta más ecléctica y diferentes sonidos y ritmos. Tenemos nuevos integrantes en el podio, amigos. Llega Caloncho y Yace en el puesto 3. Fue Amor.

0: Un lugar arriba para este dúo que está imbatible, se está llevando todos los votos de la página oficial, Caloncho y Yace en el puesto 3.
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0: Talía. En 2016, Talía presentaba Latina y se encontraba con Maluma para cantar desde esa noche.

0: de esa noche, entre Thalía y Maluma, hay encuentros que duran un instante, pero después se quedan dando vueltas en la cabeza durante mucho tiempo.
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0: Dana y Belinda suben al puesto 2 con Dolce Vita, primera colaboración entre ambas artistas.

suben un lugar y quedan en el puesto 2 con este electropop. Si querés que mañana den un último salto, podés votar ahora mismo en rankinglatino.com por Dana.

0: Lindo tema, con potencial de liderar el ranking latino 50 horas en lo más alto de la lista oficial. Yo soy Santiago Altieri y esto fue todo por hoy, amigos. Mañana la tabla vuelve a moverse y vos también podés ser parte votando en rankinglatino.com. Nos encontramos en la próxima. Hasta mañana. Chau, chau.
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15: Bueno, subí el volumen, prepárate para invasiones de música. Aquí ahora arranca el Mega Radio Top Show, como siempre. Te acompañamos con la música que más te gusta. Con el sonido extremo, qué bueno que está esto. Hotna con Nefast, VIP. Tremenda versión. Vamos a arrancar con esto que presenta DJ Class, que es nuestro DJ resident, que cuando quiere y tiene ganas la rompe. Seba, que es una playlist tremenda. Mi nombre, Ulises. Checky, tu radio show, buen amigo. Conéctate con el mundo de tu música. Bienvenidos. 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

0: bueno, bueno, el poder del remix suena fuerte en Subí en todo el país.
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0: ¡Hey! Jessie J, Ariana Grande y Nicki Minaj para Bang Bang. ¿No sonó hasta hace poco? ¿O ni? No, bueno, que suene fuerte de vuelta.

Dale Play. Bueno, dale play a Jessie J, Arena Grande y Nicki Minaj para Bang Bang. Ahora, Shakira y Raúl Alejandro, te felicito, que bien actúas.

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1: ¡Opa! Dime Face. Otra de DJ Class. ¡Qué bueno que está esto! 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
4: Upa, de todos. Ricky Martin.

0: qué buen tema. Ricky Martin, Ni Todo Queda en Nada. Volvemos a los 90. Qué bueno es volver. Y si es con una buena canción, mucho mejor. Alexia suena con La La La.
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una de los 90. Alexia, ulalala. Qué tremendo vintage. 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Actualicemos con, bueno, no tan actualicemos, pero un poquito más acá en el tiempo. Sune y Doja Cat junto a Sia para...

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1: Bueno, un hit forever. Mother Talking, destino a Alemania. Tremendo, los 80 sonaban con Cherry Cherry Lady.

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Bueno, se fue el clásico, viene Pedro Capó para sonar con Volver a Casa. Prepárate porque hay 2x1 de Capó.

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2: Bueno, ahora ponemos un tremendo mix para escuchar a Dax con Music for Atomic. Explota y presenta DJ Class.

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0: Metemos un hit remix para Sofi Reyes de La Ghetto y 1, 2, 3.
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de la Ghetto, Sofi Reyes para un 2, 3 remix. Uy, qué bueno, Vintage Track. Los Ace of Base para Barapam.

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1: Bueno, una Forever, Ace of Base con All That She Wants de 1993. Los grandes clásicos para siempre. Dua Lipa, bueno, New Classic. Love Again. Quédate conectado, escucha tu música, disfrútala en Sui.

0: Este es Love Again de Dua Lipa en Subí el Volumen. ¿No queda más? ¿No queda más? Ok, nos vamos. Solo por hoy, ¿eh? Se va en la playlist DJ Class en el remix. Mi nombre, Ulises Checky, tu radio show para amigos. ¡Subí! Bueno, qué final, señoras y señores, para escuchar a los fabulosos Cadillacs y el satánico Dr. Cadillacs. Placer enorme haber compartido un rato de buena música con vos, ahí a donde estás. Nos encontramos pronto en Subí el Volumen en todos lados, sonando más fuerte que el resto. Chao, desconectamos.
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0: Soulinator. 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
1: No hacía falta dos, hacían falta tres para esta canción. Se picó, se llama el tema. Poco para vos, con el Reja y Mark Acme.

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6: Hola. Hello. Mañana, qué bonita mañana. Ron Carter Sexteto. De un día feliz que llegó. Mañana de carnaval. Sople, negro, sople.

Y debajo de Ron Carter, ¿qué tenés? La armónica olvidada de los Estados Unidos. El más chico de los Walter, Little Walter.

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0: Toby. Frita leer. La verdad que esta mujer que canta era tan bella. Ornella Vanoni.
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0: Y a lo lejos. 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
1: Desapareciendo de la faz del continente. Lentamente. Nuestros líderes fueron asesinados. Y la indianidad esclavizada en las minas de oro y plata quedan descubiertas y vaciadas impunemente con el esfuerzo y el dolor de nuestros hermanos. 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

More Than Friends. La guitarra de Wes Montgomery con el trío de Wynton Kelly.

y debajo de Wynton Kelly, ¿qué tenés? Me da miedo poner esto, es muy bueno. Marcus Miller y el contrabajista con los Take 6 o Take 6. Me da miedo.

Tutti fue naufragio. Era Neruda cantado por Paco Ibáñez. There you go, Johnny Cash.

como para cerrar este bloque. Una de las trompetas sigue vivo y tocando, ¿eh? Una de las trompetas.

Wynton Marsalis, el debutante. Perdóname si no sabe tocar la trompeta y te lo tenés que bancar un aprendiz.

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0: supuesto, acá estamos con vida, amigos. Bienvenidos, muy buenos días. Y acá estamos juntos en este jueves con toda la energía para comenzar una nueva jornada. Aunque te despertaste y saliste de casa y no estaba lloviendo y ahora está lloviendo, o al revés, saliste de casa y estaba lloviendo y no te llevaste paraguas, no te llevaste piloto porque pensabas que no iba a llover. Bueno, lo siento, pero vamos a tener lluvia por lo menos dos horitas más. Y esto no es solo para Santa Fe, sino también para toda la provincia. Pero te vamos a estar contando, como siempre, aquí en Sin Mordaza, porque también tenemos toda nuestra cadena de frecuencias que hay que saludar. Quédate acá, porque acá no falta la buena música nunca, la información y sobre todo las ganas de disfrutar este día jueves, porque ya estamos cada vez más cerca el viernes. Así que bueno, vamos a saludar a toda esta cadena de frecuencias, a toda esta cadena de repetidoras que tiene Cadena O. Así que buen día Rosario, buen día San Lorenzo, buen día Cañada de Gómez, buen día Firmat, buen día Melincué, buen día Casilda, buen día Venado Tuerto, buen día Rufino, buen día San Javier y toda la costa, buen día San Justo, buen día Rafaela, Sunchales, Ataliba, Lema, ¿nos están escuchando el actor? Después vamos a mandar un saludito también a vos, que estás ahí. Buen día San Cristóbal, buen día Vera, Margarita, buen día Tostado, buen día Reconquista, buen día Avellaneda y buen día querida Santa Fe en este día jueves primero de octubre.
1: Buen día, ¿qué tal? Gracias por venir, chicos.
0: Gracias por estar ahí del otro lado. Gracias, acá está. Gracias por dejarnos entrar a tu casa, Mabel. Bueno, gracias a todo el equipo que ya está preparado en las noticias, el Darío Gómez. También aquí en la música y en la operación técnica está Donkey. Y aquí quien te habla, Karina Pérez Colombo. Amigos, muy buenos días. Bienvenido, Dari. ¿Cómo va?
2: ¿Cómo te va, Karina? ¿Qué tal? Buena mañana para vos, buena mañana para todos. Muy bien.
0: ¿Te mojaste?
2: Cuando yo llegué apenas, sí. Una lloviznita muy tenue, tampoco era tan significativo y bueno, pero...
0: ¿A las 4 de la mañana estaba lloviendo?
2: Porque vos te levantaste esa hora. No estaba esa hora, no. Después un poquito de llovizna. No sé, el pronóstico del tiempo es probable que tengamos lluvia hoy. Sí. En diferentes lugares de la provincia, pero bueno, qué sé yo. Ahora hay que aguantar, debe ser porque no quiere... El invierno dejar la primavera, le está agarrando de la mano ahí, qué sé yo. Pero bueno, han pasado tantas cosas que esperemos tener un buen fin de semana. Fíjate vos que en el caso de Santa Fe tuvimos dos semanas, solamente un día llovió. Mejor clima imposible pedir para los Juegos Sudamericanos. Los primeros días hicieron un poquito de frío. Dice que los brasileros estaban con guantes, todos no podían creer. No estaban
0: el día de la inauguración, yo creo que se fueron a comprar todos ahí en Rosario. Sí, sí, gorrito, sí, sí. Bufanda, porque ahí sí que hacía muchísimo frío.
2: No estaban aclimatados a eso.
0: Claro.
2: Y no esperaban, de hecho, el cambio. Pero después...
0: Colombia, Venezuela, no entendían
2: sí,
0: nada.
2: Sí, sí. Después tuvimos un clima extraordinario. Sí. Fíjate que solamente un domingo llovió. Que no alteró el calendario que estaba previsto, en algunos casos una reprogramación, y solamente fue eso, y llovió más en Rosario, también en Santa Fe llovió, pero a la tarde ese día, es decir, que no modificó mucho la grilla de las competiciones. Ahora, a partir de que terminaron los Juegos, agarrate Catalina porque se viene el agua, ¿no? Pero vamos a hablar de eso también, y de lo que está dejando el río y el crecimiento del río Paraná, pero eso lo tenemos hasta las 9, vamos a hablar de los temas nacionales, algo del plano internacional, así que tenemos bastante para mencionar el día de hoy.
0: Muy bien, como dijo Dari, te vamos a estar contando hasta las 9 de la mañana qué va a pasar, no solo con las noticias, sino también con el tiempo. Aquí en la ciudad de Santa Fe, por lo menos, vamos a tener una horita más allí de esta lluvia molesta e intermitente, y después te vamos a contar qué sucede con el tiempo en toda la provincia. Hasta ahora, vos te tenés que quedar acá hasta las 9 de la mañana. Esto es Sin Mordaza Radio.

0: 44 minutos nos separan de las 6 de la mañana y hoy es primero de octubre. Hoy tenemos algunas cosas para celebrar, algún día que es para recordar que hoy, por ejemplo, es el Día Internacional de la Música. Una fecha, por supuesto, donde se valoran o la valoran más los artistas, los compositores y también celebran los trabajadores de todo el ámbito musical. Y además también es el Día Internacional del Café y de los Vegetarianos. Ya después te voy a contar por qué. Pero bueno, ¿por qué el Día del Vegetariano se elige hoy, primero de octubre? Debe ser porque estamos en primavera. Bueno, ya después te voy a contar por qué. Lo que te voy a contar es cómo va a estar el tiempo, ¿sí? Bueno, te cuento que en San Javier y toda la costa no tenemos lluvia. Tenemos, sí, cielo parcialmente nublado, una mínima de 12 grados y una máxima de 20. En Calchaquí tenemos sol pleno, 11 grados la mínima, 22 la máxima. En Reconquista sol pleno también, 12 grados la mínima, 23 la máxima. Cuando digo sol pleno me parece como que estoy haciendo publicidad a una pantalla solar. O a una cama solar, pero no, es el sol pleno que vas a tener hoy en la provincia de Santa Fe, todos los que estoy contando, Reconquista, Calchaquí, esos dos van a tener sol pleno. El resto, como Tostado y Gregoria Pérez de Denis, van a tener cielo parcialmente nublado porque tienen una mínima de 14 y una máxima de 25. En Ceres, sí, ya tenemos lluvia, 13 grados la mínima, 22 la máxima. Rafaela, 11 grados la mínima, 20 la máxima, también cielo con lluvia. San Jorge, 11 grados, la mínima 20, la máxima cielo con lluvia. Rosario, Venado Tuerto y Rufino también van a tener algo de lluvia en el transcurso de la mañana. Rosario, 10 grados la mínima, 18 la máxima. En este momento en la ciudad de Santa Fe tenemos 13 grados la mínima y se espera una máxima de 19. Por ahora lluvias intermitentes hasta las 7 de la mañana. Pero para eso te vamos a estar manteniendo totalmente informado qué va a suceder, no solo con el tiempo, sino con las noticias, porque en el mundo pasan cosas.
1: En el mundo pasan cosas y muchas, y lógicamente el tema que está en la tapa de todos los diarios del mundo, naturalmente, fue el pánico, lo que pasó con este avión que iba a Tel Aviv desde Dubái y que...
0: Qué raro todo, ¿no?
1: En 15, 30 segundos, según los testigos, los que viajaban a bordo, lógicamente contaron ellos que era como la montaña rusa. Wow. De repente descendieron más de 5.000 metros.
0: Y sin ningún tipo de aviso. O sea,
1: claro,
0: nada.
1: No estaban cada uno en su lugar porque la cabina del avión es un lugar hermético, cerrado, nadie puede ingresar. Sí. Y por lo tanto nadie sabía qué pasaba. Pero te imaginas que vos estás viajando normalmente rumbo a Tel Aviv y de repente empieza a descender.
0: Qué horror. Ahí estamos viendo imágenes.
1: A una velocidad terrible el vuelo, a pesar que todas las imágenes que tenemos, que son las que es llamativo, ¿no? En el medio, sí, de un caos, pero hay que entender que la tripulación no sabía qué pasaba.
0: Claro.
1: Entonces, fueron muy pocos los que estaban en la parte de delantera del avión, de un Boeing 757, que lógicamente son los que se dan cuenta porque el piloto que había sido atacado con un cuchillo militar, que lógicamente es parte de la investigación todo esto, y ahora voy a contar por qué, él alcanza a accionar el mecanismo para abrir la cabina. Esto es algo que la mayoría de la gente, a ver, quienes hemos viajado en avión, uno no está pendiente de la cabina. Vos lo único que sabés, viste que encima la Argentina tiene algunas costumbres diferentes. Por ejemplo, eso de aplaudir cuando aterrizan y todo, viste.
0: Sí.
1: Solamente en Argentina pasa, en el resto del mundo nadie se le ocurriría aplaudir porque aterrizaron.
0: Sí.
1: Viste, en Argentina aterrizan el vuelo, van a Argentina y empiezan todos a aplaudir. Bien, es una cosa medio extraña. Pero muy,
0: después
1: muy...
0: de unas turbulencias aplauden porque llegamos.
1: Para, digamos, sería una forma de rezo.
0: Sí.
1: En síntesis, lo que pasó es que en medio de esta situación, tal vez lo más destacado para mencionar es, primero, hay alguien que se decía que era de Omán y después se sabe ahora que era de Jordania, uh-huh, y que era este piloto que hace 9 años está en esta empresa volando y que fue el que tomó la decisión de atacar a su compañero, al piloto. Él era el copiloto y lo atacó con este cuchillo, lo hirió. Está en este momento siendo atendido, no murió. Pero él, a pesar de ser herido, estar todo ensangrentado y demás, logra accionar el mecanismo para abrir la cabina.
0: Pero no se entendía, porque se sabe que cuando que eso es imposible, solo ellos lo pueden abrir los pilotos.
1: Desde adentro.
0: ¿Cómo hicieron? Porque todos decían hicieron fuerza, abrieron. No, ¿y cómo vas a abrir si no le das?
1: Además, el avión en picada.
0: Claro.
1: O sea, ¿qué es lo que pasó? Había dos pilotos de vuelos comerciales que estaban y que encima estaban en la parte de adelante. Si hubiesen estado atrás, naturalmente que ellos se hubiesen dado cuenta que algo pasaba.
0: Claro.
1: Pero entre que llegan y todo, el desenlace podría haber sido otro. En el medio de todo esto también hay una particularidad, porque son cuatro los que accionan rápidamente y que, entre otras cosas, evitan lo que hubiese sido un desastre. ¿Por qué digo esto? Porque la mayoría de la tripulación de los que viajaban eran israelíes, porque ahí el avión iba a Tel Aviv. Había muchas familias, había muchos chicos, pero los adultos israelíes tienen una preparación diferente al común de la gente. ¿A qué me refiero? Es que todos han ido al servicio militar, inclusive de grande. Y hablo de los hombres y las mujeres. ¿Qué significa? Es posible que si cualquiera de nosotros nos pasa ante una situación así, uno no sabe muy bien cómo reaccionar. Sí. Y sobre todo si ve a alguien con un arma, un cuchillo, una pistola, una ametralladora, por ejemplo, ahora en la vía pública, es muy posible que uno se paralice o no sepa qué hacer, y si reacciona, lo más probable es que reaccione mal. Ahora, ¿por qué hago esta diferenciación? Porque ellos están acostumbrados, porque tienen capacitación sobre eso. Y entonces, si ven un arma, lo primero que va a pasar, no tienen miedo. ¿Cómo? Oye, es una sensación intransferible. Bueno, naturalmente que es posible que tengan temor, pero saben cómo reaccionar. De hecho, lo que quedó claro, alguien que no se dedicaba a eso, que reaccionó y fue uno de los que pudo contener y sujetar al atacante, que era el piloto este jordano. En síntesis, estos pilotos lo que hicieron, que estaban allí rápidamente, pero después que pudieran sujetar a esta persona, él mismo dice, cuente, che, ¿cómo si el avión venía?
0: ¿Cómo hicieron?
1: Hice lo que yo vi en tantas películas y tantos videos. Se ve que le gustaba. Al mismo tiempo, déjame decir que también dentro del ejército israelí vos tenés muchos que han pasado por la Fuerza Aérea. Hizo lo que muchas veces uno ve que es posible que no preste atención, sí. Porque además, si uno no es piloto, ¿por qué razón debería saber? Este hombre instintivamente, viendo que el avión venía en pique en el escenario, que era todo sangre, hizo eso, pudo sostener, no con no manejar el avión.
0: ¿El herido? ¿Estás hablando
1: de...? No. El primero que entra a la cabina y después entran los pilotos. Y ahí ya, después el aterrizaje fue perfecto, no hubo ningún tipo de problema en el medio. Ahí sí, ya cuando la gente, la parte, porque adelante la gente de atrás ni sabía qué pasaba.
0: Claro.
1: Porque además nadie te va a decir, mire que estamos peleando, estamos queriendo agarrar a uno, por favor, si hay algún piloto, eso hubiese sido un argentino. Si hay un piloto y un médico atrás, sí, por favor, acérquese. Esto fue una cosa de segundos, ¿no? A tal punto que se calcula que entre 15 y 30 segundos fue la caída esta de los 5.000 metros. A ver, 5.000 metros, ¿en qué es una?
0: Mucho.
1: ¿Quiénes han viajado en avión? El estrés, es posible que muchas personas han pasado por una turbulencia. Una cosa es turbulencia acá, claro. Otra cosa es turbulencia donde uno tiene tanta intranquilidad, porque lo primero es no saber qué puede pasar ni qué está pasando. Y encima no divisa. Eso fue lo que pasó. Bueno, naturalmente que esto ha generado un caos a nivel internacional. Muchos decían que esto podría haber sido un ataque similar al 11 de septiembre en Estados Unidos con las Torres Gemelas, y porque lo que todo hacía suponer era que el avión iba a caer, tenía prácticamente toda la gente o la mayoría que eran israelíes, el avión iba a Tel Aviv. Y por lo tanto, a partir de esto, estos cuatro pasajeros del vuelo que estuvieron allí, más el piloto hindú, que fue el que accionó que se abriera la cabina, el que en medio de todo ese caos trató de sostener como pudiera mientras era herido y atacado por el compañero. Primero, naturalmente que aquí fallaron los sistemas de seguridad. Quienes hemos viajado en avión conocemos el hecho de que, y sobre todo en los vuelos internacionales, te sacan hasta el cinto, los zapatos, sí. Todo, absolutamente todo. Porque vos pasás por un escáner. no solamente el bolso de mano, la cartera o lo que sea que llevas, sino vos mismo, te sacan una fotografía cuerpo entero y al mismo tiempo con un escáner para impedir que lleves cualquier cosa, a tal punto que hay un antes y un después del 11 de septiembre en Estados Unidos con las Torres Gemelas, porque a partir de eso cambiaron, por ejemplo, las disposiciones con respecto a las cosas que uno puede llevar en la cabina. Es decir, en el bolso de mano, el carrión, sí, o lo que sí, fuera, sí, sí, o la cartera, no podés llevar líquidos ni nada, no podés llevar un cortapluma ni nada, absolutamente nada, porque eso se puede entender que vos podés utilizarlo para atacar a otra persona. Acá el que subió con algo que no pudiera, un piloto. Entonces, naturalmente que hay un abuso de confianza. ¿Qué significa? Que tanto los pilotos como las azafatas también deben recibir ese control. Y de hecho, supuestamente lo hacen. Digo supuestamente porque acá vimos que alguien pasó por otra fila y nunca apareció que tenía un cuchillo militar, estos tipo navaja que se abren así, que son más fácil de esconder supuestamente, pero no fue detectado. Entonces, corre un serio riesgo la compañía aérea por esta violación a los sistemas de seguridad internacional. Vale. Y al mismo tiempo que esto genera un gran intranquilidad. Anda a decirle a esa gente que vuelva a volar hoy, mañana, pasado, cuando sea. Y sobre todo lo que pasó de su regreso, porque bajaron en el territorio árabe y de allí fueron trasladados a Tel Aviv.
0: Era un vuelo
1: comercial, una línea comercial. Sí, uh-huh. Sí. Y bueno, naturalmente que eso se ha transformado en el tema prioritario a nivel internacional, todas las vistas puestas ahí, por lo que esto conlleva, por el análisis que se hace y por lo que vamos a conocer en las próximas horas. Hubo un cambio. Primero te decían no porque era de Omán, no porque ahora es Jordano, no porque sí. Era... Pues, tantas cosas se han dicho ahora. Con el paso de las horas, como es habitual, empieza uno a conocer más los detalles. El presidente de Israel anunció que les van a dar una medalla al heroísmo, que el piloto hindú este, que fue el gran herido de todo, sí, que naturalmente va a ser reconocido en ese estado, y al mismo tiempo, sobre todo, esta persona que actuó, este pasajero, que recibió cortes y que aparece ensangrentado, sí, y que, bueno, lógicamente que van a tener un reconocimiento especial en un episodio que no es habitual y que genera mucha intranquilidad, ¿no?
0: Bueno, Netanyahu ya dijo que es desde el primer momento dijo que era un ataque terrorista.
1: Sí,
0: cuando no se sabía qué había pasado.
1: Él dice por las condiciones, incluso hasta Donald Trump lo dijo, no se sabe si es un loco o un terrorista. Sí. Hay que evaluarlo después, ver los antecedentes. Se sabe que hace 9 meses que estaba trabajando en la compañía.
0: ¿Y la empresa qué dijo?
1: Y ahí la empresa es la que está bajo la mira. Por una responsabilidad lógica, primero porque tiene una responsabilidad civil, esto le va a salir muchísima plata, sí, tanto a ella como al seguro. Y al mismo tiempo por el daño que le ocasionan a ellos mismos. Y la gente va a decir, no, en esa empresa no viajo, si no controlan. A ver, cualquiera de nosotros haría lo mismo.
0: Sobre hasta todo en que, comerciales, es como que no hay,
1: sí,
0: tanto control.
1: Sí. Ese es un tema, ¿no? Había muchas versiones ayer, si detrás de esto el atentado estaba Irán. No hay nada que se pueda comprobar todavía. Seguramente los servicios de inteligencia están trabajando incansablemente sobre eso, pero por ahora no hay información, así que sería bastante imprudente hablar de eso, como yo he escuchado a tantos otros que dijeron, debe ser Irán el que está, muchacho. Agarrate de algo, ¿no? De tu presunción, de la numerología, qué sé yo. Me parece demasiado imprudente cuando se escuchan ese tipo de cosas. Pero bueno, hablemos de otra cosa porque pasan otras cosas también en el mundo, por cierto. Ayer te hablamos de que Krista Pike, digo, si ¿quién es Krista Pike? Esta mujer que después iba a ser la primera persona sentenciada a muerte, que iba a ser iba a recibir la pena de muerte en Tennessee. Y la pregunta es, ¿qué pasó?
0: Sí, ayer vos comentaste.
1: No murió.
0: ¿Qué pasó? ¿Cómo que no murió?
1: Había incansable, de hecho sus abogados estaban tratando de todas las formas para evitar,
0: claro,
1: hasta último momento que la mataran. A ver, tiene 50 años. El episodio cuando mata a su amiga era cuando tenía 18, fíjate la cantidad de años que hace que ya... Bueno, y ahora venía el tema de la pena de muerte.
0: ¿Ella estuvo todo este tiempo presa?
1: Sí, Y entonces había testigos, prepararon todos. Le pusieron la primera inyección.
0: Ay, qué horror.
1: Incluso hay medios de comunicación, periodistas viendo sí, esto sí, y todo, ¿no?
0: Sí, como lo que vemos en las películas.
1: Igual, es igual. Ajá. Exactamente igual. No murió. Le ponen la segunda inyección, queda atendida y sobrevivió.
0: Wow.
1: Nunca pasó en la historia de este tipo de pena de muerte que alguien soporte ese tipo de inyecciones letales. Uh-huh. A tal punto que la sacaron y bueno, después la llevaron a un hospital. Porque hubo dos intentos fallidos y sobrevivió. ¿Viste la película que decíamos que iban a hacer?
0: Sí.
1: Bueno, agregaron dos temporadas más después de esto.
0: Terrible.
1: Increíble. Casi tengo ganas de contar algunos de los detalles de lo que se vio, que lo contaron los abogados y demás, porque seguía el cuerpo, seguía roncando, no tenía... Nunca pasa. No hay una explicación muy lógica sobre eso, veremos qué pasa. Ya veo que ahora, dentro de un rato, sí, anuncian que falleció, pero bueno, eso es muy llamativo, muy llamativo. Primero por las características, porque había tenido después de 200 años una mujer con una pena de muerte, con estas características, pero bueno, eso es lo que ha pasado y entonces, lógicamente, que está ahora, dando la vuelta al mundo este episodio, ¿no?
0: Qué loco que en estos años no hayamos aprendido que ya no se puede hacer eso. O sea, que ya de por sí el hecho de llevarla presa, ya está, ya la mataste en vida.
1: Sí, a ver, en el caso de las cadenas perpetuas, depende de cada país, ¿no? En algunos casos la cadena perpetua no llega más de 25 años, en otros hasta 50, como por ejemplo tenemos nosotros los muchachos de los canteros, que según la ley argentina no va a estar más de 50 años. Él lleva, creo, en este momento 142 años de condena.
0: Claro.
1: Pero no faltaría vida, a menos que se transforme en gato.
0: Claro, pero bueno,
1: no estaría...
0: podrían hacer lo mismo con esta chica.
1: Sí, lo que pasa es que Estados Unidos tiene el tema de la pena de muerte en varios de los 50 estados de la Unión.
0: Es una locura que todavía esté sucediendo.
1: Sí, sí, lamentablemente, pero es a nosotros no hay forma que nos entre en la cabeza que eso ocurra, sí, ¿no? Pero bueno, es lo que tenemos. Y después... hay muchos otros temas, pero no tengo tiempo, estoy pasado y hablamos directamente de los temas nacionales. Y comenzamos hablando entonces de lo que ha pasado ayer. El presidente de la Nación está en París,
0: sí. En
1: la Argentina, WIC, está allí con los gobernadores. Ayer habló incluso desde París. El mercado cambió en una jornada bastante tranquila, y sobre todo el tipo de cambio oficial descendió levemente, 1.540 cerró, el Blue 1.560, 1.547 el MEP y 607 puntos el riesgo país, bajó levemente, pero nada significativo. A ver, lo que está pasando es que, viste que cuando uno sale y encima hay... diferentes partidos políticos, los gobernadores y todos, está todo bien Argentina, vos escuchás de allá y yo, tengo una gana de ir a vivir a Argentina, porque te cuentan todas las virtudes. Después
0: ya dijo Caputo, vamos a vender nuestra Argentina. La mejor manera es mostrar nuestra Argentina, vender nuestra Argentina.
1: Es medio como el matrimonio, ¿viste?
0: Y justo sale lo de la ley de tierra.
1: Primero viene el tema de las virtudes. Después empezás a conocer los defectos.
0: Claro, apenas.
1: Entonces allá, ¿viste? Es Argentina, Arioberto. Todo dice, che, vamos a Argentina. Mirá
0: qué hermoso.
1: La cosa, cómo están y todo. Bueno, encima, ¿viste? Que estaba medio complicado París con todas las movilizaciones y todas esas cosas. Así que eso es parte. Y los muchachos lo vendieron a su favor, lógicamente. Y entonces el presidente hizo un Zoom en el coloquio de ideas que está realizándose en Mar del Plata. Sí. Pero él salió desde allí. Y bueno, y desde allí lo que pidió es paciencia.
0: Lamentable.
1: Dice porque los procesos económicos no son instantáneos. Y entonces estuvo ahí, se peleó con una periodista.
0: Vergonzoso lo que
1: Maru
0: cómo
1: Dufar,
0: se pelea.
1: Maru Dufar,
0: sí.
1: que está en Infobae, que tiene un programa ahí. Viste que ellos tienen ahí un streaming también, sí, que pasan ellos. Pero ella tuiteó algunas cosas. Y hubo recortes, el histórico tema de los recortes, de que mucha gente se queda con los recortes y no con toda la película. Y entonces, en esos recortes, digo porque lo vi, la escuché, sí, a ella, su defensa y lo que dijo, y el presidente Milei lo que hizo es lo que hace la mayoría de la gente, justamente no coincido, porque se queda con los recortes y entonces ella aparece diciendo, hablando sobre Cristina, y que hay mucha gente que la quiere votar, y entonces es un debate que merecería darse. Pero no escuchó todo. Entonces Milei pensó que ella era una defensora de Cristina.
0: Claro.
1: Ya está, así de simple. Tomó eso, ese recorte, y a partir de eso creó toda la película. Y cuando vos escuchás todo el comentario que hizo Marie Dufour, no se volvió cristinista ni no cristinista. Habló y dijo que estos son los debates que la gente tiene que dar. Entonces, más allá de que si vos apenas a favor o no de Cristina, está perfecto, y me parece bueno. Y el presidente saltó en quinta, en sexta o en no sé cuánto, y bueno, y entonces armó el debate en torno a ese tema. Como si fuera poco, ayer hubo reunión en la Cámara de Diputados, en este caso una reunión de comisión por el tema de Malvinas, y se armó una pelea entre el diputado Grabois con otros diputados libertarios. La verdad que ahí apenas apareció Agustín Rossi, otra vez el mediador. Para mí, Agustín Rossi es ingeniero.
0: Sí.
1: Yo creo que habría que ver si no las universidades, tanto la UNR o la UNL, podrían darle un título de mediador, que es el que está, es el que pone el cuerpo, ¿viste? Porque ya, ayer fue terrible, casi se agarran en serio, cara a cara estaban.
0: Estaban ahí.
1: Decímelo en la cara, y se lo decían en la cara. Era una cosa, pero una pelea.
0: Decímelo de nuevo.
1: Y se lo decía. Es muy raro. Yo te digo sinceramente, es muy raro todas estas cosas que vemos. Pero bueno, también hay que decir que En la política pasa lo que pasa en muchas casas, en muchas de las ciudades, en los cafés, en todos lados, pero duele un poco verlo así. Yo, ¿será que estoy cada vez más viejo? Yo he escuchado debates tan interesantes, gente que era tan opositora, pero daba gusto escuchar esos debates, porque además eran enriquecedores.
0: Sí.
1: Para los que lo escuchaban, para los que lo decían, eran debate de ideas. Y el Parlamento es eso, debatir ideas, y sobre todo especialmente cuando uno hay que piensa totalmente diferente a vos. Lo que estamos viendo en general en la Cámara de Diputados, en la Cámara de Senadores, porque esto antes podía pasar, algún entredicho en la de diputados, nunca en la de senadores, y vemos que es un reflejo de la sociedad, ni más ni menos que eso. Entonces, qué sé yo, cada uno tiene, depende cómo tome, pero a mí lo que más me duele son las agresiones personales, porque después es muy difícil devolver desde las agresiones, ¿no? Así que eso fue parte de lo que se

0: Esto es como el truco. Si vos, alguien te muestra que tiene el 7 de oro, el 7 de espada, desconfía. Porque el compañero de él seguro que tiene el ancho. Si te lo muestra es para que vos entres. Ajá. En política, nadie te muestra las cartas antes de jugarla. Entonces, cierto sector del empresariado quiere tantearla y ver si Patricia Bullrich va a ser candidata, si lo va a enfrentar a Milei o no. Porque muchos dicen, che, con Milei basta, por las formas, por esto, es mejor una persona como con quien podemos dialogar de otra forma, como Patricia Bullrich. Pero bueno, si así fuera, primero, falta mucho tiempo para las elecciones nacionales. Segundo, los gobernadores, allá está el jefe de gabinete y todo en París, lógicamente que habla del tema de las PASO. Hay que definir si va a haber PASO o no. Y hay que ver si Patricia Bullrich se anima a enfrentarlo a Milei o no. O si va por afuera, pero todo eso es futurología, ¿viste? Y esto, pensar que ella te va a decir, no, vamos a ver si le dice a los empresarios si es candidata, nunca en la vida te lo va a decir, jamás, porque sería mostrarte la carta. Entonces, a menos si te querés ir al mazo, ¿viste? Que te dice, ¿cuánto cantaste? Bueno, mostralo y andate, si no vas a jugar al truco, ay, tengo que decir rabón, porque esa cosa que uno me diga retruco, ¿viste? Y bueno, pero eso es lo que pasó. Bueno, ¿qué más tenemos? Después, lógicamente, mientras tanto ya lo tenemos de presidente a el senador Bartolomé Abdala, porque está a cargo del Ejecutivo, la vice está en Madrid, en España, y el presidente está en... Así que por ahora tenemos un calvo, que no es Alcides, en digo, ¿qué nos sale más barato de coafer? Yo miro eso, porque teníamos uno de pelo así, ahora pasamos a un calvo, sí. Habría que tener un intermedio.
1: Una peluca.
0: Claro, qué sé yo. Así que bueno, ayer uno de los temas del día, naturalmente, fue la resolución de la Corte con respecto a la ley de tierras y la oposición que busca. El tema de la ley de tierras que el Ejecutivo retiró, y por lo tanto no tenemos ley de tierra, bueno, ahora dentro del arco político quieren votar esa ley para tumbar el decreto que quedó vigente a partir de la resolución de la Corte. Y entonces genera un debate en muchos ámbitos con respecto a esto y el tema de los límites. Bueno, es un tema que, en todo caso, a ver qué hora es. Ah, estoy un poquito estamos pasado, un poquito como pasados. Siempre. Pero en algún momento hay que explicar bien de qué se trata, cuáles son los alcances, hasta dónde es la competencia de las provincias. Porque yo escucho muchos comentarios sobre eso. Antes de ayer yo estuve en España y la verdad es que nadie me dijo ni cuestionó y no hice aduana. ¿Por qué digo que estuve en España? Porque fui acá a la zona del puerto en Santa Fe.
1: Sí.
0: Eso es territorio español. ¿Cómo el territorio español?
1: Bueno, ¿estás bien vos? ¿Qué estás diciendo?
0: Son españoles los dueños del casino y toda esa historia.
1: Ah.
0: ¿Eso es España o Argentina? Y acá viene, yo conozco mucho de Santa Fe, muchos dirigentes políticos en Santa Fe que compraron Uruguay. Tengo nombres y apellidos, un montón de gente de Santa Fe que tiene departamentos, casas, algunas muy grandes en Punta del Este.
1: Pero no tenés tantos impuestos allá. ¿Por qué vas a comprar
0: no,
1: allá?
0: No, significa... No, pero porque se les da la gana, tienen plata.
1: Eso te iba a decir, es una cuestión de
0: van a veranear y sale más barato.
1: ¿De moda
0: yo,
1: o es más barato?
0: Yo conozco, ministro de la... estoy hablando, Dios, demasiado. Bueno, este es el tema. ¿Hasta dónde los límites y dónde están los riesgos? Porque hay muchos santafesinos que tienen departamentos en Miami. Pero no significa que compraron Estados Unidos. Entonces acá, cuando no se explica bien esto, ¿y cuáles son los límites? En la provincia de Santa Fe nosotros tenemos el departamento Garay, que tiene más tierras en manos de extranjeros de lo permitido. El límite es el 15%. El departamento Garay se superó. Y vos decís, ¿y entonces quienes tenían que poner ese o hacer respetar, que en este caso es la provincia?
1: Sí.
0: Porque no tiene nada que ver, es mirar si se respeta el límite. En Santa Fe ni lo miraron, vendieron. Y entonces tenés varias explotaciones en diferentes departamentos. Uno de los menos departamentos tiene en manos de extranjeros, ¿sabes cuál es? Este. No nos quieren.
1: No
0: somos queridos por los extranjeros. Pero no, tiene que ver especialmente con el caso de Santa Fe, con las explotaciones agropecuarias.
1: Claro.
0: Esta es la verdad, ¿no? Pero bueno, ya hablaremos en todo caso. Bueno, se picó entre Malena Galmarini y Martín Guzmán. A mí me llamó mucho la atención.

0: Después mirando y buceando un poquito, uno encuentra. Martín Guzmán estaba en un programa de estos de streaming. Fue el ministro de Economía.
1: ¿Del peronismo?
0: De Alberto Fernández. Uh-huh. De hecho, el que lo sucede fue Sergio Massa. Cuando se armó el lío este que renunció y todo, bueno. Sí. Y él le estaba diciendo, le estaba pegando a Milei. Dijo. Que Milei no sabe nada de lo que está diciendo, entre otras razones, para reivindicar el modelo económico de Arabia Saudita, y ella le sale a contestar: es genial que un señor que se fue un fin de semana por Twitter ahora quiera explicar qué hay que hacer.
1: What's...
0: O sea, Martín Guzmán fue funcionario, ministro, sí, de Economía, le pegaba a Milei, y sale Malena Gambarini a pegarle a Martín Guzmán. ¿Hay algo personal de todo esto?
1: Bueno, vamos a recordar quién es Malena.
0: Malena Gambarini es la esposa de Sergio Massa, uh-huh, que fue la titular de AISA. Ella está, uh-huh, muy molesta por el tema de AISA, porque en su momento Martín Guzmán dijo que hay, él no sabía que AISA era parte del Estado.
1: ¿AISA qué es?
0: AISA es la empresa de aguas en Buenos Aires. Uh-huh. Entonces, ella lo tiene, pero a mí me llama la atención estas peleas, porque el que se divierte es Milei del otro lado. ¿Cómo se va a pelear? Sí. Malena Gambarini con Martín Guzmán. Es medio raro, pero en la política pasa de todo esto. Bueno, rápidamente menciono dos o tres cositas más. Ayer lo demoraron a Máximo Kirchner porque estaba circulando en una camioneta que está, sí, dentro de, bueno, de los bienes en el marco de la causa Otesur. Y lógicamente se viralizó la foto de la camioneta, él arriba del auto, sí, del control, la policía, toda la historia. Y le sacaron la camioneta. Esta es la verdad. O sea, tenía un pedido de captura.
1: Hay algunos que dicen que le sacaron, otros dicen que lo demoraron 2 horas y que después pudo continuar.
0: No, él, sí, pero en otro auto. Lo buscaron, se fueron en otro auto. Porque el tema no es con él. Él no tiene, claro, ningún pedido de captura. De hecho, es diputado nacional.
1: Claro.
0: Sí, tiene, sí, inmunidad, sí, no hay forma, no lo pueden detener, no hay ningún problema. Uh-huh. Él no tiene problema. El tema era que aparece la policía cuando agarra el teléfono, ponen, claro, así, ponen la patente y le saltó. Tin, tin, tin. Tenía un pedido de captura justamente por el tema, porque es parte de los bienes que están en el marco de la causa Otesur, y que en su momento sí hizo un allanamiento, no lo habían encontrado, y apareció viajando a San Luis y lo agarraron, claro, justo, porque naturalmente agarró, tuvo que dejar la llave y siguió, sí, su viaje, lo buscaron y no, él no tiene ningún tipo de impedimento. Pero bueno, esas fotos se viralizaron como loco durante todo el día, y es parte de lo que ha pasado. En el medio de todo esto, ayer nos enteramos que después de 66 años viene el fallecimiento de los FAL. Sea mucho, se le habrá pintado un lagrimón. A ver, los reemplazan por un fusil que es israelí. Y hace 66 años que nuestro país viene utilizando los FAL. Lo peor de todo es que son los mismos FAL después de 66 años. Que ya hemos tenido problemas, pero bueno, han servido durante tanto tiempo, los años han cambiado.
1: Sí.
0: Bueno, y esto es lo que ha pasado. Entonces anda por todos lados la gente enamorada del FAL y toda la historia, pero es parte de lo que tenemos. Para cerrar, quiero mencionar dos o tres cositas más. A ver, uno es tema de lo que ha pasado con la causa Loan acá en Corrientes, y sobre todo porque en las próximas horas se van a hacer nuevos rastrillajes en 2 zonas que dicen que serían unas lagunas que están ahí. Me llama la atención porque en su momento se había ofrecido el tema de hacer esos rastrillajes con tecnología nueva que puede identificar más rápido que andar metiendo los buzos, ¿viste?, con un tipo de sondas y demás, y los jueces lo habían negado. Ahora parece que quieren eso, pero hay algún dato que deben tener, si no, en medio del juicio parece medio poco probable que salgan con esta situación. El tema del juicio del Piti Álvarez.
1: ¿Qué sucedió? Está internado, sigue internado, decime, bueno, que sí está internado todavía.
0: Ahora quedó en suspenso el juicio. De última lograron lo que los abogados querían. Claro. ¿Por qué? Y porque dicen, che, primero hay que determinar cuál es el estado de esta persona. Y en este caso, más allá de lo que uno piense, porque una cosa decía, anda a decir a los familiares de la persona que mató, que deben pensar diferente y que es totalmente entendible, pero bueno, esa es la determinación que se ha tomado. Y bueno, por todos lados se habla muchísimo del caso del actor este Maxi Ghione, que está detenido acá en Rafaela, y sobre todo por este muchacho que, bueno, que del Taxi Boy, que dicen que es cordobés, que después te voy a contar algunos detalles.
1: A ver, porque ayer salió el abogado de Maxi diciendo que nada que ver, que no lo conoce, que desconoce que haya estado allí, que no hizo ningún pedido de Taxi Boy, nada de eso, dijo. Desconoce lo que pasó.
0: Con Emiliano Tarragona, que tiene un sex shop que se llama Lujuria y Pasión. Wow. Atiende las 24 horas. 0351-3164.
1: No, ¿qué hacés? No, porque ya... No, por si... Claro, no, a mí llamó la atención porque dijo el abogado que no había hecho ningún pedido.
0: Bueno, es el abogado defensor tampoco. Claro. Pero lo que pasa es que este muchacho aportó los WhatsApp, las capturas.
1: Claro.
0: Aparentemente, ¿estamos al aire o no? Ya, hasta sí, los... Ah, no, entonces no voy a contar porque dice que...
1: Maxi.
0: 200.000 la hora cobra.
1: Y claro, y con hizo razón una rebaja. Se quejaba porque era 130.000, le había pagado, no, y se había quedado un montón
0: hizo,
1: de horas.
0: Le hizo una rebaja a 130. Ah. Le dio el alia y no le giraba.
1: Ah.
0: Y lo tuvo 5 horas.
1: Claro. No, está muy mal. Está muy mal. Pagás.
0: Un palenque, pues 5 horas te cobran.
1: Y bueno.
2: Hay mucha gente que se ha sanado haciendo la cola.
1: ¡No! ¿Qué estabas haciendo? No.
0: Bueno, a ver, estoy muy pasado. No me tires la lengua porque tengo mucho para contar de ese caso. Así que si tenés tiempo, por ahí te cuento.
1: Cada uno cobra lo que quiere.
3: ¿Qué es esa cola?
1: ¡Basta! ¡Basta!
0: Bueno, seguimos en un rato.
1: 20 minutos pasaron de las 7 de la cola. ¡Basta, basta! Porque esto se está descontrolando.

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0: 5 minutos nos separan de las 7 de la mañana. ¿Y sabés quién se murió?
1: ¿Quién?
0: Pepino Mazzullo.
1: Ah, sí, que van de frutas, la
0: no,
1: familia.
0: No, el Pepino. Es la voz legendaria del entrañable Topollillo, pero del original Topollillo.
1: Mirá vos, sí.
0: El italiano, este doblador, actor y doblador reconocido, con muchísimos años de trayectoria. Pepino Mazzullo falleció a los 100 años. 100 años tenía, un montón. Hizo un festejo terrible, Pepino, con todas sus familiares, amigos, pero bueno, fue la inolvidable interpretación como la voz de Topollillo, este círculo cercano al artista que confirmó que bueno, hoy sería su funeral. Y Mazzullo nació el 6 de junio de 1926 en Santo Stefano di Briga y había celebrado su centenario rodeado de, bueno, todos sus familiares. Se inició en 1961 con Topollillo y se mantuvo hasta el 2006, periodo durante el cual, bueno, desarrolló la voz y parte de la personalidad de este famoso personaje infantil creado por María Perego, el Topollillo, que era hermoso escucharlo a la noche. ¿Vos lo escuchabas al Topollillo?
1: Sí.
2: Ahí está. Estoy contentísimo porque hoy he estado con mis abuelitos. Qué buenos que son ellos y todos los abuelitos del mundo. Niños tienen que amarlo con todo el corazón. Y a todos los viejitos, porque todos son como nuestros abuelitos. Sean siempre gentiles con ellos y hagan que se sientan felices.
0: Y nos íbamos a la camita con Topollillo. ¿Te acuerdas que te mandaba a la camita? A las 10 de la noche te mandaba a la camita, Topollillo.
1: Sí.
0: Ma cosa mi dice, mai, decía. ¿Te acordás una de las frases? Ma cosa dice, mai. Bueno, en fin, no sé mucho el italiano, pero bueno, ya no me acuerdo. Lo vimos en la carrera de locución, pero teníamos un problemita con italiano. Bueno, en fin, se murió Pepino. Bueno, besito grande, hoy es un angelito más de Pepino, el Topollillo, hermoso. Y ayer, los otros días hablábamos de Mafalda. Mafalda, que está por Buenos Aires, aproveche para ir a ver, porque en el Centro Cultural en Buenos Aires está Mafalda con una obra hermosa. Estaría bueno por ahí que lo... ¿Te acordás que aquí hace un tiempo vino Mafalda a la Estación Belgrano con toda una muestra espectacular?
1: Sí. Muy de hecho, linda. Hay varias muestras de Mafalda.
0: Itinerantes, sí.
1: Y es un personaje internacional, ¿eh? No solamente,
0: exacto,
1: lógicamente que en Argentina es la cuna, pero conocido en todo el mundo.
0: Sí, doblado en todo el mundo, así que bueno, un orgullo.
1: Sí, se te dobla porque a veces si no lo pones bien, tenés que poner tapa dura.
0: Doblaje, no seas malo. Ganó Argentina, no dijiste nada que ganó Argentina.
1: No vi el partido, pero bueno, pero vi el resumen esta mañana. Igual no le presto mucha atención. Juega contra Bolivia.
0: Claro, pero no sean malos. Che, pasó el Mundial y ya nadie se acuerda de Argentina.
1: No, pero son, viste que no se sabe. Ahora cuando juegue contra Benín. ¿Cómo se llama este equipo africano? El sábado juega otra vez Argentina en cancha de River. Viste que encima con el tema del aforo, la sanción que recibió la AFA.
0: ¿Qué pasó?
1: Que no pueden vender todas las localidades. El partido, por eso jugaron estos dos partidos. Viste que todos los equipos a nivel de la fecha FIFA jugaron dos encuentros.
0: Sí.
1: Argentina va a jugar tres. Y me dice, ¿por qué uno más? Porque no pueden llenar la cancha ni en este ni en el próximo.
0: ¿Por qué no?
1: Porque tiene una sanción económica.
0: Ah.
1: En este caso, además, incluye el aforo al 50% y por lo tanto no pueden habilitar todo el estadio para que la gente lo vea.
0: ¿Pero y por qué está sancionado?
1: Y entonces Messi va a jugar por lo del Mundial, la pelea al final. ¿Te acuerdas que se agarraron ahí los cazocobotes uno al otro?
0: ¡Qué malos que
1: los
0: son! Che, ya está, ya fue.
1: Al de Boca, ¿cómo se llama el de Boca? El 5, no me acuerdo el nombre. El que juega, muy buen jugador. Ese que las mujeres están todas enloquecidas con él. Pucha, no me acuerdo el nombre.
0: Están todos buenos, te ves.
1: No, bueno. Pero el más conocido, ya ni me acuerdo cómo se llama.
0: Pueden ser todos mis hijos, pero están todos lindos.
1: Le dieron 10 fechas, o sea, tienen que jugar 10 partidos para que vuelva a jugar, a todo. Bueno. El caso de Messi, el martes de la semana que viene, no, ahí pueden jugar con todo el aforo completo.
0: Claro.
1: Por eso juegan tres partidos y Messi viene el último.
0: Chimbegüencha.
1: Y ahí llenan la cancha. En esta no ganaron. Y no alcanzó con esta platita, no alcanzó. Vino Bolivia, que es cerquita. Sale menos el cachet.
0: No seas malo,
1: y
0: no
1: los
0: seas
1: otros,
0: malo.
1: Y no, y para el otro lo traen hacia el Benín, ese, qué sé yo, quién es eso, pero bueno. En fin, bueno, hablemos un poquito de las cosas de la provincia. Estoy recontrapasado, pero vamos a decir algunos títulos y temas que voy a desarrollar posteriormente. Hay muchos, Y sobre todo porque van a pasar muchas cosas en las próximas horas. Hoy un encuentro de fiscales de todo el país en la ciudad de Rosario. Y en el medio de todo esto, ayer el gobernador Maximiliano Puyaro, que estuvo en Rosario en un encuentro del crimen organizado y flujos financieros ilícitos, salió con los botines de punta, habló, sobre todo puso la mirada en los abogados y los contadores. Dijo, hay que perseguir a los abogados y los contadores.
0: ¡Epa!
1: Coma, que están y que son parte del vínculo con el delito y el narcotráfico.
0: No, está muy bien.
1: Si no se arma un lío bárbaro.
0: Claro.
1: Igual este es un tema, a mí me llamaron, en todo caso después la vamos a analizar bien las declaraciones de, o lo que dijo Puyaro, porque yo creo que por ahí se engloba que deja un manto de sospecha sobre el trabajo de los abogados y el tema de los contadores, que en cada, no sé, cualquier profesión, en todas las profesiones, todos los políticos no son iguales, sí. Todos los periodistas no somos iguales, bueno, los contadores y los abogados no son todos iguales. Y ahí me parece que, porque además si él conoce eso, lo primero que debería hacer como gobernador es ir y denunciarlo. Porque si no, vos dejás flotando en el aire eso.
0: Sí.
1: Cuando vos tenés información precisa sobre un abogado o un contador, que son los que están trabajando o que facilitan o que le manejan las cosas a los grupos delictivos, lo mejor tenés que decir, hola, de última, que la llame a la jefa de los fiscales. Si no tiene el teléfono, yo se lo paso, el contacto, no, ningún uh-huh. problema. Pero quede tranquilo que lo tiene. Y hablan mucho. Pero me pareció eso, así me pareció un poquito... Que desde el Poder Ejecutivo hay que tener cuidado con ciertas cosas que se dicen, porque si no podés medio englobar a todos los abogados, a todos los contadores, y no está bien cuando hay casos puntuales y vos tenés identificado, qué sé yo, no sé, un policía que se dedica al delito. Ay, me pareció, uy, tengo que contar eso.
0: ¿Qué?
1: Ay, ay, ay, qué ganas de contar. No, más tarde voy a contar.
0: No,
1: hay un policía.
0: Sí.
1: Que estaba haciendo macumba.
0: ¿Cómo macumba?
1: A un abogado que se separó y que está en medio de un juicio. Esto en el sur de la provincia.
0: ¿Qué puso en el freezer? ¿Qué puso? ¿Qué macumba?
1: No, y no se dio cuenta el salame. Encima un caporal, o sea, con tira, un comisario, no me da todos los detalles. Esperá,
0: sí.
1: Que le está saliendo con la ex esposa del abogado, que está en medio de la división de bienes y toda la historia, y la ex esposa, que ahora anda con el policía, es un banda. Y le tiró. Se está poniendo lindo esto. Para.
0: Me perdí. ¿Quién es la Umbanda? ¿Ella?
1: La que ahora sale con el policía.
0: Ah, qué.
1: Y entonces parece que fue a buscar tierra al cementerio.
3: ¡Qué quilombo!
1: No. Con eso nos hacemos un festín. Déjame, dame un tiempito que comente algo que pasó ayer y después volvemos
0: a
1: eso.
0: A ver.
1: No, porque hay ese. Me escuchan los de Netflix y me llaman por teléfono. Sí, va Netflix, derecho. Y eso pasa en Santa Fe, en la provincia. Bueno, ya vamos a ir sobre eso. Bueno, lamentablemente ocurrió en la escuela de Mariano Moreno, ahí en San Cristóbal, otro episodio, porque había un chico que puso en un grupo de WhatsApp que estaba con un arma. Y justo
0: otra
1: uno de los chicos
0: vez.
1: De esa escuela... Entonces se activó, fue la policía y todo esto, pero no la tenía en la escuela. Él andaba, se había sacado fotos, estaba en un grupo de WhatsApp, la puso, fueron hasta la casa, le secuestraron un arma, una pistola calibre 22 que no tenía
0: las
1: balas.
0: Ah, en la casa tenía el arma.
1: Sí, sí. Pero esto te genera mucha intranquilidad en la comunidad educativa.
0: Sí. No damos pie con bola ahí.
1: Qué barro. Bueno, ayer hubo un episodio en Rosario, que después voy a contar también sobre eso. Pero bueno, lamentablemente justo en la escuela, en San Cristóbal, en medio de la situación de crisis que han vivido este año, pasa este tipo de cosas, lo que genera mucha intranquilidad. Pero bueno, en todo caso... Después...
0: Qué complejo, ¿eh? Qué complejo porque...
1: Y sí.
0: Es
1: sí.
0: Algo que no se puede avanzar ahí.
1: No, lamentablemente no. Bueno, hoy comienza sale el primer vuelo directo de Rosario a Madrid y bueno, entonces...
0: ¡Vámonos!
1: Rosario, ya viste, claro, no hay que ir a Buenos Aires, encima, directo.
0: ¡Qué hermoso! De Rosario a Madrid.
1: Sí, acá secate un poquito.
0: ¡Ay, qué lindo!
1: Sí, de Rosario a Madrid directo.
0: ¿Y eso cuánto va a ser? Porque viste que
1: ya está.
0: Periodos. O sea que de acá hasta la eternidad.
1: No, si ya viene gente, sacándose varios meses.
0: Vas y venís... O sea,
1: sí,
0: también querés, de Madrid a Rosario.
1: Yo te diría que te quedes unos días allá, porque si vas y venís, sabés cómo va a venir. A menos que viajes en primera, te va a doler la espalda.
0: Salís de Madrid y te venís directamente a Rosario.
1: Claro.
0: Es maravilloso.
1: Y sí.
0: Es maravilloso también contra el tener la plata, pero bueno, ese es otro tema.
1: Pero bueno, lógicamente que eso genera mucha expectativa.
0: Qué lindo.
1: Hay mucha gente que dice, ¿qué viaje a Madrid? Bueno, hay quien puede hacerlo, lógicamente, sí, que es una muy buena noticia. Vamos a hablar después del caso de Maxi Guione, el actor este acá en Lehmann, que bueno, que está detenido, en Rafaela, sí, que ahora sale por todos lados en Buenos Aires, porque es muy conocido. Lo que pasa es que el tema es que por acá mucha gente no sabía, excepto en Rafaela, donde tenía alumnos de teatro y demás. Encima, como si fuera poco, le cambiaron el fiscal. La fiscal Cecilia Dora es la nueva fiscal que tiene la causa, así que vamos a ver qué pasa en lo dicen.
0: ¿Por qué cambiaron la fiscal? Hace un día que está preso.
1: No, bueno, pero esto te puede pasar, no hay ningún problema que lo cambien. Lo que pasa es que se tiene que poner el en órbita de todas las actuaciones que se realizaron. Y bueno, y ya voy a contar un poquito de detalle porque tengo mucha info sobre eso. Hoy hay mucha información sobre casos policiales. No sé dónde va a terminar este programa. En el medio de todo esto han condenado al ex jefe del ANSES de Villa Cañas por 3 años de prisión, que lógicamente tiene ejecución incondicional. ¿Qué significa? Que no va preso. Porque es responsable de un hecho de abuso sexual simple que ocurrió en 2023 en las oficinas del ANSES de Villa Cañas.
0: Grave, muy grave.
1: ¿Qué te parece? ¿Qué te parece? Bueno, hoy va a haber actividad parlamentaria, va a sesionar el diputado, senadores aquí en la ciudad de Santa Fe.
0: Y, qué bueno. Terminaron los juegos, arrancamos.
1: Sí, terminaron los juegos. Y hay un lío bárbaro acá en Santa Fe con esta investigación de lo que pasó en el cementerio, donde se está investigando la apertura de una tumba de un bebé acá en el cementerio. Hay un problema entre familiar ahí, entre una pareja, que es un bebé de 2 meses que se está investigando porque fue descubierto por unos visitantes que se dieron cuenta que estaba abierto, y entonces en medio de esto se desató todo un lío, porque al mismo tiempo, para saber, uno la quiere cremar, el otro no. Y hay un problema entre ahí, que están separados, la pareja, y entonces hay un lío bárbaro legalmente, porque mucha gente dice, che, pero ¿y esto cómo corresponde? Porque una cosa es cuando la tenencia puede ser compartida, sí, pero ahora no, porque falleció.
0: Qué horror.
1: Bueno, entre te voy a contar parte de eso, porque es un caso que ha generado muchos comentarios en las últimas horas que tiene que ver con lo que está pasando acá en Santa Fe. Así que bueno, y después hay muchas otras cosas, mucho de Rosario también, pero tenemos tiempo, pero estoy pasado, así que vamos a ocupar en unos minutos hablar de alguna de estas cosas. Te tengo que contar la de Lumbanda con el comisario.
0: Por favor, te lo pido. Pero no te vayas, Mabel, quédate porque no tenemos una pausa.
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0: Qué buen tema para chapar, digo, para abrazar, para cantar. ¡Qué lindo! Michael Bolton está sonando aquí en la radio, aquí en Cadena Hoy, en Sin Mordaza Radio, de la mano de Donkey, que siempre tiene esta muy buena música para que vos puedas disfrutar en esta mañana de día jueves. Bueno, mucha gente que está mandando mensajitos a través del 342-5596-596, decía, buen día, llueve acá y me puse en la ventana a ver cómo llueve. Bueno, no sé dónde será, pero bueno, muchas gracias, Augusto. Mari dice, cuando hoy hablábamos de Grabois, dice, buen día. Grabois decía, agarrame que lo mato, agarrame que lo mato.
1: Algún día hay que soltarlos. Yo siempre me enojo mucho con eso que agarran y todo. Dicen, soltar, que se agarre.
0: Suelta y confía, suelta y confía.
1: Soltar, que se agarren un rato, que se saquen las ganas y después ya está.
0: Bueno, después tenemos, dice, ¿por qué de tan poco para vender el cuerpo? Bueno, cuando hablábamos de los Taxi Boys, Laura nos estaba diciendo eso. Y decía hasta mañana y se dormía, pero a mí me daban un garrote y se me dormía con el topollillo. Ah, viste que enseguida te mandaban a dormir. Bueno, el topollillo te invitaba. Después los padres hacían lo que podían para que vos te duermas. Silde San Justo dice, buen día. Dice, la única manera de que la actualidad nos tenga atento a lo que pasa es escuchando a Darío contándola. Dice, es como Gianni La Torre, tiene un equipo de informantes.
1: No, ojalá.
0: Sí,
1: ojalá.
0: Sí, yo no sé dónde saca toda esa info, pero no, imagínate esto de Ubanda, una cosa de loco.
2: ¿Cómo les gusta la putería a ustedes?
0: No, nada que ver. Informamos, no mezclemos, informamos. No, bueno, nos vamos.
1: La amante del policía, pero le enseñó, hay unas técnicas. No, pero después, sí. después te la voy a contar.
0: Después, bueno.
1: Pero con tierra del cementerio tiene que ser.
0: Ay, por Dios, sí, por sí, Dios.
1: Tiene, si no, la esa trama no causa efecto. Es un trabajo, un banda. Buah. Y la magia negra también.
0: Ay, Dios. Nos vamos a la Agencia Provincial de Seguridad Vial para darle la bienvenida a Rafael Rodríguez. Buen día, Rafa, ¿cómo va? Hola, Rafa.
3: Quiero saludarte. Ahí buen estamos. Día, Darío, también. ¿Me escuchan bien?
0: Sí, ahora sí.
3: Ahí estábamos. Bueno, también, por supuesto, los cordiales saludos a la audiencia, que nos sigue atentamente por Cadena O a lo largo y a lo ancho de la provincia. Bueno, ya lo mencionabas recién vos, Cari, este panorama de lluvias y llovinas que tenemos en buena parte de la bota santafesina. De acuerdo a lo que hemos podido relevar, lluvias en el sur y en el centro, no así en el norte, en donde si bien tenemos cielo gris, aún no ha precipitado. Pero bueno, mucho cuidado, en estos momentos focalizamos el pedido de cautela en el centro, en donde tuvimos garúas, llovinas intermitentes, en buena parte del centro. Hacia el sur las lluvias son más copiosas. Por ejemplo, hace un rato atrás nos hablaban de 20 milímetros ya llovidos en la zona de Rufino, Amenábar. Viene el extremo sur del departamento de General López, lluvias en Rosario, en Casilda. Bueno, en toda esta región tenemos lluvias y llovinas, repito, en el centro de la bota. Así que mañana para conducir con mucho cuidado, mañana para desplazarse con extrema cautela en este contexto de calzadas húmedas resbaladizas. Lamentablemente, Cari, como suele ocurrir cuando hablamos de lluvia, el dato viene de la mano con siniestros. Tuvimos un hecho bastante grave en la autopista Rosario Santa Fe esta madrugada, en la zona de Oliveros, kilómetro 38, aquí en la mano que va hacia Rosario. Se produjo una colisión de alcance, un choque de cola entre dos camiones. Uno de estos vehículos pesados quedó con la trompa totalmente destrozada, hecho un acordeón, literalmente. Los bomberos tuvieron que rescatar al camionero, lo trasladaron bastante golpeado a un nosocomio de la zona. Alrededor de las 4 de la madrugada lograron liberar el tránsito cuando bajaron el camión que embistió el acoplado del vehículo pesado que venía por delante. Cuando lograron bajar este vehículo a la banquina, bueno, la situación se normalizó. Lo menciono porque está todavía el camión en banquina, así que cuidado quien pase por allí. Por otra parte, Cari, voy a adelantar información que aún no hemos confirmado, pero recibimos la denuncia de un choque en la autovía 19 que habría ocurrido en la zona de San Jerónimo del Sauce, mano a San Francisco. Nos comentaban que había demoras, había colas de vehículos en la zona. Aún no pudimos restablecer el contacto con la Guardia Provincial, que está en el lugar, está trabajando en el lugar, pero bueno, evidentemente deben estar haciendo los trabajos más urgentes en la zona. pero lo menciono por si hay alguien que tiene que pasar por allí. Le pedimos, por favor, atender a las indicaciones del personal policial, justamente, que está trabajando en la zona. Repito el lugar, Autovía 19, en la zona de San Jerónimo del Sauce. Cautela en la mano hacia el oeste, hacia San Francisco, hacia Córdoba, porque habría ocurrido aquí un siniestro vial. Obviamente, ni bien recabemos más información, estaremos ampliando en nuestras redes sociales qué pasó aquí y cuáles son las condiciones justamente de circulación en la zona. Así que, hechas estas advertencias, Cari, es el panorama de tránsito que tenemos en estos momentos, repito, con lluvias y lloviznas en buena parte de la bota santafesina.
0: Muy bien, Rafael, como vos bien dijiste y aconsejaste, mucha tranquilidad, mucha paciencia, mucha precaución, asfalto húmedo, así que, bueno, muchísimas gracias por tu informe, Rafael.
3: Gracias a ustedes, Cari. Nos reencontramos, Dios mediante, en el día de mañana.
0: Muy bien, hasta mañana entonces, que pases un lindo día. Así pasaba Rafael Rodríguez, desde la Agencia Provincial de Seguridad Vial. Bueno, y Laurita me está pidiendo el cronograma de pago de haberes de septiembre a los trabajadores provinciales. Comienza hoy, se va a extender hasta el día miércoles 7. Esta liquidación, que incluye el incremento acordado en paritarias del 5,5% acumulado respecto a junio, del 2% va a ser en julio, 1,8% ya fue, perdón, el 2% en julio, el 1,8% en agosto y el 1,7% en septiembre, con el mínimo garantizado de 100.000 pesos. Esto comienza hoy, los haberes a partir de hoy están cobrando el escalafón policial y penitenciario pasivos, a los que les corresponde percibir un monto de bolsillo de hasta 1.550.000. Mañana viernes, activos, a los que les corresponde percibir un monto de bolsillo de hasta 1.550.000, docentes de escuelas privadas transferidas, primer y segundo convenio. El lunes 5, que ya en los cajeros a partir del sábado ya está el dinero, el resto de activo a los que corresponde percibir un monto de bolsillo superior a 1.550.000, docentes de escuelas privadas históricas también acreditan, recuerden, en cuenta el sábado 3 de octubre. Y el martes, el resto de pasivos a los que les corresponde percibir un monto de bolsillo superior a 1.550.000 y el miércoles 7, por último, autoridades superiores del Poder Judicial, MPA, MPD, Poder Legislativo y Poder Ejecutivo.
1: Bueno, hay una información que es sumamente importante para el sector pasivo, aquellos que tienen, que son afiliados al PAMI, lógicamente, porque hay una medida de fuerza de médicos y odontólogos por 72 horas que comenzó ayer, hoy y mañana. A ver, esto...
0: ¿Algo más que le pase a los jubilados, pobre?
1: No, pero a ver, es un tema bastante delicado, sobre todo... Esta es una convocatoria que hizo la Asociación de Profesionales del Programa de Atención Médica Integral y Afines. Y lo que está pasando es que están reprogramando la gente que tenía turnos habituales. Y lógicamente aquellos que tienen una necesidad urgente los atienden, no hay problemas con respecto a eso. Incluso el tema de los odontólogos, que están realizando esta medida de protesta, pero si tenían una cita... se la van a respetar, sobre todo las personas mayores, que a veces el mayor inconveniente es que los turnos no son cercanos, ¿viste?
0: Vos sacás son con, muy lejanos.
1: Sí, te sacás con uno, dos meses, tres meses, y justo viene ese, justo me toca a mí, ¿cómo hago para reprogramar el turno? En ese caso, desde los odontólogos están diciendo que los van a atender. No significa que se suspende totalmente la atención, pero sí es cierto que quieren visibilizar lo que está pasando, ¿no?
0: Tal cual.
1: Y básicamente ese es el motivo. Mantienen la prescripción de los medicamentos, sobre todo con las patologías más particulares, porque hay gente que necesita que le renueven la receta, por así decirlo, porque hay gente en algunos casos que tenés que pedir los medicamentos y algunos te pueden dar la receta por los 6 meses, otros la receta es mensual, ¿no? De cada uno sabe cómo es esto, y pasa lo mismo en el caso de los afiliados al PAMI. Así que este es un tema bastante importante y sobre todo para darle visibilidad, porque es una necesidad que tienen la gente del sector pasivo.
0: Bueno, nos vamos ahora al norte de la provincia, nos vamos a Reconquista para darle la bienvenida a Toti Díaz. Buen día, Toti, ¿cómo va?
4: Hola, Karina, ¿cómo te va? Muy buen día para vos, Darío, bueno, a todo el equipo y, por supuesto, buen día a la audiencia. Hoy es el Día Mundial del Café, che.
0: Yo soy
4: cafetero viejo.
0: Muy bien.
4: Me encanta. Hoy voy a pasar a reunirme con la vagancia dentro de un rato al café.
0: Qué rico.
4: Como hago casi todos los días.
0: Muy bien.
4: Me encanta el ambiente del café. Así que, bueno, Hay mucha información. La primera de ellas está relacionada con la justicia, porque Alejandro Manuel Mendoza tiene 38 años y fue condenado en el día de ayer a la pena de 16 años de prisión de efectivo cumplimiento tras haber sido hallado autor penalmente responsable de los delitos de abuso sexual con acceso carnal agravado por el vínculo y por haberse aprovechado de la convivencia preexistente con una niña en concurso real con promoción de la corrupción de menores. Le tiraron todo el código. Sí. Agravada por el vínculo y por la convivencia. Es de mal abrigo esta persona. 16 años de prisión para Alejandro Manuel Mendoza. Se conoció esta resolución en el día de ayer en los tribunales de la ciudad de Reconquista. Pasamos a otro tema porque retomarían los vuelos entre Reconquista y Buenos Aires. En este caso, hay una aerolínea regional, no ando muy bien en inglés, Karina, un aplazo en inglés, pero la empresa se llama Humming Airways. Uh-huh. No sé si lo dije bien, pero
0: no
4: bueno.
0: Importa.
4: oficialmente difundió un comunicado en las últimas horas con su propuesta para establecer una conexión aérea directa entre Reconquista y el Aeroparque Jorge Newbery, en la capital de Buenos Aires. El proyecto contempla 3 frecuencias semanales y apunta principalmente a pasajeros frecuentes de Reconquista, Avellaneda, Villocampo, Malabrigo y otras localidades de aquí, sobre todo del Departamento General Obligado. Según la empresa, la propuesta está orientada especialmente a personas que necesitan viajar con frecuencia a Buenos Aires por motivos laborales, profesionales, empresariales o institucionales. Así que bueno, lo que está haciendo y terminando ya la empresa es un relevamiento en toda esta zona que yo citaba recién, en estas ciudades de aquí del norte de la provincia de Santa Fe. Así que bueno, serían los lunes, harían Aeroparque Reconquista a las 8:30 de la mañana y de Reconquista a Aeroparque a las 10:25, mientras que los martes harían de Aeroparque a Reconquista a las 16:45, de Reconquista a Aeroparque 18:45 y los miércoles Aeroparque Reconquista a las 4:30 de la tarde y de Reconquista Aeroparque a las 6:30 de la tarde. El vuelo aproximadamente es 1 hora y media, lo que informó justamente la empresa aérea. Y cierro con una información de cultura porque hoy se va a presentar un libro sobre la experiencia del Escuadrón Pucará en Malvinas. Recordemos que el Escuadrón Pucará tenía base en la tercera brigada aérea en la ciudad de Reconquista. Esto es una iniciativa de Alejandro Marcori, que vive en Reconquista, que es un veterano de guerra, y anunció una actividad que va a ser muy especial y que va a tener lugar en el día de hoy a las 20 horas en el futuro Museo de Malvinas, que está en el Complejo Cultural de Estación de la ciudad de Reconquista. Así que, bueno, se va a presentar, es un trabajo, un libro, basado justamente en la participación y las experiencias del Escuadrón Pucará en Malvinas, en la Guerra de Malvinas. Es todo por ahora. Si hay más información, nos ponemos en contacto en algún momento. Y si no, hasta mañana entonces, y gracias por el contacto, Karina.
0: Muy bien. Bueno, Toti, que pases un excelente día y nos volvemos a escuchar mañana. Así pasaba Toti Díaz. Gracias. Desde Reconquista. Bueno, te cuento mientras el tiempo en la provincia de Santa Fe. Te cuento que tenemos en Calcha aquí 11 grados, la mínima 22, un sol pleno. En Reconquista ya no tenemos más lluvias, sino tenemos sol. 12 grados, la mínima 23, la máxima. En Florencia 14, la mínima 25, la máxima. En Tostado 14 grados, la mínima 23, la máxima. En todos estos lugares que acabo de nombrar, bueno, allí está el sol. En Ceres todavía hay algo de lluvia. 13 grados, la mínima 22, la máxima. Rafaela y San Jorge también tenemos lluvia. 11 grados. grados la mínima, 20 la máxima. En Rosario, Venado Tuerto y Rufino nos sale algo de lluvia débil, pero lluvia todavía. 10 grados la mínima, 18 la máxima. En la ciudad de Santa Fe tenemos 14 grados, no hay lluvia por ahora. El cielo no está muy lindo todavía, está cielo totalmente nublado, no parcialmente, totalmente nublado. Aparentemente, según el pronóstico del tiempo, después del mediodía estaría recién saliendo algunos rayos del sol. 8 de la mañana, pausa.

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0: telarañas, este hoy, primero de octubre, Héctor Pedro Juan Bosio Bortolotti, conocido mundialmente como Zeta Bosio, cumple 68 años, ¿eh?
1: Ah, menos mal que le dicen Zeta, mirá
0: sí,
1: que
0: tiene muy, por el muy largo, muy largo.
1: En la escuela, pobrecita la maestra.
0: Muy largo.
1: ¿Cómo se llama? ¿Cómo se llama?
0: Héctor Pedro Juan Bosio Bortolotti.
1: Y después le dicen Z.
0: Claro, es mejor. Imagínate. La madre va caminando por la calle. Cruza la calle. ¡Héctor Pedro Juan! Lo chocó el auto. ¿Viste? No da. Bueno, bajista.
1: Esas son las telenovelas, ¿viste que tienen dos o tres?
0: Sí, ¿viste? Pedro Juan.
1: Venezolana.
0: Sí, bien centroamericana, con muchos nombres. Bueno, él es bajista, productor, músico. Y bueno, su historia está obviamente estrechamente ligada a una de las grandes bandas del rock en español, como es Soda Stereo. Vamos a recordar su encuentro universitario con Gustavo Cerati. Fue por allá por 1979. Y la posterior incorporación de Charly Alberti dieron forma a este trío que llevó el rock argentino a todo el continente y a los continentes, ¿eh? Y bueno, tras la separación del grupo en 1997, Bosio exploró la producción, la radio, la música electrónica y nuevos proyectos en radio también. También volvió a los escenarios con Soda Stereo en 2007 y décadas después comparte nuevamente la ruta con Charly Alberti en Soda Stereo Ecos, un espectáculo que utiliza tecnología audiovisual para recrear la presencia de Cerati. A los 68 años, Zeta sigue ligado a las canciones que marcaron varias generaciones y continúa explorando nuevas formas de llevarlas al escenario. Así que, ¡feliz cumple, Zeta Bosio! ¿Cuántos años tenías vos cuando cantabas Telaraña? Yo tenía 12.
1: No me acuerdo, yo soy...
0: Ay, bueno, te acordás.
1: No, pero sí, me acuerdo mucho.
0: Qué lindo.
1: De cuando salió Soda Stereo y todo eso, sí, como no me voy a acordar.
0: Telaraña, yo creo que estaba en segundo año. En el secundario. No quería decir cuántos años tenía ella. Sí, soy grande, Mabel, soy grande. Bueno, no... Soy grande. Vamos a preguntarle a Raúl a ver si le escuchaba Zeta Bosio. Buen día, Raúl Ramis, ¿cómo va?
2: Buen día, Cari, buen día, Darío, a los compañeros, a la audiencia. Imagínese usted, señora, que yo escuchaba al padre de Charly Alberti, a Tito Alberti, que fue un músico extraordinario. Era un tenía dos facetas. Ajá. Hacía música popular, muy popular. Era cuando entraba a las canchas, lo aplaudían, se paraba la tribuna, pero él era un grande ejecutante de jazz. Y entonces hacía las dos facetas, el papá de Charly Alberti. Tocaba para los que sabían y después tocaba

0: A ver, por favor.
1: Vio que el último domingo se reinauguró por enésima vez el trazado de Balcarce.
0: Sí.
1: Yo les dije como parte de la campaña Kicillof presidente, ¿no?
0: Sí, bueno, sí, sí, sí.
1: Pusieron mucha plata en el autódromo de Balcarce. Obviamente apareció después de la carrera, para cortar un poco el relato, un putiferio descomunal. ¿Por qué? Porque después que fue Carly Bianco y todo, la banda de Kicillof se enteró que el presidente de la CTC es ultra K, pero es cristinista, porque él era del mismo barrio que la expresidente ahora condenada y habían ido a la escuela juntos.
0: Ajá.
1: Me va siguiendo.
0: Sí, te sigo.
1: Argumental. Pero como si eso no fuera poco, ¿no es cierto? Se enteraron que dentro de la gente que tiene que administrar y llevar adelante, además de la municipalidad, el autódromo Juan Manuel Fangio de Balcarce, está la Fundación Fangio.
0: Ajá.
1: Que es la que administra el museo. Y ahí se enteraron que la administración del museo está total y absolutamente ligada al Automóvil Club Argentino, que está enfrentado total y absolutamente a la CTC que dirige Mazacane. Uh-huh. O sea que el famoso dicho, éramos mucho y parió la nona. Porque no es que hay diferencia entre los del Kichi, ¿no es cierto?, y la CTC, sino que ahí se enteraron los de la CTC que quienes van a administrar el autódromo de ahora en adelante van a ser también los del museo. Entonces dijeron, la idea de ir volver a correr con las pick-up antes de que termine el año, olvídense. Y que vamos a llevar el turismo de carretera el año próximo, ni lo sueñen. Así que bueno, la política se ha metido en el automovilismo con todo, siempre lo estuvo, pero ahora más que nunca. Y después que terminó la carrera, revisaron las pick-up y encontraron que en la de Mariano Werner había una anomalía en el motor que estaba pasada de compresión. Entonces le dijeron a Werner, bueno, lo sancionaron, le dijeron, tenés una multa de 20 millones de pesos. Y el motorista Pianca, por haber cometido este error, armar el motor pasado de compresión, tenés una sanción además de 10 millones de pesos. El tema es que el domingo Mariano Werner tiene que correr en San Nicolás. Ajá. Así que no le quedan muchas horas para pasar por caja.
0: ¿Eso significa que hay posibilidad de que no vaya entonces?
1: Y no sé, no. A estos muchachos 20 millones de pesos, porque el equipo no es de Mariano Werner. El equipo donde, ajá, corre Mariano Werner es de un millonario, que vive en Estados Unidos, que maneja el negocio de proveer elementos para las comunicaciones, representa a la empresa Motorola para la Argentina, es socio del grupo Clarín. No, no le mueve el amperímetro 20 a estos muchachos. Pero no deja, para el común de la gente, no deja de ser un número, ¿te das cuenta?
0: Claro, seguro. Pero bueno.
1: Habrá más novedades para. Lo que no sé cómo se van a arreglar con el tema del autódromo. ¿Viste? Porque estuvo Bianco, estuvo en todo, que la gente, que el acompañamiento, pero claro, después que bajó la espuma dijeron, che, pero para un poco. Pero y este tipo, Mazacane, sí, es kirchnerista, pero es amigo de Cristina, y nosotros la queremos enfrentar a Cristina. Y alguien le dijo, sí, pero mirá que vos le prometiste que va a llevar las camionetas de nuevo, y estos tipos, en la administración del autódromo está el Museo Fangio, está total y absolutamente alineado con el Automóvil Club Argentino. Bueno, no sé cómo lo van a arreglar, es un problema de ellos, así que así están las cosas. Bueno, vamos a hablar un poquito de Fórmula 1, ¿les parece?
0: Por favor, sí.
1: Bueno, usted sabe que el domingo se va a correr el Gran Premio en Sepang, en Malasia.
0: Sí.
1: Pero no es el Gran Premio de Malasia.
0: ¿Por qué?
1: ¿Cómo? Es el Gran Premio. Y bueno, usted, Darío, usted tiene memoria corta.

0: Le pasa lo mismo que a Delicia. Este es el gran premio de Bahrein que tenía que correrse. Era la tercera fecha antes de que se corra el gran premio de Miami. El tema es que se armó el putiferio entre los iraníes y los norteamericanos. Al final hablo más de política yo que ustedes. Y entonces que cancelaron esa carrera, el gran premio de Bahrein y el gran premio de Arabia Saudita, ¿no?
1: Sí. Sí,
0: hubo
1: sí.
0: Entre el Gran Premio de Japón y el Gran Premio de Miami, creo que 5 semanas. Bueno, entonces el promotor de la carrera, que ya la tenía vendida y todo, dijo, che, pero ¿y si la reubicamos? Y empezó a negociar y habló con la gente de Sepan en Malasia y le dijo, bueno, hagamos una sociedad, nosotros ponemos el autódromo, arreglamos el tema de la logística, arreglamos el tema de los seguros. Entonces, el domingo, cuando se corra el circuito de Sepang en Malasia, no va a ser el Gran Premio de Sepang en Malasia, va a ser el Gran Premio de Bahrein, que debía correrse a principio de temporada. Si no me equivoco, tenía que correrse o el 11 o el 12 de abril. ¿Está claro esto?
1: Sí, sí, sí, sí. O sea, es una reprogramación rara.
0: Claro, muy bien. ¿Cómo usted la hace breve y bien, Darío? Bueno, y después ya les conté que la última fecha, falta oficializarla, que también era la misma zona donde sigue el putiferio entre los iraníes y los norteamericanos, que era el 6 de diciembre, no se va a correr, y a lo mejor la oficializan este fin de semana, se va a correr en el Enzo Idino Ferrari de Imola. El tema es que los meteorólogos italianos dicen que para esa época, ahí en el corazón de la Romagnola italiana, ya nieva. Así que algunos auguran que es muy, muy probable que veamos un final de campeonato de la Fórmula 1 con nieve en la pista. Cosa que ya ha ocurrido en otros grandes.
1: ¿Se puede correr?
0: Y Villeneuve dice que se podía correr. Siempre que hubiera alguien que pudiera andar, se puede correr. Hay que ver qué pasa. No nos olvidemos algo, Darío. Esto es nada más que un pronóstico meteorológico que a veces se cumple y que a veces no, Darío, ¿viste?
1: Sí. Pero bueno. A ver, lo que pasa es que sí, hay que ver también justamente, porque con lluvia corren. El tema
0: sí,
1: es que...
0: Sí, no. Lo que pasa es que acá hicieron la advertencia que para la primera quincena del mes de diciembre, habitualmente en esa zona de Italia, baja mucho la temperatura y se producen nevadas. ¿Te das cuenta? Bueno, veremos a ver si se cumple o no. Así que bueno, diciéndoles que ya esta noche, o sea, a la 1:30 de mañana viernes, arranca la actividad de Sepang en Malasia. Veremos si se cumple esta interdicción de que ha dicho Briatore que va a tener Colapinto para hablar con la prensa argentina, porque bueno, hay protocolos de la prensa y veremos si es para todo el mundo o es solamente para los periodistas argentinos. Me voy con una aclaración.
1: A ver.
0: En las redes sociales aparece que se vendió el equipo Alpine al coloso chino Geely. El que ya les conté, la presidenta del directorio es la señorita Li.
1: Bueno, sí.
0: Pero lo que se vendió es el equipo del WEC, es decir, lo que son los autos de endurance, los prototipos. Siempre lo resumo, los que corren Le Mans, ¿no es cierto? Los prototipos, okay, que corren las 24 horas de Le Mans. Sí. Es cierto que también Geely estaría interesada en comprar el equipo de Fórmula 1, que si bien es Alpine, es una organización absolutamente autónoma al equipo del WEC. Pero lo que pasa es que la diferencia es muy grande, porque si bien no se conoce oficialmente, Geely habría hecho una oferta de entre 1.100 y 1.500 millones de dólares, ¿correcto?
1: Sí.
0: Y Briatore dijo que el equipo de Fórmula 1 cuesta 3.000 millones de dólares. Entonces, ahí, viste, el río se hace mucho más ancho y las diferencias aparentemente serían insanjables por ahora, pero en negocios son negocios.
1: Seguro. Raúl, muchísimas gracias. Mañana.
0: Bueno, ¿vieron que no hablé nada?
1: No, escucha.
0: No hablé nada de automovilismo, así
1: no,
0: que
1: no, empiecen no, a temblar. No, por el tema, repasame un poquito la actividad de mañana por el tema de los cambios, ¿no? El horario este fin de semana va a ser bastante complicado, bueno, para nosotros.
0: 1:30 de la mañana, mañana sí. La madrugada, viernes, va el primer entrenamiento.
1: 1:30.
0: 5:00 de la mañana va el segundo entrenamiento.
1: Sí.
0: Sábado, 1:30 va el tercer entrenamiento. 5:00 de la mañana la clasificación y la carrera el domingo a las 4:00 de la mañana.
1: Ya está, quedó clarito. Así que a levantarse temprano los que le gusta la Fórmula 1.
0: Bueno, y me parece que voy camino a convertirme en el nuevo analista político de Cadena 1.
1: Ningún problema, ningún problema. Gracias, Raúl. Hasta mañana. Hasta
0: chau,
1: mañana.
0: Chau.
1: Bueno, son las 8:19. Karina no está con nosotros, ha salido. Pero sí, vamos a Rosario. Está Maxi Clancés con nosotros. Maxi, ¿cómo te va? Buen día. Bueno, mañana.
2: ¿Qué tal, Darío? Buena mañana para todos. ¿Cómo anda usted?
1: Pero muy bien, muy bien. Aquí en Santa Fe, 12 grados la temperatura. Llovinó un poco la mañana, ahora no. En este momento no tenemos lluvia. Pero ¿cómo está en Rosario?
2: Bueno, aquí en Rosario muy similar. Tuvimos lluvia durante toda la noche. La verdad que llovió lindo, como se dice habitualmente. Y ahora no tenemos no tenemos lluvia, el cielo está totalmente cubierto, unos 11 grados y una máxima que no va a superar los 20, según el pronóstico, y para salir abrigados, porque ahora se siente bastante fresco, a esta hora que es el bajoncito de temperatura que siempre tenemos, yo siempre digo, entre las 8 y las 9 siempre baja un poco la temperatura, después vuelve a subir, pero bueno, no vamos a tener una gran máxima para el día de hoy.
1: Bueno, y en materia informativa, ¿cuáles son algunos de los temas de la agenda que sobresalen?
2: Bueno, lo que sobresale en la jornada de hoy y que tenemos que destacar, una audiencia imputativa en el día de ayer contra Joel David N., que fue imputado por el intento de femicidio de su expareja, una mujer de 41 años, que sufrió quemaduras en distintas partes del cuerpo tras ser atacada con alcohol y fuego en una vivienda de la zona noroeste de Rosario. La justicia dispuso que permanezca en prisión efectiva por el plazo de ley. El ataque ocurrió el pasado 20 de septiembre en una vivienda de pasaje Los Cardos al 700. La mujer sufrió quemaduras que comprometieron el 13% de su cuerpo, principalmente en el rostro, en el miembro superior izquierdo y además lesiones en las manos. Después contar que finalmente la justicia federal resolvió ayer en Rosario que los delitos que se le asignan a la ex partera Dolly Viale de Garrido, de 88 años, no están prescriptos. La mujer se desempeñó en el hospital Roque Sáenz Peña en la década del 70, fue acusada de supresión y alteración del estado civil y de la identidad de un menor de 10 años y falsedad ideológica de instrumento público. Su defensa había pedido que ambos sean declarados caducos, bueno, finalmente no se hizo así. A ver, empezaron con 7 casos, ayer confirmaban 14, y a partir de que esta causa empezó a tener un conocimiento público en los medios de mucha repercusión, Darío,
1: sí,
2: empezaron a hacer consultas, a llegar llamados, y hasta del exterior del país. Y habría unos 40 casos que se van a seguir investigando. Es impresionante.
1: Mira vos.
2: Impresionante.
1: Sí, sí.
2: Así que veremos cómo resulta esto con esta partera que recibía los bebés, después informaba de que habían fallecido y, bueno, los entregaba, los vendía.
1: Claro. A ver, estamos hablando de un caso gravísimo que lógicamente va a tener mucha repercusión esto en las próximas horas.
2: Sí, y sobre todo porque la investigación sigue, así que, y no fue prescripto, así que eso es lo más importante. A ver, tiene 88 años, como mucho estará en prisión domiciliaria, pero bueno,
1: sí.
2: Es importante que, a ver, también hay historias que se tienen que reconstruir a partir de esto ahora, ¿no? Identidades.
1: Y claro, porque te imaginas de las familias implicadas o que pasaron por las manos de ellas, en algunos casos el temor, la incertidumbre y la situación que van a vivir o que están viviendo en este momento.
2: Sí. Imagínate, a ver, en todas las actas de nacimiento donde empieza a aparecer la firma de Viale de Garrido, ahí se empiezan a preguntar, ¿no? El que escucha, el que tiene conocimiento. Nací en el Roque Sáenz Peña en esa fecha, bueno, empiezan a buscar y ahí empieza la incertidumbre.
1: Increíble, increíble.
2: Bueno, por último, sí. un hombre apuñalado en el antebrazo derecho en las últimas horas en el marco de un robo. Esto ocurrió en Avellaneda y Presidente Perón. El hombre está internado en el escadrío.
1: Bueno, Maxi, muchísimas gracias por todo el informe.
2: Hasta mañana, Darío, abrazo grande.
1: Que tengas un buen día. Bueno, pasaba Maxi Clancet a las 8:24 en la mañana en la República Argentina. No está Karina, así que quedaremos nosotros hasta las 9 de la mañana. A ver, yo te había contado temprano uno de los temas de que ha tenido difusión en las últimas horas, este episodio que ocurrió en Armstrong, en la provincia de Santa Fe. Una localidad muy pequeña, muy tranquila, hasta que a veces deja de serlo, y sobre todo porque hay el Ministerio Público de la Acusación, la Fiscalía, que está con sede en Cañada de Gómez, está analizando e investigando un caso a partir de la denuncia de un abogado que se tuvo que ir de Armstrong por la situación que estaba viviendo. Esto ocurrió a fines del año pasado, entre noviembre y diciembre. En 4 oportunidades aparece una persona muy conocida en el pueblo. Un comisario. A ver, a mí me llama la atención porque este muchacho, el comisario este, que aparece en la casa de este abogado, que está en pleno proceso de separación y con el tema de la división de los bienes y demás, cuentan en el pueblo que estaría saliendo con la ex esposa de este abogado. Y que ella es maestra Umbanda. Este comisario aparece, se pone un gorrito, se pone a la noche lentes de sol. O sea que... Ay, ay, ay. ¿Cómo te vas a poner lentes de sol a la noche? Hay una luz donde se ve, pero no detectó que tenía una cámara de seguridad que grababa todo. Inclusive, en estas 4 apariciones que el abogado aporta en el marco de la investigación, se ve claramente cuando viene y empieza a arrojarle a la camioneta tierra. Según el abogado, y porque conoce a su expareja o su exesposa, es tierra que procede o que sacan para hacer un rito de magia negra, una brujería, un rito Umbanda del cementerio de la zona. ¿Por qué digo esto?
3: Tengo miedo que termine muy mal esto.
1: No, porque se ve que este policía habrá sospechado, para que no lo vean ahí en el barrio merodeando, en una de las ocasiones, y está la grabación, es una cosa que no tiene desperdicio, es para Netflix derecho. El tipo se pone una mochila delante y se pone la remera como para que se vea que está panzón. Es alto él, entonces se medio que se disfraza para evitar que lo conozcan. Pero por la forma de caminar, se detecta básicamente que es él, es siempre el mismo comisario. Una cosa increíble. Bueno, según el abogado, que ya le tiene miedo porque dice que le está haciendo unos trabajos de brujería, entonces se tuvo que ir de Armstrong. Porque él tiene miedo de que todos esos trabajos de brujería le hagan efecto y bueno, y termine mal la situación. Bueno, ¿cómo termina la historia? Naturalmente que hace la denuncia y por eso la Fiscalía de Cañada de Gómez es la que está actuando, está investigando esto y apareció asuntos internos. Lógicamente la Fiscalía le dicen, che, mirá que hay uno de los azules que está implicado en este caso, fíjate, acá están las imágenes, que viene, que tira a tierra y hace unas volteretas alrededor de la camioneta. Es una cosa increíble que, según cuentan, serían producto de estas brujerías que hacen, pero está todo filmado con las cámaras de seguridad que tiene afuera de su casa y aparece entonces este trabajo en la Chevrolet Blazer que, según cuentan los que entienden un poquito, es para que no le vaya bien a este abogado. Aparentemente, dentro de la separación con la pareja actual del comisario, no terminaron en buenos términos y hay problemas con la división de bienes. Porque el abogado tendría cosas que no están a su nombre. o en castellano puso cosas que no están a su nombre, entonces no son divisibles, no la puede dividir con la ex esposa, que ahora está noviando con el comisario, o sea, para que está todo mezclado. Y ella es la que es la maestra Umbanda. Y como el esposo la conoce, dice, no, esta me está haciendo una brujería, toda la historia. Así que hay un lío terrible en Armstrong.
4: Se armó un quilombo acá.
1: Sí, una cosa terrible. Está una cosa terrible ahí en Armstrong, pero bueno, vamos a ver qué pasa en las próximas horas y sobre todo porque Asuntos Internos tuvo que hacer varios allanamientos. Se está demorando un poquito porque viste que la justicia es media lenta a veces. ¿Por qué te digo que es media lenta? Porque estos episodios ocurrieron en noviembre y en diciembre del año pasado. Y hasta donde sabemos, supuestamente estamos ya en octubre de 2026. Bueno, ¿quién dice? ¿Quién se puede demorar? Un añito, tampoco es tanto, pero te imaginas que a vos te pasa esto, ves lo que pasa, tenés las grabaciones, las aportás al Ministerio Público y decís, che, esperemos que esto, que actúen rápido. Bueno, ya estamos llegando casi al año y todavía muy lentamente continúa la investigación en Cañada de Gómez. Así
5: brujería, que... hice brujería.
1: Bueno, así que tené cuidado al comisario. No, lo mejor del comisario, ¿sabés qué? Cuando se pone la mochila como para hacer que es gordo. Se la pone como para... se disfraza. Y además no, es, todos se van a dar cuenta en el pueblo que andás en algo raro. Si andás de noche con gorra y con anteojos de sol... es porque
4: un pelotudo.
1: Es que en algo raro andás. Así que, comisario, déjese hinchar y bueno, arregle las cosas como debe. Ahora tiene un problema, lógicamente, por esta intimidación que el abogado este ha hecho esta denuncia ante el Ministerio Público. Veremos qué se resuelve en los próximos días. Bueno, tenemos que ir a la pausa. Son las 8:30 de la mañana en la República Argentina. Enseguida volvemos.
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0: Las 8 y 33 de la mañana, 8 y 33, está gris el día, no tenemos lluvia en este momento, 13 grados la temperatura en la capital de la provincia. Estamos en comunicación con Carlos Delicia. Carlos, ¿cómo te va? Buena mañana.
1: ¿Qué pasó? ¿Venimos, Karina?
0: Karina salió, está nadando hacia...
1: No, porque yo esperaba a ver qué... Al final, esta mañana llovió, usted que sale temprano.
0: No, sí, llovinó. Sí. Un poquito. No, tampoco tanto. No. Pero bueno, el pronóstico dice que es muy posible que tengamos lluvia en las próximas horas, así que veremos qué pasa con el pronóstico, si se cumple, no se cumple y demás.
1: Bien, bueno,
0: En Rosario sí llovió mucho. En Rosario llovió mucho toda la noche.
1: Bien, acá el pronóstico estaba que en la madrugada había una lluvia y después ahora, entre un rato, iba a haber otra lluvia. Después que se mejoraba, hasta aparece el sol, dice, con temperatura más alta, así que vamos a tener entonces un clima raro el día de hoy, jueves. Pero bueno, ¿vio el partido anoche de la selección? No vi.
0: Vi el resumen, no me despertó mucho atractivo con Bolivia, pero ganó 4-0 Argentina.
1: Sí, la verdad que el pobre Julián no puede meterla, loco, es increíble. El Toro ya inauguró el gol con el Toro Martínez, pero mirá que Julián se quedó hasta el último minuto del juego porque hubo muchos cambios. La verdad que me sorprendió verlo a Flores jugando en la selección. El jugador de Boca.
0: Sí.
1: Y que hizo también, fue desequilibrante, mostró esa fibra que tiene, no se amilanó por jugar en la selección, estuvo mejor que jugar el último partido de Boca, estuvo desaparecido, así que jugó muy muy bien Flores, que creo que ya tiene un lugar en la selección este chico, me llamó la atención. Pero bueno, estábamos jugando contra Bolivia, Darío, no había ningún defensor de fuste que lo parara, ¿viste? Porque todos los arranques terminó eliminándolo y para el mismo lado. O sea, vos te pueden correr para el mismo lado una vez, dos. Si te corren cuatro veces es porque sos un bobo. Pero bueno, esto es un tecnicismo de defensa que los jugadores de fuste no le pasa. Pero bueno, sí, una anécdota, como dice usted. Un partido para jugar, digamos, para cumplir la fecha que tiene sanción y terminar, digamos, de perder tanta plata, porque la verdad que ver el estadio, parte del estadio vacío, muy todo desplegado, con mucha tranquilidad, un estadio grandísimo como el de Córdoba, da tristeza, ¿no? Porque para cuando juega la selección siempre está llena, pero bueno, ahí está. Bueno, Darío, hay muchos temas. Hoy, anoche conté sobre el tema lo que pasa en el hospital Granaderos a Caballo de San Lorenzo, porque la verdad que a veces uno, yo no sé si lo agarran para la joda o qué, todos sabemos qué pasa en ese hospital, las muertes que hubo por desidia, por falta de atención médica. Y la más reciente fue nuestro compañero Alejandro Perea.
0: Sí.
1: Y la verdad que ver que saca un comunicado y que esto fue buscado para tratar de limpiar el nombre del hospital, también limpiar o por lo menos posicionar el nombre del director, me agarra mucha bronca, Darío. La verdad que te digo, dar a conocer que el hospital fue reconocido, como establecimiento comprometido con la calidad en la medicina, es tomarnos el pelo a todos los ciudadanos de Santa Fe, especialmente a los del cordón industrial, Darío. Porque el Ministerio de Salud de la Nación le haya dado esto con alguna visita que habrán hecho algún funcionario para que le den este certificado, sí, tiene que ver con las obras que hicieron para el tema de la entrada de emergencia al hospital, que se inauguró justamente el día que se tuvo que internar ahí, o que lo tenían que haber internado y operado a Pelea. Ese día se hizo la inauguración de ese nuevo acceso por emergencia que tiene el hospital. Algunas inversioncitas que habrán hecho en materia de edilicia, pero de hablar de calidad en salud, los edificios no resuelven problemas de salud. Son, digamos, el paraguas de quienes trabajan y dan salud. Y el cuestionamiento más grande que tiene ese hospital es que los médicos casi nunca están, porque como cobran poco, la mayoría va, cumple pocas horas, y cuando, o por ahí dicen, che, llamame si hace falta. Entonces, hasta que llega el médico, pasa tiempo, es una realidad que no convence a nadie. Es decir, la imagen que tiene el Hospital Granadero a Caballo de San Lorenzo, comparada con la imagen que tiene el de Baigorria, el Hospital Eva Perón de Baigorria, es totalmente distinta. La gente pasa de largo. Si tiene que hacerse una operación, no se va a operar ahí, porque le dicen la carnicería del cordón. Entonces, van directamente a Baigorria. Entonces, me llama mucho la atención que salgan a hacer un comunicado para tratar de limpiar algo que todo el mundo sabe y que sabe que es todo mentira. Esto es cuando vos te comprás el premio, viste, de la popularidad, o que sos el mejor de la cuadra, viste. Son premios comprados, pedidos, gestionados, mangueados para hacer algo de prensa o algo de publicidad. Yo, ni como yo, mucha gente no le creemos que hay calidad en atención médica, porque lo que dice la experiencia y lo que comprueban los vecinos es totalmente distinto.
0: Sí, a ver, convengamos algo, cada vez que hay un accidente o cualquier inconveniente allí en todas las regiones al cordón, los lugares primarios siempre son el Eva Perón, o si no, el ECA Rosario directamente, ¿no? Vimos lo que pasó con esto, de lo que pasó, no es que van al hospital de San Lorenzo, no van al hospital de San Lorenzo naturalmente porque no reciben la mejor atención, sino sería lo más cercano. ¿Para qué va a ir hasta Rosario si puede resolver la situación en San Lorenzo? No tiene sentido irte a Rosario. Que por más que esté cerca, no está tan cerca para la gente que vive ahí. Tiene un trayecto a hacerla, ir hasta Leca.
1: Y por supuesto, pero bueno, lo han equipado porque le han puesto tomógrafo, le han puesto varias cosas nuevas, pero es decir, equipamiento o infraestructura no significa calidad, mejor calidad en atención médica. Eso lo hacen las personas, los hombres, los enfermeros, los médicos. Eso es atención. Pues yo digo, esto es una tomada de pelo a toda la sociedad. Yo te digo la verdad, a mí me enojó mucho esta noticia. La dije anoche. Ahí va a salir un reel ahora, en cualquier momento ya lo debe estar poniendo el reel. La gente de redes, con respecto a lo que dijimos anoche, porque es una vergüenza. La verdad que es una tomada de pelo. Pero bueno, Darío, hoy es jueves. ¿Hay sesión? ¿No hay sesión?
0: Sí, contame. Sí, sí, va a haber sesión en diputados y en senadores. Así que no hay muchos temas. Están los temas de seguridad ya para tratar en diputados. De hecho, la mayoría de las comisiones, la mayoría no, muy pocas comisiones, pero van a trabajar en forma conjunta y lo van a hacer ahora por la mañana. Por ejemplo, la reunión de la Comisión de Acuerdo, que es una que ha sido convocada para esta mañana, porque se había especulado, pero ayer como era el feriado y todo, entonces no hubo mucha gente que anduvo y que se quedó, pero eso es lo que ha pasado. A las 9:30 de la mañana está convocada para hablar básicamente de una fiscal de Tostado.
1: Está muy cuestionada. A ver, la cuestión es, creo que la gente de ahí de la ciudad y el senador Gramajo son los que están más es desconocida, yo no la conozco, sé que está, digamos, hay bastantes elementos como para, pero viste que a veces la política también se mete, no sé qué padrino tendrá. Porque está dividida las opiniones, ¿no?
0: Sí, sí, sí, sí. Así que la fiscal se llama Shirley Soledad Tomaso.
1: ¿Shirley?
0: Sí.
1: Ah, bueno. La madre o el padre, ¿qué creía? Que estaba en Hollywood.
0: No,
1: parece, viste, un nombre que dejó. Sí, viste. Pero ahí tiene un apellido tipo yankee. Tomaso, ¿eh? Tomaso, bien criollo. Bueno, qué sé yo. Shirley Tomaso, bueno, ahí estamos. ¿Qué es lo que más se le imputa a Darío, esta chica?
0: A ver, el tema es la postura. Ella tiene 37 investigaciones, 37 expedientes bajo investigación. Es por el tema de abuso sexual, hay dos homicidios. Aparentemente lo que cuestiona son es media, a ver cómo decirlo, que se demora en las investigaciones y que no
1: trabaja, no labura.
0: Sí, y básicamente tiene que ver con eso, con la falta de las diligencias, de las
1: expedientes.
0: Sí.
1: Es mucho.
0: Así que sí. Vamos a ver qué pasa con ella. Yo he escuchado, por ejemplo, cosas como que la quieren destituir.
1: Y sí, ese es lo que quiere Gramajo. Parece que Gramajo es un voto dentro de una comisión que creo que tiene 10, 12, no sé cuánto tiene.
0: Claro, y ellos son los que después sugieren al plenario la suma de la...
1: Lo que se define en la comisión después del plenario lo acepta.
0: Sí.
1: No sé, sincero. No hay muchos cambios. Pero bueno, por eso te digo, no la tiene fácil, porque internamente, yo no sé, es radical, peronista, ¿qué es esta chica?
0: No, conozco.
1: Y alguien la está bancando.
0: Sí.
1: Alguien la está bancando. Que a ver, como dicen en la jerga de los pueblos, que quien trajo el borracho, que se lo lleve. ¿Quién fue el que
0: la trajo? ¿Quién la propuso? No. A ver, mira, hay dos temas claves para mí. Primero, el acusador, el que fue designado, es Marcelo González.
1: Es de San Cristóbal
0: y es, políticamente hablando, la mano derecha es Felipe Miquel.
1: Por eso.
0: Él es el que acusa, él la acusa.
1: Ah, bueno.
0: Viste,
1: bueno,
0: que cada vez la comisión...
1: Tocó a él hacer acusación, investigar,
0: sí,
1: verificar la denuncia, chequear toda la data que le dieron, ver si realmente hay motivo para acusarla o no. Ese es el acusador, el que tiene que hacer la parte de malo. Y ahí, bueno, Gramajo, como presidente de la comisión, tiene que reaccionar no solo y escuchar, porque ya te habrán escuchado a la jueza, y tiene que haber pasado, digamos, todo lo que significa la defensa, porque se defiende la
0: No, no, claro, tenés que darle el derecho a defensa, sí.
1: Exactamente, así que bueno, pero ahí estamos.
0: No, a ver, el tema básicamente, Carlos, es el tema este. Hay temas que son muy sensibles y en la comisión de acuerdo ha pasado. Bueno, nosotros venimos hablando permanentemente. En el caso este, porque yo digo, hay que mirarlo, porque puede tener sus comparaciones con los casos que nosotros hemos mencionado en las últimas horas. Cuando dentro del Ministerio Público de la Acusación vos tenés supuestamente una bajada de línea que dice que hay que poner especial hincapié en los casos de abuso sexual. La pregunta siempre es, ¿cómo? Si esa es la bajada, si esa es la mirada, si hay que tener especial, entonces, ¿por qué no se mueven esos casos? Nosotros venimos charlando de la semana pasada con un caso específicamente abuso sexual, donde un fiscal, entre otras cosas, resolvió que cuando se la endilgó a una comisaria, dijo que no había nada malo. Y era un caso sobre abuso sexual con acceso carnal.
1: Bueno, pero ahí actuó rápido para conveniencia de lo que es la corporación, Darío.
0: Bueno,
1: nunca trabajó.
0: Está bien, pero déjame, por eso te digo, justamente varias de las investigaciones sobre esta fiscal es por la demora en los casos de abuso sexual.
1: Ah, bueno.
0: Por eso te digo que hay que mirar este caso, porque eso puede servir de parámetro para otros fiscales que también tienen por ahí esta costumbre. Muchos fiscales te dicen, no tengo tiempo, no tengo gente, pero dentro de la cantidad de expedientes que tienen, ellos saben que hay cosas que tienen prioridad.
1: Y sí, tal cual, es así.
0: Bueno, por eso te digo. Por eso te digo que este es un caso como para mirar de cerca, a ver qué pasa, cuál es la opinión, qué es lo que dicen, si se la va a mantener o no. si vos escuchás algunas voces en la legislatura, te dicen, hay que echarla.
1: No, pero aparte creo que el que está del regional también la acusa, ¿eh? El regional de ella, que dice que no está trabajando. Que, creo que es de Rafael el regional.
0: Sí, sí, de Rafael.
1: No sé de dónde.
0: Sí, de Rafael. Bueno,
1: creo que el que hace la imputación, que dice que esta chica no labura, es regional. Entonces, si el regional te dice no está laburando porque algún tipo de molestia ya la habrá cansado de pedirle, por favor, ponete a laburar. Es decir, yo te digo sinceramente, los fiscales últimamente no todos tienen la misma impronta, Darío, ¿eh? Acá mismo en Santa Fe, vos hablás con los abogados y te destacan algunos que dicen, che, este labura, está al pie del cañón. Y lo que sí también todo el mundo me dice, los abogados, recorren poco, Darío, es todo por teléfono. Mirá, acá hubo un hecho así, bueno, tomar los datos, no pasó nada, bueno, déjalo ir, aplicarle tal artículo, chachau, déjalo ir. Hay asesinato y a veces ni el fiscal va a ver, deja que la policía tome todos los datos. Y es muy importante que el fiscal vaya a conocer el contexto donde ocurrió un asesinato, o el contexto de la familiar, el contexto social, donde pasan las cosas a veces. Te maneja mucho también del escritorio, Darío, ¿eh? Mucho del escritorio. No van al territorio a mirar las cosas. Menos si sos, por ejemplo, acá de Santa Fe, te quitas a San Javier. No, eso agarrar el auto y ir para allá. Tampoco, ¿eh? Todo vía teléfono. Por eso te digo, el tema del PPA está complicado. La verdad que yo creo que un yerro haber cambiado para mí, ¿eh? Todo el mundo dice que esto es lo mejor que le puede haber pasado a la justicia. Yo desde que está puesto el MPA con este sistema, creo que hay menos justicia para la sociedad. Es mi punto de vista, ¿eh? Yo sé que algunos abogados lo defienden, yo creo que no, que hemos ido para atrás, hemos reculado en este sistema, porque el poder que tienen los fiscales se le ha dado demasiado poder para quedarme en causa, como ya hemos denunciado acá, cansado de denunciar causas inventadas por el fiscal de forma personal o porque hay un pedido político o qué, han inventado causas. Y yo te digo la verdad, hoy la justicia en Santa Fe creo que está en retroceso, no está yendo para adelante, al contrario, va para acá y para allá. Pero
0: bueno,
1: es mi mirada, Darío.
0: No, seguro. Así que yo digo, hay que prestar especial atención a lo que va a pasar ahora durante la mañana. Después tenemos varios temas. Nosotros a principio de semana hablábamos de las fechas tentativas que se están barajando para el cronograma electoral, el decreto de convocatoria que saldría antes del 12 de diciembre y las fechas tentativas hasta ahora que me las ratificaron en las últimas horas. Insisto, esto va a depender exclusivamente de lo que diga el decreto, pero todo hace suponer que la presentación de las alianzas va a ser el 7 de febrero.
1: Sí.
0: La presentación de candidatos el 12 de febrero.
1: El 12, pará, porque tan rápido.
0: Bueno, ese. 12 de febrero, presentación de candidatos. 18 sí. De abril las PASO, 13 de junio las generales. Viene acelerado el tema.
1: Sí.
0: Y hasta el 15 de noviembre me ratificaron anoche que es el tiempo para que las ciudades decidan si van a tener elecciones o no a convencionales. Digo esto porque es clave. Aparentemente el que ya está decidido que no va a tener elecciones convencionales es Santa Fe.
1: Sí, pero Rosario sí, me
0: parece. Rosario ya está totalmente decidido. Va a elecciones de convencionales con la elección del año que viene. O sea que hay que esperar ahora Reconquista, Venado Tuerto, Rafaela, Santa Fe dice que no. Reconquista está complicado el tema, ¿eh? Hizo declaraciones en las últimas horas. El intendente que dice que no sabe si alcanza a pagar sueldos y aguinaldo a fin de año. Ya abrió el paraguas.
1: Sí, no, es que está complicado. Bueno, yo te digo, Reconquista que estaba haciendo una ayuda solidaria a los trabajadores de las dos algodoneras que están complicados. Este mes no lo puede pagar, así que tuvo que cortar, creo que los servicios, no le va a dar más la vianda que le va a pedir. Se está complicando, Darío.
0: Bueno,
1: se está complicando porque ahora
0: ayer,
1: se sabía que podíamos hacer un ahorrito, ya se la gastaron, ¿eh? Se la gastaron. Y vos ves, a ver, yo te digo, Darío, yo no sé si no se están tomando conciencia. Hoy una de las noticias hoy que tiene que ver con las vacaciones, que todo el mundo dice, bueno, ¿a dónde te vas a vacaciones? ¿Viste? Y todo el mundo está pensando a ver dónde va a vacaciones, más allá que hay un sector que tiene plata y va a ir a Brasil o a Estados Unidos, donde sea, porque le sobra y a veces es más barato que ir a Mar del Plata. Pero el productor teatral más importante que tiene Mar del Plata, que es Carlos Rottenberg, que tiene varias salas propias de Mar del Plata, hoy que es el día 1 de octubre, que ya en octubre se definen cómo va a venir la temporada, ayer anunció de que era, hasta ahora más de dos salas no va a abrir, de las 6 o 7 que tiene, más de dos salas no va a abrir, porque dice, yo no creo que la gente pague, y eso que va a ser mucho más barato que en Buenos Aires, 60.000 pesos para ver un espectáculo, no va a dar la capacidad, digamos, de gente que pueda sostener tantas salas teatrales. Así que esto te está demostrando que la situación viene cada vez peor.
0: Sí. Que, yo, naturalmente, porque además los empresarios no están dispuestos a perder.
1: ¿A perder? No, olvidate. ¿Sabes lo que sale a abrir una sala? Tenés que abrir, poner gente, mantenimiento, tenés que poner en condiciones, porque cuando la tenés cerrada todo el año, la abrís solamente en diciembre para que empiece la temporada y tenés que gastar una fortuna para arrancar nomás. Que encima después no te den los números, y pará, ¿viste? La verdad que yo te digo que dos salas de todas que tiene Rottenberg en Mar del Plata, esto ya te anticipa que la cosa viene muy, muy mal. Y en Buenos Aires, mirá que hay obras de teatro, y hay algunas que están funcionando bien. Pero también, como nunca, hay un montón de propuestas y no todas están ganando plata, al contrario. Están pichuleando, porque la verdad que uno escucha a veces a algunos artistas y, bueno, están sobreviviendo.
0: Bueno, no están ganando plata. Hablando de esto y la situación de los municipios, la verdad que es compleja y en varios lugares de la provincia, a mí me gustaría que escuchemos qué está pasando en San Javier. La noticia es que han levantado la medida de fuerza por unos días, pero escuchá lo que decía el secretario general de ASOEON recién, Víctor Giudice.
2: Hola, buen día. La situación cada día es un poco peor, lamentablemente. Se viene pagando a cuenta gotas el sueldo. Ahora estamos con el sueldo de agosto, que se está terminando de pagar, faltan 60 millones de pesos pagar. El aguinaldo no se pagó. Comenzaron a notificar a trabajadores de la suspensión de contratos y de la baja de contratos de 6 horas a 3 horas. La situación cada vez más crítica. Nosotros, desde el gremio, instalamos un compás de espera hasta el 9 de octubre, o sea, hoy, después de 70 y pico días de paro, volvimos a trabajar, entendiendo de que hemos quedado solos en este reclamo, pero bueno, día a día el municipio, con recaudación local, va pagando de a 4 o 5 trabajadores completando el pago. Es una situación lamentable, vergonzosa, un manoseo hacia el trabajador, pero que no divisamos otra situación de acomodamiento del tema. El gobierno provincial se lavó las manos, el senador departamental también, y bueno, más allá de que la responsabilidad es de la intendencia local, todos nos han dado la espalda. Y bueno, en ese sentido, como te dije, hemos quedado solos y volviendo a trabajar y esperando hasta el 9 para ver los avances de este impasse.
0: Bueno, más claro que eso, durísimo. Imposible. Más claro que eso, imposible. No,
1: a ver, Darío, durísimo esto. Durísimo, porque, a ver, estamos hablando que todavía no se pagó aguinaldo y todavía falta 60 palos para pagar a agosto, que ya viene septiembre. ¿De dónde va a sacar plata si no está recaudando? ¿Qué recaudación tiene adicional la municipalidad que no sea la coparticipación? Y yo tengo que reconocer, Darío, tengo que reconocer que la cantidad de personal que tiene, yo pensé que había más cantidad de personal en San Javier. Ciento y pico tiene.
0: No, tiene más.
1: A ver,
0: yo sé que la masa salarial son 350 millones de pesos limpios de bolsillo, que es lo que termina llegando a la ciudad.
1: Pero, Adriano, ciento y pico de pesos entre lo que se les paga más los aportes, qué sé yo, y ciento y pico de personas. Yo te digo, yo pensé que era mucho más, que había sobredimensionado la planta, y no está tan dimensionada. Es que era inviable el pueblo. Con lo que recauda localmente, las tasas municipales también son muy baratas. Pero es un pueblo que no tiene actividad más que lo que trabajaban en las arroceras ya quedaron sin todo, sin labor, se están cerrando. Cada vez hay menos plantación de arroz ahí. Y todo es más industrializado, sin mano de obra. Así que la verdad es que te digo, yo la tienen complicada, ¿eh?
0: Bueno, yo voy a contar algo que no va a caer nada bien.
1: Siempre está haciendo problemas.
0: No.
1: Siempre complicando nada, ¿eh? ¿Por qué hace estas cosas? Después se enoja conmigo. A ver,
0: rápidamente, porque sé que en varios lugares muchos intendentes están mirando el caso de Rosario. ¿Qué significa? Rosario, desde abril de 2024, instrumentó lo que ellos llaman la tasa vial, que es el 1.6 sobre el valor neto del litro de nafta. En Rosario el combustible sale más caro.
1: ¿Y sí?
0: Es el único lugar de la provincia. Y te acordás que al principio la gente todo, no, es una locura, y la gente se acostumbró, ya paga, ni se acuerda, que sale más barato en Beltrán, en Baigorria o en San Lorenzo que en Rosario. Y la gente se acostumbró, lo adoptó, desde abril de 2024. En varias ciudades de la provincia, los intendentes están analizando hacer lo mismo que Rosario. Inclusive San Javier también.
1: San Javier tiene una paralización. La IPF de San Javier, que está sobre la ruta, debe ser la IPF que más vende combustible. Todos los lugares en la parada, porque queda en la mitad entre Reconquista y Santa Fe. Entonces, todo el mundo para tomar un café y cargar nafta. Y ahí todo es impresionante cómo labura esa estación.
0: A esa le están apuntando.
1: Ah, mirá vos. Y sí.
0: Pero cuidado que esto no se repita o empiece a repetirse en otras ciudades. Lo hizo Rosario y los muchachos dicen, acá hay una caja. El 1.6 se cobran en Rosario.
1: Es mucha plata.
0: ¿Cómo?
1: Es mucha. Fortuna. Bueno, Darío, pero a ver, ¿sabés qué es lo contradictorio? Ya lo vamos a hablar después esta noche en Sin Mordaza. Este tema lo vamos a tocar ahí. Lo contradictorio es que el gobierno se hace, tienen que bajar impuestos a las provincias, a los municipios, porque se la lleva toda la nación, todo el paquete más grande se lo lleva a la nación, y entonces ahora la municipalidad no tiene como para recaudar, como para pagar. No llegás. Y dicen, no, tienen que achicar, sacar el ingreso bruto, sacar esto, sacar todos los impuestos municipales. ¿Y con qué quieren que vivan? Si la coparticipación cada vez más chiquitita, y encima los impuestos más grandes se los lleva a la nación. Es inviable todo, Darío. Bueno, es lo que yo dije el primer día que asumió Milei. Ahora la gente en la calle me empieza a decir, tenía razón. Bueno, yo dije, este es un sistema que es pensado únicamente como máximo para el 20% de la población. El 80% está destinado a vivir en la pobreza y la clase media a desaparecer. Lo dije el primer día que asumió. Me dijeron que era un tarado, un loco, que no quería entender que hay que cambiar, que los métodos. Y bueno, la gente eligió eso y sigue apoyando, diciendo que esto es lo que hay que hacer. Yo los felicito, pero entonces no se quejen, busquen laburo de otra cosa, sean cuenta propista, porque el Estado, así como está, las municipalidades del interior no la van a poder sostener.
0: Bueno, nos vemos esta noche en el programa y mañana en la radio. Las 9 y 3 de la mañana, nosotros ya estamos muy pasados. Así que acá ya están ahora, Pipi, están todos. Bueno, nos vemos en un rato. Gracias a todos, gracias Donkey. Mañana a las 6:30 de la mañana nos encontramos en Sin Mordaza.

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0: Sí, señor, aquí estamos. Qué lindo saber que desde el pueblo más chiquito, allí también salí yo un día hace tantos años. Nunca más se va de vos ese lugar, ¿no? ¿No les pasa? La verdad es que es así, y todo aquel que no quiere volver también tiene su razón. Como los que volvemos. ¿Para qué? Nada, es reencontrarte y saber que me parece que se ha superado una etapa. Me parece a mí, cuando vos volvés y te reencontrás y averiguás de uno y averiguás de otro. Aquí estamos, señores, arrancando esta jornada que tiene. ¿Cuántos grados de temperatura, mi querida Norita? ¿Cómo te va? Bienvenida, buen día.
1: Hola, Pipi. ¿Qué haces? ¿Cómo estás?
0: Llegó el otoño, querida amiga, me parece.
1: Llegó el otoño. ¿Listo? Y vamos a ver cuántos grados tenemos de temperatura en estos momentos, sí, en señora, la capital de la provincia.
0: Sí, decime, a ver, contame. Porque para mí, le digo, mira,
1: es algo extraño, ¿viste?
0: Exacto, exacto.
1: Yo tengo cara de llovizna hoy. No. Pero bienvenido y bendecido sea octubre.
0: Bienvenido. El mes 10.
1: Dispuestos y predispuestos,
0: sí,
1: para,
0: señor,
1: que octubre sea bendecido.
0: Correcto.
1: 14 grados de temperatura. Ah, pero atención, mirá que estos 14 grados de temperatura,
0: sí,
1: son realmente...
0: Sí. 14, ¿y ST cuánto me dijiste? ¿No me dijiste?
1: No, lo mismo, 14 grados.
0: Bien, muy
1: bien. El viento es a 10 kilómetros por hora, pero
0: sí,
1: lo
0: sí,
1: que te decía,
0: ajá,
1: traicionero,
0: sí,
1: esta temperatura, porque hace frío.
0: Bueno, es lo que te quería decir.
1: No hace un frío de invierno,
0: no,
1: pero es un frío otoñal.
0: No, pero si hay un suéter
1: entonces
0: de algodón...
1: Entonces tienen que tener mucho cuidado.
0: Porque esto es, sí, lo peligroso. Esto
1: mucho,
0: es lo peligroso.
1: Mucho cuidado con este tiempo que,
0: correcto,
1: tiene algo de lloviznas, al mediodía va a haber algo de llovizna también, las precipitaciones, un 10% de probabilidad de precipitaciones.
0: Sí, precipitaciones que también se produjeron en la madrugada.
1: ¿Ha visto?
0: Claro,
1: en la madrugada,
0: claro, sí,
1: hubo precipitaciones.
0: Bien, bien.
1: Y bueno, así estamos,
0: sí,
1: en este día en la ciudad de Santa Fe, la humedad asciende al 78%.
0: Ajá.
1: Bien, súper bien,
0: bien,
1: para recibir octubre.
0: Perfecto.
1: Hoy tenemos que brindar,
0: sí,
1: porque,
0: señor,
1: es un nuevo mes.
0: Es un nuevo mes.
1: El 10
0: ya.
1: Che, ¿cuándo hacemos la despedida de año?
0: Ya. ¿Por qué no preparar para Navidad y Año Nuevo? Tranquilo.
1: Comencemos,
0: sí,
1: a hacer,
0: señor,
1: la despedida de año,
0: ya,
1: chicos.
0: Tal cual.
1: Ya estamos.
0: Bienvenidos al Día del Mar y de la Riqueza Pesquera. Bienvenidos al Día Internacional del Vegetarismo. En realidad es vegetarianismo. ¿Será así, che? El Día Internacional del Café. Una vieja canción que vamos a recordar hoy dice: todos los negros tomamos café. Así que como corresponde, como rubio ojos claros que soy, vamos con el Internacional del Café, el Día Internacional de la Persona Mayor, también referenciado como Día Internacional de la Persona de Edad. Vamos a hablar de viejos intérpretes, pero que fue tan maravilloso lo que grabaron, lo que hicieron, que bueno, hoy nos permite, por ejemplo, decir, por ejemplo, me aparece aquí, no sé por qué, una del 3 de octubre. ¿Qué tendrá que ver? Nada. Quiero contarles que tenemos todo listo, que tenemos todo preparado y que también hay un momento de reflexión. Siempre, poquito a poco, otra de esas canciones que sabíamos abordar, que a 2x3 la gente recuerda, por eso tiene tanta aceptación, el Cara y Seca, los que grabaron la misma canción. Hoy un grande, verdaderamente un grande, entre los grandes, se iba de este mundo en el 2018. Después le cuento, porque tiene que ver con un país maravilloso, con un país hermoso, que también tienen exactamente los mismos o mayores problemas que nosotros. Pero que bueno, por esas cosas de la magia, y dice, tenés que ser vos. Tenés que ser Italia, o tenés que ser París, o tenés que hacer tantos lugares en el mundo. ¿Por qué no? Tiene que ser Argentina. Nosotros a veces hablamos tantos de otros países y nos olvidamos del nuestro.

Señores, hay que alimentar la mente con cosas bonitas. Lo escuchaba a los muchachos cuando venía rumbo a la radio. Carlos decía una gran verdad. ¿Qué va a pasar? Pues la gente ya está pensando en irse de vacaciones. ¿Cuáles? ¿Podrán? El mundo del espectáculo, los que tienen tres alas, habilitan una en el mejor de los casos. ¿Cuánto va a valer una entrada? ¿Qué digo? ¿Irán a ver un espectáculo? Lo vamos a hablar con Marcelo Medici en un rato nada más. ¿Se habrá terminado aquel tiempo en que para ver algunas bonitas mujeres ligeras de ropa y algún conocido en el teatro habrá que pagar 60, 70, 50 mil? ¿Cómo andará eso? ¿Y para comer? ¿Cuál será el lugar? ¿Es más caro La Feliz que Brasil? De cualquier forma, hay que alimentar la mente con cosas bonitas. Porque de ellas nace la fuerza para seguir adelante, familia. Cada pensamiento luminoso es semilla, semilla que florece en calma, en gratitud y en esperanza. Cuando elegimos rodearnos de lo que inspira y acaricia el alma, la vida se vuelve más ligera, más amable. No se trata de negar lo difícil, sino de darle espacio a lo que nos sostiene, un gesto sincero, una palabra cálida, un recuerdo que nos abraza. Mire, Santa Fe tiene esta particularidad. ¿No les pasa? Es maravilloso, como en los pueblos. Buen día, buenas tardes, adiós, chau. ¿Qué cuesta poco? A veces la memoria se enciende con aroma, con un aroma, un sonido o un color que parecía perdido. ¿No les parece? ¿No? Esos detalles sencillos que nos devuelven instantes que creíamos lejanos. Y esto que yo les contaba ayer, la risa de un verano, etcétera, etcétera, etcétera. En una palabra, hay días en que el alma despierta cansada como si llevara consigo el peso de mil batallas. ¿Les parece? Ya sé lo que está diciendo. Este coso siempre habla de buena. De eso se trata. De vivir momentos bellos. La vida nos invita a detenernos, a escuchar el silencio y a encontrar refugio también en la calma. A abrazar la quietud y dejar que el tiempo cure lo que duele. No siempre se trata de avanzar. A veces, con sostenernos de pie, ya está. El cansancio, ¿saben una cosa? También habla. Nos pide pausa. Nos invita a abrazar lo simple. A dejar que la vida nos acaricie en lo pequeño. Porque siempre está esa semilla de esperanza. Amigos, la canción que viene habla de todo a su tiempo. Poquito a poco.

0: Una buena conversa, como dice un amigo mío, Martín Méndez, allá en Puerto Rico, que está por venir. Hola, brother, me dice. Tomamos un café. Hola, hola, hola, hola a todos. Qué lindo saber que están allí. De verdad les digo, ¿eh? Lo de ayer es reencontrarse con un montón de amigos. Eso que pasan años a veces sin decirte, ¿cómo andás, loco? ¿Cómo estás? ¿Qué es de tu vida? Qué lindo volverte a escuchar. Y entonces tu corazón late como lateó por primera vez. Y es un viejo amigo de la escuela, del colegio, del secundario, del terciario, de lo que fuera, qué importa. Amigos, bienvenidos, gracias por acompañarnos. Esta es Viva la Gente por la cadena O. Hasta diciembre juntos, ¿eh? Le voy a preguntar a Nora Cereza, que es profesora, que me diga cómo es que se evalúa hoy a los alumnos. Digo esto para que me digas después, evaluar desde marzo, marzo incluido, obvio, abril, mayo, junio, julio, agosto, septiembre y este octubre. ¿Habremos cumplido? ¿Cómo es que se ponía antes o se sigue poniendo?
1: Y depende.
0: ¿Respondió los, cómo era que se llamaba eso?
1: Sí, los objetivos.
0: Los objetivos.
1: Sí, respondió los,
0: ¿todavía sigue
1: los objetivos? Sí, en la escuela primaria sí. hay una evaluación sí. donde te dicen en la libreta, sí. te cuentan sí. que alcanzó los objetivos, no alcanzó los objetivos, bueno. superó los objetivos.
0: Bueno. Sí.
1: En el terciario tenemos números. Como cuando nosotros
0: por
1: íbamos
0: ejemplo,
1: a la escuela secundaria.
0: Sí, sí siguen estando obviamente
1: sí,
0: normal.
1: Sí, el 6 es aprobado y después tenés hasta el 10.
0: Bueno, lo que digo, ¿habrá mínimamente un 6? Le
1: y
0: pregunto.
1: Evolución.
0: Claro, ¿habrá digo porque después a los muchachos, cuando vayamos diciéndoles hasta cada momento, en la pausa, en lo vacacional, preguntarles a cada uno, ¿habremos cumplido? Como decimos con el donkey, el final, ¿habremos sido dignos, che? Bueno, ojalá que sí. Yo creo que los objetivos, eché una mirada los otros días, Medici, de la cantidad de artistas que vienen, que salen, que charlan con nosotros. Se lo decía a Martita Goyri ayer. Le digo, no sabés la alegría que nos produce sacar al aire grandes artistas de ayer, hoy y siempre, y también los olvidados. Así que bueno, ojalá vayamos echando una miradita, saber cómo anduvo. Uno satisfecho en forma personal, marzo, abril, mayo, junio, julio, agosto, septiembre. Y este octubre que nos golpea la puerta.
1: Aquí estoy.
0: La cantidad de artistas, lo periodístico, la gente que nos visitó.
1: Las entrevistas
0: que fueron tan buenas. Digo, no es que estoy haciendo un raconto ni me estoy despidiendo, pero cuentas claras mantienen la amistad.
1: Claro. No, estamos en una etapa del año también donde comenzás a hacer un balance.
0: Tipo raconto.
1: Un raconto. Ajá. Y decís, ¿cómo fue mi año?
0: Sí.
1: Viste que algunos dicen, uy, estoy cansado. No sé qué me pasa, estaré enfermo, faltará alguna vitamina.
0: Sí, no,
1: en absoluto no. Mientras tenga la vitamina de la buena energía, de la luz, yo me llevo mucho por la luz del Espíritu Santo, que me ilumina cada día, cada mañana al despertar y que ilumina a mis seres queridos.
0: Bien, ya está.
1: Y
0: ¿no
1: aquel
0: cierto?
1: Prójimo
0: estar
1: que lo necesite y
0: correcto,
1: crea,
0: sí.
1: ya bien. Está. Pero superar expectativas.
0: Exactamente.
1: Eso es, y
0: ahí,
1: allá vamos,
0: ahí.
1: Pipi. Y todo este grupo
0: perfecto.
1: Va, y los oyentes lo dirán y
0: sí,
1: lo dicen
0: exacto.
1: cada día también.
0: Los oyentes lo dirán en forma personal. Hay hoy por hoy indicadores, hay de seguidores, de gente que nos sorprende. Yo veo, por ejemplo, la cantidad de artistas que nos llaman y nos dicen, che, loco, ¿cómo es que tuvo tal o cual? Y yo no, por decirlo de alguna forma, ¿no? Poco en serio, un poco en broma. Y eso, y también la gente y el comentario y lo que hacemos también los lunes en forma personal. Los muchachos hacen lunes, miércoles, viernes.
1: En la
0: y todos
1: tele,
0: los días.
1: La repercusión.
0: También,
1: claro.
0: Esto es un multimedio realmente importante. Los rosarinos, por ejemplo, digo con todo el amor y el cariño que siempre les tuve. Y vos mirá, y bueno, porque vos venís de otro lugar, de Córdoba, sí, pero siempre les tuve, tuve una admiración muy especial. Ellos tienen una suerte, como la nuestra, una ciudad hermosa, bella, la nuestra. Pero bueno, nada, si uno traza algunas comparaciones, digamos, al ser más grande, al estar más cerca de Buenos Aires, no sé, siempre ha tenido, tal vez, quizá, mayor repercusión. Pero un tema que no voy a abordar ahora, pero sí el de Eduardo Rodríguez, el de Eduardo Rodríguez, que ya está listo para compartir esta mañana. Bienvenido el jueves.
2: ¿Cómo va, Pipi?
0: Feliz mes. Un gusto
2: saludarte a vos, ¿no?
1: ¿Qué hacés? Estás mejor de la gola hoy.
2: Ahí andamos, mejorcito, sí, justo tomé un mate, ¿viste?
1: Claro, claro. Ya, templaste las cuerdas.
2: Claro, exacto. ¿Cómo es que vos decís siempre que decía, creo que mencionás un viejo presentador,
0: sí,
2: falta mucho para el amanecer?
0: Sí, el Tuna Esper en Cojín, falta mucho para el amanecer.
2: Faltan 90 días para que termine el año, muchachos, no se apuren.
0: Sí, qué va.
2: No, yo digo por lo del balance,
0: sí,
2: ¿viste?
0: Sí, sí, no, pero un broma, que nos gastamos con la novia.
2: Está bien, pero digo, claro, 90 días.
1: Porque nos asustó el mes 10, Eduardo.
0: Sí, claro, ¿qué
2: nos
0: te pasa?
2: ¿Nos asustó qué?
1: El mes 10. Dijimos,
2: claro, eso es verdad.
1: Tenemos que organizar las despedidas.
2: Claro, el mes ya con dos dígitos.
1: Empezamos a brindar.
2: Pero 90 días en la vida está.
0: Es tanto, ¿no es cierto?
2: Tanto. Para algunas cosas, para sí, otras es poco.
0: Es poco, claro.
2: Pero es tanto,
0: claro.
2: Bueno.
0: Sí, vos sabés que
1: todo
0: Darío.
1: Es
0: exacto. Sí. Darío contaba algo muy cierto.
2: ¿Qué
0: decía? Y decía que en febrero,
2: sí,
0: 12, 14, Marcelo, por ahí, la presentación de lista, por ejemplo, para de candidatos, digo. Y eso, aunque te parezca mentira, marca un ritmo vertiginoso,
2: sí,
0: en muchas cosas. En mucho, hay preocupación en la gente, Eduardo, Norita. Hay preocupación, porque no hay ventas.
2: Claro.
0: Y porque siempre, legendariamente, fue así. Octubre comienza a medir claramente qué va a pasar con ese noviembre y el final.
2: Claro.
0: Y después, cuidado que el año pasado fue enero de vacaciones rabiosa y después la gente volvió al laburo.
2: Y así todo. Así todo viene. No, por lo menos la costa atlántica.
0: Sí.
2: La presencia turística en los meses de verano viene bajando,
0: Recién hablábamos con la chance.
2: Viene bajando, pero
0: le voy a preguntar ahora cuando venga el mundo.
2: Bajan las ventas. Ahora, yo digo lo siguiente. Yo trato de aplicar sentido común, aunque como se dice a veces, es el menos común de los sentidos.
0: Sí.
2: Si bajan las ventas en los supermercados, si bajan las ventas en los surtidores de nafta, ¿cómo no van a bajar para la temporada verano en vacaciones? Me parece a mí, ¿no?
0: Pero ¿cuánta plata tenés que llevar para ir, por ejemplo, a Mar del Plata?
2: Y según la vida que hagas en Mar del Plata también, ¿viste?
0: ¿Sí?
2: Yo aquel que, es una opinión, aquel que por 15, 20 días de vacaciones o una semana quiera hacer más alto de lo que le da a él,
0: sí,
2: ¿vos me entendés lo que digo?
0: Absolutamente,
2: se equivoca.
0: Claro.
2: Sí. Se equivoca. Sí. ¿Por qué si ¿Por qué si yo acá ceno con un vinito humilde de 9.000 pesos?
0: No, te voy a ir allá.
2: Voy a ir allá, tráigame el vino más caro. ¿Pero por qué? ¿Soy un tonto?
0: Sí.
2: ¿O quiero aparentar?
0: Exacto, querés figurar. Exacto.
2: Pero bueno.
0: Bueno, ¿de qué hablamos hoy?
2: Cuartetazo.
0: Sí, cuartetazo.
2: Sí, claro, querido, en Córdoba no podía ser de otra manera. 4-0.
0: ¿Qué pasó?
2: Argentina sobre Bolivia, no hubo equivalencia. Era pegarle una bolsa, ¿viste? En el gimnasio, los boxeadores cuando van le pegan la bolsa.
0: Puchín, puchín.
2: A lo sumo se puede.
0: Puchín, sí, señor.
2: Sí, el puchín, la pera, que le dicen algunos. Ahí tenés que saber. ¿Intentaste alguna vez?
0: Sí, hay que ser peligroso.
2: Tenés que saber.
0: Me enseñó un boxeador.
2: Si no
0: un
2: le... Claro,
0: sí,
2: no, vos te enseñaron.
0: Claro, me dice, vení. No le vas a querer pegar una piña porque te la va a devolver y te la va a poner en la jeta, me dijo. Pero es lindo saber aprender. Sí, sí, lo vi cómo lo hacen, sí.
2: Una queridísima, una persona de las más decisivas en mi vida, una mujer.
0: Ah.
2: Alguna vez quiso hacer boxing, gymboxing se llama.
0: Sí, gymboxing.
1: Sí.
2: Le
1: sí.
2: quería pegar a la pera. Era mala que recibía en la trompa.
0: Exacto.
2: Pero bueno,
0: sí.
2: Pero ayer.
1: ¿Por qué no me viste a mí?
0: Eso, mi amiga.
2: No, vos sos peligrosa.
1: Yo le pego bien a la bolsa.
0: Sí.
2: Me imagino.
0: Sí, yo sé que le pegas. Sí, pero bueno. Sí.
2: Que de tanto romper, viste, le pegas bien a la bolsa.
1: No, porque además tenés que hacer algo bien.
2: Tenés que tener cintura.
0: Sí,
2: sí. Vamos a hablar de la victoria de Argentina.
0: Argentina.
2: En este primer partido post era Messi, aunque todavía Messi va a jugar el martes.
0: Martes.
2: Sí, y vamos a estar con el panorama de los equipos santafesinos de la capital.
0: Perfecto.
2: Provincial, un Unión que ya juega mañana frente a Boca, mirá en qué momento, ¿no? En el mejor momento de Boca,
0: sí.
2: Allí va Unión con sus pretensiones.
0: Correcto, ¿por qué
2: con
0: no?
2: Por supuesto,
1: Unión, esto,
2: en el fútbol nunca está dicha la última palabra.
0: Claro,
2: bueno,
0: claro.
2: Y vamos a hablar de Colón, que el sábado espera por la visita de Estudiantes de Buenos Aires en el Centenario.
0: Perfecto, Tata, y en la ciudad de Rosario, ¿cómo te va? Bienvenido, buen día, qué gusto saludarte, buena jornada.
3: Buena jornada, Pipi, para vos, para Eduardo, para Norita, para Darío, para toda la gente allí en el estudio y en la provincia que nos escuchan en Cadena O. Por supuesto que más allá de la conferencia de prensa que dijo Boero ayer sobre los incidentes de Newell's, dejo esta frase nada más. La agresión no salió de adentro de Newell's y la escalada de violencia va a terminar mal. Y cuando le preguntaron sobre el árbitro, Darío Herrera, que viene a dirigir el partido el sábado 5 de la tarde frente a Lanús, dijo, nunca hablé de los árbitros, no lo voy a hacer ahora. Ajá. Fueron las tibias declaraciones de Boero en una conferencia de prensa realmente... Para mi gusto, esto es una cuestión personal, impresentable bajo todo punto de vista. Allí estaban también los vicepresidentes que no pronunciaron una sola mínima palabra. Me parece a mí que tendrían que haber hablado también ellos, haber explicado un poquito mejor, haber llevado algunas imágenes, haber mostrado más al público todo lo que se vio en redes sociales, porque si no queda evidentemente claro que Boero tiene mucho temor a hablar de los árbitros, a hablar de lo que pasa con Newell's. Se lo nota realmente perdido al presidente de Newell's en esta circunstancia. Mientras tanto, Central está contento, está feliz, porque van a viajar también al sur del Gran Buenos Aires 3.000 personas para ver a Banfield. Ya vamos a estar ampliando todo eso y mucho más, junto con la presentación del Charrúa. Y su panque el fin de semana y cómo va a jugar Argentino. Estamos hablando ahora de los equipos de ascenso, así que tengo mucho material para cuando ustedes lo dispongan.
0: Perfecto, no quiero ser reiterativo, pero por favor te pido actualizame qué pasó con lo de ayer que hablamos, que fue noticia. Me refiero a la actuación de la policía, me interesa sobremanera. Digo, esto va a quedar así, nadie se va, no rodará cabeza alguna, el operativo policial fue bueno, entraron, les recuerdo, entraron a balazos. Sí, sí, balas de goma, sí. Pero donde había familia y niños y chicos, en un lugar donde no debían, no estaban autorizados a entrar, hicieron lo que hicieron. ¿Qué novedades hay al respecto, Tata?
3: Bueno, te cuento, Pipi, que hay nuevos videos que son con las cámaras dentro del club y que se vieron el accionar policial realmente, como lo decíamos ayer, fueron a cazar, porque si se vio esa imagen con la cual se apoya también la policía diciendo que vieron a hinchas de Newell's tirar piedras en la avenida Pellegrini, a la gente central que pasaba, la lesión de esta chica en la cabeza,
0: lo vi.
3: Que fue víctima, adentro, fue a mansalva, y hay gente de Newell's obviamente también que acompaña a la policía, pero el despliegue policial en los parrilleros, donde están los chicos concentrados de las pensiones, en el bar, en el club fue tomado por la policía, y se ven las imágenes que son de la cámara del club.
0: Estoy viendo.
3: Realmente repudiables, donde le pegan a los socios que salen con el asado en la mano, familia,
0: con las manos chicos, arriba, loco, con las manos arriba como delincuentes. La policía, ¿sabés? Más o menos serán unos 10 matones, déjame decir, son malos, son machos, son briosos, solo son una sarta de cagones. ¿Escuchaste? Cagones. Ahí estoy viendo 10 personas, 10 de estos jíbaros con la vestimenta policial. ¡Jíbaros! Le parten la canilla a un pibe que sale, está tirado en el suelo. Hay más de 10 tipos arriba, los estoy viendo. Digo, nadie va a ponerle coto a esta situación. Entonces la policía es justo que goce del encono popular, de que si vas caminando por una vereda te cruzás a la otra. Porque no sabés qué va a ser. No sabés si finalmente tenés que bancar en el fútbol a los violentos o a la policía. Por ejemplo, en este preciso momento estoy viendo, para los que nos siguen por la televisión, son 10 aproximadamente, uno solo. Le patea la canilla, ¿sabés? Le patea la rodilla, prácticamente queda inerte allí, ¿sabés? Y digo, ¿sabés por qué te digo cagones? ¿Sabés por qué te digo? Porque si no se sacarían la pilcha cuando terminan su turno, porque les da cagazo andar por las calles, les da cagazo, son machos, ¿en quién? Cuando pelean 10, 12, 15, ¿por qué no vienen solos? ¿Por qué no vienen solos? ¿Por qué te sacas la pilcha, cagón? Digo, estas son las cosas que te indignan. Y no estoy metiendo todo en una bolsa. Lo que pasa es que a la policía le conviene esto, ¿sabes? ustedes, muchachos, el día que se saquen, el día que extirpen los cancerígenos, tumores que tiene la policía renacerá. Mientras tanto, no. Porque hay esto, entraron de prepo a un lugar. ¿Y sabés cuál es lo peor? No va a pasar nada, tata. Tata, no va a pasar nada.
3: Salvo, Pipi, estoy de acuerdo con todas tus palabras, pero salvo que esto, que hasta el día de hoy, jueves, ¿no? Estamos hablando, el sábado hay un partido en esa cancha, va a haber seguridad, va a haber policías, esos mismos policías van a tener que estar con la gente de Newell's para organizar todo lo que tiene que ver con un partido de fútbol, y un partido de fútbol al cual, encima de todo esto que estamos viendo, la policía con los hinchas de Newell's que entraron a la cancha, que le pegaban a los hinchas, en ese partido va a dirigir el árbitro que dirigió la final, la controvertida final, la escandalosa final de Central Estudiantes, que es Darío Herrera. O sea, a ver, estamos poniendo el escenario, el escenario justo para que se arme.
0: Ponerle más condimento, claro. Seguir poniéndole pimienta.
3: Por eso digo lo de Boero, que yo no sé si fue esas declaraciones para no, digamos, exponerse, pero si está haciendo un trabajo por abajo diciendo voy a declarar esto, pero voy a tratar de solucionarlo de otra manera, por otra vía, no lo sabemos. Lo cierto es que la gente, y me parece que hasta los periodistas que fueron, esperaban otra cosa, esperaban, digamos, una conferencia de prensa imágenes para exponer un poco a la policía, para exponer un poco, no a la policía, para exponer lo que pasó, y que la gente saque su conclusión, y decir, yo como presidente defiendo a mi institución, defiendo a mi gente, defiendo a mis socios, defiendo a mi club, me eligieron para presidente por esto, esto y esto, si yo no estoy capacitado para defender eso, yo tengo que renunciar, yo tengo que decir que no estoy capacitado para esto. Eso no es hablar mal de alguien, es describir la realidad. Es describir la realidad. Se agarran personal como diciendo, vos lo querés matar a Boero. Yo no lo quiero matar a nadie, yo solamente digo, si yo voy a hablar en la conferencia de prensa, lo mismo que hizo el jefe de policía ayer a la mañana, y digo nada, y voy sin datos, voy sin imágenes, me preguntan y me informan mal los periodistas de lo que yo sé, entonces no puedo estar a cargo de eso, simplemente, y tan sencillo como eso. Lo tal que cual, pasa es que, como vos decís, ¿rodará alguna cabeza?
0: No.
3: Y por ahora, no pasa nada.
0: Vos sabés que anoche hablábamos con amigos y yo le decía eso, mira, hasta donde sé que... le contaba lo que charlábamos ayer contigo, seguramente Masek Klancek también tendrá información al respecto. Hablábamos de la tarea de ustedes. Qué lástima que no... Yo pensé que hoy, esta mañana, íbamos a tener novedades, que alguno me dijese, aunque sea una engaña pichanga, me diga, che, pasaron a disponibilidad dos o tres hombres. Che, al irresponsable de este operativo, y está apartado temporalmente algo, saber algo. La gente quiere eso hoy. La gente quiere saber que alguien hizo algo. No alguien que, en justa medida puedas pensar, ¿estará bancado? ¿Por quién? ¿Responde a una línea política? ¿Quién lo puso? Digo, concedeme el beneficio de la duda entonces, ¿no? Pero bueno, Tatita, la seguimos en un rato, ¿te parece?
3: Sí, señor, porque tenemos que hablar también de lo futbolístico, así que en un ratito continuamos con toda la información. Cuando ustedes lo dispongan, acá estoy, no se olviden de mí.
0: Por supuesto, Marcelo, el Tata Martino, la primera detención del programa, venimos.
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0: 9 de la mañana, 40 minutos. Rivero, no se puede meter todo en una bolsa. Exactamente, es lo que termino de decir, amigo. ¿No me escuchaste? No se puede meter todo en una bolsa. Ahora, alguien tiene que explicarlo. ¿No es que mis derechos terminan donde comienzan los tuyos y viceversa? Bueno, la policía, tal vez, ponele. Para mí no debía entrar, primero. Vamos a suponer que se estaban cagando a trompadas, hablando mal y pronto, que a trompadas. ¿Pero a vos te parece que el socio que fue a ese club tiene que salir con la pizza en la mano? ¿Y con las manos arriba? ¿A vos te parece? Hay algo que no está bien. Ey, hay algo que no está bien. Hay algo que no está bien. Sí, pero recién me decía un amigo, sí, pero si te llaman porque que venga a proceder la policía, que venga y proceda. Para eso estudian, carajo, creo. Para eso estudian. Sentido común. Pero de ahí a que buen tres a balazo, no, loco. Disculpa, no. Disculpa, no. Merecen el repudio, la aprobación, la reprobación de una gente que los tiene considerados como los tiene considerados. No yo. Yo siempre valoré, ¿sabés a quién? Al tipo que va dentro de ese uniforme y que lamentablemente tiene que pagar los platos rotos por un par de delincuentes que están ahí adentro. ¿Está bien? Pero las cosas, pongámosle los puntitos sobre las íes, loco. Así como vos decís, no, hay tanto buena gente. ¿Y sabés una cosa? Esa buena gente sufre, loco. Sufre. A causa de estos delincuentes, corruptos, inmorales, que van y chorean para la corona. Y si no, a gato colorado. ¿O no? Me equivoco de todo eso. No, digo, pongámosle los puntitos sobre la I, ¿o no, Norita? ¿Qué dice la gente?
1: 3-4-2-5-596-596. Juanjo, hola, buen día. Perdón por embromar ya temprano.
0: ¿Qué decís, Juanjo?
1: Pero cosas de pueblo, dice. Por favor, sí. Control de alcoholemia al pipi. El flequillo de Norita le hace techito, así no se moja. ¿Cómo me cargan con el flequillo? Ya voy a ir a la pelu, ya me lo voy a cortar
0: el flequillo. A recortar, sí, señor.
1: Sí, porque no me deja ver mis ojos el flequillo. Pero bueno, si yo me mando tijera después, Marisa sí. Me dice, ¿qué hiciste?
0: Claro, claro.
1: ¿Qué hiciste
0: bien.
1: Eso?
0: ¿Qué tenés? ¿Qué más que dice la gente? ¿Qué más?
1: 3-4-2-5-596-596 para que sigan comunicándose con nosotros, www.cadenao con H al final,
0: sí,
1: para que
0: perfecto.
1: Nos miren en vivo.
0: Bueno, rápidamente me voy con el Maxi Clanseca, la ciudad de Rosario. Hola Maxi, bienvenido, buen día, buena jornada.
2: Pipi, buen día para todos, muy pero muy bien, ¿cómo andan ustedes?
0: Bien, hasta hace un ratito charlando por el tema, yo pensé que hoy alguno de ustedes dos, queridos amigos, de los que respeto sobremanera y que la gente valora tanto la participación de ustedes, alguno me iba a decir, che, mirá, lo apartaron del cargo al irresponsable del operativo, che, hay gente presa, che, hay, ¿se sabe algo finalmente, mi querido amigo? Amigo de ayer, de la actuación de la policía, de la presidencia de los clubes, recién el Tata algo nos anticipaba, pero como afortunadamente tenemos distintas líneas, y enhorabuena periodísticamente hablando, entonces de pronto nos podés sorprender vos en esta mañana, ¿qué se sabe?
2: Bueno, mira, Pipi, decirte que ayer fue finalmente un día muy movido, con muchas reuniones, finalmente también el presidente de Newell's, Boero, se reunió con los fiscales del caso,
0: sí.
2: Después brindó una conferencia de prensa donde redobló la apuesta que hizo en el comunicado con respecto a lo sucedido. Lo cierto es que todavía no se tomó ninguna decisión. Fiscalía pidió también las cámaras de seguridad de los alrededores del estado y también del interior del coloso Marcelo Bielsa. Hay que decir que en el transcurso de ayer se conocieron otras imágenes y realmente termina siendo más bochornoso el accionar policial en el operativo.
0: Terminamos de ver alguna, tremenda.
2: Porque nunca me ha tocado ver a un policía tirando piedras. A ver, un policía puede utilizar su arma reglamentaria,
0: por Dios,
2: antitumulto, pero no arrojando piedras como si fuera prácticamente un ciudadano o un hincha más, ¿no?
0: Entonces la postal, para mí la postal, Cumpa, te interrumpo dos segundos, pero tengo mucha bronca. La postal para mí, ¿sabés cuál fue? Socios del club, con las dos manos arriba y una de esas manos un pedazo de pizza, porque estaba comiendo, porque estaba cenando. Y otro, esta sarta de jíbaros. Esta sarta de jíbaro que agarran a un pibe y le parten la canilla, y bueno, y ahí se le tiran 10 tipos, como hicieron, nosotros somos machos, nosotros sabemos de lucha. Salí solo, cagón. Estas son las cosas que no tiene desperdicio, loco. Te da mucha bronca. Saber que esa gente te cuida, ¡ah, no! ¡Cerrame la 12! Dios nos guarde y nos libre. Lo que se ve ahí, las imágenes que pasábamos recién, son patéticas. ¿Cómo? ¿No te entrenaron a vos? ¿Cómo? ¿Vos no fuiste a estudiar? ¿Cómo? Y entraste...
2: Una imagen más preocupante que otra, Vivi.
0: Por Dios.
2: Y a ver, la cuestión es que acá hay una investigación. Yo ayer daba detalles que se han secuestrado armamento antitumulto, claro, de los policías. Se pidieron informes. Y hay una investigación de fondo por parte de Asuntos Internos, así que para tener a los responsables todavía falta, o para que haya sanciones, vamos a tener que esperar algunos días. Sí, sí. De hecho, no hay ningún desplazamiento.
0: Bien, perfecto.
2: Y que de alguna manera, de los que estaban a cargo de este operativo,
0: magnífico,
2: que realmente no tuvo nada de preventivo y bueno... A excepción de lo que pasó en el Monumento Nacional de la Bandera con los hinchas de Central, que fue toda una fiesta,
0: sí. Bueno,
2: en otro sector de la ciudad no lo fue. Así que
0: Correcto. Hay
2: que esperar para tener noticias con respecto a esto. La investigación, magnífico, obviamente que va a seguir, pero las cámaras hoy ayudan muchísimo, ¿no? Y ya está todo a la vista, ¿no? Vos recién lo decías.
0: Es que las imágenes hablan clara y elocuentemente, son las que te meten bronca y que te sacan de quicio. Te soy absolutamente honesto, y uno valora, quiero reiterarlo una vez más, valora al hombre que está dentro de ese uniforme, y también valora que a causa de algunos imbéciles, inmorales, incapaces, todas las IES que te puedas imaginar, paga el pato alguien que es brillante, que estudió, que tiene las mejores notas, que es un excelente ser humano, pero que el diagrama policial implica que si alguno de tus hombres hizo mal, castigalo, pero vos tenés que pagar con tu cabeza. Esto es palabras más, palabras menos, es así. Y entonces uno no puede meter todo en una bolsa, pero este tipo de cosas da mucha bronca. Yo no pretendo que vos lo trates con manos de seda, pero tampoco mostrar estas imágenes que se están mostrando ahora. La gente estaba cenando. ¿En dónde? En un club social, deportivo, con gran actividad, y lo sacaron con las manos en alto. Ah, no, disculpa, no, hay cosas. Y que el presidente y que la gente del club no diga nada, hay algo que no está bien, loco. No sé, me parece. Tatita,
2: sí.
0: Decime, ¿qué tenemos hoy?
3: Maxi.
0: Maxi, perdón, Maxi, me quedé enganchado. Maxi, ¿qué tenemos?
2: Sí. A ver, de los temas más importantes que vamos a tratar hoy, la municipalidad ya empezó a implementar,
0: ajá,
2: sanciones comunitarias a aquellos conductores,
0: sí,
2: que tengan infracciones graves de tránsito.
0: Ah, bien, bien.
2: Comunitarias, como por ejemplo ayudar en un comedor,
0: bien,
2: para preparar comida a personas en situación de calle. Vamos a hablar con respecto a eso.
0: Bueno.
2: Y después, lo atractivo de hoy y mañana,
0: sí,
2: pasa por las jornadas nacionales e internacionales de los ministerios públicos fiscales del país, que se van a reunir en la estación fluvial. Ya estamos aquí apostados.
0: Ah, bien.
2: Va a estar el gobernador Maximiliano Puyaro, por supuesto va a estar el intendente Pablo Hapkin, pero bueno, además hay desplegado un fuerte operativo de seguridad en el lugar, porque va a llegar en minutos nada más, nada menos que la ministra de Seguridad Nacional, Alejandra Monteoliva. Va a estar el presidente del Consejo de Procuradores y Fiscales Generales, Jorge Canteros, el presidente del Consejo Federal de Política Criminal, Jorge Luis Miquel Arena, y el fiscal general del Ministerio Público de la Acusación.
0: Bien.
2: Y vicepresidenta del Consejo Federal de Política Criminal, estamos hablando de María Cecilia Baranicic. Bueno, así que te podés imaginar que, bueno, va a ser una jornada muy extensa.
0: Sí, señor.
2: Hoy y mañana, con mucha, mucha custodia federal aquí en el lugar.
0: Perfecto. Circuito habilitado permanente. Gracias, compa. Volvemos en un ratito. Gracias.

0: Los que grabaron la misma canción, señoras y señores. Estoy hablando de el gran Janur Bajnag Aznaburian, conocido artísticamente como Charles Aznavour. Cantante, compositor, actor, diplomático, poeta francés de origen armenio, conocido como el embajador de la chanson, de la canción, el chansonnier, y qué más, el Frank Sinatra de, y tantos otros nombres, ¿no? Murió a causa de un paro cardiorrespiratorio, precisamente tras regresar de una gira de Japón. Le decían también, casi como una ofensa, por decirlo de alguna manera, el Frank Sinatra francés. Es el gran embajador de su país, así de simple. Señoras, señores, se iba un día como hoy el gran Charles Aznavour, y los que tuvieron la posibilidad de cantar juntos, Jairo fue uno de ellos, de ese Cruz del Eje, pobre, humilde, modesto, ferroviario. Salió Jairo alguna vez y cantó de igual a igual con Charles Aznavour.
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0: Qué maravilloso, ¿no? Lo que tiene que haber sido para Jairo, aquel Marito González que salió de allá, de la localidad de La Banda, cruzando el río en Cruz del Eje, ¿eh? Y cantar en el Olympiade de París con el gran Charles Aznavour. Les confieso, tenía por ahí preparada una versión que se las prometo para más adelante, Jairo mismo cantando en francés. Hay otra con sus hijos, me estoy acordando, no de esta canción en sí, pero de otras. Señores, hoy quisimos que sea nada más ni nada menos que Charles Aznavour. Esta canción tremenda.
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0: La canción se llama La Mama. Se estaba muriendo la madre. Contó alguna vez y contó esa imagen cuando reunidos, compungidos, tristísimos, partidos por el dolor, estaban despidiendo a su madre, la mamá, Charles Aznavour, los que grabaron la misma canción.

0: Claro, fue un tema tremendo, tremendo, que si bien es cierto se escuchaba, no tenía la difusión, era, y lo es, sigue siendo, tristísimo. Y entonces en esta búsqueda permanente de los que grabaron la misma canción...
1: Oh, mamá, qué bonito.
0: En realidad esta es otra canción. Por ahí figura con el mismo título. Para mí nunca fue la misma canción. Esto fue un éxito de este argentino chaqueño ya desaparecido, llamado Elio Roca.

0: Señoras, señores, las 9:57 en Santa Fe, República Argentina, de esta participación de estos grandes que grabaron la misma canción. En este caso, con todo el respeto que nos merece, no, esta es una canción que salió en octubre. Me acuerdo, tengo el simple dedicado. Era el tiempo en que las compañías discográficas, siempre estaban muy atentos para evocar o saludar al Día del Padre, el Día del Niño, el Día de la Madre, algún acontecimiento especial, y entonces allí el simple. Señores, hasta aquí Cara y Seca. Nora Cereza, 9:57, epa.
1: 3-4-2-5-596-596. Juanjo dice, a Elio Roca lo vi en Bomberos Voluntarios de San Francisco.
0: Sí, señor, sí, señor.
1: Y por otro lado, Mario, Pipi Rivero, tengo 66 años. Mm. En 1975, en la cancha de Colón, iba a ingresar con la entrada en mano, pagada y todo, a las tribunas de Tablones. Sí. La montada nos tiraban los caballos encima.
0: Sí, señor.
1: Me fui con mucha bronca y nunca más volví a un estadio de fútbol.
0: ¿Viste?
1: Es más, recomiendo fervorosamente no ir más a la cancha. Perdón, bueno, dice Mario.
0: Lo que pasa es que estamos en igualdad de condiciones. A mí me hartaron de las canchas de fútbol otras cosas. Uno es socio, a lo mejor Eduardo Rodríguez no va a coincidir, pero uno es socio, no boludo. ¿Cómo Rivero eso? Que uno es socio, no estúpido. Me cansé. Y me cansé, ¿qué? Porque era el día del socio, había que pagar. Porque venía Boca, había que pagar. Porque venía River, había que pagar. Porque vos sos socio, no venía a trabajar de la tarola. Digo, me cansé un día, sí, sigo siendo. Lo digo públicamente, sí, soy de Unión de Santa Fe, sí, soy tetengue, sí, y, pero nada, coincido con lo que me dice esto.
1: Mario, sí.
0: Mario.
1: Claro.
0: Porque sabés que un padre me dijo no hace mucho, no pude llevarlo más a mi pibe, loco, porque tengo miedo que le rajen la cabeza de un piedrazo. ¿Te acordás que en un tiempo, en la cancha de Colón y en la cancha de Unión, en la cancha de Unión y en la cancha de Colón, era un poco eso, se cagaban a piedrazos? Y entonces todo eso te va quitando ganas. ¿Qué va a decir eso, loco, vos? Yo un partido de fútbol, no una guerra de piedras. ¿Qué sé yo? Así que en alguna medida, y lo de la montada sí era tremendo.
1: Claro.
0: Por eso, algunas pautas que tiene la montada no se aplican más. Fíjate dónde actúa la montada. Fíjate dónde
1: claro, antes en los recitales también estaba la montada, pero creo que lo que él dice el oyente, como para concluir, es pide, así dejan solo a los violentos que vayan a la cancha. Y a ver si de alguna manera se termina de una vez.
0: ¿Qué decís, Eduardo, vos?
2: A mí me gusta mucho el teatro.
0: Ajá, a mí también.
2: Sería muy triste que yo no pueda ir más al teatro porque no tengo un buen lugar donde sentarme en la platea o porque el acomodador me escupa la cara cuando ingresos. Lo que hay que hacer es arreglar la platea para tener un lugar cómodo donde sentarse y que el acomodador esté bien educado. ¿Qué quiero decir con esto? Que abandonar el fútbol por los violentos, yo entiendo el mensaje, el tuyo y el de Nora, estoy de acuerdo. Pero alguna vez habrá que encontrarle la vuelta. Pero ¿cómo hacen, los dirigentes?
0: Eso.
2: Claro, no, yo de toda la vida. ¿Cómo hacen los dirigentes para poner el cascabel al vaso, al gato, si a esos violentos los utilizan?
0: Claro. Forman parte
2: del sistema. Claro. Estaba tratando de recordar, pero lo escuché hace muy poco, es muy, muy poco. Es verdad que uno, cuando pasa el tiempo, la memoria es selectiva y recuerda más lo del pasado que lo recién.
0: Sí. Correcto.
2: Eso es un síntoma de cumplir años, lo quiero decir, y me hago cargo. Pero estaba recordando porque lo escuché por estos días. El fútbol debe ser el único negocio donde vos al cliente que viene y paga, lo tratás mal.
0: Sí, ¿no?
2: Es increíble.
0: Sí, debe ser.
2: Es increíble. No tenés baño. Porque uno dice la violencia. Aún no habiendo violencia, no tenés baños. Hay lugares impresentables. Tenés que hacer, lo veíamos el otro día, tenés que hacer cola y quizás recibir machetazos en la cabeza para entrar a una cancha donde vos compraste una entrada, comenzó el partido, tenés la entrada en tu mano, el partido comenzó y vos te quedaste afuera. Ah, fue por este fin de semana, por los desmanes que hubo en Córdoba y en Santiago del Estero. Y me quedó esa frase y es muy cierto. El fútbol, hecho cultural y popular, como no hay otro, no hay otro en la Argentina, que alguien me diga qué convoca más que el fútbol.
0: No,
2: no hay un espectáculo.
0: No.
2: Y si no, miren, los números de rating cuando juegan, los partidos importantes. Pero es el único negocio donde vos al cliente que viene y paga, lo tratás mal.
0: Sí, perdón. Pero hablamos de eso en un ratito porque está Osvaldo Beder, señoras y señores, Unidad Móvil. Sí, Osvaldo, anticipame al menos. Anticipame lo que vamos a desarrollar en un ratito porque estoy en las 10 de la mañana.
3: Buen día. Hace un rato estoy aquí en la legislatura, como pueden ver en las imágenes, porque se está llevando a cabo lo que es la entrega de los premios de los concursos provinciales de ideas por lo que tiene que ver con la Plaza Italia, ¿no? La plaza de la legislatura de Santa Fe, ¿no? Porque va a haber... No hay una fecha todavía definida, pero va a haber un cambio de lo que es la geografía de aquí, del frente del Palacio Legislativo. Bueno, ahora se está llevando a cabo lo que es un acto protocolar, que es premiar a los dos arquitectos. Estamos hablando de Martín González y de Germán Müller, que también son docentes de la Universidad Nacional del Litoral, en lo que es la Facultad de Arquitectura, porque, bueno, se va a llevar a cabo el proyecto que ellos presentaron y que por ganaron este concurso, que bueno, es un proyecto de una plaza que es bastante particular, pero lo que más llama la atención va a ser la construcción, digamos, de una especie de piletones que se van a a llenar con agua de la lluvia, por lo menos esa es la premisa que se tiene, y que se va a tratar de desarrollar. Los piletones van a estar bien enfrente en donde ahora está el estacionamiento de vehículos, ¿no? De enfrente de lo que es el ingreso a la legislatura. Bueno, ahí van a estar las las construcciones, esta infraestructura de pileta, que la idea es que sea sostenible, ¿no? Que tenga que ver con la lluvia y que haya una mantención al respecto, porque estamos hablando de agua en la ciudad de Santa Fe con el tema del dengue. Bueno, bien, hay toda una arquitectura bien preparada al respecto. Así que, bueno, estamos aquí esperando que, la salida principalmente de los ganadores, ¿no?
0: Sí.
3: De Martín y de Germán, porque, para que nos dé un poco su expresión, ¿no? De lo que es, primero, haber ganado estos premios, pero segundo, de que la nueva geografía que va a haber aquí en la Plaza Italia sea a través de un diseño de ellos. Y luego, Pipi, nos vamos a transportar a lo que es el Hospital José María Cuyen, puntualmente por calle Salta, en los murales, ¿no? Que hay distintos murales de concientización de distintas enfermedades,
0: sí,
3: porque inició octubre y este mes se conmemora lo que es la lucha contra la psoriasis, ¿no? Que es una enfermedad cutánea, ¿no? De la piel, que, sí, que no tiene cura, sino que tiene un tratamiento, es una enfermedad crónica. Y bueno, los movimientos, las organizaciones que trabajan este tipo de enfermedad van a pintar un mural allí puntualmente para visibilizar, ¿no? La enfermedad, no solamente en su cuestión médica, sino también en el tratamiento social que está teniendo. Bueno, ya es conocido tema PAMI, tema obras sociales, bueno, ¿por qué? Porque la psoriasis requiere un tratamiento médico. Bueno, seguramente vamos a estar hablando con los representantes de esas organizaciones civiles que van a estar dentro de un rato nomás allí visibilizando esta problemática en el marco de lo que es el mes de la psoriasis en octubre.
0: Perfecto, gracias Osvaldito. La pausa, venimos inmediatamente. Gracias.

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0: Eduardo, un retorno.
1: Un retorno, la vuelta. ¿Y el retorno de quién?
0: Un retorno de esto.
1: A ver.
0: Mirá.
1: Para vos, ¿eh? Para vos, para vos, para vos. Señoras y señores, vuelve. Nada más ni nada menos que... Drácula. Vuelve, Drácula.
2: ¿Me permiten decir algo?
1: Sí, claro.
2: Me dejo llevar por los comentarios. Y a mí me parece que una obra de teatro, una canción, una película, es como un plato de comida. A mí me puede no gustar y a vos encantar.
1: Uh-huh. ¿Eh? Vale.
2: Yo he escuchado criticar mal. Por ejemplo, me acuerdo una vez, ¿saben de qué película?
1: ¿Cuál?
2: Alguien voló sobre el nido del cucú, de Atrapado sin salida.
3: Atrapado sin salida.
2: Una crítica mala, y a mí es una película que
1: fabulosa.
2: Me
1: encanta. Fabulosa, ajá.
2: Partiendo de ahí. Por los pocos comentarios que escuché,
1: sí,
2: me animaría a decir que con esta versión de Drácula se da aquello de segundas partes...
4: No son buenas.
2: Nunca fueron buenas. ¿Puede ser que no tengan muy buena crítica?
0: Y
2: por ahí es muy... sesgado lo que estoy diciendo y es muy parcial.
0: Escuché que no tienen buena crítica. Lo que
4: ¿cuándo
0: vos decís?
4: ¿Cuándo fue la primera emisión?
0: En el 2000.
4: Claro.
2: La vara es muy alta, lo que dejó Drácula.
4: También
2: en su
4: tenés que ver
2: original.
4: El crítico de aquella época, al crítico, a la visión del
2: sí,
4: crítico.
2: Sí, por eso
4: de
2: digo,
4: esta
2: por eso digo, lo aclaré.
1: Sí, pero no aclaré. Estoy de acuerdo con vos, porque se va ayornando los tiempos, ¿no? Pero claro. ¿Sabés qué pasa? Es como que te mal predispone, ya vas mal predispuesto.
4: Sí,
2: si
4: totalmente.
2: La crítica es verdad.
1: O no vas.
2: Claro, no, es muy cierto eso.
1: No vas, ¿qué querés que te diga?
0: Están haciendo igual una movida de prensa muy interesante. Están recorriendo los shoppings con los personajes.
2: Mirá que...
0: vestidos y todo. Llegan con una camioneta que dice Drácula.
1: Ajá.
0: Y se ponen en los shoppings y la gente se saca fotos con los personajes y todo. Estamos hablando del musical Drácula de Pepito Cibrián.
1: Sí, sí, sí.
0: Que va a estar en febrero, ajá, dos días, dos funciones nada más,
1: sí,
0: en el Teatro Ópera de Buenos Aires.
1: Perfecto.
0: O sea, que los que les gusta ese género, obviamente, después van a salir, después van a salir de gira,
1: bien,
0: porque ya Pepito estuvo en Rosario.
1: Bien.
0: Y lo adelantó.
1: Drácula
0: que van a salir. La Resurrección se llama. La Resurrección. Drácula 2, La Resurrección. Están haciendo una movida de prensa muy interesante.
1: Sí.
0: Muy interesante. Ya van a aparecer por los medios. Así que los que van a mantener el estilo de música, obviamente, Ángel murió.
1: Ajá.
0: Entonces no van a tener la impronta de Angelito Mahler. Pero bueno.
1: Exacto. Nada más ni nada
0: está,
1: menos.
0: Está metido Daniel Vilá, está
1: claro,
0: metido...
4: Milone no va a estar, ¿no?
0: No la vi en el elenco.
1: Hoy está cumpliendo años Nito Artaza, a propósito.
0: Sí.
1: Sería bueno saludarlo, digo, saber cómo anda, no sé si nos va a pelar.
0: El chino.
1: Pero, claro, ¿quién está cumpliendo años también?
0: No, el chino, la Artaza, le dice al chino. Artaza dice que es chino.
1: Ah, claro. Mira,
4: tiene un problema ahí con Cecilia Milone.
1: Bueno... Lo tuvo siempre.
4: No, pero ahora creo que ella hizo una presentación judicial.
0: Sí, hizo una presentación.
4: Sí.
1: Qué bárbaro, ¿no?
0: Yo no soy muy chimorretero en ese sentido, porque, viste...
1: Estará bien Cecilia neurológicamente, porque qué talentosa y bella mujer.
0: Uh-huh. La morocha argentina.
1: Es una hermosa mujer, qué sé yo.
0: Gerardo le había echado el ojo cuando hizo La Morocha Argentina.
1: Por supuesto, hay fotos que
0: lo Metropolitan.
1: Sí.
0: Para mí es una mujer muy seductora, muy encantadora.
1: Sí.
0: Muy encantadora. Y como artista, una artista muy completa.
1: También, talentosísima.
0: Muy completa.
1: Nada más que bueno, nada.
4: Tendrá sus bemoles, como tenemos
1: como
4: todos.
1: Como tenemos todo. En alguna medida también es así. No digo que sea un arte, pero bueno, falible, fallamos. ¿Qué querés que te diga?
0: Ahora, vos fijate, del primer Drácula.
1: Sí.
0: Se desprendieron por lo menos tres que salieron después a la pantalla chica.
1: Sí.
0: Cecilia Milone,
1: sí.
0: Juan d'Artés,
1: sí,
0: y la que hacía de Mili la Linda.
1: Ajá.
0: Ay, nunca me voy a acordar el nombre de esa chica.
2: También morocha.
1: Bien, sí, bien.
0: Bueno, sí. tres que fueron súper.
4: Sí. La bailarina, sí.
0: No, actriz. Después estuvo en Gasolero y estuvo en la banda del Gondel Rock, que estuvo en varias.
1: Bonita. Sí, bueno, ¿y qué más? Así que salieron tres, me decís.
0: Tres, Juan d'Artés fue el varón que salió, que se desprendió.
1: Claro, tenés razón.
0: Del primer Drácula,
1: Sí, sí.
0: Que se hizo en el 2000. En un caluroso Luna Park sin aire acondicionado.
1: Qué bárbaro.
0: Sin aire acondicionado se hizo. Ese verano fue el.
2: Krum.
0: Paola Krum. Y se hizo Mi Bella Dama después con el Negro Lavie. Con el Negro Lavie.
1: Exactamente.
0: En Calle Corrientes explotaba Mi Bella Dama con el Negro Lavie.
1: Te quería hacer algunas preguntas, Marcelito. Lo escuché a los responsables. El responsable, el empresario, aseguran tiene tres salas en Mar

0: de Plata y solo abriría una.
1: Carlito Rottenberg.
0: Estoy hablando de Carlos Rottenberg.
1: Si querés lo sacamos una mañana esta, porque Carlos sale con nosotros acá.
0: Vos sabés una cosa, tiene una lectura eso, ¿no, Marcelo? Sí. Con vos hablábamos ahí cuando, viste, la previa que hacemos antes de empezar el programa, y vos me decías una gran verdad. ¿Cuánta gente va a disponer de una noche? Vamos a suponer que vos te vas a Mar del Plata.
1: Sí.
0: Una de esas noches, te vas una semana. Una semana. Una de esas noches decidís a ir a cenar a otro, a un buen lugar. Ya no el de
1: Paso. O el del departamento.
0: El del Paso, claro. ¿Cuánto sale? ¿Cuánto sale una entrada? ¿Cuánto va a valer una entrada?
1: Voy a arriesgar.
0: Sí.
1: Necesitas 200 mil pesos.
0: Por lo menos.
1: Porque tenés, por ejemplo, un matrimonio,
0: sí,
1: dos, ¿no?
0: Sí,
1: por dos. Calculá que una entrada de teatro va a estar entre los 50 y los 70. Ponele.
0: Y sí.
1: Y después, sí. Un 40 para salir a comer por pera, son 80.
0: Coincido con vos. Coincido.
1: Y promediamos 60 mil pesos de entrada, son 120.
0: Y habrá mucho eso de esas 200 lucas multiplicadas, porque esa es una noche. Una noche.
1: Bueno. Por eso, vos si te vas a la costa y decís, bueno, voy a gasolerear el mediodía, porque la gente, viste,
0: sí, claro,
1: va midiendo. Claro, entonces, claro. Gasolerear el mediodía no, ya no. Hace varios veranos, vos ves los restaurantes en Mar del Plata que están al mediodía. Algunos flacuchos, otros cerrados. Solamente abren de la tarde para la noche.
0: Para la noche.
1: Sí. De hecho, hubo una cadena de restaurantes que ha cerrado casas en Mar del Plata. Yo estuve posverano el año pasado y estaban cerradas varias casas.
0: ¿Será cierto, Marcelito, a propósito, y seguimos con el mundo del espectáculo en sí, aunque esto es el mundo del espectáculo?
2: Lo que se viene.
0: Brasil, claro, lo que se viene. Brasil, por ejemplo, estará mucho más barato, ya está más barato que el mismísimo Mar del Plata.
1: El problema, vos sabés, que no es quién esté más barato, me parece. Es el poder adquisitivo de la gente.
0: Claro, tenés razón.
1: Los gastos fijos,
0: sí,
1: de la gente.
0: Sí, tenés razón.
1: La luz, el gas de a fin de mes, que son, y los alquileres que te pegan, son esos tres,
0: Marcelo,
1: son
0: un
1: socio en la familia.
0: Claro, Marcelo, la gente tarjeteó y tiene las tarjetas al rojo vivo.
1: Al rojo vivo. La manifestación los otros días de los endeudados te marca que si vos tenés, ponele, 10.000 tipos en la Plaza de Mayo que están endeudados, en el país, ¿cuántos tenés?
2: Pero leíamos un informe ayer de los santafesinos, de tres, dos no llegan a fin de mes.
1: Hablá con Girardi de la bancaria y te dicen que el nivel de endeudamiento de la gente con las tarjetas de crédito, o sea, no lo podés manejar.
2: No.
1: Hay gente que se ha declarado en quiebra, personas que se han declarado en quiebra. No hablo de empresa. Sí. Empleado de una empresa, me consta, porque me lo contó el dueño de la empresa. Tengo tres empleados que se declararon en quiebra. Empleado de una empresa. Sí.
0: Ahora, yo la pregunta que le hago a los especialistas, de economistas en especial. Vos fuiste y pediste un crédito en un banco X. Pediste 10 millones de pesos.
1: Sí.
0: Y como te atrasaste, y como no lo pudiste pagar, de esos 10 millones de pesos se te hicieron, sin exagerarte, 40 millones de pesos.
1: Claro, tal cual.
0: ¿Vos crees, con todo respeto, vos crees que le pueden llegar a pagar?
1: Olvídalo.
0: ¿Vos crees que te pueden llegar a pagar?
1: Olvídalo.
0: Pero es un absurdo grande como una casa. Muchachos, rehagan números, porque no van a cobrar. No van a cobrar. Esto es una realidad. Yo te pregunto a vos también, Marcelo, ¿qué va a pasar cuando la gente diga no pago? Y que vos, y que puedas exponer, decirle, mira, nada, ¿qué querés? ¿Quedarte con la casa? Y la casa, vos y yo sabemos que no es la casa. Claro. Y no tenés valor, ¿y qué van a hacer? Te van a embargar el sueldo.
1: Y te embargan el 20% del sueldo.
0: Y nada, pero de los 10 millones, ¿vos crees que 40 millones te van a ir a pagar 40 millones? No sueñen. Ubiquémonos en una realidad.
1: Bueno, la realidad es que muchos bancos o empresas que manejan dinero no se han ayornado al momento.
0: Correcto.
1: No digo cobrar menos, cobrar algo que puedas cobrar.
0: Claro.
1: Lo que pasa es que los bancos la hacen fácil, venden la cartera de deuda, boom, claro, por el 50% de lo que le debe la gente. Ya está, recuperaron, recontra recuperaron, vendiendo al 50%. vendiendo el 50% recontra recuperaron la deuda.
0: ¿Te das cuenta?
1: Y otro tipo le vende el si vos tenías tarjeta la del color,
0: sí,
1: la del color,
0: sí, correcto.
1: No, la de Córdoba.
0: Sí, correcto.
1: Y debías, esa tarjeta la vendió a otro, otro vendió a otro y otro ese, vendió a otro.
0: Exacto.
1: Vendió tres veces.
0: Claro.
1: Entonces es un negocio financiero tan grande que en definitiva quienes son los afectados es la gente, porque la gente se retrae más todavía.
0: Sí, por eso.
1: Y esto, no generás comercio.
0: Esto es más viejo que el agujero del mate. El interés abusivo ocurre cuando ese prestamista exige la devolución de una cantidad de dinero extremadamente superior, muy, a la que se prestó, aprovechándose de qué cosa, de la necesidad, de la urgencia, de la inexperiencia del deudor. Ahora, ustedes sigan tirando del cablecito. Ustedes sigan, por eso los bancos están haciendo lo que están haciendo los bancos, Marcelo. Cada vez hay menos gente, cada vez hay menos gente laburando en los bancos, porque todo es online, cada vez hay menos gente. Dos, se unen entre ellos porque son lona. Vos en el fondo, yo no me regodeo de esta situación, pero vos en el fondo decirle, loco, tiraste tanto de la piola que se cortó. ¿Qué querés que te diga?
1: Mirá, el otro día me pasó, a mí me gusta observar y escuchar. Iba en un taxi de Retiro al centro. El tipo tenía puesta Radio Disney. El chofer.
0: Sí.
1: Justo viene la tanda de Radio Disney. Cuatro shows. Los cuatro shows tenían el sponsoreo de una tarjeta muy de un banco muy importante. Claro. Con la tarjeta de pipiripipi, tenés tanto por ciento en seis cuotas y bla, bla, bla.
0: Pero
1: la gente entra en esa trampa.
0: Pero querido, claro, justamente.
1: Entra en esa trampa. El negocio es financiero.
0: Sí.
1: ¿Por qué? Porque vos sos, ponele, Teatro Rex, vengo y te digo, che, el recital de Romeo Santos, ¿cuánta entrada tenés? Claro. Tengo 12.000 entradas, te compro la mitad, 6.000. Entonces, la vende el banco.
2: Claro,
0: correcto.
2: Sí.
1: La vende el banco. El negocio es financiero, ya no pasa por un negocio.
0: Correcto, correcto.
1: Y te dicen a vos, yo te compro 6.000, pero no al precio de.
0: Exactamente.
1: Ponerle, no a 100 lucas cada cosa, te pago.
0: Porque
1: 70.
0: Es lógico, si no,
1: la tienen ahí.
0: La tenés ahí.
2: Lo charlábamos el otro día. Hay bancos, dos o tres bancos acá en Argentina que. Sí.
1: El de la sigla, sale, el de la sigla que son letras.
0: Sí, correcto.
1: El que está a tope con los shows, porque tienen
2: tremendo
1: Movistar Arena, tienen montones de shows, montones, están asociados con las productoras.
2: Sí. Y el descuento que te hacen en las entradas es increíble. Y la posibilidad de pago también.
0: Yo claro. Lo que digo es que también, volvamos al tema, porque la gente ya quiere hincarte en ese tema y tiene toda la razón. Muchachos, empiecen a acomodar los números, como se acomoda cuando vos vas a cenar a lugares bacanes, que ahora hay días promocionales 2x1.
1: Claro, sí, tal cual.
0: 2x1.
1: Tal cual.
0: Vas a cenar, y no, pero era un lugar bacán. Andá a cenar ahora. 2x1, papá. 2x1. Y así, ¿qué te quiero decir con esto? Que todo aquel que no se adapte a un sistema de comercialización de beneficio para el que labura o el que va ahí. Así como te digo esto, anoche no se podía estar en determinados lugares del boulevard la cantidad de gente que había. ¿Sabés qué había? Estos planes.
1: 2x1.
0: Estos planes.
2: Sí.
1: Cerveza a 500 mangos el vaso.
0: No, se podía, exactamente. No se podía estar de la cantidad de gente.
2: Sí.
0: Gente haciendo cola. Estoy hablando, no, 20 horas, 21, 22.
1: No, 12 de la noche.
0: 2 y pico de la noche.
1: Sí, tal cual. Tal cual, porque yo vivo a la vuelta.
0: Bueno, sí. ¿Qué te voy a decir?
1: Lo veo.
0: A la vuelta de tu casa.
1: Y lo veo.
0: A la vuelta de tu casa. Claro. Concretamente, a la vuelta de tu casa. No se podía estar. Y enfrente, más.
2: Pero todos, tenés los menús ejecutivos.
1: Eso. Claro.
2: Por 14.000 pesos.
1: 14, 13, 12.
2: Claro.
0: Ahora, yo la pregunta que les hago, por eso uno tiene bronca, disculpen, ¿no? Uno tiene bronca. ¿Quiere decir que ellos son conscientes?
1: Claro que son
0: conscientes. ¿Eran conscientes que lo que te cobraban estaba mal? ¿O no? ¿Me equivoco? No, porque se tuvieron que adaptar a las circunstancias y resulta que. No. Son conscientes que lo que te cobraban no era. Y que tuviste que adaptarte, loco. Porque si no, vos no vas a tener, si tenías 20, 30 mesas, ahora vas a tener 10.
1: Ahora, a mí me lleva siempre, estas cosas me llevan a una pregunta. ¿Te choreaban antes o te lo regalan ahora?
0: Esto es lo que te estoy diciendo.
2: No, choreaba, es como la ropa.
0: Esto es lo que te termino de decir.
2: La ropa cuando te dice un pantalón te cobraban 80, 90 mil pesos y resulta que ahora te lo la rebaja 30 mil. ¿Y entonces cuánto le ganabas
1: el tema
2: a
1: Cimentarrón?
2: Estás ganando con 30 mil también.
0: Pero el tema de la ropa también les dio por la jeta a muchos en una ciudad que amo y quiero, pero una ciudad patricia. ¿De dónde vos comprés? ¿Cómo? El mismo pantalón que vos y yo sabemos dónde vos comprás el pantalón, ¿eh? Porque te vi dónde vos comprás el pantalón y me lo venía a cobrar acá porque en tu casa, en tu frente simulás. Está bien, eso tiene que ver con la comercialización. Ahora, poné las barbas en rebonjo, como decía mi vieja, porque la cosa viene pesada.
1: Mirá, hay un conocido cantante de cumbia, Daniel Cardoso, su manager, tenía el único lavadero de tela de gym de la Argentina, un lavadero industrial, 4 galpones, 16 máquinas para lavar gym. Le lavaba desde etiqueta negra hasta el último.
0: Era el mismo.
1: El mismo lavador.
0: Por supuesto. Y permitime, y la misma, viene la etiqueta, le cambiaste la etiqueta, pero es exactamente igual.
1: Es la misma, la tela de zinc, que es 18 onzas se llama, la hacen dos fábricas en Argentina, lo mismo que los colchones.
0: Igual.
1: Los colchones, la única fábrica de espuma de poliuretano que hay en Argentina, fábrica, la materia prima es Piero. O sea, si vos te acostás sobre un
0: Sucutrún,
1: el que hizo la pastita que está dentro es Piero.
0: Bien, Sucutrún, dale, que nos estamos yendo, dale. ¿Qué más te quedó?
1: Sí, hay más cosas para contarte de estas.
0: Te espero en la próxima. Dale, te espero en la próxima. Señores, el mundo del espectáculo de todos y para todos. Eduardo Rodríguez, muy breve, me voy a ir a la música. No sé quién tenemos.
3: ¿Un minuto tengo?
0: Sí, luego.
3: Vamos a escuchar a Scaloni.
0: Dale.
3: Conferencia de prensa, sí. Argentina 4, Bolivia 0, primer partido post-Messi.
0: Perfecto. Sí, señor. Sí.
3: Ya.
4: La primera reflexión, muy emocionado en el inicio en el himno, porque veíamos y escuchábamos cantar a los chicos, porque se notaba que eran chicos y la verdad que eso es... Además del partido, la nota positiva que nos llevamos de acá. Muy lindo ver la ilusión de esos chicos que han venido al partido y han disfrutado y han visto a sus jugadores y han cantado el himno como si fueran un jugador más. Así que eso es muy lindo. Y el análisis del partido, bueno, la sensación que los chicos afrontaron el partido como toca, como tiene que ser de jugar con esta camiseta. Todos quieren aportar su grano de arena y contento porque más allá del resultado se vio que el equipo tiene una identidad y juegue quien juegue la vamos a respetar y eso está bueno.
5: Lionel, buenas.
3: Bien. Bueno, hasta ahí el análisis en dos palabras de lo que fue la actuación de Argentina. Sí. No da para mucho más, no había equivalencia. Lo primero que dice de muchos chicos de distintas escuelas.
0: Exacto.
3: De la zona que fueron invitados para presenciar de manera gratuita el partido. Ojo, esto fue una exigencia de FIFA por este castigo que hay contra la AFA debido a lo que fue aquella final en España.
0: Sí.
3: Por eso ayer se jugó con un 50% del estadio. Lo mismo va a pasar el sábado cuando en River juegue Argentina con Burkina Faso y recién se va a poner a la venta la totalidad. Ya está todo vendido para el partido el próximo martes.
0: Bien.
3: Cuando...
0: Sí.
3: Sea el último de Messi. Ahora yo me pregunto,
0: a ver.
3: Para enfrentar a Bolivia, para enfrentar a Burkina Faso, partidos que la verdad no le interesan a nadie,
0: sí.
3: Y vos haciéndole caso a una exigencia de FIFA, invitaste gratis a pibes que de otra manera no tienen posibilidad de ver a la selección argentina. ¿No tendría la AFA que tomar eso como una gimnasia para todos los partidos? Para que en los partidos muy importantes de la selección argentina también se pueda invitar a pibes de escuelas. De orfanatos, no sé si siguen existiendo, que no tiene otra chance de ir a ver a la selección argentina que si no los invitás de manera gratuita. Pues si no parece que lo hiciste, solo por obligación, en un partido de merda, ahora cuando los partidos son buenos los pibes, si no pones, si no garpás, no entrás.
0: Sí, señor.
3: Podrían tomarlo como un ejemplo para de tanto en cuanto dar la posibilidad, insisto, a chicos que creo, muchos de los que fueron ayer, jamás en su vida, si depende de ellos, van a poder ir a ver a la selección argentina.
0: Marce, te dejo también una inquietud, Marcelito. Una situación penosa en el cementerio. La verdad es que sería bueno charlar con la escribana Luz Balbastro. Tremendo. Investigan la sustracción del cuerpo de un bebé en medio de un conflicto intrafamiliar. Los familiares advirtieron irregularidades en la tumba de un bebé de 2 meses, denunciaron el hecho ante el MPA, los restos fueron exhumados y trasladados a un nicho, mientras la justicia intenta determinar qué ocurrió. Pero en definitiva, se investiga la presunta sustracción del cuerpo de un bebé de 2 meses que se encontraba sepultado. ¿En dónde? En el cementerio municipal. Los familiares lo advierten, encuentran abierta la sepultura, dan aviso a las autoridades y a partir de ahí, bueno, comienza este episodio que habría ocurrido hace aproximadamente 10 días. Repito, está relacionado con un conflicto intrafamiliar. Lo cierto es que, bueno, la misma Luz Balbastro confirmaba a la institución que tomó un conocimiento de esta situación a partir del aviso de una familia que recorría un sector de tierra del predio. Una situación penosa, ¿no? Tristísima. Los cementerios son réplica de las cuestiones que ocurren en la ciudad de los vivos. ¿Les quedó claro? Los cementerios son réplica de las cuestiones que ocurren en la ciudad de los vivos. Lamentablemente no escapa esta situación. Este conflicto, repito, intrafamiliar, que se trasladó al cementerio. Se puede creer, ¿no? La sepultura abierta. Se exhuma. La sepultura sí estaba abierta, les decía, es la certeza y el dato objetivo. Se exhumaron los restos, los trasladan a un nicho. ¿Qué habrá pasado? La investigación en manos del MPA. Después les cuento. ¡Vamos!
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1: Señor, sí señor, sí señor, nos hemos quedado charlando de estas cosas tremendas, ¿no? De este caso, por Dios, tremendo, en el, llamémosle misterio en el cementerio municipal. Le contamos en un rato nada más. Algo más seguramente con Darío Gómez, Marce. Bueno, ¿qué tenés vos?
2: Vamos a actualizar los datos del tiempo, sí, Pipi. Dale. En la capital de la provincia, 16 grados en estos momentos. Sí. Tenemos sensación térmica de 15 grados.
1: Sí.
2: Con algo de nubosidad, bastante nubosidad.
1: Cierto, cierto.
2: El viento es a 14 kilómetros por hora.
1: Ajá.
2: Hay una probabilidad de precipitaciones del 10%. Y la humedad asciende al 74%.
1: Bien.
2: Estamos en un día casi otoñal.
1: Es cierto,
2: Y eso ocurre.
1: Sí,
2: no estamos
1: sí.
2: en Europa, estamos en Argentina.
1: En Argentina, señores, claro que sí. Vamos, ¿qué tenés musicalmente? ¡Qué momento se viene! ¡Vamos!

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2: No.
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1: Sí, podía ser el niño hace unas cuantas décadas, ¿no?
2: Correcto.
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1: Uy, pero qué timbre parecido que tiene.
2: Sin embargo, te vas a sorprender.
1: Mexicano, si no.

0: Señoras y señores, está cantando el que yo digo, ¿no? Amigos, encontraba ayer y anteayer buscando esas versiones difíciles o no tan difundidas, que te vas a sorprender.
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2: amigos. Deja de confundir, Donkey.
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2: Ah, mira.
0: Tengo dos genios
2: Irupé,
0: ahí.
2: Irupé dice.
0: Tengo dos genios. No, no.
2: Carrera.
0: No, pero le pegó en el palo.
2: Plácido.
0: No, a ver, pará. Mira.
2: Plácido, ella también dice Plácido.
0: Claro.
2: Irupé, nuestro oyente.
0: Escucha, ¿cómo dijiste? No, Donkey la rompió. No es un. Claro. No es un sábado. Bueno,
2: a ver.
0: Estuvo bien. No es un sábado complicado. Estuvo bárbaro. Si no es un sábado complicado, ¿qué es?
2: Hoy estoy.
0: ¿Qué es?
2: Karina Jelinek estoy hoy.
0: Pero para.
2: Hoy soy. Está en mí.
0: No, está bien pensado.
2: Karina Jelinek.
0: Excelente el vago, excelente. El vago es el Donkey. El Donkey, ¿no?
2: Plácido Domingo.
0: ¡Claro! Si no es un...
2: A ver, acá hay un oyente que dice Plácido Domingo.
0: Pero ¿sabes qué? Estuvo bien. Si no es un sábado complicado.
2: Claro, es un Plácido Domingo.
0: La rompió.
2: Y acá lo
0: Plácido
2: dice
0: Domingo,
2: también.
0: ¿No?
2: A ver, ¿quién es?
0: Plácido Domingo.
2: Marcelo.
0: ¿Qué dice?
2: Marcelo dice Plácido Domingo.
0: Y pero ese Marcelo sabe, ¿eh?
2: Pavarotti, él había dicho Pavarotti, sí. Y después dijo Plácido Domingo.
0: Plácido es.
2: Iru también dice,
0: ¿qué cosa?
2: ¡Domingo!
0: ¡Claro, Plácido Domingo! Bueno, me encanta esa audiencia, es buena la audiencia.
2: Claro.
0: No voy a hablar de la otra audiencia donde yo fui pasando, pero esta audiencia...
2: No, pero...
0: Exquisita.
2: No, sabe. Plácido Domingo, por más que vos digas...
0: Pero ¿sabés qué pasa? Es que Marcelito Medici un poco...
2: Con esta canción y sí. Nada que ver.
0: La Chancha Medici recién que dijo.
2: Más que me mande al otorrino.
0: Bueno, pero pará.
2: Si estoy resfriada, ¿y qué, Medici?
0: No, pero
2: vení acá que te agarro trompada.
0: Pará. Lo que te digo es que a lo mejor, viste, al principio cuando empieza a cantar, yo dije, yo dudé,
2: del niño Rafael, ¿viste?
0: Exactamente. Señoras y señores, Plácido Domingo para ese vals que nadie sepa ni sufrir. Caramba, es clásico de clásicos, se grabó, debe ser junto a Mi Manera, a My Way, una de las canciones más grabadas en el mundo entero. Mirá que se graba y se regraba y se vuelve a grabar. Señores, estamos en este momento compartiéndolo.
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0: me pongo de pie para presentarla.
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0: Qué lindo.
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0: Se registraba este tema también un día como hoy. ¿Con música de quién? Del gran Gustavo Cuchi Leguizamón y la letra de Armando Tejada Gómez.

0: Es lo que muchas veces un montón de folcloristas coinciden, y les mando un abrazo grande a los que me dicen, es verdad que ya los Castilla no más, Rivero. No más los Tejada Gómez, no más los Leguizamón, no más los Perdiguero, no más los Ábalos, no más Jaime Dávalos, no más Luna, no más Cini, no más Cáceres. Qué cosa, ¿no? Bueno, el caso de Cáceres sigue vivito coleando y ojalá que siga por toda la vida. Señoras y señores, un día como hoy se registra esta zamba. Si lo verde tuviera otro nombre, debería llamarse Rocío, que les recuerda al poeta la pregunta que le hiciera de niña una de sus hijas. Qué bárbaro, ¿no? Zamba del Laurel. Estas cosas que nos enteramos, o que las sabíamos vagamente. Una de las hijas le hizo esa pregunta, ¿no? Precisamente. Zamba del Laurel, ¿no? Si lo verde tuviera otro nombre, debería llamarse Rocío. Que le recuerda al poeta la pregunta que le hiciera de niña una de sus hijas, ¿no? Y estas cosas que te quedan. Amigos, ya esta es la hora 10:43. Ah, bueno, qué rápido. Marcelo Tata Martino, sí señor, ahora todo lo anticipado.
1: Muy bien, vamos a hablar de lo estrictamente futbolístico, porque ayer el Newell's empató la reserva leprosa dirigida por Lucas Bernardi 1-1 ante Central Córdoba en Santiago del Estero. Allí se sacó un punto la reserva leprosa. El equipo titular, el plantel profesional, está entrenando en Bella Vista, puertas cerradas, a las órdenes de su técnico Frank Darío Kudelka. Atención, podría lo mejor para jugar ante Lanús, reiteramos, el sábado a las 5 de la tarde, con el arbitraje en el Coloso de Darío Herrera y Fernando Espinosa. En el VAR, todavía no hay precisiones del equipo, pero de no surgir inconvenientes, va a poner el mismo equipo que jugó en la última fecha en Vicente López frente a Platense. En un ratito vamos a hablar de lo estrictamente deportivo, sí. Luego de la celebración del torneo del fin de semana pasado en Santiago del Estero, y por supuesto tengo también para la próxima entrada...
0: Sí.
1: Central Córdoba, que recibe a nuestro querido Yupanqui, y también el encuentro que tiene Argentino de Rosario, que prácticamente con algunos resultados que se dieron el último fin de semana, es un milagro que pueda salir del último puesto, sí. Y prácticamente está condenado a jugar el repechaje, que sería con Muñiz, el último de la otra zona. Así que bueno, sí. Veremos entonces si todavía tiene esa mínima posibilidad, de ese milagro, para que Argentino siga en la categoría. Bien. Por supuesto, en la última categoría del fútbol argentino.
0: Gracias Tata. A la final, tanto barullo que hicimos con el Que Nadie Sepa Mi Sufrir, cantando Edith Piaf, cantando lo que quien cantó. No dijimos que un día como hoy, finalmente, en 1911, nace en Buenos Aires Ángel Cabral. ¿Cómo, Rivero? Ángel Cabral es Ángel Amato. Músico, compositor, autor, con Enrique Diceo, de este vals que pusimos, Que Nadie Sepa Mi Sufrir, tema que llegó a ser interpretado por quien pusimos al aire, el gran Plácido Domingo y la extraordinaria Edith Piaf. Fíjate vos, firmó también el Clavelito, que lo tenemos en la tangueada, Yo Vi Llorar a Dios, Plegaria, murió a los 85 años, y este tema, Que Nadie Sepa Me Sufrir. Así que nada, quería compartirlo, nada más ni nada menos, porque se nos escapaba el motivo de haber puesto ese tema. Eduardo, ¿qué tenés vos?
2: Información de Unión.
0: Dale.
2: Bueno, está entrenando el plantel, sí. Rojiblanco.
0: Ajá.
2: Ya hoy, después de almorzar allí en Casa Unión.
0: Sí.
2: Mañana hay una reunión de partes.
0: De partes.
2: Claro, ayer informábamos de un atraso 3 meses.
0: Ah, sí, me
2: el Club,
0: sí.
2: Unión a los descendientes de Malvicino,
0: sí.
2: Por la compra que han hecho del predio, hoy llamado Casa Unión.
0: Sí.
2: Sí. Mañana hay una reunión de partes para ver si Unión, al menos de esos tres meses atrasados que tiene, puede saldar alguno.
0: Ajá,
2: esto,
0: sí.
2: Por un lado.
0: Sí.
2: Unión está entrenando en Casa Unión, precisamente,
0: sí.
2: Después almuerza, y tras el almuerzo descansarán un rato.
0: Ah.
2: Partirán en colectivo con destino a Buenos Aires para mañana enfrentar a Boca, 21:30, en la Bombonera, con arbitraje de Sebastián Martínez. Menossi tiene una pequeña molestia. Me dicen que en este momento está trabajando, pero diferenciado. ¿Qué es trabajar diferenciado?
0: Sí.
2: Es trabajar separado del plantel y debido a una molestia física, hacer movimientos muy tranquilos, muy leves, ordenados por el preparador físico y también por el kinesiólogo.
0: Sí.
2: Con esta pequeña molestia, si es que no se disipa ahora en lo que resta del entrenamiento, igual va a viajar porque se lo va a esperar para último momento para integrar no solo la delegación, sino el 11 titular, un 11 titular que todavía no está definido por Madelón, pero podría ser el mismo, como anticipábamos ayer, que viene de perder con Independiente por 2-1.
0: No sé si anda Darío Gómez por allí, por los pasillos, ante los pronósticos del niño. Santa Fe recuperará el 100% de su capacidad de bombeo con la reparación de 40 electrobombas. Oígale, así se trata. Esa, ¿eh? Claro, muy buena. De eso se trata, presupuesto 536 millones de pesos. Así que enhorabuena, de eso se trata. Tampoco voy a llamar a la banda para decir que han recuperado 40 electrobombas, ¿no es cierto? Tranquilo, me parece que es lo que corresponde. Y lo otro, todo un tema. A 6 meses de la tragedia de San Cristóbal, uh-huh, ahora una alumna de la escuela número 40, sí, sí, la que ustedes y yo conocemos, de la escuela 40, alertó por una foto de su compañero con un arma. La justicia allanó una vivienda y encontró un revólver en poder familiar. Pero caramba, ¿será posible? Alarma en San Cristóbal. Atento, Verdún. ¿Podremos charlar con la directora? Investigan a un alumno de la escuela Mariano Moreno por exhibir un arma y secuestran un revólver. ¿Después lo hablamos? Me voy con el Ale Lescano. Sí, señor. Ale, estoy contigo.
3: Hola, Pipi, buen
0: día. Hola, querido, buen día.
3: ¿Qué tal? ¿Cómo les va? ¿Cómo
0: bien,
3: están todos?
0: Bien, todo en orden.
3: Esta noche habrá que estirar, sí, la noche de jueves, 1:30 de la mañana del viernes.
0: Bueno.
3: Primera práctica libre para el Gran Premio de Bahrein que se corre en Malasia.
0: Exacto.
3: La actividad de la Fórmula 1,
0: uh-huh,
3: lo que esperamos sea el resurgir de Franco Colapinto después del error que esperemos haya quedado atrás, el error de Azerbaiyán.
0: Sí.
3: Ya a la 1:30 de la mañana comenzará la actividad en pista para este próximo Gran Premio, el Gran Premio número 17 de los 24 que tendrá la temporada, y es un Gran Premio que se corre en un lugar que reemplaza a Bahrein. En este caso estamos hablando de Malasia, el circuito internacional de Sepang, reemplaza a Bahrein, que no se pudo correr en el mes de abril por el conflicto bélico de Medio Oriente, y hace 9 años que no se corre allí en Malasia. 2017 fue la última vez que Malasia, Sepang, albergó un Gran Premio de la Fórmula 1, así que hay pocas referencias de esta Fórmula 1 actual, de esta Fórmula 1 moderna, en este circuito malayo. 1:30 de la mañana, reitero, el comienzo de la actividad con la primera práctica libre, 5 de la mañana la segunda práctica libre, y después habrá que esperar hasta la madrugada del sábado para lo que será la práctica libre número 3, y a las 5 de la mañana del sábado la clasificación. El Gran Premio es el domingo a las 4 de la mañana de la República Argentina. La actividad de la Fórmula 1 en un fin de semana en el que además se termina el Campeonato del Mundo de Rally en la isla de Cerdeña. Mañana arranca la actividad. También tendremos MotoGP en horario de madrugada para la Argentina porque se corre en Japón. Las tres categorías más grandes a nivel internacional tendrán acción. El turismo carretera en nuestro país va con la segunda fecha de la Copa de Oro en San Nicolás, y también tendremos intensísima actividad zonal, además del rally argentino que corre en Diamante este fin de semana. El panorama,
0: sí,
3: de los deportes mecánicos del fin de semana, arrancando ya desde la madrugada del día viernes, 1:30 de la mañana, la primera actividad con la práctica libre de Fórmula 1. La seguimos a cada instante.
0: Una Dale, perfecto. Gracias, Negrazo. Te dejo un abrazo. 3 laboratorios analizan las muestras de esto que va a traer cola, ¿no? Porque tras la fuerte tormenta y granizo en San Cristóbal, recordamos, las piedras superaron el tamaño de un huevo, otra vez vuelve, no en San Cristóbal esto que les voy a contar, pero sabían que hay análisis y estudios que encontraron en el granizo microplásticos. Es todo un tema, ¿eh? ¿Dónde están los microplásticos? Y pueden encontrarse en el aire, ser transportados por las corrientes atmosféricas o diferentes distancias, antes de depositarse nuevamente sobre la superficie mediante precipitaciones. Es todo un tema, ¿no? Granizo en Santa Fe. Han detectado microplásticos y metales en muestras recolectadas en Funes son, a propósito, tres laboratorios independientes que analizaron muestras, detectan allí, ¿qué cosa, Rivero? Distintos elementos químicos, metales y partículas de microplásticos. Los resultados son preliminares y todavía no permiten determinar su origen. Veremos qué pasa. Me voy a la ciudad de Rosario. Maxi Canseca, ahora vos, estrenando octubre. Sí, señor, en el aire.
4: Bueno, Pipi, sí. Ahí acabo de compartir imágenes. Es impresionante la seguridad que hay en la fluvial. Claro, ¿cómo no va a haber seguridad si hay alrededor de 400 fiscales de toda la República Argentina? Está nada más y nada menos que el gobernador de la provincia de Santa Fe, Maximiliano Puyaro. Está el intendente de la ciudad de Rosario, Pablo Hapkin. Está la jefa de los fiscales de la provincia de Santa Fe, María Cecilia Branicic. Uh-huh. Y también está nada más ni nada menos que la ministra de Seguridad de la Nación, Alejandra Monteoliva. Bueno, es impresionante la seguridad que hay, el fuerte operativo con los sistemas de emergencia, ambulancias, bomberos, gendarmería, policía federal, policía provincial. Bueno, acaba de comenzar estas jornadas nacionales e internacionales de todos los ministerios públicos fiscales del país. Y habló María Cecilia Branicic, sí, con nosotros, contando un poco los ejes de lo que se va a hablar en estas dos jornadas, hoy y mañana, aquí en la fluvial de Rosario. La escuchamos.
5: Dale. El eje central es cómo podemos mejorar los ministerios públicos, nuestro trabajo, nuestras investigaciones y, por supuesto, focalizado en lo que más nos preocupan, que son las violencias altamente lesivas, que es la responsabilidad penal juvenil. Vamos a hacer un análisis de la implementación de microtráfico y también narcocriminalidad. En las jornadas de hoy, esto lo quiero aclarar, tiene directa relación el hecho que ha ocurrido en nuestra provincia, en la escuela de San Cristóbal, el 30 de marzo. Entonces, nos vamos a focalizar en responsabilidad adolescente, pero en entornos digitales y violencias extremas. No vamos a debatir porque recién el 5 de septiembre entró en vigencia la baja, con lo cual es muy prematuro para ponerlo en una mesa la discusión.
4: Bueno, hasta ahí un poco la palabra de Branicic. Bueno, no van a hablar de la baja de imputabilidad, sí, porque es muy reciente. Recordemos que arrancó en los primeros días de septiembre, pero fíjate, ¿no? El tema de San Cristóbal va a ser uno de los temas centrales que van a tratar en estas dos jornadas en la ciudad de Rosario, Pipi.
0: Bien, perfecto, perfecto. Sí, señor, importantísimo. Estoy viendo las imágenes espectaculares que mandaste. La verdad que, bueno, blindada la, sin duda alguna, ¿no? Todo ese sector, toda esa parte, ¿no? Claro, no es para menos.
4: Sí, sí, no es para menos. Uh-huh. Después vamos a estar hablando, sí, de algunos detalles más, Pipi.
0: Dale.
4: En la otra salida, de lo que tiene que ver con los incidentes en Newell's,
0: sí,
4: y las posibles sanciones para los policías y qué es lo que se está evaluando.
0: Ah, bien, perfecto. Cuando digas, cuando dispongas, habilitado ese circuito, querido amigo, para emitir, ¿eh? Te mando un abrazo, volvemos contigo. Gracias. Desde esta radio, un nuevo aire, señores. 5 contaminaciones, sin nada raro. Respire, respire. Feliz cumpleaños, el gran André Rieu. La gran orquesta neerlandesa.

Es maravilloso ese violinista y director de orquesta neerlandés, les decía, fundamentalmente por esto, de hacer gustar, ¿no? De hacer gustar qué cosa, y hacer gustar la música. Música no solo es el arte de combinar sonidos, sino también es el arte de hacerla gustar. André León Marie Nicolás Rie, violinista, director de orquesta y compositor neerlandés. Toda la música, señoras y señores, en esta mañana de todos y para todos. ¿Y este? Nuestro club de recuerdos también evoca esas grandes canciones. Y a propósito de clásicos, Jaramillo. Músico, compositor y cantante ecuatoriano. Llegó alguna vez en plena era del bolero. Fue tal la aceptación. Coadyuvando también a otras corrientes musicales que llegaban. Para emocionarnos, ¿se acuerdan de este nuestro juramento?

0: Señoras y señores, recordar tiene esto, evocar la música de ayer, hoy y siempre, y la variedad de la canción, que creo que es lo que lo hace también más seductor. Es lo que dice la gente. Por ejemplo, recién un amigo dice, escuchándote en la apertura y hablando de la policía, ¿qué me dice mi amigo Baum?
1: Hola, Pipi, buen día.
0: ¿Qué hace? Buen día.
1: Ya que hablaste de la montada.
0: Sí, la policía montada, sí.
1: Cuando yo abrí el taller hace muchos años, ajá, en 78.
0: Sí.
1: Apareció un cliente,
0: ajá,
1: que había trabajado en la montada,
0: sí,
1: en la policía. Y me contaba que cuando iban a caballo la policía
0: a un operativo,
1: a parar los disturbios que hacían los hinchas,
0: ajá, sí, sí,
1: dice que llegó un momento que la hinchada, ajá, cuando venía la montada, le tiraban las bolitas de jugar.
0: Sí, sí,
1: cuando
0: sí,
1: éramos chicos, con la bolita,
0: sí,
1: se la desparramaban,
0: se caían los caballos,
1: en el
0: piso, claro,
1: y los caballos se despatarraban.
0: Claro, sí, sí.
1: Es una anécdota que me quedó.
0: Vale, vale. Tal cual, sí, señor. Es verídico, esa era la forma, digamos, de defensa. Ahí tenés vos, eran piedritas, bolitas, que también eran peligrosas, pero para los caballos, ¿eh? Patinaban, se caían y, bueno, otra cosa. Nora, ¿qué dice la gente?
2: Noemí dice al 3425-596-596. Buen día, amigos.
0: Buen día.
2: Qué gran verdad están diciendo. A mí me cobraron un pantalón 60,000 pesos. Uh-huh. ¿60,000? Sí, 60,000 pesos. Y en otra tienda, el mismo costaba 20,000 pesos.
0: Claro.
2: Lo compré porque me quedaba bien, pero uh-huh, no puede haber tanta diferencia.
0: Sí, ay.
2: Ahora ponen, bajamos los precios, dice Noemí. Bueno, por otro lado...
0: Y no hay que comprarlo ahí. No hay que comprarlo, te sugiero. No hay que comprarlo ahí.
2: Claro.
0: Yo sé que nos da bronca esto, pero no hay que comprarlos ahí.
2: Noemí ya sabe dónde no tiene que comprar.
0: Claro, claro, ya está, no hay que volver ahí, ya está. ¿Por qué? Porque saben que están jodidos, como esos lugares cuando te arrancaban la cabeza, ¿te acordás? Yo debo ser un tipo que conoce la mayoría de los cafés de Santa Fe, la mayoría. La mayoría. Puede haber de los nuevos últimos, ponele 10, 12, 15. ¿Exageremos? Los conozco a todos. Y bueno, y vos vas a lugares donde vos decís, pero ¿por qué me cobrás lo que me cobrás?
2: Uh-huh.
0: Semifrío, el café. Te confieso, decir, disculpa, probalo el café. Te lo pago yo, probalo. Me va, no, disculpa, señor, no, pobre pibe, no tiene nada que ver. Pero digo, te da bronca. Y hay otros que te arrancan la cabeza y no te dan un mísero, ¿viste esas masitas que vienen,
2: sí,
0: envasadas?
2: Sí.
0: O los, bueno,
2: sí,
0: digo, no cuesta nada. Entonces... hay un vuelta siempre. Viste que dice, che, ¿qué pasó con estos? Ayer pasaba, visitaba yo un lugar. ¿Para qué decir? ¿Para qué quemarlo?
2: Uh-huh.
0: Visitaba yo un lugar y digo, che, ¿por qué no hay nadie acá? Y me dice, loco, no hay nadie porque la atención es pésima. Y bueno, pero el lugar es hermoso. Le digo, ¿y por qué no meten más gente? Y nada, porque acá, por ejemplo, la gente viene a comprar. Es una licencia. ¿Viste?
2: Uh-huh.
0: Es
2: sí,
0: la licencia.
2: Sí, sí. Me imagino por dónde vas.
0: Yo calculo que el dueño ni está enterado, Nora.
2: Uh-huh.
0: ¿Sabes? Y me dice, ¿viste? A dos por tres venimos a comer. Sándwiches de jamón y queso. Mira qué simple.
2: Uh-huh.
0: Quería una cosa más sencilla.
2: Sí.
0: Y dice, bueno, y entonces como éramos muchos no nos percatamos, pero ninguno de esos, hasta acá alguien dijo... Vos llegás con ganas, te reencontraste con el amigo, etc. Lo que menos haces es probar ese. Y no tenía jamón ninguno. Y digo, bueno, pero se equivocó la piba, te dio... No, es una constante. Pero ¿y cómo? Y es una licencia.
2: Uh-huh.
0: ¿Qué tenés que decirlo? No. Al menos contar esto y no ir nunca más. Así de simple.
2: Claro.
0: ¿Qué querés que te diga? ¿Qué dice la gente?
2: Bueno, Marcelo. Hola, Pipi, querido.
0: Hola, querido. ¿Cómo andás?
2: Este finde está en López, la fiesta del tractor.
0: Sí, López es Rigby, sí.
2: Como siempre destacás los eventos,
0: sí,
2: y este no es excepción,
0: sí,
2: de las maquinarias agrícolas.
0: Correcto.
2: Que dieron forma a nuestro país.
0: Exacto.
2: Te mando un abrazo.
0: Otro, Marce.
2: Y un beso a Norita. Gracias,
0: bueno, Marce. Un amigo, sí, señor, un amigo.
2: Bueno, y Augusto.
0: ¿Qué dice Augusto?
2: Dice Julio Jaramillo, el Gardel ecuatoriano.
0: Correctísimo, correcto.
2: El Gardel ecuatoriano.
0: Sí, tal cual, sí, señor. Y fue un éxito pleno. Bueno, antes que me olvide de mi amiga Julia Elena Perezón. Julita, me invita al 3 de octubre. ¿Cuándo es 3 de octubre, querido? Pasado mañana.
2: Sí.
0: Bueno, ¿qué viene? Y viene nada más ni nada menos que América.
2: El sábado 3 de octubre.
0: A las 20:30, América Entrelazada, Herencia y Diversidad, Festival Internacional de Folclore Argentino, qué lindo, qué maravilloso, ahí en el Centro Provincial Cultural, Centro Cultural Provincial, la Asociación de Amigos del Centro Cultural Provincial, la macanudísima gente del CIOF, aunque ya no es más CIOF, Rivero, tengo entendido, ¿no? Sí, ¿cómo? Si forma parte de esto, el CIOF, claro. Me refiero a la Compañía Argentina de Danzas, que continúa con ese legado. Qué lindo, Ariel. Me refiero al hijo del gran Alcides, Hugo y Fran, pero grande, grande. Festival Internacional de Folclore Argentina 2026. Cómo ha ido cambiando todo, ¿no? Yo me acuerdo de este acontecimiento, Norita, hace algunos años. Mm. Lo hicimos con muchos años, ¿sabés con quién? Con Adriana y con Cacho Galé, lo hicimos muchos años. En la tecnológica, pero era una multitud,
2: Sí, totalmente.
0: Todo ha ido cambiando, desde luego, pero bueno, mucha suerte, mi querido amigo. A tu padre, vos lo sabés, que te lo voy a venir a contar a vos. Tu padre tuvo que embargar casas, autos, para poder hacerlo. Eso no me lo contó nadie que no sea el mismo Alcides, Hugo y Fran. Que fui su amigo desde siempre. Así que quiero recordarlos a los dos, Alcides, Hugo y Fran, de aquella apuesta magnífica. Vos sabés que él venía todo amargado, apesadumbrado, porque había que... Dice, termino de poner mi casa, loco, de garantía, vender mi auto. Estas son las cosas lindas y duras, pero hay que decirlas. Así que te deseo lo mejor, mi querido Ariel y Fran. Te deseo lo mejor. Éxitos, y ojalá, no digo que esto no, ojalá llegue, otra vez alcancen ese nivel, pero cambia, todo cambia. ¿Qué tenemos? ¿Qué tenemos? Sí, señor, detención del programa, venimos.

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0: Bueno, las 11,
1: uy, por Dios.
0: 11 y 12 minutos en Santa Fe,
1: que
0: República.
1: Que nadie escuche, no terrible. Es que nadie
0: no,
1: sepa
0: no,
1: mi
0: no,
1: sufrir,
0: que nadie que sepa nadie su... escuche. Exacto. No, terrible, terrible. Bueno.
1: Viejo lo de Messi.
0: No. Bueno, pero estuvo bien, ¿eh? Estuvo bien. ¿Qué quiere que te diga? Y ojalá se pudiera implementar, pero no es fácil, eso es. Bueno.
1: Me hizo acordar a mi abuelo.
0: Qué bárbaro, esos refranes. Señoras y señores, tenemos un montón de cosas lindas. Primero, saludar e integrar a Darío Atención. Gómez, que se ha venido con una especie de look negro así.
1: Sí, enchalecado.
0: Que en televisión, de acuerdo a las escenografías y demás, sale muy bien también, ¿eh? No. ¿Cómo anda, viejo? Buen
2: pero
0: día.
2: Bien, ¿cómo estás?
0: ¿Cómo anda, querido?
2: No, me agarró frío.
1: Sí.
2: La mañana me hacía tanto.
0: ¿Qué temperatura
2: ahora
0: tenés, Nori?
1: Y ahora, y sí, estábamos en 15 grados, ya te digo, vamos a actualizar.
0: Sí.
1: La temperatura, viste que cuando llegamos no teníamos sensación térmica.
0: Correcto,
1: ahora la sensación térmica es de 15 grados.
0: Ajá.
1: Y la temperatura del termómetro 16.
0: 16, perfecto. Bueno, tenemos un montón de cosas para contar, Darío. ¿Querés anticiparme periodísticamente? Te estuve escuchando muy tempranito.
2: Estoy preocupado porque la cantidad, yo me estoy cuidando un poco con las harinas y veo muchas facturas acá.
0: ¿No es cierto? Muchas facturas.
1: Claro, pero
0: facturas.
1: No las pagues vos.
0: Pero no las pagues vos,
1: no.
0: Se refiere, ¿sí?
2: Ah, no, me...
0: No, esa...
2: Marcelo me dice, aprovecha, entra al estudio que hay factura.
1: No, esas son preferibles no encontrarlas.
0: Exactamente. Bueno, anticipame periodísticamente porque en un ratito tenemos una importantísima nota, por cierto, Darío.
2: Hay varios temas, uno de ellos tiene que ver con la situación de los municipios y comunas, que por ahora son hasta el año que viene, y después serán todos municipios. Digo esto porque la situación económica no escapa a lo que pasa con la actividad económica. La actividad económica, hay una caída, hay una brusca caída en los últimos meses. La provincia también la conoce, pero da el índice de julio, viene medio atrasado el trabajo del IPEC. Haciendo amigos con los empleados del IPEC.
0: Sí.
2: A ver, digo esto porque dio a conocer recién la cifra de julio, ya estamos en octubre. Venimos medio atrasados, o sea, es lógico que ya sabemos lo que pasó en julio, pero ahora lo ves gráficamente. ¿Qué significa esto? Primero, que al tener menos recursos, a la gente al comprar menos, hay menos impuestos que se tributan, especialmente el IVA, que es el coparticipable por excelencia, que llega a las provincias y a los municipios. Esta caída en la actividad económica la sienten lógicamente todos los ámbitos del Estado, pero en los municipios mucho más. Y ya empezaron a abrir el paraguas porque estamos en octubre, que varios dicen que no van a poder pagar salarios y aguinaldo a fin de año. Y entonces esto toma una preocupación superior.
0: Sí, superior.
2: ¿A qué me refiero con esto? Y que empiezan a ver cuál es alguna de las resortes que tienen.
0: Ajá.
2: Esta mañana yo contaba que en algunos de los municipios empiezan a mirar el efecto Rosario.
0: Sí.
2: Rosario tiene desde abril de 2024 una tasa vial. ¿Qué significa? Que te cobran una cosita, una chispita en el...
0: Una chispita ahí.
2: Sí, te cobran una cosita en el 1.6 por litro de combustible, gasoil o nafta, igual.
0: Ajá.
2: Es decir, que te aumentan el combustible. En Rosario sale la nafta más cara que en Santa Fe.
0: ¿Ah, sí?
2: Motivo de esta tasa, que va para el sistema para arreglar las calles y demás, ahí en la situación vial de la ciudad de Rosario. Lo cobran en otros municipios del Gran Buenos Aires, pero por ejemplo el combustible te sale más barato si cargas en San Lorenzo, Puerto

0: San Martín, Roldán o donde sea, que Rosario. La gente al principio protestó. Vos vas a ver en cada estación de servicio Rosario que dicen, incluye la tasa vial, número, sí, artículo, sí, sí, tanto. Ajá. Pero bueno, después la gente se acostumbra y dice, no, no voy a ir a cargar hasta San Lorenzo. Exacto. Cargo acá y ya. Y se acostumbró. Entonces, cuando vos vas por otros lugares y dices, che, ¿qué pasa que en Rosario es más caro el combustible? Uh-huh. Bueno, como muchos intendentes están mirando de cerca eso, dicen, sí, ¿y si hacemos lo mismo que hizo Rosario? Uh-huh. Yeah. Significa que te agregan una cosita, uh-huh, una chispita. Sí. Uno de ellos, lo que está pensando, es el municipio de San Javier.
1: Ah, sí.
0: Sí, de hecho hablamos.
1: Está complicado eso también, ¿eh?
0: Y ahí está complicado. Todavía no terminaron de pagar el mes de. Ellos pagan por día, sí, depende de lo que va entrando, sí, tres o cuatro salarios por día. Dios. Escuchá lo que estamos diciendo. Pero, todavía no pagaron el medio aguinaldo del primer semestre del año.
1: Qué bárbaro.
0: No terminaron, sí, de pagar.
1: Escuchaba hasta mañana con Carlos, sí, que se ha ido complicando en distintos lugares, el mismo Reconquista.
0: Y sí, ahora es uno de los distritos donde ya abrió el paraguas. El intendente dijo que hoy, con la previsión que tiene, no alcanza a pagar salarios y aguinaldo a fin de año.
1: Qué bárbaro.
0: Esto también.
1: Mete miedo, loco, ¿qué querés?
0: Hay otro municipio como Paiva, hay varios,
1: sí,
0: varios
1: lugares. Paiva que, también, sí.
0: Sí, sí, que están complicados y que están en situaciones similares. Normalmente esto presiona también a que lo que reciben en concepto de horas menores, que generalmente piden que el 50% lo puedan usar en gasto corriente, es decir, que puedan pagar salarios, sí, o otros compromisos que tienen.
1: Sí,
0: bueno,
1: sí,
0: me parece que la mano viene por ahí medio urgente eso, uh-huh, también. Uh-huh. Así que esto tiene que ver sobre todo con lo que están recibiendo menos, porque la gente, claro, compra, claro, menos. Al, exacto, comprar menos, ajá, hay menos impuestos. Y el IVA es coparticipable. Se queda una parte de la nación, una parte que va a las provincias y una parte que va a los municipios.
1: Bien.
0: Eso es lo que. De sí, ahí, sí, sale la plata, claro, con la que cobran los empleados públicos, provinciales, sí, sí, locales o quien sea, ¿no?
2: Darío, ¿y por qué ocurre esto?
0: Me parece el golpe,
2: porque a esto, si bien, pero es como una cascada.
1: Exactamente, efecto, eso es.
2: Exactamente. Sí,
0: a ver, son dos razones fundamentales. La primera, la gente compra menos. Sí, y segundo, categórico. Cuando al no facturar, es decir, cuando uno va al súper y alguien llenaba el carrito y de repente ya no llena el carrito, compra menos.
1: Quiere decir que ya no podemos decir que se está facturando, no, ya no, claro, más, no hay más factura.
0: Y el otro tema tiene que ver con la economía informal, claro, lo que virtualmente, claro, decimos el cobro en negro. Hay,
2: sí,
0: muchos lugares.
2: El claro, efectivo, que claro, te cobra 20% de descuento te hacen.
0: Y ojalá que te ganen el 20%. No, porque claro, el tema es, no sé, sí, si no se factura, por lo tanto, no se paga el IVA, que en la mayoría de los productos, no en todos, es el 21. Entonces, si no hay factura, naturalmente que no hay plata, no hay algo que queda en la nación que va a la provincia, que va al municipio.
1: Claro.
0: Cada vez que vos vas a un lugar y no te dan ticket, indudablemente es parte de la economía informal y eso hace a que haya una disminución. Y la verdad es que en muchos lugares se ve eso.
1: Se nota, dice, sí.
0: Y te dicen, sí, si pagas en efectivo, nota, te hago un Diego.
1: Correcto.
2: Sí, hasta un 20 te hacen, bueno, en algunos lugares.
0: La lógica es deberían de hacerte de movida el 21 de descuento.
2: Claro, por
1: claro,
2: IVA.
1: Ya que, ¿no es cierto?
0: Porque
1: claro,
0: si no se te están comiendo.
1: Claro.
0: A vos, porque sí, el IVA no lo paga el almacén. Uh-huh. El IVA lo paga la gente, sí, el consumidor final lo paga. Uh-huh.
1: Claro, claro.
0: Ellos solamente ofician de gente de retención, sí, nada más que eso.
2: Sí, y por sí, otro sí, lado, me imagino también que la situación de los habitantes de estas localidades que no tienen o para pagar los sueldos o tal vez
1: caso de San Javier, decís vos,
2: claro, tal vez pagan menos los tributos municipales también.
0: Bueno, ahí vos tenés cómo es el componente de un municipio.
1: A ver,
0: por un lado tenés la coparticipación nacional, sí, que sí, es en este caso, uh-huh, lo que viene de IVA y demás,
1: sí,
0: que la reciben en dos tandas. La provincia recibe un goteo diario, todos los días va recibiendo la coparticipación.
1: Sí, señor.
0: Acá hay un viejo tema, lamentablemente la provincia no hace lo mismo con los municipios y le da la plata en dos veces. O sea, y sobre todo cuando hay inflación,
1: se queda
0: con la moneda y te la da en dos veces. Esta es una vieja discusión,
1: sí,
0: porque la provincia es, si la recibís todos los días, ¿por qué no la transferís todos los días de la misma forma que la recibís vos?
1: Claro.
0: Primera discusión. Segunda discusión.
1: Sí.
0: Lógicamente que los municipios no pueden ponerte impuestos si no tienen las tasas municipales, sobre todo el DREI y después el resto de las tasas.
1: Bien.
0: El mayor inconveniente es que vos tenés diferentes ciudades que tienen un comportamiento diferente. ¿A qué me refiero? Hay ciudades que son la gente paga los impuestos, sí, o las tasas. Llega, sí, sí. ¿Dónde está? Anda a pagar eso. Y hay otros que no.
1: Que no.
0: Te doy un ejemplo. Claro. En el caso de Reconquista, el propio intendente reconoce que antes pagaban las tasas,
1: sí, señor,
0: alrededor del 70, sí, y paga el 40.
1: Sí, sí, sí, se lo anticipó el sábado pasado.
0: El 40.
2: ¿El 40%?
0: El resto dice, ¿qué hace la gente? Prioriza otros gastos. Claro, entonces dice, pará, pagá la luz primero porque la van a cortar. Si vos no pagás el impuesto inmobiliario, el impuesto lo que sea, ¿sí? No te lo van a cortar. Uh-huh. En todo caso, harás un incremento de la deuda que tenés. Uh-huh. Pero eso hace a la gente cuando tiene la primera necesidad, que es alimentarte, pagar los servicios, lo que te van a cortar. Entonces... Y después vas dejando, y la gente, en el caso de los impuestos o las tasas municipales, los deja medio al final.
1: Claro, claro.
0: Incluso también hay una política que es muy cuestionada.
1: Sí.
0: El tema de, bueno, estamos, creo que termina mañana, algo así, el tema de las famosas moratorias, que muchas veces dice la gente, dice, no, deja, no pagues ahora, total, cuando hacen una moratoria pago todo y eso no pago los intereses.
1: Sí, sí, sí.
0: Bueno, es parte del problema. Cuando hay una disminución, una caída en la económica, se vende menos, ahí se nota más, lo siente el municipio y esto lo sienten los servicios. Sí, en el caso de San Javier llegaron el momento que no tenían la tanza para cortarle el pasto. Mirá lo que estamos hablando. Ahora, y le cortaron el combustible.
1: Decime, estoy de acuerdo, ya has explicado perfectamente, es un verdadero tutorial como para que todo el mundo lo entienda. Ahora lo que te digo, no hay forma de prever... Digo, porque que una municipalidad no pueda pagar o que los pague como paga San Javier a su gente, no hay forma.
0: A ver, tiene mucho que ver qué
1: administrativamente hablando, digo.
0: Sí, a ver, tiene mucho que ver qué tipo de ciudades son. Nosotros tenemos en la provincia muchas ciudades ricas.
1: Sí.
0: Y que tienen plazo y tienen mucha plata a plazo fijo.
1: Rafaela.
0: Bueno, acá cerca San Carlos,
1: San Carlos,
0: Esperanza. Las del cordón industrial que viven, entre otras cosas, el tema de los aportes de la cosecha, lógicamente, que esas son.
1: Claro.
0: Y son ciudades diferentes y tienen otra espalda.
1: A un Laguna Paiva, a un San Javier, pregunto.
0: Ahí es mucho más problema. ¿Por qué? Porque donde vos no tenés una actividad productiva fuerte, o local, o industrias.
2: Claro, San Javier no tiene. Más las arroceras y la producción de techos. Estoy pensando
0: Es complicado, es complicado.
1: A ver, sí, floreciente.
0: Te doy un ejemplo.
1: Del San Javier floreciente, primera ciudad de la costa.
2: ¿Qué era? Román, la zona de Román, Avellaneda, el algodón.
1: Sí,
2: y San Javier eran las arroceras.
0: Bueno, ahí tenés. Es un muy buen dato. Y entonces, hoy, San Javier necesita para pagarle a los empleados de la municipalidad 350 millones de pesos. Mm. Cuando el municipio no paga a ellos, no es un problema solamente del
1: municipio.
0: Del municipal.
1: No, ya sé.
0: Porque el que hace el empleo municipal, claro, va y compra el almacén, paga en la farmacia, paga las cuentas que tiene. Esos 300 millones de pesos, ¿a dónde van? Se mueven únicamente en el circuito de... Te imaginas que vos a una ciudad como San Javier, encima de la situación que vive, le sacás 350 millones de mangos, es una fortuna.
1: Una fortuna.
0: Para ellos, porque de eso vive el almacenero, el kiosquero, la farmacia, el de la ferretería.
1: Si
0: vos tenés, si no te entra plata, las cuestiones que tenés que arreglar en tu casa, y no la arreglás, decís, che, mira, y que aguante.
1: Eso.
0: Y si tenés que cambiar la chapa, se llueve, y por el balde, y después vemos, qué sé yo, el mes que viene. Ese es el tema.
1: Dice Nora, es verdad, efecto cascada, ¿no?
0: Y claro, porque lo que pasa en las ciudades que tienen otra espalda, que tienen más actividad económica, o que tienen más salida o más rebusque, y bueno, no lo sienten tanto.
1: No.
0: Pero en las ciudades más pequeñas, la verdad que el impacto es muy fuerte. Además, porque tampoco tenés muchas alternativas. No es que, en San Javier, así, apuntadamente de porque te imaginas, 72 días de paro en los municipales.
2: Sí,
1: es una locura.
0: No hay forma, porque te cambia el ánimo de la comunidad. Porque San Javier, no puedo decir que se conocen todos, pero más o menos. Entonces,
2: significa que
0: te cambia hasta la cara del pueblo.
1: Claro. Te quería preguntar también otro tema, si bien es cierto, es otro, tiene que ver con la faceta laboral. ¿Qué se sabe de Sauce Viejo? Lo escuchaba Carlitos Delicia, referente a lo que está pasando en la otrora San Ignacio, cuando San Ignacio era, ¿no?
0: Sí, en el caso de San Ignacio hay una reconversión de la empresa. Sobre todo porque ha tenido varios vaivenes, ha pasado por varios manos.
1: Correcto.
0: Y puntualmente hay un problema ahí, hay un problema de achicamiento con los números.
1: Claro.
0: El sector industrial lo que busca es que le cierren los números. Y en el caso de la ecuación de cerrar los números, muchas veces
1: sí,
0: la primera es mirar dónde están los gastos.
1: Claro.
0: Vos tenés un problema hoy en la provincia de Santa Fe concreto, que también es el resto del país, pero yo hablo de Santa Fe.
1: Ajá.
0: En los últimos tiempos,
1: sí,
0: yo te diría el último año y medio,
1: sí,
0: la mayoría de los empresarios tienen un nuevo socio que te saca plata pero nunca pone, no capitaliza.
1: Sí, sí, sí,
0: ¿qué
1: son?
0: Significa? La empresa provincial de la energía. De repente, con el aumento de cada uno lo puede ver en su casa, ¿eh?
1: Entonces,
0: con el mismo consumo y un notorio aumento en el pago
1: cual,
0: de la boleta de la luz.
1: Cual, tal cual.
0: Y vos decís, ¡epa! Y entonces, sí, una empresa que por ahí pagaba, por decirte,
1: sí, claro,
0: 6, 7 millones de pesos, y de repente te vienen 22, 25, 30, vos decís, ¿qué pasó? Ahora tengo un socio. No pone una moneda y se lleva eso.
1: Efectivamente.
0: Y bueno, podés darte el lujo de decir, no, este mes no pago la luz. Pues se te hace una pelota imposible.
1: Sí.
0: Entonces, eso. Puedo decir, ¿puedo ajustar en dónde? Puedo apagar la luz un rato, pero la industria o lo que...
2: Imposible.
1: Imposible.
0: No podés. Cierto. Entonces empiezan a hacer línea y normalmente el tema viene por el tema de los de los trabajadores.
1: Sí, sí, claro. Ahora, ¿qué va a pasar? Porque esto es un,
0: es un
1: cuello de botella, ¿sabes?
0: Es un cuello, sí.
1: Claro,
0: sí,
1: que sí, cuando esto... Sí. Cuidado, ¿eh? No jugué, pues, ¿sabes por qué? Porque yo no estoy haciendo la apología de nada, ¿se entiende?
0: No, estamos hablando de algo que está pasando.
1: Ni me estoy candidateando a nada. Lo que digo es que va a llegar un momento en que, como nadie labura por la paz social, ni por la estabilidad, si no anda y preguntarle a De la Rúa, digo, salvemos distancia, pero digo, alguien tendrá que poner un parate, alguien tendrá que ponerle coto a esta situación, ¿o no?
0: Bueno, por eso te digo, no es un algo de ni rápido ni fácil de resolución.
1: Exacto.
0: Pero es parte de lo que está pasando. Y lo sienten hoy cada día más los municipios en toda la provincia.
1: Bueno,
0: ¿qué significa? Van a empezar a mandar tijera.
2: Y está la láctea del trébol también, ¿no?
1: 20 segundos. Darío. La seguimos. Osvaldo Beder, ¿tiene que ver con el tema? ¿Es así, Osvaldito?
3: Y bueno, retomamos contacto porque se terminó lo que es el acto aquí en la legislatura en el marco de lo que fue los premios por el tema de la renovación de la Plaza Italia, pero aprovechamos también para poder dialogar con Felipe Micli, que es senador por San Cristóbal y actual presidente provisional del Senado, sobre lo que se viene en materia política, ¿no? El armado de listas, el armado de frentes y esta posible olorcito a alianza, ¿no? Entre la Libertad Avanza y el Espacio Unidos a nivel provincial, pero también con sus distintas expresiones a nivel local. Una de ellas, la ciudad de Rosario. Si te parece bien, vamos a escucharlo entonces a Felipe Micli, que esto decía sobre el panorama político que se viene en la provincia de Santa Fe.
1: Adelante, adelante.
4: Profundizando el accionar para transformar, como lo hemos iniciado el primer día del gobierno unido para cambiar Santa Fe, la provincia de Santa Fe. Yo creo que hemos hecho muchísimas transformaciones, muchísimos cambios para bien de los santafesinos. Estamos llevando adelante una obra pública histórica en inversiones, generando mucho trabajo, muchas oportunidades. En esta visita que hice en España o en Italia, cuando uno ve lo que han hecho, si bien son países desarrollados y más de 2.000 años de historia, pero cuando vemos el desarrollo que tiene, la conectividad, el progreso, las herramientas que tienen para poder producir más, para vivir mejor, bueno, esto es lo que tenemos que lograr definitivamente en Argentina y nosotros estamos haciendo un esfuerzo muy grande para lograrlo en Santa Fe.
5: ¿Y analizan la incorporación de otros espacios a Unidos?
6: ¿Como la Libertad Avanza, por ejemplo?
4: No, eso se charlará en su momento. Sí, nosotros hemos incorporado, o se han incorporado otros partidos, hoy son 15 partidos los que son integrantes de Unidos, en su momento eran 10, o sea que todo aquel que crea en los postulados que tenemos, en las acciones que llevamos adelante y que quiera ser parte de Unidos, bienvenido.
6: ¿La puerta está abierta para todos?
4: Para todos, porque esto es un frente. El valor principal de este frente partidario es la diversidad. Son las miradas distintas y los aportes que cada uno en su lugar puede hacer para solucionar los problemas de los santafesinos y para que podamos vivir mejor.
6: Digo porque Pujaro siempre dice que no trabajaría junto a un kirchnerista.
4: Bueno, yo pienso lo mismo. Porque nadie quiere volver al pasado. Yo creo que a pesar de las dificultades que hoy estamos atravesando, además, sabemos que eso ha sido superado y que no podemos volver a ese momento o esa situación que nos ha hecho mucho daño a los argentinos.
5: Y en ese sentido, en el Armado Unido, ¿puede haber también armados locales dentro de Unido, por ejemplo, a Libertad Avanza en Rosario o en otro?
4: Bueno, eso se verá después, la estrategia que podamos tener en cada localidad, y más pensando en ciudades importantes como Rosario, como Santa Fe o como otras, o tal vez algunas otras localidades. La idea es, para seguir apuntalando este proyecto, que podamos gobernar la mayor cantidad de ciudades y pueblos, que podamos tener la mayor representación en la Cámara de Senadores, en la Cámara de Diputados, para entonces poder hacer posible este proyecto en beneficio de todos los santafesinos.
3: Bueno, ahí la palabra entonces de Felipe Micli. Bueno, dejó la puerta abierta, ¿no?, a la incorporación puntualmente lo que es la Libertad Avanza, pero esto se va a definir seguramente más llegada la fecha, pero no descartó, por lo menos esa es mi interpretación, sí, no descartó que en Rosario pueda haber una coalición, ¿no?, de la Libertad Avanza con Unidos, ¿no?, en esto de una conformación local, sí, más allá de la estrategia que se realice a nivel provincial.
1: Claro. Darío.
0: A ver, me parece muy bien, muy bueno escucharlo, el análisis que hace Osvaldo. Ahora, la verdad es que en Santa Fe todo es posible. En su momento era imposible imaginar que el socialismo iba a estar en un mismo sector con el PRO.
1: Correcto.
0: De hecho, Wiener era el que decía: mi límite es Macri.
1: Exactamente.
0: Él decía.
1: Sí, sí, sí.
0: Y hoy están juntos en Unido.
1: Entonces, exacto.
0: Hoy vos escuchás que te van a decir que es imposible,
1: sí,
0: que el socialismo esté en el mismo espacio que la Libertad Avanza.
1: Correctísimo.
0: No hay
1: el arte
0: chance
1: de lo posible,
0: de que
1: claro.
0: Eso. Pero.
1: Exacto.
0: Viste, pero, hasta que no se cierre. Hasta
1: ¿vos
0: que
1: qué
0: no
1: querés
0: se cierre,
1: decir? ¿Que falta mucho todavía? ¿Falta mucho para el amanecer?
0: Mira, para hacerte más directo, uh-huh, el tema de las alianzas,
1: sí,
0: vencerán el 7 de febrero.
1: 7 de febrero vence.
0: Y el 12 hay que dar los nombres o los
1: se
0: presenta, precandidatos.
1: Oficialmente.
0: Se presentan los nombres, uh-huh, para las elecciones del próximo año, que serán en abril y junio.
1: Ajá.
0: Por lo tanto, de acá hasta el 7 de febrero hay tantas cosas que pueden pasar.
1: Claro, claro. Claro. ¿Abril qué fecha hay tentativa?
0: Ya te
1: más
0: digo.
1: O menos, pues te escuché en el 18, final. Pero
3: el 18 de abril me parece,
0: sí,
3: que son 18, las
0: PASO. Y el 13, sí, la general.
1: 18 PASO y
0: 13 de junio la general.
1: Junio la general.
0: Sí, porque es el primer domingo, la ley establece que son 6 meses antes de la asunción, del 10 de diciembre. El primer domingo después es justo el 13.
1: El 13.
0: O sea que
1: sí o sí.
0: Dijo Puyaro, ahí nomás
1: lo hace. Ahí lo hace.
0: Él podía tener más fecha más,
1: claro,
0: adelante,
1: claro.
0: Él dijo no.
1: PASO confirmadas entonces, obviamente.
0: En Santa Fe, sí, sí.
1: En Santa
0: 18
1: Fe.
0: De abril, 13 de junio.
1: Perfecto.
0: El 12 saldría el decreto con el cronograma, ah, y hasta el 15 de noviembre,
1: sí,
0: hay tiempo de decir qué ciudad va a elegir convencionales para tener su propia carta orgánica.
1: Su propia carta orgánica.
0: Hasta ahora la única que dijo Tocopito es Rosario.
1: Ajá.
0: Santa Fe ya dice que no va a haber elecciones con eso.
1: Bien, perfecto. Osvaldito, vuelvo contigo en un rato, ¿te parece?
3: Dale, Pipi, hasta la próxima.
1: Chao, hasta luego, gracias, venimos a la pausa, venimos.
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0: Ya a las 11 de la mañana, 37 minutos en Santa Fe, República Argentina. Actualicemos datos del tiempo en nuestra ciudad capital. Norita, ¿puede ser?
1: Actualizamos los datos en estos momentos. Mucha nubosidad en la capital de la provincia. 17 grados en la temperatura. 16 la sensación térmica, el viento es a 18 kilómetros por hora.
0: Bien, la verdad es que, bueno, un pronóstico de tiempo que es otoño y este niño que merodea, que llegó, llegará, cómo se hace esperar, cómo nos tratará, etcétera. Podríamos seguir, mi querida Nora, todo un tiempo. Qué mejor hacerlo con especialista. La doctora Gabriela Müller tiene la amabilidad de atendernos, hablar de atmósfera, hablar de océanos, hablar del CONICET. Hablar de quien también es directora del Centro de Estudio de Variabilidad y Cambio Climático. Estoy hablando de lo que se llama CERVACAM, de la Facultad de Ingeniería y Ciencias Hídricas de la Universidad Nacional del Litoral. Doctora Gabriela Müller, un placer saludarlo. ¿Cómo le va? Bienvenida, buen día, gusto saludarla.
2: Hola, muy buenos días. El gusto es mío estar con ustedes. Conversando estos temas que despiertan particular interés en la actualidad, ¿verdad?
0: Absolutamente. Y en el fondo no deja de meternos miedo, doctora, nobleza obliga, más allá de ocuparnos y preocuparnos, ¿verdad?
2: Claro, en realidad la información hay que tomarla como lo que es, una herramienta para darnos la posibilidad de evitarnos la mayor cantidad de problemas posibles, sí, ¿no? Sí. Si nos da miedo, en realidad nos está, digamos, presentando un obstáculo, cuando en realidad la información tiene que ser una solución, ¿sí? Para tratar de, de alguna manera, estar advertidos y preparados ante eventuales, digamos, inconvenientes que puede traer, por ejemplo, en este caso, el niño con sus lluvias por encima de lo normal, que es un poco lo que... Y eso puede traer aparejado inundaciones y eso asusta un poco, ¿no?
0: Sí, sí. Claro.
2: Pero ya hay bastante experiencia y mucha información disponible. La gente ya hoy día tiene más herramientas para saber cómo proceder, qué hacer. Y ya con estar bien informados en los sitios que digamos corresponde informarse, eso es muy importante.
0: Exacto.
2: Creo que con eso estamos en mejores condiciones de enfrentar cualquier eventualidad.
0: ¿Cómo hacen los investigadores, su caso, doctora, investigadora principal del CONICET? Digo, recién veíamos digamos todo esto que muchas veces nos quedamos cortos, digo los comunicadores, lo digo como mea culpa, cuando hablamos de las ciencias de la atmósfera, de la meteorología, no saber, por ejemplo, te dice, la gente te pregunta y te dice, pero ¿por qué demora tanto? ¿Realmente es cierto? ¿Qué le decimos a la gente en medio de un clima de incertidumbre acompañada por otras cosas, ¿no? Uno anda por el interior, por ejemplo, doctora, y mete miedo muchas localidades donde vos te asomás y el río prácticamente está ahí, listo para desbordar, pareciera, ¿no? Y entonces se crea ese clima de incertidumbre por sobre todas las cosas.
2: Claro, es que en realidad si lo vemos desde el punto de vista del clima, nosotros tenemos las herramientas para hacer un pronóstico en distintas escalas, ¿no? O sea, corto plazo, que es lo que va a pasar en la próxima semana, digamos, ese pronóstico puede extenderse hasta 10 días, pero más certero es una semana. Claro. Tenemos el pronóstico estacional, que es qué va a pasar en la próxima estación, o tenemos estos pronósticos particulares, especiales, cuando hay eventos como el niño o la niña, que podemos, a partir de los modelos, justamente, modelos climáticos, modelos pronósticos de tiempo, se puede saber qué es lo que va a pasar en un futuro, y ese futuro es o próximo o menos próximo, ¿no?
0: Sí.
2: Obviamente que hay que analizarlo como lo que es un pronóstico.
0: Claro,
2: ¿sí?
0: Claro,
2: no vale, es, vale, es sí, una sí, probabilidad.
0: Claro,
2: cuanto
0: correcto.
2: Mayor es la probabilidad, más chances que eso ocurra.
0: Bien.
2: Pero siempre hay que tomarlo como un pronóstico, porque muchas veces la gente queda un poco frustrada cuando se da un pronóstico o una alerta. Pasa bastante con las alertas.
0: Exactamente.
2: Claro, porque el Servicio Meteorológico Nacional, que es el organismo, digamos, responsable de emitir las alertas en lo que se refiere a pronóstico de tiempo, o sea, el tiempo meteorológico, ¿no?
0: Sí,
2: no
0: sí,
2: hay inundaciones
0: sí,
2: y ese, otro tipo de fenómenos. Emite una alerta y por ejemplo, de tormentas y granizo.
0: Sí,
2: y resulta que en el lugar o en la región, porque son por regiones, no por
0: también,
2: lugares.
0: Exacto.
2: Eso no quiere decir que en toda la región va a haber una tormenta y va a caer granizo. Quiere decir que esa región tiene más probabilidad o muy alta probabilidad de que eso ocurra. Y a veces pasa en un lugar y a los 20 kilómetros no pasa nada.
0: Correcto. ¿Qué es lo que está pasando, doctora? Claro. Ni más ni menos, claro. Correcto.
2: Exacto. Entonces, pero el tener esa información de decir, bueno, esta región tiene probabilidad de, por ejemplo, hay una alerta, entonces uno si puede evitar salir o si puede tomar algún recaudo si uno sale o si uno sale de la ruta, estar más atento si hay estaciones de servicio por cualquier eventualidad, parar esas cosas. Hay que usar esa información para administrar nuestro nuestras actividades, porque para eso se emite, para decir, ay, qué lástima que no me pasó la tormenta por encima.
0: Exactamente.
2: Sino decir, bueno, si me pasó por encima, estaba advertido y pude evitar estar en la calle, por ejemplo.
0: Claro,
2: ¿no?
0: claro. Sí.
2: Es también una cuestión cultural.
0: Exactamente.
2: ¿Sí? Cómo se usa la información. Yo creo que en Argentina, en muchos años no tuvimos posibilidades y mucho acceso a información, y ahora que la tenemos no sabemos muy bien, quizás, o en general no se sabe muy bien cómo administrar, qué hacer con esa información.
0: Tal cual. Norita, ¿qué querías preguntarle a la doctora?
1: Sí, buenos días, doctora. Nora la saluda.
2: Buenos días, mucho gusto.
1: La corriente del Niño, como la estudiábamos antes en geografía, ¿no? Más afecta al Océano Pacífico. Ese comportamiento para nosotros, para nuestra región, ¿se convierte en la probabilidad de inundaciones por lluvias copiosas? ¿Los ríos desbordan por esas lluvias o porque desagua más desde el norte hacia nuestro río Paraná, por ejemplo?
2: Claro, exacto. Antes se lo llamaba corriente, pero ya no es una corriente, porque las corrientes uno las asocia con corrientes oceánicas,
0: no es
2: una corriente oceánica.
0: Uh-huh.
2: Es un evento que forma parte de un fenómeno que se llama Enos. Enos quiere decir El Niño, oscilación del sur, porque es un fenómeno océano-atmósfera. No solo interviene el océano, interviene la atmósfera. Y se acoplan, nosotros le llamamos un fenómeno acoplado, porque hay un acople entre el océano, que es un calentamiento por encima de lo normal en el Océano Pacífico Ecuatorial, y la atmósfera en esa región cambia la circulación, incluso pueden haber cambios realmente sustanciales. En esos casos, cuando hay ese acople tan perfecto, el fenómeno es mucho más intenso, porque la atmósfera, digamos, hay que pensar, la atmósfera es un continuo, ¿sí? La atmósfera no está parcelada en el océano de una forma, en otro, la atmósfera es un continuo. Entonces, si hay un cambio radical, como pasa en el Océano Pacífico, que es muy grande, es una masa enorme, entonces esos cambios impactan en todo el planeta. Sí, por eso el fenómeno es el fenómeno más importante que existe en el sistema climático, porque tiene un impacto a nivel global. Por supuesto, hay regiones que impacta más, y nosotros en particular somos una de ellas, y Lo que ocurre, digamos, para estos casos es que hay, en no solamente en sudeste de Sudamérica, sino en otras partes también, lluvias por encima de lo normal.
0: Claro, ¿sí? Exactamente.
2: Sí, ¿cuánto por encima de lo normal? No podemos saberlo, no tenemos manera de evaluarlo, pero, digamos, la experiencia previa de muchos fenómenos que han ocurrido, porque es un fenómeno natural, sí, lamentablemente, intensificado por el cambio climático, pero el fenómeno, el Enos, digamos, el Niño, Oceanía del Sur, que donde está la niña y el niño, incluidos, son fases, digamos, opuestas, es un fenómeno natural, existió siempre. Entonces, el conocimiento previo nos muestra que en algunas regiones pueden complicarse debido a inundaciones, como es justamente el noreste de Argentina, el río Paraná, el río Uruguay son los más afectados, porque las nacientes de esos ríos, digamos, o los ríos que alimentan a estos grandes ríos, están en una región donde llueve también muy por encima de lo normal, que es el sur de Brasil.
1: Claro.
2: Entonces, toda esa región llueve mucho, ha estado lloviendo muchísimo, por eso el Uruguay está como está también. Entonces, el impacto en nuestra región se solapa a la lluvia local, porque tenemos lluvias, digamos, tenemos inundaciones tanto fluviales como pluviales, ¿sí? Pueden darse esas dos situaciones, no solamente por lo que llueve en la región, sino por todo el agua que traen.
0: Exacto.
2: Que traen esos ríos.
0: ¿Sí? Bien. Apasionante el compromiso, doctora, abusar de esto, que ha sido un tutorial para nosotros, un tutorial, y volver más que nada a abrir un micrófono y la gente que responde desde la ignorancia que tenemos la mayoría, cuando también las ansias nos superan, ¿no? ¿Qué va a pasar? Y cómo se actúa, y todas esas preguntas que surgen, pero en una primera parte absolutamente claro y contundente, el compromiso, en la medida de los compromisos que también tengan ustedes, poder seguir este tipo de charlas.
2: Sí, es fundamental el rol que tiene en esto el periodismo es vital.
0: Exacto, comunicacional.
2: Nosotros, los científicos, claro, no tenemos muchas posibilidades de comunicar y llevar, digamos, el conocimiento a la gente.
0: Exacto.
2: Yo estoy dando varias charlas, de hecho mañana hay una charla para voluntarios.
0: Qué bueno.
2: Que voy a participar, hay actividades puntuales, pero participa poca gente, lamentablemente.
0: Era la pregunta, justamente, doctora, era la pregunta en el final, si ustedes notan que hay, digamos, mayor interés y voluntarios, por decirlo de alguna manera, interesados, quiero decir, concientizados en esta problemática, ¿verdad?
2: Sí. Comparativamente, hablando en relación a otras, a otros eventos, se caracteriza porque la gente está más atenta, tiene mayor interés, pero lo que noto también es que no hay un discernimiento con la información que consume la gente,
0: claro,
2: ¿no? Es como que toda información la considera válida.
0: Sí,
2: y la gente se tiene que acostumbrar.
0: Correcto.
2: A las fuentes.
0: Sí. Exactamente. Por ahí.
2: A las fuentes.
0: El ABC de la comunicación, doctora, ir a la fuente.
2: Exacto.
0: Claro.
2: Tal
0: claro,
2: cual.
0: Claro,
2: siempre claro. Eso, por eso digo, el periodismo tiene un rol fundamental, porque tiene la posibilidad de comunicar, de hablar con los científicos, de hablar con los técnicos, de hablar con los especialistas. Entonces la gente va aprendiendo, digamos, que existen distintas fuentes de información, que no todas son válidas, y que siempre hay que ir a los organismos oficiales.
0: Bien.
2: Eso es crucial.
0: Perfecto,
2: porque son los que, si algo va a pasar, lo van a comunicar.
0: Absolutamente, claro.
2: Porque son los que saben.
0: Absolutamente.
2: Y trabajan para eso.
0: Tal cual, tal cual.
2: Entonces, eso es muy importante.
0: Doctora, un placer, un gustazo enorme. Gracias por ese aporte tan valioso para nosotros, porque también nos ayuda a terminar de formarnos en temas que aparecen todos los días, más de lo estrictamente periodístico, cosa que agradecemos.
2: Por favor, un gusto y a disposición para cuando quieran seguimos conversando.
0: Gracias, por supuesto. Le tomamos la palabra. Gracias, doctora, hasta cada momento, ¿eh? Gracias.
2: Hasta luego. Adiós.
0: Hasta luego. Gracias. Gabriela Müller, señoras y señores, doctor en ciencias de la atmósfera y de los océanos, investigación principal de CONICET, es investigadora principal del CONICET, ¿eh? Es la directora del Centro de Estudios de Variabilidad y Cambio Climático, lo que se llama CERVACAM, de la Facultad de Ingeniería y Ciencias Hídricas de la UNL.

0: Señoras, señores, seguimos con el tangueo, con la tangueada. En un rato nada más con ese tango. Y hablar de Ángel Cabral, que en un rato le contamos. Esto es El Clavelito, es precisamente uno de esos tangos de un autor que grabó Que Nadie Sepa Mi Sufrir, que se grabó tantas veces en el mundo entero. Me voy rápidamente a... está Osvaldito. Osvaldo Beder Kaiser, ¿con quién estás?
1: Sí, bueno, estoy aquí en calle Salta y San Lorenzo porque se inauguró el mural de la Asociación Civil para el Enfermo de Psoriasis, de AEPSO. Y bueno, nos vamos a ir acercando. Primero vamos a hablar un minuto con el presidente de AEPSO de aquí en Santa Fe, que es Aldo Sánchez. ¿Cómo anda, Aldo? Bueno, primero una valoración, ¿no?, de lo que es este mural.
2: Bueno, esto lo conseguimos, gracias a Dios. Hay otros murales también de otras asociaciones. Y bueno, gracias. Para tener más visibilidad, ¿no es cierto?, de las cosas que hace AEPSO y que la psoriasis no solamente la piel.
1: Poner en carpeta más en lo que es el mes de la concientización respecto a la psoriasis.
2: Empezamos en este mes de octubre, muy especial para nosotros, porque el 29 de octubre es el Día Mundial de Psoriasis. Así que es una forma de festejarlo, entre comillas, ¿no? Porque tener una enfermedad no es nada para festejar, pero bueno.
1: Gracias. Bueno, Pipi, lo tengo al lado de Aldo. Está Silvia Fernández Barrios. ¿Qué tal, Silvia? Bueno, estamos en vivo para Cadena O. Está Pipi Rivero en estudio. Bueno.
3: Buen día. No te puedo escuchar, pero vos también.
1: Ahora lo vamos a escuchar. Primero, bueno,
0: buen día.
1: Una valoración, como le preguntábamos a Aldo, sobre este mural y más que nada sobre cómo está el tema de la enfermedad, ¿no?, en la actualidad.
3: Mira, son dos cosas distintas. ¿Sí? Para mí ver el mural en una de las paredes de un hospital tiene un significado gigantesco. Y recién lo hablaba con otra colega tuya. Si hubiese existido una organización como EPSO, cuando yo tuve psoriasis, que yo tenía 19 años, hoy tengo 73, mi vida y la de mi familia hubiera sido completamente diferente. Bueno. Completamente diferente. Hoy nosotros estamos para quitarles las piedras del camino, que no son pocas. La primera barrera con la que se encuentra un paciente es que le den el diagnóstico correcto, tanto en psoriasis como en artritis psoriásica. Estoy hablando de 10 años, no te estoy hablando de un año, unos meses, no. Te estoy hablando de hasta 10 y 15 años. Entonces, hoy, realmente, cuando vos te detectan tu enfermedad rápidamente, vos entras en tratamiento rápidamente. Cuando entras en tratamiento rápidamente, tu vida pasa a ser diferente. Porque o se te va, o se mejora mucho más. Y si hoy llegás a lo que se llama la innovación, que son drogas que ya están en la Argentina fácil 3 o 4 años, yo, por ejemplo, hace 3 años que no tengo nada. Cero placas en mi cuerpo. Y no tengo artritis, bueno, suerte. Pero de verdad, hoy la ciencia ha avanzado tanto, que hoy una persona con psoriasis, sin lesiones, puede estar tranquilamente, 100%. Y que le dure además, porque muchas veces se caen los efectos de los medicamentos, pero con los últimos que hay, no se caen.
1: Lo importante es la visibilización. Bueno, ahora te voy a pasar con Pipi Rivero, que está en estudio, lo vas a escuchar por altavoz.
3: Dale.
1: Esperando que te hace alguna consulta.
3: Dale.
0: Salud, Silvia, bienvenida. Silvia Fernández Barrio, qué gusto tenerte aquí en Santa Fe de la Veracruz, no solo como presidenta de AEPSO, sino también, bueno, como comunicadora. Y en esto debemos hacer nosotros también un mea culpa, ¿no?, como comunicadores, informar con la contundencia de lo que significa psoriasis, por ejemplo. ¿Cómo te va? Bienvenida, buen día.
3: Hola, Pipi, ¿cómo te va? Feliz, gracias, porque mira, yo te digo, no hagas mea culpa, porque la verdad que cada vez que ustedes me hacen una nota, sé que llegó alguien, que llegamos a alguien, y a ese alguien lo vamos a ayudar. Así que, bueno, nada, de verdad te digo gracias. Bueno. Y bueno, mirá, ¿sabés en qué? Sí. No hay que hacer mea culpa, porque no es que nosotros nos dediquemos a eso tampoco, ¿no? Pero creo que es muy importante saber que la enfermedad psoriásica, como se llama ahora, justamente por todos los bemoles que tienen, están escuchando pasar los colectivos, es que por eso se llama ahora enfermedad psoriásica, porque no es la piel nada más lo que ves, es muchas más cosas que le pasan a todo el sistema dentro del organismo de una persona. Entonces tenés diabetes, tenés obesidad, tenés depresión exógena y endógena, que tiene que ver con la inflamación, si le sumás que fumás o que bebés que sos obeso. Entonces, todas esas cosas hacen que tu vida empeore. Tu vida y tus órganos, o sea, y acá hablamos de tus órganos, el cerebro, el intestino, hablás del corazón. Entonces, eso es lo que hay que mirar cuando una persona tiene psoriasis. Claro. Si está o no controlada su inflamación para que estén o no bien sus otros órganos.
0: Qué bárbaro, qué maravilloso lo que decís, porque lo decís desde la experiencia. Recién te escuchaba atentamente. Digo, lo que deben ser los testimonios de algunos pacientes con enfermedades crónicas, por ejemplo, ¿no?
3: Sí, sí, sí. Y esto, bueno, el otro día justamente hablábamos de esto, ¿no? Porque en general cuando se toman las decisiones en salud, y sí, no digo que esté mal para nada, se toman sobre la muerte.
0: Claro,
3: pero no se toman en la calidad de vida de una persona, no se tienen tan en cuenta la calidad de vida de una persona con una enfermedad crónica.
0: Exacto.
3: Y ahí es donde realmente la innovación tiene un peso específico gigantesco, porque es tanto lo que ha avanzado la ciencia hoy en día. Hoy, por ejemplo, viste que se habla de estas inyecciones.
0: Sí, te estaba por decir.
3: Mira, los GLP-1, sí, etcétera. Los
0: efectos. Me sacaste la pregunta. Esa. Sí, decime. ¿Cómo es?
3: Espera, te iba a decir. Va a salir un biológico, una inyección, que va para la psoriasis y para la obesidad juntas.
0: Qué barro.
3: Juntas, en una sola inyección.
0: Sí,
3: imagínate
0: sí,
3: lo que va a hacer eso cuando la obesidad es un disparador de psoriasis, o es un empeorador de psoriasis, que vos le puedas dar a la persona al mismo tiempo las dos.
0: Qué bárbaro, ¿no? Sí. Nos dejás sin palabra. Silvia, por supuesto que imagino que abrazada como siempre al mundo comunicacional, ¿no? La tele, la radio, contanos.
3: Y no, este año dije ni tele ni radio,
0: ajá,
3: y desjunto el vicio y voy donde me invitan los amigos, que no son pocos.
0: Enhorabuena.
3: Obra, por ejemplo.
0: Ajá.
3: y entonces ahí, pero realmente a eso me lleva mucho, mucho tiempo, y me gusta ese tiempo que me lleva, y me da mucho placer, y no hay nada que me guste más que ayudar a las personas todo lo que pueda, ¿no? Así que para mí es un placer, y nada, a lo mejor el año que viene, pero me muero por volver.
0: Qué lindo.
3: Con que vuelva así, ¿sabes qué pasa? Es muy esclavo.
0: Y sí, ya tengo... y sí, claro que sí, ¿eh? De eso se trata, por eso digo que paladear lo que uno ama, lo que uno quiere. Eduardo Rodríguez, mi compañero de tarea, quiere preguntarte algo, porque sé de su admiración y respeto también.
4: Totalmente.
3: Hola, Edu.
4: ¿Cómo te va? Simplemente te digo algo para que sepas desde qué lugar te voy a hacer la siguiente pregunta. Hace cuatro décadas y un poquito más que me dedico pura y exclusivamente al periodismo, si bien lo mío es lo deportivo, ¿está?
3: Bien.
4: Desde ese lugar te quiero
3: preguntar... Los grandes empezaron ahí, ¿eh?
4: ¿Viste vos? Yo lo que pasa es que ya estoy muy grande como para cambiar...
0: No le hagas caso.
4: No, yo sé que no puedo hablar de otra cosa, porque si hablara de política duro medio minuto, así nomás te lo digo. Pero voy a lo siguiente, Silvia. Voy a lo siguiente. ¿Por qué en los últimos tiempos y cada vez más se habla de un periodismo ensobrado?
3: Yo creo que se habló toda la vida del periodismo ensobrado. Pasa, ahora le pusieron nombre.
0: Exacto. Como para definir.
3: ¿El pago abajo de la mesa?
0: Ajá.
3: Yo lo escucho, creo que tengo
0: desde siempre
3: de razón. A ver, ¿cuándo lo escuché por primera vez? Creo que a los primeros que recuerdo... No, pero yo estaba en 60 minutos cuando empecé, y
0: claro,
3: ahí te hablaba eternamente,
0: sí,
3: y dije, no, este recibe un sobre, este la sigue, claro, el otro de más allá, no, olvídate.
0: ¿Y qué momento te tocó?
3: Le pusieron nombre.
4: Bueno, pero ¿y por qué ahora se habla más que antes? ¿Porque hay más medios? ¿Porque hay más sobres?
3: No, hoy tenés las redes, ¿viste? Las
4: claro,
3: redes hacen saltar cualquier piojo,
4: sí,
3: el que es verdadero y el que es mentira.
0: Sí, tal cual.
3: Entonces, hoy las redes hacen que... En realidad, el otro día miraba el programa de el nuevo, donde está Belén Ludueña, y se llama Menjunje, y en realidad es lo que es ahora.
0: Tal cual.
3: Ya no sé si hay un periodismo. Hoy ya casi todos se convirtieron en periodistas, todos pueden preguntar y decir lo que quieran, y todo el mundo lo acepta.
0: Sí, entonces, lamentablemente.
3: Entonces ahí tenés el ensobrado, viste, que decís, bueno, este por ahí si le tiro unos mangos va a hablar bien de mí o va a hablar mal del otro.
0: Una pena, porque nos hace daño la profesión que amamos, que queremos, que estudiamos para tal, ¿no?
4: Claro. Y algo más, yo lo que sí percibo con mucha claridad es que cada vez es más grande la brecha entre la libertad de empresa con la libertad de prensa.
3: Ah, bueno, sí, también. Mm. Viste, y ahí podríamos hablar tanto.
0: Sí, bien, sí, claro, claro, claro, sí.
3: Nos podemos sentar, tomamos unos mates y después seguimos con los vinos.
0: Bueno, te esperamos una mañana en la radio, de esa cuando venga, que vos viste
3: y esa... Vamos y entramos a discutir, invitamos a alguno de afuera que se van a enganchar.
4: Sí, sobre todo por lo del vino.
3: Muy linda, es una discusión muy linda. Sí. Porque, ¿sabes qué?
0: Sí.
3: También las libertades. Yo siento como el sentido de libertad también va cambiando.
0: Correcto.
3: Te voy a contar una anécdota.
0: Dale.
3: Cuando año 83,
0: sí.
3: Acababa de asumir Alfonsín.
0: Sí.
3: Y dice, ¿cómo se llamaba el director de humor? Que no me acuerdo.
0: Sí.
3: Enrique Vázquez, ¿era?
0: Me parece que sí, che, tengo dudas, perdón.
3: Bueno,
0: tengo dudas.
3: Bueno, no importa, estamos todos iguales.
0: Sí.
3: Pero era el director de humor, estaba en Radio Belgrano.
0: Uh-huh.
3: Entonces dice... ¿Cómo me gusta decir boludo a las 10 de la mañana en la radio y que nadie me diga nada? Estoy en el auto escuchándolos y dije, a ver, ¿la libertad de expresión pasa por decir boludo a las 10 de la mañana y que nadie te diga nada?
0: Qué bárbaro, qué bárbaro.
3: Sí, por favor.
0: Por favor. Y bueno, pero Silvia querida, pero así también no fue. Caramba, si vos ves los chicos de estos ahora con la onda de streaming, que no tengo nada, nosotros en este momento también estamos saliendo por streaming, pero digo, si el final fue esto que estamos viviendo ahora, por Dios, Dios nos guarde y nos libre, ¿qué querés que te diga?
3: Y no sé, no creo que sea el final, todavía nos falta un montón para ver, porque ahora con todo lo que tenemos encima y que va a una velocidad, nada, que no te la podés ni imaginar,
0: sí,
3: con la IA.
0: Sí, claro,
3: no
0: ¿cuánto más?
3: ¿Cuánto más? No lo sé.
0: ¿Verdad? Bueno, nada.
3: A decir qué puede pasar.
0: Exacto. Gracias por detenerte un ratito al micrófono. Que en alguna medida, ya ves, te llama. ¿No será que te extraña y que te diga, che, venís a hacer radio, venís a hacer televisión? Tal vez sea eso. Te mando un abrazo, un gusto.
3: Un abrazo enorme, un gusto es mío.
0: Igualmente, chao, hasta cada momento. Pasala lindo en Santa Fe, querida, Silvia Martínez Barrio, señoras y charlas. Oh, gracias, Osvaldo. Gracias por la nota, Bueno, vamos, sí, señor, 12-6, venimos.

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0: La señora Nora Cerexa, que tiene cosas muy importantes para contarles. Y atención todas las madres, atención todas las madres, al mediodía ya es hora de anunciarle algo. Pero antes, la señora Nora Cerexa.
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0: A ver.
1: Ahora los consultorios ambulatorios de Sanatorio Santa Fe Niños, ajá, te esperan en su nueva dirección, Belgrano 3071, planta baja.
0: Bien.
1: Un espacio renovado, pensado especialmente para brindar la mejor atención a los niños en un entorno cómodo y cuidado. Un espacio renovado, pensado especialmente, les decía, para la mejor atención a los niños en un entorno cómodo y cuidado.
0: Sí.
1: Se pueden acercar de lunes a viernes de 8 a 20.

0: homenajea a todas las madres.
1: Muy bien.
0: De esta forma. Muy bien. ¿Te gusta la idea?
1: ¿Qué te pasa?
0: Digo, le preguntaba a la Nora porque
2: tenés que bajar la
0: mamá,
2: aplicación, me imagino. Tenés que asociarte.
0: Líder Gas. Líder Gas, cero peso. Digo, porque la gente me dice, sí, pero ¿cuánto te sale? Nada. Te tenés que acercar a cualquiera de las tres Líderes Gas, en las tres direcciones. Aristóbulo del Valle y Salvador del Carril, la otra que está allí en pleno bulevar, y la otra frente a la Arenera, ahí en la del puerto. Pero mañana ampliamos, porque este sábado en televisión, este sábado vamos a tener oportunidad de ver todos los sorteos, heladeras, televisores y mucho más.
2: ¿Cuándo van a ser los sorteos?
0: Los sorteos son mañana. Mañana sorteamos, atención taxistas, remiseros, ¿qué más? Transportistas. Mañana, a partir de las 14, comenzamos ahí en Aristóbulo del Valle y Salvador del Carril. Rápidamente nos vamos. El primer sorteo, heladera, televisores, herramienta. Bueno, de ahí nos vamos a Boulevard.
2: 25 de mayo y Boulevard.
0: Excelente. Y la otra líder en
2: El Puerto.
0: El Puerto, frente a la Arenera. ¿Está bien? Digo, mañana ampliamos todo eso, pero íte preparando porque vos también tenés la posibilidad. Ganarte, digo, bueno. Todos esos premios son buenos.
2: Sí, totalmente.
0: Carta de la marca, bueno, la primera. ¿No?
2: Las madres spa, felices.
0: Un spa, y esto de las peluquerías y demás. Peluquería. Un voucher, como decía la Norita. ¿Te parece? Mañana ampliamos. Mañana, 14 horas, arrancan los sorteos nuevamente de el mes que atrás dejamos, mi querida amiga.
2: Vamos a reiterar este llamado a la solidaridad. Necesitamos dadores de sangre, factor cero. RH positivo RH positivo o negativo.
0: Bien.
2: Factor cero.
0: Sí.
2: RH positivo o negativo. Para Miriam Morcillo necesitamos 9 dadores de sangre.
0: Bien.
2: Deben presentarse en Boulevard Galvez 1985, allí en la medicina transfuncional.
0: Señores, nos quedamos tras la charla agradable con Silvia Fernández Barrio, nos quedamos con el tanguito, pero cumplimos, aquí va.

0: Buena búsqueda, mi querido amigo. Evocación a Gardel por Gardel, Gardel por Gardel. Pero Ángel Domingo Riverol, señoras y señores, compuso obras, entre ellas tangos como esta, Falsas Promesas, Trovas, Genoveva. Falleció en junio de 1935. Sin embargo, Gardel, eterno Gardel.
1: Gardel, quería decir algo, Gardel. Anoté los que me acuerdo. Puede haber algunos más.
0: Lo que quieras.
1: Puede
0: haber unos más. Dale.
1: Los sobrenombres de Gardel.
0: Ajá.
1: Primero, si decís Carlitos.
0: Sí, ya sabes. ¿Qué más?
1: El mudo.
0: Sí, claro.
1: El zorzal criollo.
0: El zorzal, ¿qué más?
1: El morocho del abasto.
0: Te estaba por decir.
1: Y el último, el bronce que sonríe. Lo del bronce que sonríe, sí, lo quiero decir. El, sí, en el mausoleo.
0: Claro.
1: Donde están, uno cree, las cenizas de Gardel, recordemos.
0: Sí, claro, claro que sí, claro.
1: Que muere en ese incendio.
0: Exactamente.
1: En medio de un avión.
2: Accidente, aseguro.
0: Uno lee las historias, sí, y las crónicas. Entonces...

0: No, ¿qué te dice la gente normalmente? Incomprobable.
1: Es que es verdad.
0: Sin embargo, bueno, ¿qué
1: pero bueno,
0: que
1: pero
0: te
1: vamos,
0: diga?
1: Vamos a ponerle fe
0: correcto.
1: Y cierta nostalgia. Sí. El bronce que sonríe, ¿por qué? Porque en el mausoleo que está en Chacarita,
0: ajá,
1: está hecho.
0: Sí.
1: En la dimensión real, en la medida, en la altura que tenía Gardel, uh-huh, su figura, sí, en bronce, sí, y ahí está sonriendo.
0: Perfecto.
1: Y vos sabés que yo no sé ahora,
0: ajá,
1: no sé ahora. Yo tengo a mi... Tenemos un panteón familiar en Chacarita,
0: ah,
1: y,
0: en Chacarita, bueno, sí,
1: y
0: sí,
1: a mi,
0: sí,
1: papá desde muy muy jovencito allí,
0: sí, sí,
1: descansando.
0: Mm.
1: Y pasábamos con mi mamá y mis hermanos muy cerca del mausoleo de Gardel.
0: Ajá.
1: Estoy hablando hace muchos años.
0: Sí.
1: Y había un muchacho, nosotros decíamos, ahí está el loco, ahí está el loco. Que por lo menos los domingos, ¿sabés a qué iba?
0: Mm.
1: A ponerle entre las manos un cigarrillo.
0: No me digas.
1: Claro.
0: Mira qué perlita esa.
1: Claro,
0: que me
1: sí, sí, sí, sí, sí,
0: sí.
1: Y lo del bronce que sonríe, porque en esa figura, en ese mausoleo,
0: claro,
1: hecho todo en bronce,
0: sí,
1: Carlos Gardel está
0: sonriendo,
1: con esa sonrisa, sonrisa gardeliana.
0: Gardeliana.
1: Y algo más digo, Gardel pasó a ser un adjetivo.
0: Sí, sí,
1: cuando
0: sí,
1: yo
0: sí,
1: te digo,
0: sí,
1: vos sos Gardel.
0: Exacto.
1: Te estoy elogiando o no te estoy elogiando.
0: Gardel y
1: pasó
0: pena,
1: a ser un adjetivo calificativo.
0: Exactamente, coincido plenamente, buena emoción. Te cuento una.
1: A ver.
0: No puedo con mi genio.
1: Dale.
0: Vos sabés que en un viejo cassette.
1: Sí.
0: En un viejo casete, porque español, casete.
1: Claro, es verdad.
0: En un viejo casete tengo una grabación de un querido amigo, ya no está. Se llamaba Nito Carelo.
1: Oh, claro.
0: Bueno,
1: el querido, gran reportero gráfico.
0: Claro, queridísimo amigo de toda la. De siempre, uno de mis primeros amigos. Y vos sabés que tenía una grabación.
1: Sí.
0: Dice que él iba, cuando viajaba a Buenos Aires seguido, y iba ahí. E iba ahí a donde está la,
1: a Chacarita, al cementerio.
0: Iba a Chacarita, claro.
1: Sí, sí, sí.
0: Bueno, y dice que había una mujer grande, ya,
1: uh-huh,
0: casi viejita, y decía, dice, muy viejita, y la grabó. Dice, ¿y usted quién es? Vamos a suponer, porque no me acuerdo, ojalá encontrara entre miles y miles de casetes que
1: claro,
0: nunca tiré.
1: Eso.
0: Decía, ¿y usted quién es? Vamos a suponer que me diga, que haya, se haya llamado Florinda Pérez.
1: Uh-huh. Sí, Florinda Pérez.
0: Florinda Pérez, ¿y usted quién es? Yo fui la novia de Gardel.
1: Estas
0: cosas.
1: Incomprobable.
0: Incomprobable.
1: Pero si lo decía desde su ilusión, déjala, si no se hacía mal a nadie.
0: Y se ve lo que le pregunté yo, le digo, pero estaba bien esa mujer de la cabeza, le digo, estaba bien, tenía. Me dice, mirá, lucía viejita, viejita, pero se manejaba perfectamente,
1: claro,
0: con sus meses. Me quedó grabada esa imagen y dijo, y dije yo, ¿y si habrá sido cierto? Y si fue cierto,
1: bueno,
0: qué sé yo. Bueno, nada, quería compartirlo. No nos hagas caso, Toti. Son cosas de tanguero, viejo, que en el fondo lo somos. Hola, Toti, ¿cómo te va? Bienvenido, buen día.
2: ¿Qué tal? Buen día, Pipi, para vos, para todo el equipo ahí en los estudios centrales, Eduardo. Los estoy viendo.
0: Ah, nos está viendo. Perfecto, sí, perfecto. Tengo una
2: contestación. Lindos ejemplares que son ustedes.
0: Gracias,
2: ejemplares.
0: Te agradecemos. En nombre de Norita y todos los que estamos acá.
2: Bueno, ¿sabés lo que hace falta ahí, Norita? ¿Sabés lo que hace falta,
3: sí,
2: ahí en esa mesa?
0: ¿Qué?
2: En este momento, hoy es el Día Mundial del Café.
0: Traje una canción.
3: Y del mar. Y del mar, sí, Toti.
2: ¿A quién lo tenemos que saludar hoy? Norita, vos que siempre te acordás. ¿A quién?
3: A Cascarón.
0: A propósito, esta publicidad es carísima.
1: Es tremenda
0: sí, toda la manija que hacemos, viejo.
1: Yo sabés lo que pienso, Toti.
2: Le va a salir caro a Cascarón.
1: Que al Cascarón un día lo van a pisar y nosotros nos vamos a quedar sin conocerlo.
0: Me parece que sí, viejo. Y que de alguna vez, de una vez por todas, se tiene que hacer.
1: Sí,
0: viejo,
1: por favor.
0: No,
2: sí.
0: ¿Eh?
2: Sí, a ver, para hacerla más fácil,
0: sí,
2: y total delicia en escucha,
0: no
2: ponga la fecha, un día sábado y lo hacemos en directo.
0: Un
2: acá,
0: día, bueno, perfecto, es cuestión escuchá, de hacerlo, no, armamos no, y nos quedamos sábado y volvemos el domingo, esta es la idea.
2: Claro. Hotel, comida y listo.
0: Claro, sí, es fácil, hotel y comida.
2: Yo le consigo una persona que lo va a llevar en una super lancha,
0: bueno,
2: a recorrer el Jaucanigá, un buen tramo del Jaucanigá.
0: Es que allá voy al Jaucanigás por muchas razones.
2: Bueno,
0: primero, por conocerlo definitivamente. Segundo, sí, por concientizarme. Y tercero, la posibilidad de pisar ese escenario seguramente. Y bueno, y darle un gran abrazo a Henry, a tantos amigos.
2: Te adelanto entonces algo. El sábado,
0: sí,
2: a la mañana,
0: ajá,
2: viste que hablamos de Reconquista.
0: Sí, ¿cómo? Microespacio exclusivo de Reconquista.
2: Vos el otro día me mencionaste una persona, Alina.
0: Sí, sí, sí, la conozco, Alina.
2: Va a estar con nosotros el sábado.
0: Dale, claro, me mandaron una canción, ahora que decís, mi amigo Gerardo Martín, un querido amigo, mirá.
2: ¿Cuál te mandó? ¿La de Monzón?
0: Espérate, ahí te digo, Gerardo, espérate, Gerardo, lo tenemos acá. Gerardito, dame 20 segundos, vos sabés que...
2: Le escribió a Monzón, por eso te preguntaba, una canción, él escribe...
0: Acá está.
2: Escribió muchas canciones.
0: A ver, pará, a ver si tengo suerte, a ver.

0: ¡Qué linda canción! Es una belleza. Bueno. Y mirá lo que
1: y
0: son
1: ahí
0: las
1: canciones. Ella cantando.
0: Claro, sí, sí, ella, la tengo aquí, claro.
1: Está cantando ella.
0: Qué sí, bueno. Sí, es la esposa de un querido amigo.
1: Con ella porque conoce mucho la región, sí, Alina, porque estuvo en muchos lugares.
0: Bien, bien.
1: Y además, digamos, con una de las conductoras del Festival de Jaucanigás, que es el festival más importante.
0: Claro.
1: Acá en Reconquista.
0: Bueno,
1: y
0: genial.
1: Otro festival.
0: Genial, o sea, genial.
1: Vamos
0: a charlar. Es la esposa así de un que querido sí, amigo, sí. Yo de la mamá, de fíjate vos a vuelta de la vida, ¿no? Sí. Trabajamos juntos en un tiempo muy lindo mío también, que ella hacía.
1: La mamá.
0: Claro, con la mamá de Gerardo. Con la mamá de Gerardo.
1: Ah, con la mamá. No, pensé que era la mamá de Alina. No. ¿Sabés que yo tengo una anécdota, vos que sos, vos sos de eso de los recuerdos?
0: Sí.
1: La mamá de Alina era docente.
0: Ah, mira.
1: ¿Y sabés que me regaló un disco? ¿Sabés de quién?
0: No.
1: De los Blue Caps. ¿Te acordás de los Blue Caps?
0: Sí, claro. ¿Cómo me voy a acordar de los Blue Caps? Claro. Los Blue Caps hacían, claro, eran
1: déjame mirarte.
0: Claro, exacto. Eran paraguayos. Eran sí, paraguayos. Los paraguayos. Uh-huh. Los uruguayos eran iracundo y los Blue Cap. Sí, déjame un día de sol, déjame mirar, de un montón de temas musicales, sí, señor.
2: ¿Cantaban en guaraní?
0: Sí, cantaban un poquito en guaraní. No,
2: no, este paraguayo sí, habla así.
1: Bueno.
0: Y ahí en Reconquista.
1: Acá en Reconquista hay un fanático que es un gran amigo, incluso un amigo en común con Carlito Delicia, muy conocido, Coco Persoglia. Ajá. Cuando él se casó,
0: sí.
1: Vinieron
0: los Blue Cap.
1: Fue de Luna de Miel a Punta del Este.
0: Ajá.
1: Y allí lo vio en vivo en aquel entonces a los Blue Cap.
0: A mí me gustaba, era un grupo que me gustaba. Es más, tengo su
1: y a mí también.
0: Tengo
1: a mí,
0: unos cuantos también. Discos y te digo más, el último que hicieron los Blue Cap, ¿sabés qué fue? Una selección con esta onda, ¿cómo se llama? Tipo marcha, que se escuchaba, le ponían los temas clásicos con ese...
1: Claro, sí.
0: Bueno, esas cosas. Bueno, contame...
1: Rapidito, porque, a ver, mañana se va a hacer el lanzamiento en un bar muy lindo en Reconquista, frente a la Plaza 25 de Mayo, del concurso argentino de pesca del Surubí,
0: sí.
1: Y ya va a haber algunos artistas locales ahí que van a estar cantando y amenizando este encuentro.
0: Ajá.
1: A las 8:30 de la mañana va a asumir como secretario de Obras y Servicios Públicos Gabriel Gasparuti.
0: Bien, bien.
1: Y hace un ratito se aprobó en el Consejo Municipal un aumento muy fuerte para aquellas motos con escapes libres. Atenti, porque te van a agarrar con la moto haciendo ruido, haciendo
0: sí.
1: No sé qué.
0: Ajá,
1: ¿viste?
0: El canchero.
1: Te van a cobrar multas que van a estar bastante saladitas,
0: picante,
1: como decimos nosotros acá.
0: Perfecto,
1: ¿viste? O sea que,
0: bien picante.
1: Ese es otro de los temas.
0: Bien.
1: Y mañana,
0: sí, mañana
1: fuimos invitados por el sector docente de la escuela Pocholi Prati a una maratón de lectura.
0: Mirá, bueno.
1: Norita, ¿cuánto hace que no escuchás una información de maratón de lectura?
2: Es maravilloso.
0: Maravilloso.
2: Mirá que tenés que tener hora de voz en de lectura en voz alta ahí.
1: ¿Y vos sabés que cuál es la temática?
0: ¿Cuál?
1: La escuela y la región en el año 2030, 2035, ciencia ficción. Ese va a ser la temática de la maratón de lectura, que se condice con la maratón de lectura a nivel nacional, que es el día de mañana, en todo el país, digamos, ¿no? Hacen lo que las escuelas la organizan.
0: Ajá.
1: Bueno, acá la escuela Pocholi Prati, ya nos invitaron, el otro día fuimos, hablamos, hicimos una entrevista, adelantamos, y me llegó la invitación para todos, así que vamos a estar allí haciendo un par de entrevistas, hablando con los chicos, que
0: magnífico,
1: nos cuenten un poco esto, porque es muy significativo esto en los tiempos que vivimos, me
0: seguro,
1: parece, ¿no?
0: Seguro, claro. Bueno, Cumpa, ¿algo más que me quieras contar desde allí, el compromiso de seguir este tema?
1: Vamos a dejar pendiente nomás un audio que le había pasado porque el tiempo, viste, por ahí no
0: ¿quién tenía?
1: No, había un concejal de la oposición que es del partido Somos Vida.
0: Ajá.
1: Daniel Bailar. Como asume mañana Gasparuti, él ya se despachó con todo y lo despidió a Carlos Castellani, que es quien deja la Secretaría de Obras y Servicios Públicos. Claro. Duro, ¿eh?
0: Sí, sí, claro. Duro. Sí, sí, claro. Bueno, ¿te pero parece? Bueno,
1: queda pendiente, lo hacemos mañana.
0: Perfecto, no te agradezco. Nos estamos yendo. Escuchá esto.
1: Dale, a ver.
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0: Son los Blues, esto, ¿no? Estos sí, son los Blues. Sí, señor. Porque hacían de todo tipo de música. Nada, quise ponerle una perlita para a propósito, musicalizar este momento de un recuerdo para los Blues, un grupo hermoso de la onda beat de los años 70 en sí. Adelante.
1: Bueno, me vas a dejar, antes de cerrar la semana,
0: sí.
1: Me vas a complacer con una canción.
0: Por supuesto.
1: Vos, el productor.
0: Por supuesto,
1: el
0: viejo, operador. Por supuesto. Pida,
1: una
0: pida.
1: Una canción, ¿sabés de quién te voy a pedir?
0: Dice el Nico que no te olvides del alias.
1: De los Bichos de Candy, a ver si lo tienes.
0: Sí, ay, claro, Bichos tocando con Little.
1: Vos podés tener los Bichos
0: sí,
1: de Candy.
0: Sí, claro, Bichos.
1: Tu agenda.
0: Sí, lo tengo. ¿Cómo archivo? No vamos a tener, fui amigo de los muchachos. Sí, señor, Bichos de Candy, sí, tengo su material. Te voy a hacer una copia y te la voy a mandar en CD al menos. Y vos la pasás en. Bueno, macanudo. Bueno, querido amigo, te mando un abrazo fuerte. Gracias por, como siempre, por todo, ¿eh?
1: Bueno, disfruten, che, disfruten.
0: Chao, querido, pásale lindo. Reconquista, señoras y señores, capital del entusiasmo. Para todos los cafés, iba a decir para todos los negros, porque la canción se llama así,

0: Todos los negros tomamos café en el día del café, Norita.
1: Salud. Yo voy por un marquiño o un irlandés.
0: Perfecto, perfecto.
2: Ay, mamá, y mi. Ay, mamá, y mi. Todos los negros.
0: Sí, señor, este rubio ojos claros les dice feliz día del café, mamá Inés.
1: ¿Tenés ojos color café?
0: Exacto. Mirá que hay canciones que se hablaron de café, ¿no? Con la palabra, la palabra café. Pero este es el clásico de clásico, mamá Inés.
1: ¿Llueva café en el campo?
0: Claro, ojalá que llueva café. Juan Luis Guerra, mirá sí. Que hay canciones y canciones y canciones que podríamos estar, qué sé yo, cómo explicarte, todo un día completo hablando de los cafecitos. Bueno, ¿qué tenés publicitariamente? Y venimos, gracias.
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0: toda Santa Fe.
1: Sí, señor, para toda Santa Fe. 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
1: 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Sí. Bueno, muy breve, vos que lo tengo al Maxi Clanseca en Rosario.
2: Después vamos a ir con un mensaje de Sil de San Justo, pero es bastante largo.
1: Bueno, dale.
2: Y nos quedó también un mensaje de audio de Grupe.
1: Dale, perfecto. Voy contigo, Maxi, en la ciudad de Rosario. Contame.
3: Bueno, Pipi, se habló mucho luego del escándalo y los incidentes en el estadio de Newell's, de si podía o no la policía de Santa Fe ingresar a las instalaciones.
1: Sí.
3: Después se puede discutir la manera. Bueno, según el ministro de Seguridad...
1: Lo estamos viendo.
3: ...y Justicia, Pablo Cococcioni, bueno, tienen el aval para ingresar en flagrancia los policías a las instituciones. Claro. No es lo mismo... en una vivienda, en una vivienda particular.
1: Sí,
3: en una
1: casa. En flagrancia sí, yo estoy de acuerdo con vos, pero de ahí que buen tres a los tiros, que me perdone. De ahí que buen tres a los tiros, que me perdone.
3: Esa es otra cuestión. Esto decía hace minutos el ministro de Seguridad, Pablo Cococcioni.
4: A dependencias de un club no es asimilable al allanamiento de una morada privada. No goza de la misma protección que la vivienda, el lugar donde viven cada uno de nosotros, y además la policía, persiguiendo al sospechoso de haber cometido una conducta ilícita, tiene la facultad y el deber de emprender la persecución y de incluso allanar una propiedad privada. Después, si en el marco de este procedimiento se produjeron excesos, inconductas, no lo vamos a dejar pasar y lo vamos a investigar, pero debo decir, porque he visto... declaraciones de gente, digo, de referentes de distintos ámbitos donde se puso en cuestión esta facultad o se pretendió instalar que la policía debía pedir permiso al club o coordinar con los referentes de seguridad. La policía en flagrancia no tiene por qué supeditar su actuación a la autorización de persona alguna y debe proceder. Después el cómo se procedió, por supuesto que va a ser investigado, analizado, y si hubiera responsabilidades se determina.
1: Sí, estoy viendo las imágenes. Las imágenes hablan clara y elocuentemente, señor ministro. Las imágenes hablan clara y elocuentemente. Es un tema menor, de última, que usted haya entrado. Lo que no puede entrar es a los tiros. No puede entrar de ninguna manera a los tiros porque las imágenes hablan más de lo que pueda decir usted. Desde lo profesional, desde lo legal, desde lo ético, ni hablar lo ético, ¿no? Porque a juzgar por el tratamiento que le dio la policía a alguno de los comensales. Y vos me dirás, y bueno, pero no se le puede pedir el carné para si estaban comiendo o si eran delincuentes. Bueno, pero hay formas y formas de tratarlo. Yo estoy totalmente, me siento totalmente identificado con el... yo te invito a vos, a Maxi Clancé, quiero celebrar mi cumpleaños, entonces te digo, che, vamos a comer ahí. Y en lo mejor que estamos, nos tenemos que ir manos arriba. ¿Vos qué te parece, loco? No sé, muy importante lo que terminás de lograr, ¿no? Como así también lo que termina de decir el... De cualquier manera, las imágenes contradicen un poco esto. Entran, es clarito, las imágenes clarito. Entra, se abre la puerta y escopetazo. ¿O me equivoco, Eduardo? ¿Vos que lo estás viendo?
0: Sí, estoy viendo, estoy mirando, para mejor decir.
1: Mira, ahí está, entró, pa, el primero. Sí. Ahí entra el segundo, pa, tira no sé qué cosa, tres. Ahí va.
0: Sí, lo estamos... creo que hablaban de disparos de balas de goma, no sé.
2: Sí, son disparos
0: acá,
2: de goma, sí.
0: Acá,
2: sí.
0: No, indudablemente que el modo tiene mucho que ver, la forma. Lo que queda claro que la policía puede ingresar. El tema es cómo, ¿no?
1: Sí, pero es un tema...
0: ¿Hacer qué?
1: Hoy por hoy es un tema menor, ¿sabés por qué?
0: No, está bien, pero, Pipi, seamos sinceros. Sí. Lo primero que se dijo, se ve que en Rosario mucho... ¿Cómo va a entrar la policía? La policía ante esta situación puede entrar. El tema es el modo.
1: Sí, yo estoy...
0: Claro, que es lo más grave, ojo.
1: Entiendo.
0: Es lo más grave,
1: yo
0: ¿no?
1: Yo entiendo, no quiero... Lo que pasa es que no quiero que se... Me parece a mí, ¿eh? Sí, no es sí, una forma de decir no quiero... No me interesa abordar si es más allá de la polémica, si corresponde o no entrar. A mí, ¿sabés lo que me interesa? Policía, que me cuidás a mí.
0: El trato, ¿no?
1: Que me viniste a patotear. Que me viniste a decir, che, acá está el poder. ¡Pa, pa, pa! ¿A vos te parece?
3: Y se están olvidando de algo. Sí. Los policías arrojando piedras.
0: Claro,
3: es una cosa. Un profesional de la Fuerza de Seguridad fue entrenado para tirar piedras. Claro. 2026 fue entrenado para eso.
1: Por favor, déjate de joder.
3: Se está comportando como los otros salvajes que tiraban piedras.
1: Salvaje, no te digo que en determinado momento prefiero los violentos de la... Ninguno de los dos, pero digo, de última, vos ya sabés que el violento, pero y la policía vos no sabés cómo te va a responder. ¿Vos creés que te va a defender? ¿Vos creés que te va a resguardar? No, ellos también arrojan piedra. ¿Qué te parece? Que me perdonen, loco. No.
3: Bueno, lo peor de todo es que el ministro también, bueno, de alguna manera afirmó que no era necesario el corte de tránsito allí en Morcillo para que no pasen hinchas de Central. Sí. Lo había dicho Villán. Espero que la autocrítica la hagan puertas adentro desde el Ministerio de Seguridad de la Provincia de Santa Fe, porque claro, puertas adentro, con las puertas afuera, con la prensa, no lo hacen. Cuando uno le pregunta a ellos, para eso está todo bien lo que hacen. Cabones. Está todo bien. O sea, el operativo fue todo un éxito para ellos.
1: Como siempre. Vos has reconocido.
3: Acá hay que marcar, Pipi, compañeros, que acá hay... Todos los protagonistas y los actores han cometido errores. Primero, algunos hinchas de Central, no todos, que directamente fueron a provocar y pasaron por Intendente Mosillo por la puerta del estadio de Newell provocando a los hinchas, ¿no? Después, los hinchas de Newell tirando piedras. Están todos equivocados. Y el operativo policial que falló en la prevención de evitar que lleguen hasta allí y después... en el accionar, ingresando de manera desmedida a las instalaciones del conjunto del Parque de la Independencia. Todos se han equivocado. Ahora la investigación sigue, el sumario sigue, y atención con esto porque posiblemente alguna de las sanciones sea que los policías involucrados pasen a disponibilidad. No hay que... extrañarse que exista esa drástica medida para con estos policías, que bueno, para algunos parecerá exagerada, para otros no.
1: Es que no es exagerada. Nosotros no somos quienes para pedirle la cabeza a nadie, pero si hay una cabeza que tiene que rodar, amén del laburante que le tocó, andá y hace eso. Es un jefe, hay un jefe que debe responder a esto. Esto es una realidad.
3: Evidentemente van a no va a saltar el fusible.
5: No, ya sé.
3: El fusible como en un equipo de fútbol que salta el técnico. Acá van a saltar los jugadores, ¿no? Los policías.
1: Sí. Por un lado una lástima, ¿sabés por qué? Porque si no, esto es el cuento del gran bonete. Este es el cuento del gran bonete. El hilo, como siempre, ¿por dónde se corta? Por lo más débil. No le va a pasar nada. Porque seguramente quien estás diciendo vos, el responsable, Bizán, me dijiste, ¿cómo se llama el efectivo capo?
3: Danilo Villán, el jefe de la policía de la Unidad Regional 2.
1: Y posiblemente tenga otro aval, ¿sabes? Tenga otro contacto, otra forma, otra... No conviene, muchas veces convengamos que en este tipo de cosas no convienen, moverlo a tal o cual, porque te debilita políticamente, ¿está bien? Te debilita, te dice, che, loco, viste que lo hicieron, ¿me entendés? En fin, amigo querido, simplemente levantamos nuestra voz en favor de, ¿sabés lo que sos vos, excelente profesional y demás? Sos... ¿Y yo? ¿Sabe lo que somos? Somos ciudadanos, que no es poco, dice Rodríguez, y es cierto. Y si te hubiese tocado a vos, tu esposa, tu hijito, estabas comiendo. Y ¿te diste cuenta y empezaste a los tiros? No, loco, discúlpame, no puede ser así. Y si lo pasás al fútbol, peor. ¿Violentos? ¿A quién prefiere la gente? ¿Los violentos o a la policía? Que supuestamente te tiene que... No, resulta que la policía te tira piedra también. Ah, bueno. Para mí, cerrame la 12, ya está. Bueno, amigo, el deseo de buena tarde.
3: Igualmente, Pipi, abrazo para todos, hasta mañana.
1: Señoras, señores, Maxi Clansec desde la ciudad de Rosario. Nos quedamos en Rosario. Tata Martino, ya ves, seguimos enganchados con esto que nos da bronca, con esto que estamos pasando imágenes, ¿las has visto? Seguramente sí. En forma... Sí, yo hasta el cansancio. Y nada, se abre la puerta y entra, pa, pa. ¿A vos qué te parece, loco?
6: Sí, realmente.
1: Vos me decís, che, Pipi, venite, vamos a comer acá, venite, vamos a comer un asadito. Puse algo en la parrilla, venite, vamos. Y estamos con vos, lo mejor, charlando, che, viste que la radio... Y se siente, se abre la puerta y empieza eso, dejate de joder. Y vos me podrás dar la explicación que vos quieras, pero al pan pare, al vino vino. Los puntitos sobre las guías, muchachos. Tata, decime vos.
6: Sí, totalmente de acuerdo, como te decía, y lo que faltó fue la palabra prevención. Prevenir, que fue lo que no se hizo, y espero que se haga el sábado en el Coloso, exacto, que se prevenga, claro, y que no se active aún más esto, claro, que me parece a mí...
1: Exacerbe los ánimos.
6: Exacto, porque está armado para eso, pero evidentemente claro, la gente de Newell's tiene que ser inteligente y por más que cobre lo que cobre Herrera, no puede reaccionar solamente si quiere insultar o alentar, o como siempre, pero sin agresión de ningún motivo, porque de todas maneras...
1: Coincido.
6: Creo que el objetivo sería que si tiran algo, si obviamente hay incidentes, la quita de puntos, obviamente, no sé si para este campeonato, pero para el año que viene sería
1: gravísimo.
6: Para la lepra. Así que bueno, veremos qué es lo que pasa. Me quedó hablar de Central y de los equipos ascensos, sí, rápidamente. Uh-huh. El Canalla ganó la reserva que dirige Mario Podernik ayer 2-0 ante Unión en Arroyo Seco. El lunes, recordamos, 21-15 ante Banfield, pueden viajar 30.000 hinchas Canallas al Florencio Sola. Uh-huh. Almirón todavía no confirmó el equipo. Mientras tanto, tengo que decirte que Argentino de Rosario, casi al borde de jugar la promoción,
1: sí,
6: para no quedar desafiliado un año, el Saladito juega el domingo 3 de octubre, 3 de la tarde, visitando a Lugano con el arbitraje de Gabriel Flores, y el Charrúa juega por esta fecha 31 en la primera C en la zona B, el domingo 15 horas, el Charrúa recibe al Yupa, a nuestro querido Yupanqui en el Gabino Sosa, con el arbitraje de Iñaki y Parraguirre.
1: Sí, señor.
6: Y esto va a tener que ser rápido porque te cuento una intimidad. Sábado a la noche.
1: Sí.
6: Sábado a la noche hay un recital de Airbag ahí en el Gabino Sosa.
1: Sí, mirá cómo
6: es. Yo no sé cómo van a hacer. Sábado a la noche arman un escenario monstruoso para este grupo.
1: Sí.
6: Se espera muchísima gente, fuertísimo. Muchísima gente.
1: Me imagino.
6: Y el sábado y el domingo a las 3 de la tarde tiene que jugar Central Coro, o sea que tienen que desarmar de una manera...
1: Sí.
6: Bueno, los que saben de eso dicen que es más fácil desarmar que armar, ¿no?
1: Exacto.
6: Pero bueno, De todas maneras, quería dar ese dato de color. Bien. Con respecto
1: magnífico.
6: Al partido de Central Córdoba y Yupanqui.
1: Perfecto, querido amigo. ¿La seguimos?
6: La seguimos mañana.
1: Mañana.
6: ¿Qué le tengo que decir?
1: Sí.
6: ¡Adomani!
1: ¡Adomani! Tata, pasala lindo. Gracias, vamos arriba. Un día como hoy, señores. Ahorita, el día del mar y de la riqueza pesquera.

0: el mar, todo lo que implica, todo lo que significa, todo lo que, ¿no? Siempre leo y me quedan cosas. ¿Quién fue el último que murió mirando el mar? Espérate, me lo dijeron ayer, anteayer. Pero uno en especial leí de una de las muertes que eligió esos artistas por allí, de esos apasionados. Domenico Modugno terminó así, mirando el mar. Sí. ¿Eh?
1: Sí, Alfonsina no, se internó en el mar.
0: Alfonsina dijo.
1: Claro, ella se internó en el mar, allí en La Perla.
0: La playa La Perla. Murió mirando el mar. Alguien me dijo esto fresquito. Bueno, Norita, comenzamos a despedirnos.
1: El mar es mi amante.
0: Epa.
1: Sí, me encanta.
0: El mar.
1: Tenemos una simbiosis muy especial.
0: Pará. Poneme música, porque esto, una compañera de laburo te digo, tengo un amante. ¿Sí, Norita?
1: Tengo un amante.
0: Sí, claro.
1: El mar. Tenemos una simbiosis muy especial.
0: Sí.
1: Yo lo espero, él me acaricia.
2: Recibo un mensaje acá, Nora. ¿Puedo leerlo? Nora, te mando un beso, firma el mar.
0: ¿Cómo fue? ¿Cómo se conocieron, Norita? ¿Cómo fue? Contame cómo fue, cómo se conocieron con el mar.
1: Yo comencé a amar el mar sin conocerlo desde muy pequeña.
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1: Cuando veía los sembradíos de lino en flor, en el campo, viste, el movimiento del lino, no sé por qué, sabía que era el movimiento del mar.
0: Mirá.
1: Muy pequeña.
0: Mirá, ¿qué tal?
1: Y cuando... No me daba vértigo en ningún lugar.
0: ¿No? Bueno, está bien, te lo digo, porque veníamos románticamente, veníamos bien.
1: Y
0: veníamos,
1: claro, pero con veníamos, esto, con los que están del otro lado, que ahora cuando yo pase...
0: No, acá hay otro.
1: Los agarro, ¿sabes cómo?
0: Saludo del mar. Y agregan cosas más.
2: Dice, acá también.
0: Acá también.
2: Si amás al mar, ¿cómo haces para cuidarte?
0: Claro,
2: muy bien. No, es
0: buena. Muy bien.
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1: No, hablamos de Alfonsina, confío en él. Yo confío, vos cuando más confías.
2: Por supuesto.
1: Nunca me defraudó hasta ahora. Y ahí ingresás despacito.
0: Ajá. ¿Entonces?
1: Y dejás que comience a acariciarte. Viste que tenés que adaptarte primero a la temperatura de él.
0: Claro, de la temperatura de él, y que tiene que coincidir luego con la tuya.
1: Claro, sí, totalmente.
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1: Vamos a lo que dice Silvana.
0: ¿Qué dice Silvanita?
1: Buen mediodía. Equipo, octubre, que Dios guíe nuestros pasos,
0: amén,
1: cuide nuestros caminos
0: que
1: y bendiga
0: sea
1: cada nuevo comienzo. Y dice Silvana que está un poco mala, Silvana.
0: ¿Qué te pasa?
1: Porque dice que la sucursal de San Justo hace semanas que está, del Banco de Santa Fe, está llena de gente haciendo el reclamo.
0: Sí.
1: La sucursal no sabe nada, no tiene información, hoy cierra, mañana vence. Ajá. ¿Por qué? Por las tarjetas de crédito.
0: Ah, sí.
1: Hay una disposición de la provincia donde dice que tienen que respetar el tiempo de cobro de los empleados públicos para el cierre de la tarjeta de crédito.
0: Sí.
1: La ciudad de San Justo dice que no, que cuando si cierra la tarjeta hoy te cobran la tarjeta.
0: Bien.
1: No reparte
2: el vencimiento para pagar.
1: El vencimiento, no el cierre. Sí, el vencimiento.
2: Si me permiten algo,
0: dale.
2: Vos podés pedir.
0: Sí.
2: Suponte que te vence el día 10 la tarjeta.
0: Sí.
2: Pero a vos, yo el sueldo te lo pago el 15.
0: Sí.
2: Vos podés pedir que el vencimiento te lo corran al 20.
1: Sí.
2: Eso se puede hacer porque yo lo hice.
1: Claro.
2: Digo, trato de aportar un dato.
1: Claro, en otros bancos. No sé.
2: Yo en bancos privados, no en bancos.
0: Es muy bueno eso.
1: Vos tenés la posibilidad de
2: llamar al banco y decir, mira, vos a mí siempre me vence el día 6, pero yo cobro el 10.
0: Sí.
2: Dicen, vos, ¿cuándo querés que te venza? Dame al día 12.
1: En este caso, con el Banco de Santa Fe...
2: Claro, son bancos privados.
1: Cobramos los que trabajamos en lo público. Yo en el caso de un instituto privado...
0: Claro. Te pagan... Claro,
1: vos tenés... creo que mañana cobramos nosotros, institutos privados. Pero hay personas que cobran mucho más después. Eso depende del monto que vos vayas cobrando. Y es por eso que en la ciudad de San Justo muchas personas fueron para decir, bueno... mirá, me venció la tarjeta y me han cobrado.
0: Bien, perfecto.
1: Respecto a eso, dice que no tienen una respuesta desde ahí.
0: Perfecto. Espera, y tenías otro más, un oyente más que decía...
1: Irupé, que tenemos el mensaje que quedó grabado.
0: Hasta grabado lo de Irupé.
4: Hola, buen día.
0: ¿Cómo estás, Irupé?
4: Les quería contar que hace unos años, bueno, no tantos, sí, hace un tiempo, digamos, sí, había un programa en Cadena O, uh-huh, que estaba a la tarde, muy bueno, pero muy bueno el programa, donde se trataban distintos temas y entre otras cosas, sí, había todo lo que era películas viejas, se hablaba sobre las películas viejas, sobre mucha literatura, sí, y había un segmento del programa que es vos tenías que adivinar, digamos, quién estaba cantando.
0: Sí, lo que hacemos nosotros hace tanto.
4: Y
0: sí,
4: a veces tenías que adivinar de qué película se trataba esa música.
0: Bien, perfecto.
4: O pasaban el diálogo de una película,
0: el audio de
4: tenías
0: caso,
4: que adivinar de qué se trataba.
0: Bien.
4: De qué, cuál era el título de la película.
0: Sí, sí.
4: Obviamente eso estaba incentivado con un premio.
0: Claro.
4: Entonces vos llamabas y decías, y te ganabas, y acertabas obviamente,
0: sí, sí,
4: te ganabas un premio, ya sea un libro, generalmente eran libros.
0: Sí, qué bueno.
4: Y alguna otra cosa por ahí.
0: Sí, sí, sí, qué bueno.
4: Estaría
0: sí,
4: bueno que lo implementen
0: bueno,
4: acá, porque
0: dale,
4: es un muy buen incentivo.
0: Por supuesto, lo tenemos.
2: No se acuerda el nombre del programa.
0: Contemplado. ¿Y qué cómo se llamaba el programa?
2: No,
0: ¿te
2: no
0: acordás? ¿Cómo se llamaba? Bueno.
5: La batea con Santiago Bogosa.
0: Esa sos vos que le has dicho a esta pobre mujer que llame. ¿Es Santiago o Gorza?
1: No, la que llama es Irupé.
0: Ah, Irupé.
1: Irupé.
0: Bueno, porque sí, nosotros los sábados sabemos llamar a una señora que lo llama.
1: No. Ella es Irupé, la que...
0: Bueno, Iru, pero me gusta Iru.
1: Que ¿te acordás que siempre sí, le decíamos Iru y después sí, le preguntamos cómo se llama Irupé?
0: Ah, bueno, ¿y cómo decís vos que se llamaba Santiago? ¿Cómo se llamaba?
1: La Batea.
0: ¿La Batea?
1: Claro. Él tenía un programa, Santi, mirá, se llamaba La Batea.
0: Muy bien, con razón, la policía venía seguido acá, y había los móviles, claro. Bueno, no, bromas aparte, nosotros lo hacemos, nos va muy bien, mirá, yo peino cana, yo me las pinto, pero hace años que hago eso, y es verdad, y a nosotros nos pasa hoy, sin ir más lejos, en un ratito, qué sé yo, empezaron a manejar, tiene nombre, y cantaba Plácido Domingo, de esas cosas raras. Hoy es más fácil. ¿Vos qué haces? ¿Jugás con la radio? ¿Agarrás tu celular? Por eso es muy difícil. Vos agarrás el celular, dice, ¿cómo se llama esta canción? Y el celular te dice inmediatamente.
1: Sí. Acá Juanjo nos aclara con respecto a las tarjetas de crédito. Dice, al otro día le reintegran el dinero descontado y se lo devuelven a descontar el día del cobro. Así le pasó a su señora, dice.
0: Sí.
1: Hoy vencía, no lo pagó, se lo descuentan del sueldo el día del cobro.
0: Listo. ¿Sonaste, Juancho? Va a tener que pagar vos también.
1: Claro.
0: ¿Esto? ¿Guita, hermano? Claro. Exactamente. Bueno, Eduardito.
2: Nos vamos recordando que hoy la Reserva de Colón juega aquí en Santa Fe, 3 de la tarde. En el predio ante Riestra.
0: Sí, señor. Estoy viendo imágenes en Francia. Estudiantes se enfrentaron con la policía. Y bueno, pero son cosas distintas. Venga, son cosas distintas. Primero, que las manifestaciones en esos lugares son distintas. Pueden llegar a durar muy, muy pocas si las comparamos con las que ocurren acá en Argentina. De esas situaciones que nos ha tocado vivir. Pues quédate acá, estábamos en un bar. Estábamos en Francia. Y dice, quédate acá, que no va a pasar nada. No, dale, vámonos, loco, porque no me gusta todo esto. Mirá, hay fuego, hay que ir acá. Vos quédate acá. Y entonces empezaron a venir de distintos lugares, en contramano, en distintos lugares. Duró exactamente 15 minutos. 15 minutos se terminó todo. No quedó nadie. Digo, hay formas y formas de actuar. ¿Qué querés que te diga? Sí, había balas de goma, sí. Pero hay cosas distintas a esta. Esto es una manifestación. ¿Entendés? Esto, acá están reclamando mejores condiciones y la contratación de más profesores. ¿Entendés? Tampoco uno justifica la violencia, ¿no? Pero en fin. Chau, Norita, nos vamos.
1: Chau. Me voy con 18 grados de temperatura, 20% de probabilidad de precipitaciones, 20 grados la máxima para hoy.
0: ¿La tarde cómo va a estar entonces?
1: La tarde va a estar con algo de nubes y sol.
0: Sí.
1: Mayormente soleado hacia las 18, pero ahora vamos a tener bastante nubosidad aún.
0: Perfecto. Señoras, señores, nada más. Está Santiago Gogorza, qué grande. grande, el capo de los capos. No sabés lo que es bailando.
1: Impresionante, bueno, sí. El Santi.
0: Entonces ayer no me acuerdo quién me dijo así. Dice, pero loco, la música country, hermosa la música country. Sí. Loco. Hay que bailar. Podés ir solo.
1: Tiene un ritmo.
0: Podés ir acompañado. Exacto. Señores, nada más. A todos, muchas gracias por acompañarnos. Ojalá hayamos sido dignos. Gracias, buena tarde y hasta mañana.

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0: Buenas, buenas, señoras y señores, ¿cómo están? Bienvenidos al primero de octubre, ¡qué lindo! Feliz cumpleaños para todos los que lo están haciendo en este día. Lindo cumplir año en octubre, ¿no? Porque estás en el medio, bueno, casi en el medio de la primavera, pero ya pensando en verano. Es como una sensación distinta, ¿no? En un término medio, ponele. Claro, está bueno. Hoy, día jueves, no está para festejar. Digo, porque estamos cortando medio raro la semana, pero sí, ya podemos planificar para el finde, ¿eh? Eso está realmente genial. Cumplir años un día jueves, lo mejor que te puede pasar. Che, bueno, tenemos un ranking 10x2 realmente interesante, con movimientos que llaman poderosamente la atención, y ya te vas a enterar si te quedás hasta el final de todo lo que ha estado sucediendo, porque cuando nosotros nos apagamos, que nos retiramos, nuestros amigos oyentes, les cuento a aquellos que por primera vez nos escuchan, puede suceder, mientras nosotros no estamos al aire, la gente sigue participando, nuestros amigos siguen participando, y vos también podés seguir participando a través de nuestras redes sociales o a través de la vía de WhatsApp. El canal siempre está abierto, te podés conectar con la radio, no importa que estemos o no al aire, siempre alguien nos pasa ese dato, porque esta producción es realmente importante, y además la tenemos a Noé, que es un relojito, ¿eh? Ojo con Noé, tienen que respetar todas sus decisiones. Ya todos los que conocen acá en la radio, que ella dice, por favor, me piden tal canción, me avisás, ojo con no avisarme, y es exacta. Vos votás tal tema X, pum, palito le pone, tiki tiki, después cuenta todo. No, es maravilloso este programa, muy artesanal, pero real. No hay nada ficticio, todo sucede del modo en que ocurre, no estamos creando o diciendo cosas que no pasen, y este programa es así, y creo que ahí está el éxito, ¿no? En ser realmente naturales y mostrarnos tal cual somos. ¿Cómo está radio? Claro. Bueno, ranking 10x2 que comienza en día jueves, y tenemos un listón, así que te quedás con nosotros hasta el final. ¡Dale! ¡Vamos!
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0: Y Angelita Torres va subiendo un lugar. Ay, cierto que no le gusta que le digan Angelita. Perdón, Ángela. Ángela, perdón. Bueno, puesto número 9 con Torpe.
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Y en el ranking 10x2 nos introducimos en la canción recomendada del día. Llega la talentosísima cantautora venezolana estadounidense Elena Rose, que es, nos trae, te pensé, una de las joyitas más profundas y conmovedoras de su aclamado EP, No quiero que se acabe este bendito verano. Elena, que, a ver, ya es una eminencia componiendo éxitos para los artistas más grandes de la industria, viene abriendo su corazón de par en par para esta balada pop súper, súper íntima que seguro te va a encantar. Es el recomendado del día, Elena Rose, te pensé.

0: que aquí las familias no están completas. Esa señora, que no estén ustedes, que no esté tu mamá, que no esté, o sea, el día a día, lo que vivíamos, por decirte. Cuando pasábamos las tardes en la casa, cuando preparábamos un almuerzo, cuando estábamos todos juntos. Eso era vida, eso era lindo. Eso se fue cortando, no solo conmigo, con todas las familias venezolanas. Se tuvieron que ir los hijos y todo, con un mejor mundo. Y eso duele. Eso hace falta en las casas.
1: La familia es todo, mami, te amo.
0: Te extraño. Yo también te extraño full. Pero también, como te he dicho siempre, algo bueno sale de todas las cosas malas. A lo mejor va a haber un buen crecimiento, gente como ustedes, que están trabajando, que están haciendo cosas bellas, que hacen que, aunque estén lejos, uno se siente feliz porque hay gente joven que está trabajando para que este país cambie y vuelva a ser lo que era. Este es un país bello, madre. Este es un país lindo. Este es un país que la gente... No hay comparación. Tú puedes vivir en cualquier parte del mundo, pero un venezolano es un venezolano.
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0: Luis Fonsi y Fate se han quedado estancados acá en el puesto número 8, pero bueno, lo disfrutan. Se llama Cambiaré.
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0: Dos amantes, la canción que une a Tini y a Ulises. Bueno, descendiendo un lugar en este día, puesto número 7.
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0: Qué lindo que es encontrarnos, qué lindo que es estar acá con ustedes, escuchándonos, tomando unos mates que ya van a venir, porque vienen demorados los muchachos, se ve que hay tránsito por ahí después del feriado que tuvo la ciudad de Santa Fe, que feriado porque fue el santo patrono, ¿no?
1: San Jerónimo.
0: San Jerónimo, el traductor, el redactor de los evangelios, creo que no se sabe todavía
1: Bueno.
0: cuál es la habilidad del amigo San Jerónimo, pero alguna debe tener seguramente.
1: Seguro.
0: Pues, y nosotros lo tomamos. Ahí,
1: Nosotros que somos grandes alumnos estamos esperando a que alguien nos enseñe cuáles fueron las cosas.
0: Claro. Bueno, mi nombre es Raúl Mono Riva y a partir de este preciso momento y hasta las 4 de la tarde le vamos a hacer compañía en esta linda costumbre que decimos que tenemos de compartir unos mates en la siesta tarde aquí por Cadena O para toda la provincia de Santa Fe. Se va a ir ya dentro de un ratito, se van a ir sumando los muchachos, pero ya está con nosotros, a quien nosotros presentamos como el profesor, nuestro profesor de historia, ex concejal de la ciudad de Santa Fe, y además, como si fuera poco todo eso, el actual presidente del Círculo Italiano de Santa Fe, Federico Fulini.
1: Gracias, Mono.
0: ¿Qué?
1: Mientras me sigo presentando, escucho de fondo la más maravillosa música que ha dejado el pueblo argentino.
0: que traigo en mis oídos, claro. Que es la palabra del pueblo argentino.
1: Qué lindo. Todo bien, Mono, bien. La verdad que muy bien. Muy entusiasmado, contento, con mucha ganas de estar acá, de charlar, de tomar unos mates.
0: Exacto, estamos esperando, ya llegan.
1: Estamos esperando los mates.
0: Tranquilo, sí. Que ya llegan, tranquilo. Están llegando. Vamos, si querés.
1: Ahí llegaron, mirá.
0: Vamos, si querés.
1: Ahora,
0: ¿vos sabés,
1: sí.
0: Fede? Mirá, pues me manda Violeta Quirós.
1: Gran amiga.
0: Gran amiga nuestra también, ¿no? Pero también concejal de la ciudad de Santa Fe.
1: Ajá.
0: Que hoy planteó un pedido informe que me interesante, y vos como es concejal de la ciudad de Santa Fe, seguramente me podés llegar a dar algún tipo de precisión al respecto.
1: A ver.
0: Pidió las grúas, si están las grúas con las que te llevan los autos y demás.
1: Ajá.
0: El seguro que cubre, el seguro contra terceros, porque todo, igual que las camionetas de la Guardia Ajá. Institucional, vehículo, objeto que pueda llegar a provocar un daño,
1: sí.
0: Tiene que estar asegurado.
1: Sí. ¿Qué anda pasando?
0: Bueno, que las grúas en el traslado, es lo que plantea Violeta Quirós, que las grúas en el traslado de autos en infracción han cometido daños, le provocaron daño. Entonces, aquellas personas que a las cuales sus vehículos fueron objeto de esos daños, obviamente hacen la denuncia en su seguro y han ido a las grúas, las grúas no tienen seguro.
1: O sea que a vos te piden hasta el certificado de colaboración.

0: Se nada, se mandó en rojo y lo chocó. Cuando van a hacer la denuncia y demás, el patrullero no tenían seguro, ¿no? Entonces, ¿qué tuvieron que ir? Tuvieron que ir contra la provincia, esto una cuestión.
1: ¿Cómo los patrulleros?
0: Pero,
1: o sea, no sé, se tiene que predicar con el ejemplo, viejo. ¿Cómo te pueden pedir a vos un montón de cosas? Que además, partamos, yo estoy de acuerdo que te pidan seguro, porque claramente no se puede circular sin seguro. Pero bueno, qué llamativo.
0: Es llamativo, bueno, por lo menos.
1: Ojalá esto... tenga suerte la concejala con la respuesta de los pedidos informe, porque la verdad que está, no son muy.
0: Vienen lentejuelas.
1: No se responden los
0: pedidos. De lentejuelas, ¿no? Pero es todo un tema ese del seguro. Sabía que la provincia había hecho un contrato millonario para la cobertura con una compañía. Ajá. Que según lo que me dijeron, que como están en emergencia de seguridad, uh-huh. No tuvieron la necesidad de llamar a licitación o concurso de precios. Entonces lo hicieron directamente con una compañía que tenía su sede, no sé dónde la tendré ahora, ya por Sunchal. Pero digamos, y el que hizo el contrato, te digo una papurre. Vamos a, como siempre decimos, ya está con nosotros, nuestro joven maravilla, Osvaldo, del corazón de Jesús María, Ezequiel Maximiliano, Osvaldo Beder. ¿Cómo va, Osvaldito?
2: ¿Cómo andamos?
0: Ahí está la música que le corresponde.
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0: ¿Cómo andas,
2: Osvaldo? Ese silencio de radio. ¿Cómo andas, mono? ¿Todo bien?
0: Bien.
2: ¿Cómo andas vos? Todo tranquilo. Por suerte, aparentemente... voy a usar una frase no mía, sino de Darío Gómez, arrancó la carrera en términos de política, ¿no? Hoy estuvo Felipe Micli en la legislatura por un tema que tiene que ver con la renovación de la Plaza Italia, pero bueno, en ese momento se le aprovechó a preguntar sobre las posibles alianzas que puede haber a nivel provincial e incluso las que puede haber a nivel local, ¿no? Ciudad de Santa Fe, Rosario y demás, en Unidos, y cuando hablamos de eso estamos hablando de una posible o no incorporación de la Libertad Avanza al oficialismo provincial. No, obviamente fue esquivando un poco la respuesta, pero no lo descartó, digamos, dejó la puerta abierta para todos los espacios que puedan integrarse, entre ellos la Libertad Avanza.
0: El corazón es grande, quiso decir. Corazón es grande, la habitación abarca muchísimo más. Bueno, ya está con nosotros alguien que yo lo primero que voy a preguntarle por su integridad física, porque nuestro actor, director, pero principalmente hincha fanático, histórico, hincha de Estudiantes de La Plata, fue allá Santiago del Estero, don Quique Malier, me refiero. ¿Cómo va, don Quique?
4: Salute a la barra, ¿cómo andan? Estoy preparando los petates para partir hasta Florencio Varela esta noche, donde seguramente nos querrán someter a un nuevo espectáculo como el bochorno de que la mafia nos hizo en la pasada final contra Central.
0: Este sábado,
2: ganó Rosario Central.
4: Un escándalo.
0: ¿Qué pasó? ¿Puedo contarlo? Porque yo vi imágenes que después inclusive se viralizaron por todos lados, por noticieros nacionales, bueno, en las redes estaba... que le dieron para que tenga y guarde, ¿viste? La policía de Santiago del Estero a los hinchas fundamentalmente.
4: Sí, fue espantoso, sabemos que la policía ahí responde únicamente a órdenes que emana el poder político de esa provincia.
2: Perdón que te interrumpo.
4: Que adhiere, obviamente, a Chiquitapia.
2: Sí, pero te interrumpo dos segundos. El tema de la policía de Santiago del Estero es tremendo, porque cuando Colón jugó la final con River en Santiago del Estero hace ya varios años atrás, yo no fui a la cancha, pero tengo amigos que fueron y la verdad que...
1: Yo fui
2: un desastre. Sí, la animosidad, por no decir la violencia, por parte de las fuerzas provinciales de Santiago del Estero, fuerzas policiales, perdón, de Santiago del Estero, con los hinchas de Colón, fue tremenda. Por lo menos así me lo contaron amigos que fueron y que estuvieron ahí. Y bueno, Estudiantes no fue la excepción.
1: Yo fui y son bravos los policías. Y no están acostumbrados a los espectáculos deportivos. Entonces no están acostumbrados a lidiar con hinchas de fútbol.
4: Uh-huh. Claro. Claro, pero por ahí me parece que en esta oportunidad fue selectiva la cuestión.
2: Claro, yo, o sea, a los de River...
4: A uno le daban besitos, le abrían el paso y a los
2: otros... En el caso de Colón, con los

0: River no pasó, no hubo reportes de complicación, bueno. Y con Colón me acuerdo que sí. Bueno, y Estudiantes ni hablar. Sí.
1: Bueno, sabemos que hay un poder mafioso muy grande en la AFA y que orgullosamente mi club tiene un presidente que se enfrenta a ese poder mafioso y ahí está. Yo orgulloso de mi presidente.
0: ¿Sabes con lo que orgulloso. Me quedo que me llamó la atención y me pareció muy bueno como protesta? Es el aplauso irónico de los jugadores de Estudiantes cuando estaban dándole las medallas a los árbitros, que encima había pasado, yo lo vi por televisión, pero ¿qué había pasado? Perón entró a darle la medalla al equipo a su equipo, a Estudiantes, y después...
1: Y Tapia no estaba.
0: No, claro, y después se retira cuando Perón se baja, y ahí viene, sube el chiqui,
1: viene,
0: claro.
1: Sí.
0: Para primero premiar a los árbitros y después...
1: Bueno, claro, después lo que pasó en Rosario también fue un bochorno, exhibiendo cajones y demás. Qué sé yo, hasta hoy hablamos del cajón de Herminio Iglesias, no sé si ustedes
0: no.
1: Al pobre Herminio Iglesias lo crucificaron por
2: injustamente.
1: Una cuestión.
2: Injustamente. Porque 40 años después nos dimos cuenta que la Unión Cívica Radical son peones de la Libertad Avanza, así que bien hecho lo de Herminio Iglesias.
1: Sí, no, a ver, si somos coherentes no podemos estar de acuerdo con ninguna de las dos cosas, amigazo. Pero igual, yo creo que a Herminio se lo denostó, se lo sacó prácticamente de la vida gremial y política y demás, bueno, por un hecho que sí, no me pareció bien. Pero los jugadores de Central también exhibieron cajones, hicieron lo mismo, y bueno, qué sé yo.
0: Una cosa es que lo haga el hincha y otra cosa es que lo haga el jugador de fútbol.
1: Los jugadores, claro. Pero bueno, no, ya está, qué sé yo.
2: No conozco, pero me cuesta creer que haya una connivencia, salvo que esté probada, una connivencia entre el presidente de la AFA con el gobernador, que es el que da las órdenes a la policía en Santiago del Estero para que se les pegue a una hinchada.
0: No, yo
2: que
0: creo
2: de todas
0: que
2: formas
0: eso...
2: creo que fue un colectivo, uno o dos colectivos.
0: Eso tiene que ver con la falta. Yo ahí no lo relaciono a Tapia, sí, la responsabilidad al gobierno de la provincia de Santiago del Estero, porque ya pasó con Colón y ya viene pasando. No lo relacionaría con Tapia. Con Tapia sí podemos sospechar, aunque sea sin fundamento, de cómo se fue el partido, el penal más o menos, y cómo en lo futbolístico sí se lo puede relacionar. En lo otro no, lo otro
2: el partido lo ganó ampliamente Rosario Central, en lo futbolístico.
0: Sí.
2: Después, bueno, yo no voy a entrar porque lo conozco de las pasiones con quien hablo, pero lo veo bastante llorones a los hinchas de Estudiantes.
0: Es cierto que cuando el árbitro te tira atrás el partido, se complica.
2: ¿Qué le pasa a Verón? Un poco más de integridad, está llorisqueando mucho. Además hay que ganar a cualquier precio.
1: ¿Llora en el transcurso del programa?
2: Bien.
1: Cuando
2: soy todo oído.
1: Cuando usted, amigo, diga algo en contra de algo, yo le voy a decir, callate, lloró.
2: Callate,
1: lloró.
2: Usted puede llorar todo lo que quiera, también. Nunca le pedí
3: si
2: que
3: querés
2: se calle.
3: Llorar, llorá, no,
1: diría Moria Casa. Estaba llorando porque no le respondían un pedido de informe, no sé qué. Eso sería para usted.
2: No, yo solo describí que la municipalidad no responde al pedido de informe.
1: Yo también describo.
2: Si usted trae un magnate multimillonario para bancar la Sociedad Anónima Deportiva, y bueno, después chirlo hay que bancárselo.
1: Es una falacia total, o sea, el Verón no está a favor de la SAT.
2: ¿No?
1: No. Definitivamente lo supo.
0: No, él está a favor de, en ese sentido, comparto.
1: Perdón,
0: con Quique.
1: Usted está de acuerdo con Tapia. Veo que lo está defendiendo mucho.
2: ¿A Tapia?
1: Sí,
2: por supuesto.
1: Bien.
2: O sea, entiendo que Tapia es un...
1: Su moral pasa por ahí, la mía pasa por otro
0: lado. El modelo pasa bien. Lo de Verón es una, entre comillas, avenida del medio, porque Verón no plantea una ¿cómo es SAT? Sino que lo que plantea es que se mantenga el club, pero en el fútbol haya inversiones privadas.
1: Claro.
0: Que de hecho un poco
1: pasa,
0: las hay, digamos,
1: está pasando,
0: directamente.
1: Sí.
0: En ese sentido, Verón tiene razón.
2: Eso es abrir una puerta. Es la cabecera de playa que se necesita.
1: No, pero que ocurre.
2: Pero igual, ¿qué pasó con el Yankee? ¿Lo dejó medio tirado?
1: Fue un error de Verón.
2: Ah, bueno.
1: Sí, sí. Bien, fue un error, para mí fue un error. Él lo aceptó. que fue un error, y bueno, fue un error.
3: Yo creo que Verón, a mí me da la sensación que está encarando una batalla en soledad, digamos.
0: Sí.
3: Eso uno, hay que reconocérselo.
1: Solos contra todos siempre fue nuestra historia.
3: Bueno, eso... Ah, bueno, si, o sea que forma eso, parte de la cultura.
1: El ADN, la mística, okay, pincharrata. Okay.
3: Bueno, entonces con más razón...
1: salimos campeones del mundo, dimos la vuelta, sí, en Inglaterra.
3: No, sí, bueno, sí. Eso. Bueno, ahora lo están presididos por alguien que tiene cierta simpatía por Inglaterra.
1: ¿De dónde lo...? ¿Por qué lo decís?
3: Digo, por cómo fue la actitud de Juan Sebastián en el partido.
1: ¿Usted sabe? ¿Estaba dentro de Juan Sebastián? Él jugó mal.
3: No.
1: Jugó mal, entonces usted debe estar... Usted, si juega la actitud de Verón, o sea, por cómo jugó ese partido, debes estar diciendo que Argentina fue para atrás en el último partido, en la última final
3: con España.
1: No, lo que para ser coherente,
3: lo que
1: para
3: digo
1: ser
3: es
1: coherente.
3: Que, lo que sí digo es que el que lo defendió a Juan Sebastián y que pidió que se calle todo el estadio fue el gran Diego Armando Maradona, que totalmente, después recibió una serie de comentarios vinculados a su afección por las drogas, ¿viste? Como medio de traición de parte de Juan Sebastián. Se portó mal Juan Sebastián.
1: Para mí quien traicionó fue Diego Armando Maradona.
3: No, Quique, por Dios, no me puede decir eso. No me puede decir
1: pero
3: eso, ¿por
1: qué?
3: Quique,
1: no.
3: me duele. A esto sí me
1: ¿usted
3: duele?
1: ¿Usted porque no sabe de historia?
3: No, estamos...
1: ¿Me permite? ¿Puedo explayarme un minutito?
2: Sí. Yo que lo puedo llegar a decir de que como no vivo la pasión del fútbol, porque creo que no es un deporte, y que realmente entender que esa casi irracionalidad hacia una institución deportiva o a un equipo de fútbol, me parece, como no soy irracional, no me cuesta entenderla, esa emoción
1: extra.
2: Pero le estoy diciendo casi como un defecto mío, porque el 99,9% de las personas ocupan ese estado emocional para expresarse, no sé si para transitar, bueno, pero me cuesta entenderlo.
0: Es que no todo es susceptible de ser entendido. A veces siempre hay que pensar, pero a veces hay que sentir.
1: El corazón tiene razones que la razón desconoce.
0: Totalmente.
2: Bueno, el corazón sirve para, es un motorcito, es un órgano que es un motor que bombea sangre, digamos. Después, cuando ustedes le quieren poner que hay que ponerle corazón, o tatuarse los corazones para decir con el nombre de... No, pero te juro, vos sabés que siempre, pero quizás es un defecto mío.
3: Creo que la única porción antipopular que te escuché desde que te conozco es esta, ya, lo único. Después todo lo otro es un hombre del pueblo.
0: Vamos a hacerlo enojar, empecemos a hablar de que Fede. Santa Fe Rugby es mejor que el CRAI, va a ver cómo se va. Ahí va a venir la pasión.
1: Bueno, pero yo quiero explicarle porque me quedó algo inconcluso.
2: Lo de Maradona. Maradona es un traidor a la patria.
1: No. Pero le voy a partir. El Mundial del 82.
3: Sí.
1: Maradona, Diego Armando Maradona,
3: sí, señor,
1: se va expulsado,
3: sí, señor,
1: merece una tapa negra del gráfico, en ese entonces. Se va expulsado, denostado.
3: 82.
1: Denostado en un partido contra Italia. ¿Por qué no juega Borghi? ¿Qué sé yo? ¿Por qué?
3: ¿Con Brasil no fue eso? ¿Con Italia?
2: Con Brasil.
0: En el 82.
2: Maradona tenía 19 años.
1: Ahí está. 22.
0: En el 82, sí.
3: No, 21, no lo había cumplido.
1: Termina el ciclo Menotti, asume el señor de la nariz grande.
0: El narigón.
1: Claro. La selección argentina. El pueblo en general pedía que no esté Maradona. Y él dijo, no, mi equipo va a estar Maradona y 10 más. ¿Sí? Bueno, fue un vía crucis para Bilardo,
3: sí,
1: bancar a Maradona todo ese tiempo. Claro,
0: porque encima lo hizo capitán, sacándole
1: a
0: Pasarela.
1: Lo sacó a Pasarela, o sea, fue todo fue un vía crucis. Yo he visto muchos partidos de la selección donde, ¿por qué no juega Borghi? Borghi venía a hacer una gran performance en esos años, incluso llegó a disputar la final del mundo con Argentinos Juniors contra la Juventus, fue la figura de la cancha, sería un partido que debe ser uno de los más lindos de la historia.
0: El Vichy Borghi, perdón.
1: Sí, el Vichy Borghi. Pasa el proceso, Argentina se va, la burla de todos los argentinos, porque qué papelón que vamos a pasar, qué sé yo. Llegamos allá, salimos campeones con la pasada. En esa selección a Argentina, lo bancaron muy pocas hinchadas. Una de Santa Fe, que es la Unión, la de Estudiantes de La Plata, lógicamente, que siguió todo el proceso, la de Boca y la de Chacarita, que bancaban a Maradona y a Bilardo. Pasó el tiempo y en alguna, o sea, había cuatro equipos en los cuales Maradona no podría haber jugado. Eran Atlanta, River Plate, Gimnasia de Grima de La Plata y se me está escapando
0: River.
2: Y Colón,
0: claro.
3: ¿Qué pasa con Colón?
1: Bueno,
0: y tiene fotos con la camiseta.
1: Es más, la hinchada de Unión trajo acá porque pelearon junto contra los Hooligans.
3: Tenían una bandera de Inglaterra, Luchi.
1: Ya un Maradona después, un Maradona a lo mejor ya perdido, eso vamos a reconocerlo. Primero, se enfrenta a quien fue el que prácticamente le dio lugar, le dio la oportunidad que sea lo que fue después, que fue Carlos Salvador Bilardo. Fue a jugar justamente a Gimnasia de Grima La Plata. Vuelvo a repetir, un hombre que ya no estaba en sus cabales, pero igual, el honor se lleva hasta el final de los días. Los hinchas de Estudiantes lo tomamos como una gran traición, los viejos hinchas de Estudiantes, fue una gran traición de Maradona. Y para mí fue una gran traición, ¿qué? ¿Dios? No es Dios.
2: Nunca se les dio por trabajar, por ejemplo. Bueno, no, digo esto porque...
1: ¿Me entiende por qué para mí es traidor?
3: Sí, sí, la verdad. Perfecto. Me parece como que su hay como una cosa de estudiante centrista, digamos, en su análisis. Me parece que el hecho de que no le diga traidor a Maradona es como... es un exceso.
2: No, ¿te acuerdan ustedes de Cabrol, Darío Cabrol?
3: Sí.
2: Que jugó en Unión y después jugó en Colón. Sí. Y prácticamente era un muerto civil. Sí. Caminaba por ahí y decía Cabrol, igual. Me parece, qué locura, por favor. Mirá si esa misma pasión hubiera, no sé.
3: ¿Te acordás que había un clip de El Daddy Brieva con un niño?
1: Con un nene, sí.
3: Que era muy gracioso eso. Que
2: bueno, esa que hablaba con
3: Agrandadito.
0: En esto de la pasión, que después si quiero hablábamos en otra oportunidad, lo último que pasó con Cacho Deica por cantar la canción de Colón, todo el revuelo que se generó. Pero bueno, estamos
2: ahora en el cierre de los sudamericanos, porque Cacho Deica cantó una canción de Colón
0: que hay opiniones a favor, en contra.
3: Eso porque los radicales son totatengue,
0: podría ser también, ¿no? Pero yo no voy a defender, no sé si defenderlo o no. Ahora, eso es una canción internacional ya hoy en día, claro. Se hizo conocida a nivel global. Y no lo digo porque soy hincha de Colón, ¿no? Bueno, o afirmo que soy hincha de Colón.
2: Qué loco.
1: Bueno, ahí...
2: No tenemos que ir al corte, pero dale, pero sí, termino, sí, cerralo, sí, cerralo. Sí.
1: No, simplemente un militante nacional y popular como Fede Fulini, que crea que levantarse contra la injusticia es ser llorón, la verdad que, bueno...
2: Quique, si da querés
1: debate,
2: llorar...
1: Da para un debate, amigo.
3: No tengo ningún
2: problema. Santiaguito, dispone.
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0: Estamos homenajeando a Los Piojos, este grupo emblemático del rock argentino, que tiene este cantante que es un personaje, Ciro es realmente un personaje. Ajá.
1: Pero este tema no es solamente, bueno, está bien, estamos homenajeando a ellos, pero también este tema homenajea al gran Arturo Jauretche.
0: ¿Ah, sí?
1: Claro, y más en este tiempo.
2: Mirá, Sarmiento y Mitre entregaron a las cadenas foráneas.
0: Mirá vos. Claro.
2: El Sellón y Rivadavia hoy encuentran sucesores. Mirá si no tendrá vigencia este tema.
0: No, mirá vos. Mirá, fíjate vos, qué intento, no sabía. Mirá, me estoy despachando. No, y qué actualidad, ¿no es cierto? Porque...
2: Por culpa de unos tarados y unos cuantos... ¿Viste qué dice? Así que sí. Me parece que lo podemos ayornar ahora.
1: Ahora. Que un grupo de rock le haya hecho un tema a un pensador.
2: Exactamente.
0: O sea, qué vigencia lo de Jauretche.
2: Tiene una gran vigencia.
0: Sí. Parece casi, ¿viste cómo es la profecía de Nostradamus? O Palavicino, ¿viste?
1: A ver, ayúdame. Sí. Tenía un dicho que decía... Este entregador no es el criollo, no es el foráneo.
2: No es, claro, el peor es el criollo que nos vende.
1: Hay algo así.
2: Sí. Claro.
0: Pero vos es que creo que tiene mucho que ver con lo que hizo ayer, o que se conoció, mejor dicho, ayer, de la Corte Suprema de Justicia de la Nación con este reclamo que hizo este excombatiente de Malvinas, que llegó hasta la Corte Suprema de Justicia para que se deje sin efecto lo que decía el decreto número 70, este decreto de cesión de urgencia de Milei. Fue tal la reacción, casi una reacción unánime, no sé si la vieron sobre la barbaridad que cometió.
2: Pero, sí.
0: Que tuvieron que salir, yo la primera vez que veo que la Corte tiene que salir a aclarar lo que habían hecho.
2: La Corte se puede hacer la sonsa con lo que quiere. Se va a hacer ¿Usted sabe que si alguien viene acá y quiere comprar la Municipalidad de Santa Fe lo puede hacer? ¿Con este decreto? ¿Está hablando en serio? No estoy jodiendo.
0: Sí,
1: como si se quiere comprar la manzana donde está
2: si
1: tu casa.
2: Si quiere comprar la ciudad de Santa Fe lo pueden hacer. Es una locura, lo de la Corte, yo no lo entiendo.
1: Tiene dos Santa Fecinos.
2: Es inentendible, por eso. Es inentendible, no hay manera de poder entenderlo, no se entiende. Porque vuelvo a decir, se puede hacer la sonsa, salvo, bueno, que estemos viendo algo de trastienda que nosotros no sepamos, digamos.
0: Claro, fíjate vos, Mariano Bar, que es un amigo de aquí de Entre Mate y Mate.
2: Amigo tuyo.
0: Que nos visita, que hace derecho constitucional. Publicó en sus redes: la Corte Suprema de Justicia de la Nación no tiene que sacar un comunicado explicando que decidió una cuestión procesal, tiene que explicar que tiene atribuciones para elegir qué caso resuelve,
2: claro,
0: y cuándo y por qué decidió este caso y no otro en un contexto específico. Y escribe de vuelta, el que más gracia me causó: se mandaron un cagadón y están totalmente extraviados.
2: Y tiene
0: realmente
2: razón.
0: Realmente los tres integrantes de la Corte Suprema dieron vergüenza ayer, dieron vergüenza.
2: Sí, además,
1: porque
2: con algo
1: no
2: tan sensible
1: nadie.
2: Como las tierras, no. Loco. Estamos hablando de algo, de por sí tenemos el 25% de nuestro territorio ocupado por una potencia extranjera, e encima es inentendible. No.
1: Por aparte en este tiempo donde se hizo tanto circo con Malvinas, justamente.
2: Claro.
1: Y bueno, o sea, ¿cuál
2: ahora
1: es,
2: bueno,
1: cuál
2: que ahora si hicieron circo con Malvinas, quiero ver al presidente... quejándose del fallo de la Corte, porque si estamos defendiendo la soberanía nacional, viejo, vamos a... Todo inentendible.
1: Bueno, no,
3: le digo que no hay mal en un contexto global en donde Estados Unidos ya salió a parar la pelota, a decir que no va a generar un posicionamiento sobre lo que pasa en Argentina y Reino Unido, algo que ya sabíamos que íbamos
2: pero
3: a pasar.
2: Claro,
3: ¿no?
2: Éramos parte de una tensión que había planteado Trump con Gran Bretaña por no meterse en la guerra por el estrecho de Hormuz, y nosotros vamos como unos salames a... Y bueno, este es el presidente que tenemos. Después es por todo lo que vos contabas, mono, que anda corriendo desnudo, con pañales y eso.
1: ¿En serio?
2: Sí, el mono lo contó, al aire, en la tele.
0: Bueno, fueron algunas de las causales por las cuales se removió al personal civil, estas cosas que además del negocio que estaban haciendo de comprar, entre otras cosas,
2: llevaba la milanesa a la casa.
0: Claro, 500 kilos de carne compraba, muchachos, qué grande.
1: Pero salió, se filtró el tema ese. ¿Cómo era el señor? ¿Corriendo por la Quinta Olivo?
0: Sí, que estuvo esos 10 días donde tuvo estos ataques psicóticos y que desapareció. ¿Se acuerdan que estuvo 10
2: sí,
0: días?
2: Sí,
0: desapareció
2: recluido.
0: Totalmente, estuvo recluido. Fue una de las versiones que decían, lo que nos cuenta nosotros, uno no está ahí en la Casa de Gobierno, sino lo que nos han comentado la gente que son acreditados en la Casa Rosada. Uh-huh. Y después, eso también nos decían, lo del gato. El gato que tiene un...
1: Oh, muchos gatos tiene.
0: No, este es un gato, No, no, pero son todos contratados los gatos.
1: ¿Sí?
0: Son todos contratados para hacer, decir,
2: succionar la mala energía, digamos.
0: Claro, este es el gato, este es el gato que está en la Casa de Gobierno, que tiene su propio despacho. Uh-huh. Y ese es utilizado para la captación y absorción de la energía negativa.
1: Lo grave, lo grave,
0: muchos gatitos en despacho. Uh-huh.
3: Lo grave que hay que tener en cuenta, que lo que dice el mono, para explicar a la gente, no es que fueron 10 días que no dio nota a la prensa, 10 días que no tuvo agenda pública. Es decir,
2: que no hizo nada.
3: No hizo nada. Que para un
2: ni
3: presidente,
2: siquiera pidió licencia, no hizo nada.
3: Claro, son 10 días en donde no hubo agenda pública.
0: Bueno, una de estas características, fíjate vos, ahora el presidente Milei está en París. Y lo acompañaron 12 o 13
3: gobernadores.
0: Lo llevó. Creo que una actitud sana de Puyaro fue no aceptar el convite, pues se lo invitó, y no ir. Porque les dedicó 5 minutos con reloj en París a los 13 gobernadores, porque en realidad no habla. Que habla y que trabaja, en este caso es Karina Milei, y en el mejor de los casos Santilli. Pero después, digamos, él no tiene contacto con el resto.
2: Todos sabemos que, y ya hay que decirlo, porque es peor no decirlo, el presidente no está en sus facultades mentales. No está en condiciones, uno lo ve mejorado. Después si hay alguien que no está escuchando, que adhiera a lo que piensa el presidente, está todo, pero no está en condiciones. Es un hombre desencajado, un hombre que dice, o sea, yo lo escuché el otro día, que Argentina echó en 2 años 30.000 terroristas.
0: 20.000
2: el último año y 10.000.
3: Un total de 30.000.
2: Claro, pero pasar la lista, ¿de dónde? ¿De qué? ¿De cuál de célula? De loco, estamos. Si 10.000. Si 20.000 intentaron ingresar, capaz que se te coló alguno. Es de una gravedad lo que dice, de una gravedad tan impropia de un jefe de Estado, que la verdad...
0: Fácilmente refutable. ¿Por qué? Porque si te vas a los registros de RENAPER...
2: La gente que se deportó, por ejemplo, se devolvió.
0: Y ahí se figuran que están en los últimos... Fueron 700 personas, casi, en su mayoría por delitos cometidos por extranjeros.
2: Sí.
0: Y me llamó la atención, una gran por delitos sexuales. Uh-huh. Relacionados con abuso y eso, pero fueron 700.
2: Pero ¿de dónde saca esos datos? Eso es un delirio. Claro. O sea, pero delirio no en términos coloquiales como lo que decimos, esto es un delirio, es un síntoma de una mente que no está bien. Ah.
0: Decimos que sacó 14 millones, que 14 millones de gente de la pobreza.
2: O que tuvo 7 intentos de golpe de Estado. Claro. A ver, viejo, si vos tenés constancia que tuviste intento de golpe de Estado, ¿por qué no le hacés una denuncia?
0: Claro.
2: Porque estamos hablando...
0: Por sedición.
2: Pero claro, bueno, entonces, no... En un país donde los dirigentes deberían dejar de pensar de que oponerse a Milei es ser peronista, y que en realidad oponerse a Milei es ser argentino, tendrían que darle curso a los pedidos de juicio político para que el presidente se... Porque en la Constitución establece marco para una situación como esta. Uh-huh. Y uno no está diciendo vamos a remover a alguien que no está en condiciones. Y en todo caso, que la línea política siga, que asuma la vicepresidenta, que remover a esta persona no está en condiciones.
3: Yo creo, ahí voy a plantear una disidencia, yo creo que un juicio político que lo saque a Milei, en alguna medida lo reivindica a Milei. Porque ¿cuál va a ser el argumento? No estoy diciendo que esté a favor,
2: ¿no?
3: Pero ¿cuál va a ser el argumento? La casta lo sacó a Milei porque Milei vino a romper con el Estado. Entonces yo quisiera que lo saque el pueblo, porque la manifestación más clara de eso va a ser que la gente vaya a las urnas y diga este gobierno sí. me mintió, no estoy comiendo, no estoy pudiendo pagar la luz, no estoy pudiendo sobrevivir en cuestiones económicas. Yo creo que la verdadera validación va a ser que Milei se vaya por las urnas, para mí.
2: Yo coincido. Uh-huh. Ahora, yo no, a mí lo que me pasa es no aguantar, aguanto. Sí. Digo, no aguanto como comerciante, no aguanto como ciudadano, no aguanto como persona que ve a las compañeras que son mujeres en los comedores que teniendo que decir que no a personas mayores porque no alcanza, no lo aguanto más, no se aguanta más, no aguanto ver que haya creció la desocupación, creció el desempleo, creció la pobreza, creció la deuda externa. ¿Cuántos años? ¿Son tres años ya el gobierno? Y bueno, viejo, o sea, tu modelo no funciona. Que había, bueno, esto Guillermo Moreno decía dentro de su estilo, de que el presidente, como es un teórico, cuando su teoría se incumpla, que es lo que está pasando, se iba a deprimir. Y por eso...
0: Dicho y hecho.
2: Vos lo tenés al tipo encerrado días enteros, porque los síntomas de estar deprimido, que no querés salir de tu casa, que no te querés bañar, que te pones la misma ropa. Bueno, entonces... O sea, evidentemente algo pasa en la cabeza del presidente, y además tenemos datos, por ejemplo, de la. Ahora yo leía el fin de semana la JP Morgan, ajá, que es el banco del cual fueron empleados todo el staff económico, Caputo, Turzenegger. Dijo que corrigió las estimaciones de crecimiento para la Argentina, y además dijo que estamos en recesión.
0: Técnica recesión, cuando
2: con inflación.
0: La cuestión de con técnica. Técnica de recesión es cuando tenés tres periodos consecutivos de caída.
2: Sí, señor. Eso es se nota en el sector privado, nota en la calle. Bueno, si quieren ejemplo, por ejemplo, en la ciudad de Santa Fe, un frigorífico tuvo que el frigorífico
3: Don Juan
2: entró en un proceso de complicaciones financieras, hasta con despido, conflictos gremiales.
3: Quedaron 25 empleados. Uh-huh. Y vienen cayendo, bueno, hubo conflicto gremial también, porque el argumento de ellos es baja consumo y la apertura de importaciones. No pueden competir ni con Brasil ni con las grandes cadenas de...
2: Sí, los cerdos de Dinamarca, los cerdos de Brasil.
0: ¿Ustedes se acuerdan, Carlos Arese, que es que está al frente del Observatorio del Centro Comercial de Santa Fe, que hace un trabajo muy serio? Nos visitó un montón de veces, seguramente nos va a volver a visitar, y él... planteaba de que venía el comercio venía mal, ¿no es cierto? Pero que no había despidos. Uh-huh. Porque planteaba que los comercios en Santa Fe, en su gran mayoría, son comercios que se convierten casi en familia, ¿viste? Uh-huh. Yo tengo tienda, ¿viste? Quique hace 30, 25 años que labura conmigo, ¿viste? No le te mata decirle, che, Quique, no te puedo pagar más el sueldo, o lo echado, tengo que bajar costo, te va. Bueno, eso se sostuvo hasta el último informe. O sea, ya el último informe demuestra que se empezaron a perder empleo en el comercio.
3: Y vos fíjate que se toma como argumento, porque ¿qué pasa? El gobierno de Milei empieza a decir, no, pero los comerciantes tienen expectativas, tienen esperanza de que esto debe mejorar. Y yo me acordaba...
0: ¿Para qué abrir el negocio?
3: Yo me acordaba lo que siempre dice Arese, que el comerciante es optimista por naturaleza.
2: Claro. Digamos, y sí, entonces, pues, si no, no habrá el comercio.
3: Claro, entonces es falso el dato que sea el gobierno nacional, que se dice que el comercio digamos está bien y va a estar mejor, porque en realidad no es así, es una cuestión natural del comerciante querer mejorar.
0: Y un pico de consumo, como dice. ¿Qué
2: sé yo, no? Le cuento una anécdota familiar.
0: A ver.
2: Cada vez que entrábamos ahí al IPYO venía mi viejo, Don Gato, y dice, no entró gente, hay que prender un saumerio.
0: No.
2: Y él decía, si vos no prendés un saumerio no va a entrar gente. Bueno, listo, prendíamos el saumerio. A veces mágicamente funcionaba y ya él, ¿viste?, empezaba a agrandarse. Claro. Bueno, ya no sabemos ni qué prender, espirales, saumerio, qué sé yo.
3: No lo llamé al mentalista que te encanta. Claro,
2: prendemos puchos, desahumamos lugar, hacemos señales de humo afuera. No entra nadie, loco, una cosa.
0: Pero bueno. Es tremendo, ¿no?
1: Sí, pero igual, ustedes no tienen derecho por qué criticarle al presidente que estuvo 10 días en Olivo, estuvo con los gatitos,
2: los perritos.
1: También. Los gatitos le gustan.
2: ¿Le gustan los gatitos?
1: Le gustan mucho los gatitos, sí.
0: Más
1: sí,
0: le gustan sí, los sí, gatitos. Sí, sí. Capaz, no sé si a qué te referís, ¿gata o gato?
1: Yo hablo en términos genéricos. está, ¿viste? Ustedes son unos desalmados.
3: ¿Le gustan los felinos o los gatos?
1: Bueno, yo no.
2: Si tirá la, tenés la data, tirá
1: la clasificaciones. Bueno, acá.
3: Tirá el las amigo piedras, Raúl,
1: el amigo decía, Raúl sabe que porque andaba ahí. Me hago la imagen y.
0: No, le digo que no hay mal que por bien no venga. Porque esto lo de la Corte Suprema de Justicia, lo de ayer, generó un grado de indignación muy grande y aparentemente ha logrado consenso en la Cámara de Diputados, que justamente habría quórum, habría voluntades de los diputados para que el próximo 15 de octubre, o sea, sería la semana que viene, no, la otra, se constituya una sesión para debatir distintos temas, entre ellos la derogación del decreto de necesidad y urgencia, el número 70, la del de discapacidad y el de morosidad, este que creo que nunca se trató, ¿no es cierto?, el de morosidad, la ayuda a los morosos. ¿Viste? Ante una macana te agarraron, tácate, claro. Y te pusieron. Y a ustedes que les gusta la política, menos. resulta que ya hoy lo dijo también Felipe Miklin, ¿no? Que ya habría un calendario electoral para
3: el 7 de febrero la presentación de listas.
0: Dejamos que te termine porque si no nos vamos. Un calendario electoral para la provincia de Santa Fe. O sea, digamos, hay dos elecciones en el 2027. Los de la provincia de Santa Fe, que también son las de las municipalidades, provincias y municipios, y después vienen las nacionales, donde vamos a elegir presidente, diputado, y la provincia de Santa Fe, senadores nacionales, tres senadores nacionales. Hoy prácticamente ya quedó oficializado esto que dijo Felipe Miklin, que son el calendario electoral que habría para la provincia de Santa Fe. Ahora, sigue.
3: No, eso que era el 7 de febrero la presentación de listas, el 13 de el 18 de abril, perdón, las PASO serían las PASO y el 13 de junio serían las generales.
0: 18 de abril y antes, previamente, el 12 de abril sería la presentación de conformación de frentes.
1: Uh-huh. O sea, el sábado previo.
2: No, tiene que ser antes, porque si vos presentás el 7 de febrero, antes tenés que armar frentes, porque la lista la inscribí en un frente. ¿Se entiende lo que digo? Hay una condición jurídica previa. Vos, antes de presentar una lista, tenés que tener el frente conformado, digamos.
0: Entonces, los primeros días de febrero.
1: Va a ser un enero sí. Intenso.
2: Sí, lamentablemente sí. ¿Qué va a ser? Va a haber varias reuniones.
1: No se va a ir nadie de vacaciones.
0: Ya hay un movimiento de esto, porque a mí me cuesta digerir esto que dice Puyaro, que no tiene nadie enfrente. Lo dijo así en un reportaje en Rosario 3, me parece que lo dijo, reconociendo, ¿no es cierto?, que quería ser, que iba a ir por la reelección, que dentro del frente él sería el que tendría que estar, ¿no es cierto?, porque el que tiene, y que enfrente no hay nadie.
2: Bueno, que sea candidato a presidente, si tan seguro la tiene, a ver qué pasa. Que sea candidato a presidente si no tiene nadie enfrente. Si quiere competir, que vaya a la competencia.
0: Ah, bueno, pero estamos diciendo acá en la provincia. Por eso hice la separación de
2: por eso
0: de
2: te digo, es una chicana, digamos. Si realmente no tenés nadie enfrente y tan seguro y tan natada de tener la vaca, anda a competir a la presidencia y poné a alguien acá que compita con nosotros, no hay ningún problema. ¿Viste? Eso de andar descansando a los rivales, me parece que el gobernador tendría que ser un poquito más humilde, digamos. Porque vi que cuando la papa quema, después van y lo ayudan de provincia de Buenos Aires, de un montón de lugares. Entonces, que baje el copete. Me parece que tendría que ser un poquito más humilde.
0: Pero mi pregunta, ¿se está armando algo aquí en la provincia de Santa Fe oposición a Unidos para cambiar Santa Fe?
2: Por lo menos de parte del justicialismo, sí, por supuesto. En todas las localidades. En Santa Fe, en Rosario, en Villa Gobernador Galvez, Reconquista, en todos lados. Sí,
3: yo me imagino una interna competitiva en el peronismo.
0: Porque acá vamos a tener paso.
3: Va a haber acá en la provincia va a haber paso y en el peronismo suenan Juliano, en algún punto también dicen Rolly Santa Croce. Bueno, Perotti siempre está ahí, si sí o si no. Yo creo que si se dan todas esas precandidaturas, Germán Martínez, tenés razón. Yo creo que
2: el
3: si
2: Rolly
3: se dan.
2: Anda apurado. Se ve que era buena.
3: El de Raíz. con ese, sí, ahí, con sí. ese, que son los intendentes, digamos. Sí. Yo creo que si se da una paso así, va a ser una paso competitiva, sí. que si después el que gana conduce y los demás acompañan, capaz que pueda haber un...
0: La otra vez hubo esas cinco listas uh-huh. de candidato a gobernador. Y yo digo, las internas son buenas, las pasos son sí. buenas, ¿no? Si hay un complemento. Pero si vos abrís un abanico tan amplio, sí. o sea, con cinco, un herido va a tener, si no dos, uh-huh. y si no tres heridos, ¿no? Y después...
1: La última vez que ganó el peronismo tuvo una figura, para a mí me parece que clave, fue en esa victoria, que fue el rol que cumplió Ricardo Olivera. Ah, porque Ricardo Olivera, un amigazo. Sí, pero Ricardo, me acuerdo que él tenía una paciencia enorme y hablaba con, ¿te acordás? No sé, María Eugenia Bielsa, después uh-huh. iba y hablaba con Perotti, después con el otro, y dale, y bueno, y sentate. O sea, fue un tipo, un arquitecto, digamos, de esos personajes que son... Sí, sí. Y hoy día, no sé, me parece que ese error, no sé...
0: Está bastante, está bacán. Bueno, pero la que vos decís, y ese trabajo que hizo Ricardo Olivera, fue... y se constituyeron dos, fueron a las PASO con dos listas, una uh-huh. María Eugenia Bielsa y otro Omar Perotti. Fueron a las claro. PASO, bueno, y ganó Perotti, y esto lo llevó a acceder a la gobernación. En la última, digo, donde fue Leván Locchi, donde fue Busato, donde fue Marco Clery, fue quién más, fue
1: ahí ya Olivera no estuvo.
0: Eran cinco listas, me acuerdo.
2: Cuatro. Toñoli, Busato, Marcos Clery y Lewandowski.
3: Lewandowski, exacto.
0: ¿Cuatro eran?
3: Sí.
0: Ajá, bueno. Y fue una... No fue buena la experiencia.
2: No fue buena la experiencia, y eso es la consecuencia de la falta de liderazgo, digamos. Si vos sos oficialista, no podés tener cuatro listas de gobernadores.
3: Claro.
2: Eso es una cosa distinto. De manual, digamos. No es el estilo de Omar Perotti ser un hombre de... Es más de gestión que de liderazgo político, digamos. Uh-huh. Tiene un perfil más técnico de gestión. Por supuesto que ejerce liderazgo sobre su sector, eso no hay ninguna duda, digamos. Y que también es uno de los... Sí, o sea, es uno de los electores del peronismo más grande, si no el más, según ellos, el más grande. Yo tengo quizá algún... hay potencialidades de otros dirigentes o dirigentes mujeres, digamos, que podrían...
0: Por lo pronto, ahora, el más conocido, obviamente.
2: Todos hablamos con todos. Uh-huh. Lo doy fe, en términos locales, el peronismo está en pleno diálogo de todos con todos, y con uh-huh. incluso los que no son peronistas. Por lo tanto, si el gobernador dice, no tengo a nadie en fre, bárbaro, Maxi, seguí en esa, no hay ningún problema... Uh-huh. Entonces dejá de dialogar con La Libertad Avanza si no tenés nadie enfrente, porque hay trascendido esto que se hagan los salames cuando se le pregunta por La Libertad Avanza. Entonces, si no tenés nadie enfrente, ¿para qué voy a ir a buscar La Libertad Avanza? A competir, viejo, vamos a competir.
3: Claro. Además, el escenario es distinto, porque es un peronismo en oposición, y hoy tenés en Rosario un bastión importante con Monteverde, que hoy está con Juliano, digamos, estaría con Juliano. Entonces yo creo que el escenario es distinto, aunque sí comparto con vos que si se puede licuar mucho la conducción si se divide en muchos candidatos.
1: El rol que ocupó Olivera en esa oportunidad en el peronismo, después con la experiencia que lo llevó a apoyar a la gobernación, lo hizo claramente claro. Miklik.
0: Sí.
1: Felipe Miklik fue el arquitecto del triunfo de Pujaro. O sea, esto por ahí reivindica esas figuras, claro. que son, bueno, que a lo mejor no están tan en superficie.
0: Son los tipos que vos decís, son el 9 que quiero en mi equipo, ¿viste?
1: Claro, pero son esos que hablan con uno, que hablan con otro, ¿viste? Que van y que componen.
0: Claro.
2: Siempre hay que encontrar dirigentes que ocupen roles, que no busquen solo el protagonismo,
1: claro.
2: que dentro de esos roles esté la de generar ámbitos, porque en la política siempre es importante quién invita al ámbito, quién genera el ámbito, porque si lo genera una parte interesada no va nadie.
0: Claro.
2: Por eso siempre tiene que haber alguien que puede tener referencia institucional, como fue el caso de Ricardo Olivera, o que tenga un perfil de dialogar con todo el mundo y que genere esos ámbitos. Sí,
0: el escenario del 2027 tiene varias posibilidades, ¿no? Pero en el caso de Unido para Cambiar Santa Fe, si existieran alianza con la Libertad Avanza, que yo creo que es imposible porque se te va el socialismo, la Libertad Avanza tiene un porcentaje, claro, en la provincia de Santa Fe.
2: Sí, sí.
0: Que se lo quita a Unido para Cambiar Santa Fe. O sea, Libertad Avanza va a presentar tu candidato porque si no te rompe con los socialistas. Los socialistas se tendrían que ir, creo, por lo menos, creo.
3: Con el PRO decían lo mismo.
0: Con el PRO decían lo mismo, ¿viste? Y se lo comieron, claro, ¿viste?
2: Van escupiendo pelusa como los gatos, ¿viste?
0: pero esta charla que tenemos seguramente se van a hacer aquí y en otros ámbitos, porque ya está, como dijo nuestro amigo Darío Gómez, ya está lanzada la carrera de hacia el 2027, y ojalá que sea lo mejor, por lo menos para los santafesinos, qué sé yo, ¿viste? Gracias, chicos, gracias, Fede, gracias. Santiaguito, disponé.

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0: Entre mate y mate, estábamos escuchando y lo estábamos homenajeando, Quique a los Piojos, ¿no? Claro. ¿Te gusta esa banda? ¿Vos, sí, sos, rocker, vos sos rockero?
1: Soy rockero, sí, sí.
0: ¿Siempre?
1: No, pero me gusta el rock and roll, me gusta escuchar las bandas locales.
0: ¿Y los Piojos son buenos?
1: Sí. Están entre los...
0: ¿Así?
1: En el top.
0: Mirá vos. Bueno, y Ciro, que es el cantante de Los Piojos, fue el que hizo con la armónica para la selección.
1: Sí, él. Y aparte tiene un tema muy lindo para Malvinas.
0: Ciro. Mirá vos, o sea que un tipo...
1: Héroe de Malvinas.
0: Un tipo comprometido, digamos, con la realidad social. Mirá, qué interesante, no lo tenía. Tenemos gente en línea, eso es un tema que a mí me encanta, me apasiona, esto de los objetos voladores no identificados, que por ahí se la llaman UFO, que creo que es la sigla en inglés, y estamos en contacto con Andrea Pérez Simondini, y ella es ufóloga argentina, de aquí de Argentina, y a ella la vamos a saludar. Andrea Quique Malier y yo, Raúl Rivas, te saludamos. ¿Cómo andás, Andrea?
2: Hola, Quique, hola, Raúl, ¿cómo están? Un placer enorme.
0: Igual para nosotros. Bueno, vos sabés que, viste, el tema de los objetos voladores no identificados, o los ovnis, como sería la sigla, viste que por ahí ocurre algo y toma esto público y todo el mundo habla, pero... nos consta, y por eso queremos charlar con vos, que el tema y el estudio de los ovnis es permanente en el tiempo.
2: Exactamente, bueno, ahora estamos en un momento muy especial porque muchos países están liberando expedientes, investigaciones oficiales de distintos organismos militares, científicos, académicos, especialmente con lo que está haciendo Estados Unidos con una orden presidencial ejecutiva de Donald Trump, que ya desclasificó 6 lotes, donde vos podés encontrar no solo expedientes antiguos, sino videos de la actualidad, eventos que estaban en resguardo de la NASA. En la Agencia Espacial Europea hay un organismo que es la GEPAN, que es muy antiguo, pero que hacía años que no dejaba trascender ninguna investigación, ahora también están dejando trascender. Así te podría nombrar muchos países, incluyendo los de Sudamérica. Argentina es uno de ellos, que tiene hasta un comité en la Fuerza Aérea, que nosotros desde el ámbito civil tuvimos mucho que ver ya hace varios años, en el 2010, para su creación. Y en Argentina también hemos logrado, con la Ley de Acceso a la Información Pública, que es la Ley 27.275, la desclasificación de muchos expedientes. Ajá. De hecho, estuvimos hace días en Pedro Luro, en la provincia de Buenos Aires, al límite con Río Negro, donde dejamos un documento que recuperamos del año 78 de la policía de esa época sobre una abducción de pilotos chilenos del rally de la Vuelta a América del Sur del 23 de septiembre del 78. Así que se están recuperando muchos elementos.
0: Ajá. ¿Y esto, cómo es? Dicen de objetos extraterrestres, ¿cómo digamos, esta desclasificación? Que que dicen, ¿a qué se refieren puntualmente?
2: Bueno, es una pregunta estratégica. En realidad el reconocimiento hoy por hoy de los gobiernos, que ya tienen hasta comités oficiales que investigan, es que se reconoce que hay eventos que sobrevuelan con desplazamiento en diferentes medios, ahora vamos a explicar de qué se trata, que no se puede establecer el origen y se utiliza para su indagación, exploración, un protocolo que se llama escala de observables, que reúne 12 variables que no puede explicar la ciencia y la tecnología, que, bueno, no voy a contar las 12, pero hay dos o tres muy importantes. Una es la velocidad que desarrollan estos eventos, que se llama hipersónica, estamos hablando de velocidades arriba de 50.000, 60.000, 70.000 kilómetros por hora, vuelo antigravedad, que es desarrollar esa velocidad, pararse a punto cero y cambiar abruptamente de dirección, pero hay una que tiene que ver con este cambio de medio en el desplazamiento, porque estos eventos tienen la capacidad de entrar y salir de la atmósfera por cualquier lugar y hasta meterse debajo del agua. Entonces todos estos elementos además vienen acompañados, que se dan en lugares altamente sensibles, aeropuertos, centrales eléctricas, centrales nucleares, lugares de entrenamiento militar, y hoy el lugar exacto de la indagación es este. Se reconoce que hay eventos que vuelan, no se puede determinar el origen, eso no es igual a reconocer que sean de origen no humano. Lo que sí está sucediendo es que ahora se incorpora esta hipótesis también para la exploración, de la misma manera que se indaga que puedan ser desarrollo de las potencias o hasta fenómenos atmosféricos extraños. Claro. Ahí estamos hoy.
0: Claro. Por eso, Andrea, siempre me pareció muy correcta la sigla de OVNI, que es objeto volador no identificado. ¿Te acordás cuando se empezó todo a hablar de esto? Se hablaba de platillos extraterrestres.

0: gente ve y escucha y lee todo, de todo tipo de reconocimientos, porque esto ha generado que esa consideración extraterrestre que impedía que la ciencia se involucrara más de lleno ha quedado como una situación secundaria para explorar el origen real.
1: Claro. Le decimos a los oyentes, estamos hablando con Andrea Pérez Simondini. Ella es directora de la Comisión de Estudios del Fenómeno OVNI de la República Argentina. Y además, que después te voy a preguntar más detalladamente, también sos directora del Museo del OVNI, que está ahí en la ciudad de Victoria, en la provincia de Entre Ríos.
0: Así es. Bueno, para nosotros es un gran orgullo, que es algo que fundó mi madre, Silvia Pérez Simondini, a partir de sus investigaciones de hace tantos años. Ella empezó la investigación de campo con esta mirada de cara a la ciencia y académico allá en el 68, y cuando surgieron los eventos en Victoria en julio del 91, ella incluso se radicó ya en esta ciudad para seguir de cerca, y bueno, a partir de ahí nace el equipo nuestro de investigación, se llama Visión OVNI. Después, en el 2004, el Museo del OVNI, y bueno, y en el 2010, Sephora, que hoy tiene activistas en todo el país.
1: Claro. Andrea, te pregunto, de esta desclasificación de documentos que están haciendo distintos países, ¿ha trascendido algo? ¿Tuvieron ustedes acceso a algo que a ustedes puntualmente le haya llamado la atención?
0: Sí, son realmente impactantes, porque no solo encontramos estudios donde se visualizan estas variables que les comentaba, de altas velocidades y cambio de medios, sino que tenés videos con alta tecnología ya tomados. Hay videos de este año, de principio de este año incluso, que se tomaron en zonas complejas como Medio Oriente, donde vos ves desplazamientos de uno o varios objetos, incluso que entran al agua o que van volando alrededor de los barcos de la Armada de distintos países, o que incursionan por los territorios. Realmente son muy interesantes, y bueno, cada vez uno siente que necesita conocer más profundamente, y se empezaron en el último lote, que se desclasificó hace 15 días, encontramos estudios donde supuestamente ya se estudian materiales recolectados de accidentes aéreos inusuales, donde empiezan a aparecer materiales con aleaciones increíbles y que no son reconocidas, y eso también para nosotros es muy importante, porque en el Museo del OVNI, y nosotros somos uno de los pocos equipos en el mundo, hay 5 o 6 nomás, que se dedican al recupero de objetos caídos del espacio, y de hecho en el museo tenemos desde restos satelitales de la Estación Espacial Rusa Salyut 7 hasta restos de piezas exóticas muy emblemáticas de acá de Argentina y de países como Brasil, Uruguay, y de distintos lugares.
1: Vos sabés que el otro día hablábamos con un médico que están estudiando lo que un granizo que cayó en la localidad de Funes, ahí enfrente, en Rosario, cerca, enfrente de ustedes, de Victoria, que estaban cargados, el granizo demoró en derretirse entre 24 y 48 horas. Cuando lo analizan al granizo, encontraron una serie de minerales un montón de minerales que llamó muchísimo la atención. ¿Esto ustedes no lo están estudiando, que puede tener algún tipo de relación?
0: Bueno, hay varios aspectos en el estudio del espacio que de hecho se está abordando mucho desde las Naciones Unidas, desde la Comisión del Espacio Ultraterrestre. Uno de los marcos de estudio, que es lo hace la UNOSA, es sobre desde la liberación de energía, de masa de energía que genera el Sol con las explosiones solares y la afectación en nuestra capa de ozono y cómo perjudica cuando ingresa, hasta el desprendimiento de meteoritos que pasan cerca y por la atracción de la Tierra ingresan a nuestro espacio aéreo, a nuestra atmósfera, o a efectos que se van dando en cambios de partículas. De hecho, por ejemplo, en Malargüe, en Mendoza, tenemos el observatorio Pierre Auger, que tiene el único proyecto en el mundo que está estudiando las partículas como el neutrino. Hay muchos elementos de estudio que pudieran explicar esas anomalías o estas extrañezas. Después también están los que estudian de qué laboratorios pudieran estar generando cambios climáticos con distintas cuestiones. Es bastante complejo todo eso, y es muy saludable que las organizaciones o las personas

0: se involucren en la investigación científica, porque dato mata cualquier tipo de conspiración. Entonces, esto realmente, lo que hicieron estos médicos es muy valioso, porque muchos, seguramente ustedes también han hablado, han oído hablar de los chemtrails y todo lo que enmarca si son las turbinas de los aviones y la condensación de la humedad, etcétera. Pero ciertamente algo está sucediendo, porque este fenómeno de Funes se replicó no solo en Argentina, sino en otras partes del mundo.
1: Claro. Te pregunto, Andrea, también porque había muchos mitos o versiones que el Área 52 es la en Estados Unidos, donde 51, perdón, en el Área 51, que se habrían encontrado mucho, primero, una vida extraterrestre, y que fue... fue tomado por el gobierno de los Estados Unidos y tomaron la información sobre ese extraterrestre, pero además tecnología sobre ese extraterrestre. Esto me lleva a pensar de que estos documentos que desclasifican deben ser algunos, no todos. ¿Esa versión a la que yo digo es verídica según ustedes?
0: Bueno, sí, hay muchos investigadores americanos que se han dedicado, le han dedicado la vida al estudio de eso, y de hecho lo primero que tengo para confirmarte es que esa base del Área 51 en Nevada siempre fue negada históricamente por todos los presidentes y los gobernantes, hasta el gobierno de Obama, de Barack Obama. ¿Por qué? Porque los rusos lanzaron fotos que tomaron con imagen satelital, y fue Obama quien desclasificó la información de la existencia del Área 51. Pero nunca dijo que ahí había extraterrestres. Lo que sí aportan investigadores que se dedican a estos temas es que allí, que ya no sucedería más, llevaban los objetos recuperados, no solo de Estados Unidos, sino de distintas partes del mundo, junto a sus tripulantes, para estudios, desarrollo y de tecnología inversa. Esa base hoy... Está en desarrollo de tecnología terrestre, y se supone que todo lo que era en los programas OVNI, para que sea fácil entender, se trasladaron a otra base que podría ser la nueva Área 52, cerca, claro, dentro del mismo estado de Nevada. Claro.
1: Andrea, y siempre Spielberg nos hizo pensar, bueno, y otros más, ¿no es cierto?, de que si existe vida extraterrestre, tienen determinada forma. Eso, si se basa y se pone... como una constante, ¿no es cierto?, cabezones, más bien bajo, con grandes ojos. ¿Eso tiene algún asidero en algún estudio que se hizo, o en algún dato que lo confirme?
0: Bueno, Steven Spielberg siempre estuvo muy involucrado en la temática, y él se basa en dos fuentes, en el proyecto Blue Book y básicamente en los proyectos de Joseph Allan Heine, que fue un astrofísico muy involucrado en el proyecto Blue Book, que era el proyecto oficial de la Fuerza Aérea Americana, que nació allá a fines de los 40 y duró más o menos hasta mediados de los 60, donde abordaban el estudio de anomalías aéreas y este tipo de eventos dentro de la Fuerza Aérea, y después se expandieron a lo que denunciaban algunos civiles. Y Joseph Allan Heine fue convocado para darle certificación y explicación a esos eventos en términos convencionales, y él... casi el 95% de los eventos los pudo explicar, pero un porcentaje de entre el 3 y el 5% que no pudo explicar. Cuando él empezó a indagar, nace su experiencia ya en el campo civil, y por eso es considerado el padre de la ufología. En ese marco aparecen desde el estrellamiento de Roswell en el 47, donde se recuperaron, según las investigaciones, que no merecen mucho crédito, de Stanton Friedman, que fue un físico nuclear, no solo el ovni estrellado, sino criaturas ocupantes que tenían esa conformación. Y así en muchas partes del mundo, y eso es lo que le dio esa visibilidad a la estética, a la fisonomía de los tripulantes. Y es lo que prendió después a nivel cultural en el mundo, porque sin conocerse, muchas, y al día de hoy, ante avistamiento de ocupantes, tripulantes o seres, se describen las mismas formas.
1: Claro, qué bueno, qué interesante esta aclaración que nos hiciste, Andrea. Y han ocurrido un montón de avistamientos y demás, pero según tu criterio el seguimiento que hace, ¿cuáles son los más, no sé si espectacular es la palabra, pero los más notorios de avistamiento de ovnis aquí en la Argentina?
0: Bueno, sin lugar a duda, los casos más emblemáticos son las personas que dicen estar en cercanía o dentro o interactuar con estos eventos. Y eso es muy fascinante porque son muy pocos casos que salen a la luz pública, quizás existan más que nunca se conocen, pero que pueda uno como investigador acceder, se dan dos o tres casos al año, y tienen que ver con personas que ven objetos aterrizar o aterrizados, y en su alrededor, digamos, tripulantes o manifestaciones físicas de incidencia en los campos, a modo de círculo, desaparición de agua en grandes volúmenes, ¿no? Tanques australianos en arroyos, bañados, interferencias electromagnéticas con corte de luz en pueblos, ciudades, en fin, o motores que se paran, encuentros en ruta donde son trasladados, como el caso este que te contaba, que estuvimos hace unos días en Pedro Luro, un automóvil de unos pilotos chilenos que desapareció de un punto y apareció 70 kilómetros más adelante entrando a Pedro Luro y sin poder argumentar cómo hicieron esa distancia. Claro. Esos casos son los que dan mucho más impacto porque tienen mucha evidencia física. En los casos de las personas en cercanías con el fenómeno, sus historias clínicas hablan porque tienen incidencias por la radiación, tienen quemaduras por radiación, distintos diagnósticos, que para nosotros son elementos de peso, y esos comúnmente se dan, como estadísticamente hablando, incluso en todo el mundo, y que reúne ese patrón entre el 3 y el 5%. Claro.
1: Pensé que me ibas a decir el de, porque está muy registrado eso, lo que ocurrió en el aeropuerto en Bariloche, y después el objeto este, por la cantidad de gente que lo vio, que salió en Miramar, en la ciudad de Miramar, en la costa atlántica, que salió un objeto desde del mar hacia el
0: ese
1: cielo.
0: Ese de Miramar fue un efecto óptico. ¿Sí? Que fue comprobado ya hace muchos años. Lo del caso de Bariloche sí es el caso por excelencia. Bueno, ellos tuvieron cortes de luz, testigos por todo. De hecho, nosotros con Sephora logramos desclasificar el expediente y yo particularmente tuve la fortuna de entregarle tanto a Jorge Polanco como a Rubén Cipusac los expedientes, las copias del expediente, y fue muy emocionante. Es uno de los 10 casos aeronáuticos más importantes del mundo, y sí, por supuesto, reúne todas estas características que yo te mencioné antes.
1: Claro, qué interesante esto que acabas de decir, de que fue, porque uno puede pensar, bueno, te viene cualquiera y te cuenta un relato y lo toman ustedes, ¿no? Pero dijiste muy bien, lo investigaron, y el de Miramar, que fue muy comentado, fue un efecto, usted lo rechazaba porque lo investigaron, y dijeron, fue un efecto óptico. Qué interesante esto. Andrea, contanos del museo, porque vos sabés que es una deuda que tengo. La gente de Rosario cruza el puente Rosario Victoria y puede ir, bueno, toda la zona. ¿Qué podemos ver ahí en el museo del OVNI ahí en Victoria?
0: Bueno, nosotros nos dedicamos como equipo a hacer peritaje de campo, no solo acá en Victoria, sino en todo el país. Empieza en Victoria. Pero lo que tenemos en principio son no solo fotografías, sino también los elementos de este tipo de casos en cercanía, ¿no? La gente viene al museo y va a encontrar muestras sobre las incidencias en los campos, trabajamos mucho el tema de los animales mutilados, tenemos hasta muestras biológicas de las incidencias, el tema de objetos recuperados, materiales caídos del espacio. Nosotros trabajamos mucho con Silicon Valley, con un astrofísico llamado Jacques Vallée, y que trabajó mucho con Spielberg, es muy amigo de Spielberg, y él es uno de los que nos patrocina las investigaciones, que son muy caras, y por suerte lo tenemos como patrocinador en esas investigaciones para hacer estudios isotópicos, y también otro microbiólogo, Barry Nolan, que es el dueño del laboratorio, así que todo eso vos lo encontrás y realmente es bastante interesante porque la gente cuando se adentra, nosotros le damos una explicación de todo lo que hay, no solo el hecho en sí, sino todo lo que reviste la investigación y las conclusiones a lo que se puede arribar, le explicamos qué es de lo que no es, por eso también tenemos una sala con los restos satelitales, porque le explicamos, hoy los satélites Starlink, que doy por descontado que seguro lo vieron, confunden y mucho.
1: Claro.
0: Entonces la tecnología que está desarrollando la ciencia humana también es importante reconocerla para no confundir una anomalía con algo que es parte el desarrollo de la ciencia.
1: ¿Y está abierto todos los días o cómo es el...?
0: No, nosotros abrimos viernes, sábado y domingo de 10 a 12 y 30 y de 16 a 19. Tiene una entrada muy módica, que es un bono contribución de 2.000 pesos, que es para cubrir los gastos de funcionamiento. Claro. Y bueno, la gente que viene puede estar el tiempo que quiera y sacar fotografías, videos. Bien. Tenemos guía. Mira, tenemos otro orgullo. Tenemos la primera técnica en turismo que está desarrollando el concepto de turismo ufológico. Mirá. Porque es la primera guía en el mundo con especialización en esto y da los contenidos de todo lo que venimos hablando en la charla. Bueno. Que es nuestro interés, que la gente se vaya con una mirada más profunda, claro, más elevada. Uh-huh. Para sacar el tema de lo bizarro, digamos, que a veces
1: claro, se suele claro, tratar, ¿no? Claro. Andrea, qué interesante. Se nos acabó el tiempo, lamentablemente. Me quedo otro día, si vos podés, te volvemos a molestar. Pero, ¿por qué siempre se dan el avistamiento de ovnis en lugares donde hay mucha cantidad de agua? Por eso, en la zona del litoral, en Victoria, son lugares que se repiten mucho el fenómeno.
0: Estadísticamente, las zonas con elevación, como montañas, cerros, colinas, y mucha agua, son las que reúnen los mayores estadísticas de avistamiento. Pero sería muy largo de enumerar las razones que pudieran... así que eso lo dejamos para la próxima.
1: Para la próxima. Andrea, un gustazo charlar con vos. Te mandamos un abrazo grande. Gracias por el contacto.
0: Un abrazo, a disposición.
1: Dale, bárbaro. Andrea Pérez Simondini, ella es directora de la Comisión de Estudios del Fenómeno OVNI de la República Argentina, y además esto que tenemos aquí, podríamos ir un día, nos vamos a Victoria, al Museo del OVNI en Victoria, Entre Ríos.
2: Pero antes de ir al Museo del OVNI, pasamos por la Abadía de los Benedictinos y tomamos
1: un licorcito
2: espirituoso. Ah. Y bueno, y seguimos camino.
1: Vos sabés que Marcos, quien habla siempre de Unión aquí en Entre Mate y Mate, estuvo en el Mundial. Y sí, muchos de los partidos que jugó la Argentina estaban en esta zona de Nevada, donde estaba el Área 51. Bueno, dice que el movimiento turístico que generan el tema OVNI es impresionante, impresionante. Sí, bueno, si hay una licenciada en turismo que está especializada en OVNI.
2: Fantástico.
1: A mí me encanta en este tema, ojalá que lo hayan disfrutado tanto como lo disfrutamos nosotros. Santiaguito, dispone.

0: Calentamos el agua y continuamos con más. 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
0: Seguimos escuchando entre...

0: Bueno, hoy estábamos homenajeando a este conjunto que, según la palabra autorizada del rock nacional de Quique Malier, son unos grosos, grosos que son los Piojos. Qué lindo cuando estos se escuchan bien, ¿no es cierto?
1: ¿Escucha bien en el suyo?
0: Ahí estoy escuchando. Tenemos gente en línea. La vamos a saludar a la psicóloga social Mercedes Martorell, de la Escuela de Psicología Social Pigeon Rivière. A ella la vamos a saludar, Mercedes, Quique Malier, Osvaldo Beder y yo, Raúl Riva, te saludamos. ¿Cómo andás, Mercedes?
2: Pero muy bien, muchas gracias por la llamada.
1: No, Mercedes, una preguntita.
2: Decime.
1: ¿Vos no fuiste profesora en la Universidad Católica de Santa Fe?
2: Sí.
1: Yo tuve el honor de ser alumno suyo.
2: Eso es muy... Ojalá tengas un buen recuerdo.
1: Claro.
2: Eso quiere decir la diferencia de edad.
1: Quique repetidor. No hablemos de edades, no. Te tengo muy presente. Sí.
0: Este muñequito que tiene acá Quique con una figura que dice Mercedes, no tiene que... la está pinchando, no tiene nada que ver con vos.
1: No. Yo hice psicopedagogía. Hice psicopedagogía y ciencia de la educación.
2: Con razón. Sí. Fueron años muy hermosos donde había mucho... en la Universidad Católica se generaba un proceso de estimulación de aprendizaje colectivo, donde las carreras confluían en distintas materias. Y la verdad que fue muy hermoso trabajar en aquellos años.
1: Se llamaban las materias
2: en la
1: docencia del ciclo.
2: Sí.
0: ¿Cómo qué?
1: Se llamaban las materias del ciclo, le decíamos los alumnos.
2: El ciclo cultural básico.
1: Exacto,
2: y después se cerraban las carreras con el ciclo de síntesis cultural.
1: Exacto.
2: Sí. Un proyecto muy interesante, muy interesante.
0: Mercedes, sí. Pero no te convocamos para hablar de la Facultad Católica, la Universidad Católica, sino para hablar de la Escuela de Psicología Social Pigeon Rivière. Y nos contaron, nos dijeron que estuvieron presentes en la Expo Carrera que se hizo en la Estación Belgrano, acá en Santa Fe.
2: Este año no hemos podido estar, pero hemos estado presentes siempre porque nos parece que es un espacio muy interesante para trabajar, contarle a la gente de qué se trata nuestra formación, qué es el técnico superior en psicología social, que es este año a partir del nuevo proyecto ya es, el título es técnico superior en psicología social. Y el título es de carácter nacional, ¿no? Nosotros con palabras a lo mejor a veces un poco complejas, pero después más sencillas, le decimos que este técnico, este estudiar, que son una carrera de 4 años, implica el aprendizaje para el logro de una capacidad de intervención pertinente y operativa en los ámbitos grupales, institucionales y comunitarios. ¿Qué es lo que hacemos?
0: Ajá.
2: Nosotros, nuestro eje es identificar y planificar acciones ante conflictos vinculares y comunicacionales. Nuestro eje es el vínculo. Y con eso vamos, en vínculo hay en las relaciones interpersonales, en la comunidad, en las instituciones. Y cuando esos vínculos tienen alguna dificultad, algún obstáculo, seguramente ese grupo, esa institución tiene dificultades en lograr los fines para los cuales se han propuesto. Entonces, nuestra intervención tiene que ver con analizar cuáles son los obstáculos, identificarlos y, bueno, y planificar procesos que impliquen el proceso a progresivamente ir destrabando esas dificultades.
0: Mercedes, me parece que lo que acabas de decir creo que es lo que le debe pasar a toda asociación civil, comercial, industrial, porque describiste, creo que
2: a las personas, a los grupos. En este momento estamos en un momento muy complejo, justamente frente a lo vincular y a los malos entendidos, al modo en que nos comunicamos, ¿no? Sí, efectivamente, sí, estamos en un momento muy álgido, justamente frente a esa situación.
0: Ajá. ¿Y cómo se plantea la carrera de la carrera de psicología social, de técnico, como bien dijiste, en psicología social? ¿Es 3-4 años, dijiste?
2: Son 4 años.
0: 4 años.
2: Son 4 años.
0: Ajá.
2: Los dos primeros años son, digamos, de desarrollo teórico, los 4 años son de desarrollo teórico, por supuesto, pero los dos primeros son como de inicio de la formación, y en tercer y cuarto año ya se hace un ejercicio más profundo de los distintos aspectos técnicos, es decir, del ejercicio de observación, del ejercicio de coordinación de los grupos, de trabajo en la comunidad a través de un trabajo de investigación y planificación de estrategias dentro de ese contexto. Son 4 años, en general son 3 días de cursado, a partir de las 18 horas en adelante, depende del día y de la cantidad de materias, el horario puede extenderse hasta las 21, en algunos casos a las 22, tratamos de que sea más temprano, justamente por todas las situaciones complejas que están pasando, tratamos de organizar los horarios para que la gente pueda volver a sus casas más temprano.
0: Claro.
2: Y bueno, y tenemos distintas actividades que van no solamente a la formación teórica, sino cómo esa formación teórica se expresa en el análisis de las conductas. Es decir, las conductas tienen un modo de expresarse y nosotros de entenderlo desde la teoría de la psicología social, y desde ese lugar teórico pensamos estrategias que siempre buscan la participación colectiva, el bienestar de la gente, la salud. Básicamente a nosotros lo que nos guía es el proceso de salud, porque un diálogo que no es diálogo, que son diálogos paralelos, o un conflicto entre los pares, entre las relaciones, en general no son relaciones saludables, sino que nos afectan.
0: Claro.
2: Entonces, bueno, para nosotros la promoción de la salud es uno de los aspectos más importantes de nuestra carrera.
0: Claro. Y me imagino, por lo complejo que es el objeto de trabajo de ustedes como psicólogo social,
2: sí,
0: que se debe trabajar con una forma multidisciplinaria.
2: Sí, nosotros no solamente podemos trabajar, nuestros egresados están integrados en distintos equipos, ya sea, por ejemplo, en justicia, con menores, digo de los que conozco, con menores en conflicto con la ley, en educación, en distintos programas de educación, de salud, en desarrollo social. Podemos trabajar de manera individual, pero también integrando equipos interdisciplinarios con otros profesionales, articulando las distintas especificidades de las distintas profesiones. Y eso hace la posibilidad de una intervención mucho más compleja, más abarcativa y más potente.
0: Claro, claro. Me imagino, vos es que estoy pensando, yo no sé si está bien o mal, lo que se me viene, que fue el tema que ocurrió en San Cristóbal. Con los chiquitos, este chiquito que entró con el arma, que mató a uno de los compañeros. Me imagino, primero lo que es el conflicto social que se genera ahí, ¿no? Pero hay tantas aristas y tantas vertientes que hay alguien que lo tiene que coordinar a eso. Y estoy pensando en...
2: Sí, y se tiene que, es una, porque los emergentes sociales son complejos, tienen múltiples facetas, y dentro de esas facetas tenemos que ir viendo qué es lo principal y qué es lo secundario, qué es lo posible de abordar en este momento y qué es lo que luego se tiene que abordar por distintos motivos. Seguro, hay muchos, en el caso hubo compañeros egresados de la escuela que estuvieron trabajando en equipos justamente en San Cristóbal, ¿no?
0: Mírame.
2: Y bueno, ahí está el ámbito, por ejemplo, bueno, ¿qué le pasó a ese chico? Eso seguramente, además, ahí estoy hablando de los equipos técnicos, ¿no? Porque después seguramente ese chico tendría que hacer una terapia psicológica, seguro, qué es lo que le estuvo pasando.
0: Claro.
2: Pero el abordaje es qué le pasaba a esa familia, qué le pasaba a ese grupo dentro de la escuela, cómo ese chico estaba dentro de ese grupo, del grupo de ese año, cómo estaba la escuela, o sea, cómo está la comunidad, digamos, hay que hacer un proceso de escuchar, de mucha escucha, porque son los intervinientes los que tienen información. Y lo que hace el psicólogo social es ordenar esos datos para entender en qué lugar está la dificultad, el desentendimiento, el prejuicio, la violencia, como para ir generando estrategias para resolver o por lo menos incidir en esos aspectos para tratar de desarmarlos, ¿no?
0: Clarísimo. Mercedes, ustedes, bueno, la Escuela de Psicología Social Visión Rivier funciona ahí en el Colegio de Inmaculada, en la Plaza de Mayo, enfrente de la Casa de Gobierno.
2: Sí, San Martín 1540, en el Complejo Inmaculada. Estamos funcionando ahí a partir de las 18. Si se quieren acercar, nosotros ahora los días miércoles lo estamos dedicados a entrevistas personales. La gente va a informar y a nosotros nos gusta sentarnos a explicarles, porque nos interesa mucho que la gente que se puede inscribir en la formación tenga la mayor claridad posible respecto de qué implica estudiar psicología social. Eso para nosotros le dedicamos un tiempo importante a responder todas las preguntas, y después, ya en marzo, tenemos un proceso que es un propedéutico, es decir, una formación previa que ayuda a quienes ingresan a progresivamente a incorporarse a los códigos institucionales y a los códigos teóricos que se van a ir trabajando.
0: Ah, mira. O sea que ahora, digamos, sería una etapa de inscripción y a partir de marzo comienzan, serían cursos de nivelación, algo así.
2: Más que de nivelación, es un curso donde trabajamos qué es la psicología social, volvemos a trabajar sobre de qué tratamos, de qué se trata nuestra formación. Entonces vamos poniendo al servicio de quienes se inscriben, por ejemplo, clases de las distintas materias, los docentes se acercan y dan una clase o van contando qué se desarrolla en cada una de las materias. Es decir, eso ayuda a confirmar que efectivamente esta es la carrera que les interesa estudiar.
0: Perfecto. Los títulos son oficiales, ¿no?
2: No solamente es oficial, sino de carácter de validez nacional. Ah, así que eso es muy importante también tenerlo en cuenta. Uh-huh. Eso es muy importante tener en cuenta cuál es la validez de los títulos que se ofrecen, porque a veces se ofrecen formaciones más cortas, por ejemplo, pero después la dificultad, porque eso lo digo con pena, porque en realidad se han acercado personas a nuestra institución y, claro, el título no responde a las expectativas que tenían cuando se inscribieron, los títulos que de disciplinas más cortas, por uh-huh. ejemplo. Entonces, bueno, es interesante cuando se inscriban en una carrera, cuando busquen información, la validez nacional o no del título, los lugares posibles de trabajo o no, es muy interesante que pueda ser parte de las preguntas hacer.
0: Claro, claro. Mercedes, un gustazo charlar con vos. Bueno, te agradecemos el contacto y decimos, ¿no?, que ya están abiertas están abiertas las inscripciones en la Escuela de Psicología Social Pigeon Rivier, que funciona ahí en el Complejo Inmaculada, frente a la Plaza de Mayo, frente a la Casa de Gobierno. Imposible no localizarla. Mercedes, un beso grande te mandamos.
2: Gracias, hasta luego.
0: Muy bien. Hablamos con la psicóloga social Mercedes Martolet, de la Escuela de Psicología Social Pigeon Rivier. Ya ahí Santiago va a
1: la policía está, que se está acercando.
0: Ahí está. Bien. ¿Cómo? Sí, la policía se nos está acercando. Quique, vos es que ayer hablamos con Osvaldo y estaban, ayer miércoles, estaba Héctor Acuña, Perucho Acuña y Rodolfo Mingarini, que son los dos abogados derecho penal, ¿no? Sobre un hecho que fue muy, muy comentado en el día de ayer, que fue lo que ocurrió en el cementerio municipal de la ciudad de Santa Fe, en donde un padre tomó el féretro de su hijo y se lo llevó. Sí. Es una cosa muy, muy, muy extraña. y además por las características muy conmocionantes, ¿no? Más o menos, Osvaldo, lo que hablábamos ayer, sí, es que la madre quería que se cremen los restos del chiquito, el padre dijo que no. Y agarraron y se lo...
1: Me llevó el cajón y
0: listo. Y uno se lo llevó. Claro. Y hablamos qué delito era. Fue muy interesante la charla ayer. Si es profanación, si es robo, si es...
1: Ahora, qué desesperación. Porque vos llevarte el féretro de tu hijo, lo lleva a tu casa. No lo lleva a otro lado.
0: ¿Qué hacer?
1: Y convivir con eso, o sea...
0: Qué loco, ¿no?
1: Sí, es terrible. Y por no... lo que hay que entender que va, todo, cada uno tiene su creencia.
0: Ajá.
1: Pero utilizar un cuerpo de esta manera, ya la vida pasó, ya está bien, son los restos, y por ahí me parece que discutir sobre este tema, cómo no puede haber un espacio de acuerdo.
0: La iglesia ya lo zanjó al tema, ¿no es cierto? Porque viste que estaba, sí, toda en la teología cristiana, hablaba de que vos vas al paraíso y si fuiste incinerado, o sea, si fuiste, ya sos ceniza, cómo se recompone ese cuerpo, digo, en la creencia cristiana. Claro. Pero la... Bueno, o sea, creo que... No sé si fue una bula o qué, pero la Iglesia Católica ya lo zanjó. De hecho, acá tenés ceniciarios que se llaman.
1: Claro. Aparte, vamos camino a, dentro de unos años, de que todos esos espacios de donde están los restos de deudos y todo, van a ser lugares que bueno, van a ser como una suerte de museo. Por eso la, claro, tendencia de este museo a cielo, claro, abierto.
0: ¿Vos no estabas trabajando en Santo Tomé?
1: En Santo Tomé se, uh-huh, se zanjó esa... incluso hay ya una ordenanza al respecto.
0: Eso te iba a preguntar, claro, porque vos estabas trabajando para hacer un...
1: Se logró. O sea que eso te da un marco para que el día de mañana sean considerados esos espacios como tales, porque la tendencia es más a incinerar que a inhumar.
0: Claro.
1: O sea, las incineraciones prácticamente va, todo el mundo va
0: sí,
1: va
0: a ser. Hoy según Luz Balbastro, que
1: María Luz, una amiga, sí.
0: Claro, que está al frente acá en el cementerio municipal, dijo que ya es 50 y 50.
1: Sí.
0: Ya hoy, sí. ¿No es cierto? Y que la proyección, sí, es que...
1: María Luz está trabajando muy bien el, uh-huh, tema de museo a cielo abierto. Además, viste que es hasta da lugar al desarrollo de un montón de actividades. Ahora en octubre...
0: La cantidad de gente, bueno, sí, vos vos sos testigo, es la cantidad de gente que ha ido cuando se hace a la noche en el museo y se recorre el museo, el cementerio, que es un museo a cielo abierto. Impresionante la cantidad. Mirá,
1: te digo, en Santo Tomé hace poco hicimos la Noche de la Ciudad.
0: Ajá.
1: Que de alguna manera es una réplica de lo que se hace aquí en Santa Fe. Aprovecho la oportunidad para mi reconocimiento y gratitud a Luciana Ceresola, que puso todos sus equipos para... Secretaria de Cultura de acá de Santa Fe, que puso todos sus equipos en su oportunidad para que, bueno, ver cómo trabajan ellos. Pero de hecho que el cementerio fue de los lugares más visitados.
0: ¿Ah, sí?
1: Y eso que hacía una noche...
0: Frío,
1: viento, todo. Bueno, primero la gente se volcó a los distintos espacios, sorprendentemente, a pesar de la noche espantosa que hizo, pero el cementerio es...
0: Fue el más visitado. Porque acá decíamos Oroño, Monzón...
1: Se hacen visitas guiadas, ahí nosotros tenemos restos de... Bueno, hay un ex intendente, el primer intendente de la democracia, que fue el contador Nava, está ahí.
0: Uh-huh.
1: Están los restos de Morelli. Pero bueno, hay un recorrido que pone mucho acento en lo arquitectónico también.
0: No conozco el cementerio de Santo Tomé.
1: Sí, y vos fíjate...
0: Tiene las características como los cementerios, los mausoleos.
1: Hay mausoleos, o sea, y eso vos te da la idea de la necesidad de trascendencia que tiene el ser humano. Porque vos decís, pucha, che, este tipo invirtió tanto dinero en esto para cuando esté muerto... Claro. ¿Viste? Bueno, acá en Santa Fe prácticamente casas.
0: Sí.
1: Ni qué hablarte si vos recorrés el cementerio de la Recoleta o de la
0: Chacarita. Vos sé que me estaba cuando decía esto, me acordaba que la acompañaba mi mamá, la llevaba en auto porque llevaba las flores a mi tía Ercilia ahí en el cementerio acá en Santa Fe, y la acompañaba y pasábamos por un lugar, los domingos íbamos obviamente, ¿no? Sobre un panteón, no era tan viejo, sino más bien moderno, que adentro era prácticamente un living.
1: Claro.
0: Y iban el papá y la mamá del chico que había fallecido, y iban a tomar mate como que lo iban a visitar al hijo, ¿cómo se llama? Viste que hablábamos de lo racional e irracional de las cosas, ¿no?
1: Pero miren quién llegó.
0: Vio Luis y entró.
3: ¿Cómo anda?
4: ¿Cómo estuvo ese viaje?
3: ¿Cómo andan? ¿Todo bien?
0: Muy bien.
1: Qué lindo volver a la realidad. Estaba extrañando este estudio tan bonito.
0: Qué colorcito, sí, amigo.
1: Fui a la BBC de Londres, imagínate.
0: ¿Ah, sí? ¿Estuviste en la BBC de Londres?
1: Sí, pero hace algunos años. Ya estaba viejo. No, anduve por Londres.
0: Qué colorcito, amigo.
1: Un par de días tenía.
0: Bueno, Pepe Pretillo van en sus distintos productos que tiene, programas. Uno es de turismo y hiciste un viaje largo, casi un mes, ¿viste?
1: Y 24 días.
0: 24 días buscando.
1: Haciendo contenido, ¿no? Sí, generando contenidos, anduvimos por muchos lugares muy interesantes, pero te digo que después de los 15 días ya empezás a extrañar. Salvo que no tengas que extrañar, pero en mi caso tengo muchas cosas para extrañar, me encanta el laburo que hago.
0: Y además, a tu edad te tenés que empezar a cuidar.
1: Pero claro, exacto. El tema del ciático y todo eso. Pero no, a ver, yo particularmente me preparo para viajar. Vos sabés que camino todos los días, por ahí hago un poco de gimnasia, pero a ver, los viajes, por lo menos los que generamos nosotros, las cosas se conocen caminando.
0: Claro. Obvio.
1: Yo siempre le digo a todos aquellos que son primerizos en los viajes, que lo primero que tienen que hacer cuando llegan a una ciudad es subirse al bus turístico, ¿sí?
0: Uh-huh.
1: Una vez que conocés todos los puntos turísticos más importantes, después caminá, conocé, mirá, curioseá, habla con la gente, probá sus comidas típicas. Eso es fundamental.
0: Y formarse un poquito, ¿no es cierto? Porque hay algunos que van, van a París, y vos decís, París, ¿por qué tiene ese formato urbanístico? Tendría que verlo antes.
1: A ver, hay cosas que, o sea, hoy el internet te da la posibilidad de incluso viajar antes de viajar, ¿no? Y yo soy de los que trato de sorprenderme.
0: Claro.
1: O sea, si voy a un lugar que ya sé cómo es,
0: ¿para qué voy?
1: No tiene sentido. Yeah. Está bien, vos decís la Torre Eiffel, la ve por todos lados, sí, pero tenés que estar ahí.
4: No es lo mismo presencial que...
1: Pero hay muchos secretos. Yo en París este año encontré cada lugar, está bien, me llevó un baquiano, un lugareño, alguien que hace 30 años que vive en París, que es santafesino, está radicado allá. Me dice, yo te voy a llevar a conocer algunos lugares que no es para turistas. Le digo, por ejemplo, ¿te gustaría conocer dónde vivió Borges? Me encantaría. Y le digo, ¿y dónde queda? Queda en un lugar muy escondido acá, porque es una cortada, pero la mayoría de la gente no sabe que existe. El lugar se llama El Hotelito.
0: ¿El Hotelito?
1: El Hotelito. Y ahí es donde escribió, ahora no me acuerdo el nombre del libro, pero la tapa del libro es una foto que se sacó ahí, en ese lugar, con una roseta de color que está en el piso.
0: Uh-huh.
1: Es un hotel boutique que debe tener 20 habitaciones, que hoy es 5 estrellas, porque ahí vivieron un montón de célebres que no eran célebres cuando vivieron. Y bueno, y me saqué la misma foto que la tapa del libro de Borges.
0: Un lugar que te haya sorprendido.
1: Un país.
0: Un lugar. En este viaje, ¿cuál fue el lugar?
1: Luxemburgo. Me quedé enamorado, pero después voy a contar en mi programa, pero en Luxemburgo es el país más rico de la Unión Europea. Vamos a empezar por eso.
0: Es un paraíso financiero donde va toda la guita.
1: Está bien, es un paraíso, ponele, pero es un paraíso en todos los sentidos. Más allá del tema económico, el sueldo mínimo, que en toda Europa está en 1.200, 1.400 euros, ahí son 2.800. Está bien, es caro vivir ahí, pero ganás muy bien.
5: y tenés el, este, todo lo que es el sistema de tranvías y de colectivos gratis.
0: Claro.
5: Es gratis. Claro. O sea, podés viajar por el país gratis.
0: Qué bueno que lo digas, porque eso justamente cuando se habla de los subsidios al transporte, hay una tendencia, no te digo mundial, pero sí una tendencia a esto.
5: Es que esto no es un subsidio, ojo, error. Los empleados son empleados del gobierno.
0: Sí, por
5: eso. Los colectivos y los tranvías son del gobierno. Pero la mantención la hace el gobierno.
0: Berlín también, ¿Quién paga?
5: Claro. ¿Quién paga? Obviamente con los impuestos.
0: Con los impuestos, claro.
5: Pero te digo, ahí vale la pena pagar los impuestos. No como en otro lado que pagar el impuesto y te lo chorean.
1: Es más caro, a ver, el mito. Bueno, ya nos tenemos que ir, pero el mito. ¿Argentina es cara en relación a esos países?
5: Sí, muy cara. Bien. Muy caro.
1: Bueno. Listo, sí, te escuchamos.
0: No, y lo lindo de Pepe con su producto, ¿cuándo van a estar este viaje?
5: Calculo que en 2 semanas ya empieza.
0: En 2 semanas van a tener, es porque Pepe lo hace como si lo hicieras vos, ¿no es cierto? De un vago, de nosotros,
5: sí,
0: ¿no?
5: Sí, esa no, es la idea.
0: Claro. Bueno, muy lindo. Ya viene el quinto elemento con Pepe Prestigio Vane, sus pepitas de oro. Bueno. Y nosotros, si ustedes lo determinan así, mañana nos volvemos a encontrar. ¡Chau! Maná.

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En una dimensión existe el universo y la vida, y en la otra, un elemento que no está hecho ni de tierra ni de fuego, ni de aire ni de agua. Es una antienergía. Es el éter, o el quinto elemento. El término éter significa aire puro o cielo claro. Es por donde circulan las ondas de radio. Los dioses, según la mitología griega, respiraban el quinto elemento. En cambio, nuestro equipo respira radio. Y no es para menos. Señoras y señores, ya lo dejamos con el conductor, José Pepe Prestigiovanni. Bienvenidos.

0: Y esa es la idea, tener un poco de acción. ¿Cómo les va? Bienvenidos, muy buenas tardes para todos. Qué lindo reencontrarnos, y un día tenían que volver. Pero bueno, aquí estamos, comenzando este mes de octubre, mes número 10 del año, que ya está perdido, obviamente. Pero bueno, este año se nos va como el agua entre los dedos, decía una canción. Y nosotros aquí firmes como rulo de estatua, pues si digo ojo de vidrio después se enoja la gente. Estamos aquí para compartir estas dos horas de propuestas radial a través de toda la provincia, en toda la bota de Santa Fe. Y bueno, cuando llegué ayer aquí a la ciudad, de público conocimiento desde que no estuve prácticamente todo este mes, el primer cachetazo que me encontré cuando salgo de la terminal, una foto mía con el amigo Carlos Delicia ahí enfrente. ¿Vio? Yo dije, ¿qué pasó? Dice, si me estaban buscando, me hubieran buscado por otro lado. Bueno, hay gigantografías con mi carucha, bueno, con esta pobrecita que tengo, por toda la ciudad, así que agradezco a toda
1: y
0: la
1: ciudades chequeado. Vecinas.
0: Y ciudades vecinas también. Sí, está chequeado. Así que le agradezco a toda la producción, obviamente, de Cadena O, a Carlos Delicia y a todos los que
2: conforman. Yo me anoto para todo.
0: Sí, hay un moco para todo. Pero bueno, y cuando pasé por Rosario, también venía en el flecha ejecutivo. Porque estaba complicado el tema de vuelos a Santa Fe, de Buenos Aires a Santa Fe, así que de bronca nos vinimos en un flecha con todos los chiches. Bueno, decía, ya había algunos carteles puestos también con las caras de Delicia y mía alrededor de así en las hachas de la avenida de Circunvalación. Yo cuando, obviamente no me enteré cuando colocaron estos carteles aquí en la ciudad, y me empezaron a llegar fotos de varios colegas, amigos, y un político amigo me dice, che, ¿vos te vas a candidatear a algo? Le digo, no, te juro que no.
1: Por ahora no. Te recontrajuro que no.
0: Vamos a ver qué pasa después de los carteles, pero por ahora no. Bueno, aquí estamos. Gracias.
1: De los pobres.
0: Sí, sí. Necesito dos asesoras.
1: ¡Vamos!
0: Una en cultura y la otra en más o menos. Bueno, hoy tenemos un programa lindo. He traído alguna música de Francia que he encontrado que estaba de moda allá. A mí no me gusta mucho, pero como la pasaban todo el tiempo en la radio, debe haber estado de moda. Aparte, cuando googleé, son grupos nuevos, viste, de este año 2026. Decía, hay muchos temas para tocar que tienen que ver con la realidad. Yo, la verdad, que estuve bastante abstraído con la realidad de Santa Fe, más allá de los Juegos Suramericanos, que aparentemente, por lo que leí, fue un éxito total, por lo menos en cantidad de ingreso de dinero para la provincia, tanto sea en Rafaela, en Santa Fe, en Rosario. Y después me enteraba de algunas malas noticias, me enteré lo del famoso vuelo del avión de Israel,
1: que
0: fue de terror, y más cuando uno vuela en alguna aerolínea, dice, pucha, esto puede pasarnos a nosotros. Pero bueno, más allá de eso, lo único que me enteré, digamos, con preocupación, tiene que ver con una empresa láctea de aquí de la provincia de Santa Fe, Savencia, anunció el cierre de la planta láctea en el Trébol. Es una de las empresas más importantes lácteas que hay también aquí en la provincia de Santa Fe. Y por otro lado, algo que me llamó la atención, y esto fue en el día de hoy, Puccini participó de la apertura del Congreso Internacional de Maíz en Córdoba. La chancha se va para el maíz, ¿se acuerdan de la canción esa? Bueno, después, con el tema del fútbol, no lo seguí mucho. Sé que Colón empató el último partido, que bueno, va a tener una presentación este fin de semana. Por otro lado, Unión sé que se prepara para visitar a Boca con cambios en el equipo y la obligación de sumar puntos. Y hay algo que también me llamó la atención: universidades van a exponer el presupuesto 2027 ante legisladores nacionales. Vamos a ver qué pasa con este tema. Hay algunos temitas más, pero yo lo único que le puedo asegurar, señora, señor, es que las pepitas de oro están en este programa.
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0: Es más, no es que están, siempre estuvieron. Bueno, aquí están las pepitas de oro que me han reemplazado durante todos estos días. También mandaron saludos grandes Churi, ya lo voy a hacer al aire seguramente. Pepita Silvina, ¿cómo le va? Bienvenida, ¿cómo anda? ¿Cómo te decían antes?
4: Silvina.
0: Silvina Seca.
4: Sí,
0: bueno,
4: sí.
0: ¿Cómo anda? ¿Bien?
4: Bien, todo bien.
0: ¿Me han extrañado?
4: Sí, claro, un montón. Mirá que yo no soy
0: un montón así, decímelo con así, así.
4: Muchito,
0: ah,
4: dijo.
0: Apa, no
4: muchito,
0: entra.
4: Muchito. No entra, te digo.
0: Bueno.
4: Te digo que yo no soy de extrañar.

0: cartera o va para la,
1: o va cartera para, Louis Vuitton.
0: O va para el asador también.
2: O botita.
0: También. Bueno, billetera, calzado. Cinto, todo.
1: Bueno.
0: Bien, voy a contarles que vamos a atravesar un poco el tiempo en algún momento.
1: ¿Volver al futuro?
0: No, porque vamos a ir de boliche. Vamos a ir de boliche en boliche. Y elegí un boliche de acá de la ciudad de Santa Fe para hacerles un pequeño relato.
1: Perdón, ¿será acuarela?
2: ¿Un boliche conocido?
0: Sí, es súper conocido.
1: Bueno,
0: fue.
1: Si no es acuarela, no es conocido.
0: No. Después vamos a hacer un viajecito que va de Viena, París y recala en la Argentina.
1: Ah, mira qué bueno.
0: Viajecito ese. Bastante largo.
1: Sí.
0: Viajecito largo, lindo,
1: sí.
0: Apetitoso, muy rico.
1: Apetitoso es el término que tenía, para que lo voy a buscar. A ver, sí. Apetecible puede ser. Puede
0: también, ser. Sí, y apetitoso.
1: Bueno. Sí.
0: Y alguien, alguien es...
2: A comerla.
0: Y algunos que aparecen...
1: A comerla.
0: Y algunos que aparecen de la nada... Cuando llueve.
1: Los sapos.
0: No se sabe. No se sabe. Hay gente que habla de un sapito, de un sapo. Alguien habla
1: de. Bueno, es de acuerdo a la edad.
0: Otros hablan de la rana, de la ranita. Vamos a ver si.
1: ¿Cómo era el sapo Pepe o la rana Pepe?
0: El sapo.
1: El sapo. Ah, está muy bien.
0: Pepe.
1: Sí, el sapo Pepe. Bueno.
0: Pero bueno, vamos a ver si son las ranas o los sapos, los que aparecen de la nada cuando llueve o cuando va a llover.
1: Mm.
0: O si son los dos.
1: Ajá.
0: Los renacuajos en la primera etapa en el desarrollo.
2: Colita.
0: Claro.
2: En el agua.
1: Con colita de
0: claro,
1: renacuajo. Ahora entiendo.
0: Claro, porque una vez que son adultos no tienen más cola.
1: Ajá, se les cae.
2: Y empiezan a ser terrestres, sí, los sapos.
1: Claro. El otro día las venía escuchando cuando venía para Santa Fe y escuché de él el muchachito nuevo este que va a ser el símbolo de los nuevos Juegos Suramericanos de...
0: Los Panamericanos.
1: ¿El Greco?
2: Gecko.
1: Ah, Gecko, ¿no? Porque el Greco vende escopeta.
0: Y el Greco pintaba.
2: Con seca.
1: Aparte, sí. Greco.
2: No, G.
0: G-E-C-K-O. Gecko.
1: Mira, yo sé de animalitos típicos de Perú, porque en una oportunidad cuando estuvimos en Cusco, recuerdo que me dieron de comer como una rata, era una rata gigante.
0: Ay, Dios mío.
1: Se llama cuy, pero que se come allá y que es uno de los manjares que hay en Perú.
0: ¿No es como los cuises de acá?
1: Pero este es más alargadito, más como perro salchicha.
0: ¿Vos comiste con pelo?
1: No, pelo no tenía. Se lo habían cortado. Pero lo que sí tenía es una cola bastante larga.
0: Mira.
1: Sí, lo que, hablando de cola, me mandé un moquito importante en España.
0: No.
1: Porque en España, cuando vos te pones en una fila, no podés decir voy a hacer cola. Porque quiere decir otra cosa. Tenés que decir voy a hacer fila.
0: Claro,
1: ahí está el bichito, mirá,
0: ni preguntarle a alguien, ¿hiciste la cola?
1: Claro. Bueno.
2: No,
1: me miraron como yo todavía no.
2: Espera un ratito.
1: Sí, sí. Eso sí, cogerse puede todo.
0: Todo.
1: Sí,
0: sí, me gusta, voy a ir.
1: Hacer la cola no, pero agarrar y todo esto sí.
0: Sí, así ir, agarrar, tomar.
1: ¿Vas a ir ya?
2: Sí, obvio.
1: Bueno, vos sabés de dónde viene el término coger, ¿no? Que se mal usa aquí en Argentina.
0: No, acá no se mal usa, acá se usa bien.
1: No, bueno, algunos. Bueno, ¿sabés de dónde viene el tema de, digamos, con la parte sexual?
0: Ajá,
1: de
0: a ver.
1: Coger? En la época de que llegaban los barcos españoles a América.
0: Ajá.
1: Y veían a las indiecitas que estaban más o menos lindas y qué sé yo.
0: Portachonas.
1: Los piratas o la gente esta que venía decía, coge aquella. Y de ahí quedó el tema sexual, digamos.
0: Mira dónde era la
1: esto
0: cosa.
1: Me enteré ahora, te cuento. Claro. Bueno, no voy a decir lo que está diciendo el operador.
0: Después
1: pero,
0: que pasó tanta agua bajo el puente...
1: Uno se entera de los términos, como
2: ¿por
1: bien.
2: ¿Qué?
1: Y por eso no hay que ir a hacer cola a España, hay que ir a hacer fila.
0: Bueno, yo cuando vaya voy a hacer todo, voy a hacer la fila, voy a agarrar...
2: Podés hacer columna.
1: Bueno, perdón.
2: ¡Ay, adoré!
1: ¿Quieren sexo? Bueno, ¿qué vamos a tener hoy? ¿Qué vamos a hablar aparte?
0: De todo eso que te conté recién. Y si tengo un poco más de tiempo, te voy a hablar de un dúo que viene del norte. No, del norte de la provincia. Y que tiene que ver con un mamífero.
1: Pardepe.
0: Con un mamífero. Y una ciudad.
1: Ah, mira.
0: Bueno, un dúo impresionante. Estos
1: enigmáticos así me dejan descolocado. Bueno, Pepita Genoveva, ¿cómo le va? Bienvenida. ¿Me extrañaste vos también? Sí.

0: Ay, qué lindo.
1: Yo tampoco soy de extrañar, ¿eh?
0: ¿Ah, no?
1: Mira. No, no. Pero lo que pasa es que ya habíamos hecho como un grupete.
2: Ay, qué
1: ya,
2: ay Dios, con qué una, palabra.
1: Con sí. una rutina.
0: ¿Quién es la próxima de cumpleaños?
2: No, no
1: ya, ya
0: cumplieron todos.
2: Vos sos el próximo.
0: Puta, qué mal. Bueno,
2: te toca.
1: Viene diciembre después. Va llegando.
0: Mari, ya vamos. Bueno, ¿qué tenemos para hoy?
1: Bueno, vamos a hablar un poquito de las efemérides, porque este tiempo me tocó hablar un poquito de las efemérides. Porque hoy es el Día Internacional, por ejemplo, de las personas con edad.
0: ¿Con edad de qué?
1: Con edad de merecer. No,
2: oiga.
1: Las personas de edad. Sí. Día del mar y de la riqueza pesquera. Día Internacional del café.
0: Me encanta.
1: El Día
0: café.
1: Mundial.
2: Qué rico.
0: Café con leche.
1: También.
0: He tomado mucho cappuccino ahora últimamente.
1: Ah, yo prefiero la lágrima.
0: Ajá. Y un latte.
1: Bien, bueno, parecido. Sí. Parecido a la lágrima. Sí. El Día Mundial del Vegetarianismo, ajá. Así.
0: Bueno, no me estaría interesando ese
1: día. Y el Día Internacional de la Música también. Porque
0: ¿de qué música?
1: De la música.
2: Día Internacional de la Música. Porque el día que nosotros conocemos, el del, creo que es
1: el
2: 22 de noviembre.
0: Bueno, no es el Día de López Inclán, es ese que cuando escribieron el himno, ese no es el Día de la Música. Acá
2: no,
0: en Argentina.
2: En Argentina es por Santa Cecilia.
1: Ah, Santa Cecilia, Santa, no, Brígida. Santa Mónica. Santa Cecilia.
3: Se armó el quilombo con los santos.
1: No, y yo busqué acá por qué se festejaba el Día Mundial de la Música.
0: A ver.
1: Y dice, el Día Internacional de la Música se declaró el 1 de noviembre de 1975 y nace.
0: Pero
1: para
0: pero estamos en 1 de octubre ahora.
1: Sí, sí, pero señor. Nace
0: eso se llaman los adelantados.
1: También los adelantados de siempre.
0: Sí.
1: Y nace en el intento de unir todos los pueblos a través de sus diversas manifestaciones artísticas. Ajá. En forma de símbolo de igualdad, ya que todos pueden identificarse por ella, con ella por igual. Ajá. Esto, por eso se festeja hoy y el 22 de noviembre, y el 22 de noviembre en Argentina específicamente, porque como decía,
0: pero
1: el día de Santa Cecilia.
0: Bueno, escucha, Santa Cecilia. No dijiste 1 de noviembre, sí, ahora estamos en 1 de octubre.
1: No, pero es 1 de octubre, está equivocada en esta página.
0: Bueno, listo,
1: está equivocada en esta página. Acá dice, ¿crees que te lo ponga? Dice 1 de noviembre.
0: No, a mí no me ponga nada, ¿no?
1: Es 1 de octubre.
0: Sí, bueno, listo. Y entonces,
1: el 22 de noviembre se festeja en Argentina y hay otros países. Por ejemplo, en Francia que hay otros países que lo festejan otro día. En Francia se celebra el 21 de junio y en Uruguay, por ejemplo, se celebra el 10 de octubre.
0: Están todos desubicados.
1: Pero por eso se eligió el 1 de octubre para hacerlo internacional. Claro.
0: ¿Esto quién lo hizo? ¿La Unión Europea? ¿Algo de esto?
1: Claro. No sé quién lo hizo.
0: Sí. Ajá, bueno.
1: No, porque como atraviesa todo y no quieren ponerlo como en un día de la religión, ni género, ni etnia. Por eso es que se adopta el 1 de octubre.
0: Bueno.
1: Porque los otros tienen otra.
0: Bueno, no aclares más, ya está. Ya quedó claro de que no sabemos si hoy.
2: Fue promovido por la UNESCO el Día Internacional o el Día Mundial de la Música.
0: Hoy primero o el 1 de noviembre.
2: No, hoy 1 de octubre.
0: Ajá. Y el 1 de noviembre.
1: Esta página
2: es el Día de los Muertos.
0: Hablando de muertos, vamos a escuchar música un ratito, ¿les parece? Traje un tema de París puntualmente, este sonaba mucho en la radio, por lo menos la que escuchaba yo. Es un tema de este año, el que canta se llama Ritza.
1: ¿Vous parlez français?
0: Ni mierda. Bueno, el tema se llama Piano Piano. Escuchar.
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0: la música de otro continente, de Francia, la trajimos, busqué. Vos sabés que para eso sirve el Shazam realmente, ¿no? Iba en el auto escuchando este tema.
1: Claro, ahí
0: no era más. Como la quinta vez que lo escuchaba, y lo ponían a cada rato. Y agarré y dije, a ver, ¿qué es esto? Vamos a guardarlo, vamos a ponerlo allá, ya que está de moda, para el final del verano, ¿no?
1: Un buen uso de una aplicación.
0: Como corresponde. Che, bueno, quiero hacerle una pregunta antes de ir a la pausa. ¿Saben qué pasó con los paraguas que estaban colgados allí en la cortada Falucho? Que aparentemente se han ratoñado algunos.
1: ¿Qué
0: debe
1: pasó?
0: Haber sido. Es cierto que llovió ayer. A lo mejor alguno necesitaba, ¿viste?
1: Ayer llovió.
2: Ayer llovió.
0: Sí, bueno, y antes de ayer también tenía que haber llovido, pero bueno.
1: Antes de ayer también.
0: La cosa es que hay una faltante.
1: Y hoy también, cuando salí de mi casa estaba el auto mojado, así que estaba.
0: ¿Te fijaste si había alguien por ahí que andaba con la manguera en la mano?
2: Sí, yo supuse que no, que en la madrugada había llovido porque estaba todo el patio y el frente mojado, pero de hoy.
0: La gente del centro no llueve.
1: Yo estoy en el norte.
2: Yo estoy en los suburbios, pero de otra ciudad.
0: Bueno, la cosa es que aparentemente hay una faltante de paraguas. Estos son unos paraguas muy raros. Yo cuando lo vi, enseguida dije, che, esto tendrá algo que ver con el colectivo LGTB, qué sé yo, porque los colores son todos los colores de la bandera. Que usan el colectivo.
2: A mí me hizo acordar los colores de las banderas del cooperativismo, por ejemplo.
0: Que es parecida.
1: Uh-huh. O la huipala.
0: Pero yo al principio lo asocié con eso, después pregunté y me dijeron, eran los paraguas que pudimos comprar, los de la Asociación de Calle San Martín. Sí. Bueno, la cosa es que hay un faltante. Ahora,
2: ¿qué pasó?
0: Quedó como, ¿cómo es que dice? Caries urbanas. Quedaron unas caries urbanas, pero de paraguas.
1: Pues vamos a preguntarle a la gente, por ahí saben.
0: A ver si alguien se llevó un par de paraguas.
2: A ver si alguien tiene alguno en la casa.
1: Claro, al 342.
3: ¡Es un maleducado!
1: 5-596-596, si alguno sabe. O se lo llevó o pidió prestado.
2: O lo encontró caído.
1: Lo encontró tiradito.
0: Ah, puede ser eso, encontrar caído.
2: Lo encontró caído, lo levantó, se lo llevó.
0: Está muy bien.
1: Y no lo va a dejar ahí.
2: Bueno,
0: la cosa es que.
2: Si encontrás caído, hay que levantar.
0: Jorge Barenberg, viste que sigue formando parte de la Asociación de San Martín, explicó a algunos medios de comunicación este inconveniente provocado por las ráfagas de viento. Aparentemente, la ráfaga de viento se lo llevó. ¡Ráfaga! Se llevaron los paraguas.
2: Porque en estos días hubo viento, alto viento.
1: Sí, si los encontrabas a una cuadra, ¿qué te ibas a dar cuenta?
0: Quizá iba Mary Poppins. Bueno, esto es lo que tenía para contarles. Nada más, hasta mañana. Bueno, algo cortito, Geno, dale, si no vamos a la pausa.
1: Bueno, les cuento que Joaquín Levington se hartó de su denuncia.
0: ¿Quién es Levington?
1: El que canta.
2: La primera voz de Turf.
1: Claro, el que canta todas las canciones de Turf.
0: ¿Qué es Turf?
1: No tengo tiempo para saber.
2: Por una cabeza le guisamos.
1: Bueno, el que dijo del Pescadito Raúl, ¿este ves?
2: Cuando fue su participación, la participación de Joaquín Levington en MasterChef, frente a un plato que tenían que armar, uno de los jurados se acerca a su parada y le preguntó cómo se llamaba el pescado que había hecho.
1: Y en vez de decirle merluza, le dijo Raúl.
0: Bueno,
1: un fenómeno. Porque tenía cara de Raúl.
0: Bueno,
1: la idea que sacaron el alfajor también. Bueno,
0: ¿de todo Raúl?
1: Exacto. Mira. Bueno, parece
0: un
1: que
0: forma de pescado.
1: Paula, que es una chica que anduvo 5 años con él, lo denunció y dijo que era mala persona y demás. Y él se hartó de las denuncias. Entonces, lo que dijo es: estoy siendo acosado por esta persona hace 7 años, por lo menos.
0: Por la chica.
1: Es una persona que ha tenido internaciones psiquiátricas y no fuimos pareja en ningún momento, porque la chica lo que dijo es que 5 años estuvo en pareja con él. Nos veíamos ocasionalmente, explicó. El problema fue cuando nos dejamos de ver, que me empezó a mandar mensajes recontra violentos. Me acusó de violación en un momento en que yo estaba en Buenos Aires, aclaró la noche que tuvo el recital en Mendoza, y que Paula lo denunció ante la justicia por abuso sexual con acceso carnal. Así que bueno, le voy a tener que poner un bozal legal, una perimetral, y voy a pedir un botón antipánico, explicó. estoy emocionalmente quemado, estoy muy mal, dijo.
0: Se le prendió el encendedor en el bolsillo. Tanta maldad, sí.
1: Un rapidito, ¿viste? Querías un rapidito, lo pedís, lo tenés.
0: Bueno, listo. Y hablando de rapidito, vamos rapidito a la pausa.
2: Vamos.
0: Y después seguramente Darío Yuri va a estar contándonos cosas que están sucediendo en este momento allí en la legislatura santafesina. Pausa, señores. Santiago Gorza nos ha asistido durante todo el mes. No sé si bien o mal, pero bueno. Ahí está. Pausa. Sí, pausa, ya volvemos.

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0: ¿cómo le va? Bienvenido, buenas tardes, ¿cómo anda? ¿Cómo dice que le va?
1: Perdón. ¿Qué dice, don Pepe? ¿Las pepitas dónde están?
0: Están acá, haciendo daño.
2: Una vez que nos habíamos acostumbrado, viste, a hacer la rutina.
0: Bueno, si quieren yo me voy, no tengo problemas.
2: No, creo que fue el último día.
1: Este es el dueño natural de eso. Mira, anoche me encontré con el titular de esta emisora.
0: Sí.
1: Allí en la inauguración de la casona San Jerónimo.
0: Sí, están los lisos más ricos ahí.
1: Sí, y me encontré con el titular de esta emisora que me dijo que le habían llegado halagüeños comentarios, ¿no? Y lo cual me alegra porque lo hemos reemplazado como se merece usted. Y no le chocamos el auto en ningún momento.
0: Bueno, según Rami, que me mandó un mensaje esta mañana, dice, mirá, no lo chocamos, lo raspamos un poquito nomás.
1: Lo abollamos un poco.
0: Claro, ¿qué va a hacer? Bueno, estás
1: no, mientras no lo hayamos dejado como quedan los autos cuando lo dejás bajo los árboles acá.
0: Ah, sí, es una cagada.
1: El regalito de la paloma.
0: Sí, todo eso. Bueno, la pasó bien mientras yo no estuve, mientras el lobo no está.
2: Jugamos en el bosque.
1: La legislatura terminó de diputado hace rato.
0: Sí.
1: Arrancó temprano, 2:30, presidió José Corral, que recién se iba. Clara García no vino a la sesión. Está sesionando en este momento senadores. En diputados se le dio media sanción a la ley de contencioso administrativo. Pero ya entramos en octubre. Viste que muchas veces dijimos que terminaron los Juegos Suramericanos, ya empieza el run de la política, empiezan a calentar motores. Y ya hay comentarios dando vuelta, ¿no? Por ejemplo, en diputados, esta mañana se avanzó en el trabajo de comisiones de una ley ambiciosa en materia de dar herramientas para la seguridad, que la oposición la considera directamente fascista, ¿no? Que le da más poder a la policía, a los fiscales, pero que, por lo que he podido averiguar, por supuesto, entre los otros bloques, no le voy a preguntar a los de Unidos,
0: sí,
1: que ya están raspando, es decir, si el socialismo, por ejemplo, no estaría utilizando esta ley tan cara a las necesidades políticas del gobierno, ¿no?, como para de alguna manera presionar en torno de la conformación de la futura lista de diputados provinciales, que falta una eternidad, o no, porque todos creen que ya octubre, noviembre, se tienen que ir definiendo algunas cuestiones en este sentido. Mm. Bueno, también charlando con referentes del Senado, dicho sea de paso, recién entrevistamos a Johnny Escartín,
0: sí,
1: que me parece que quiere hacerle paso a Chacho Marcón, decidido a ir por la senaduría del Departamento General obligado. La pregunta fue, ¿y si Unidos no aceptaría un paso en el departamento? Y bueno, siempre está la opción de la libertad avanza, se le escuchó decir al Johnny Escartín. Epa, ¿no? Bueno, el que está contento de Puccini, ¿no?, por temas aeronáuticos.
0: Ajá.
1: Porque hoy arrancaron los vuelos Rosario-Madrid,
0: sí,
1: non-stop, con pasajes muy competitivos, entre 950 y 1.250 dólares.
0: Bueno, es lo que salen casi todas las aerolíneas, Darío. ¿Cuál es la empresa? Pues no la tengo clara.
1: La empresa es Worldfleet.
0: Ah, no la conozco.
1: Worldfleet. Y te dice que te dan de comer y todo por esa plata, ¿eh?
0: Ah, bueno. ¿Sí? Bueno, a mí me pasó algo extraño. Sí, viajé por una empresa nueva a Europa. Este año se llama Plus Ultra, que aparentemente después me enteré que el amigo Zapatero tenía mucho que ver con ser dueño de esta empresa. Pero lo interesante, cuando compramos los pasajes hace prácticamente un año atrás, eran muy baratos, salían $900. O sea, hoy un pasaje en una empresa importante a Europa, que yo, LAM o Iberia, sale $1,200, $1,400. Bueno, pero ya de entrada te dicen, mirá que no te damos nada, no te damos salvo agua, si no te vendemos arriba del avión, ajá, gaseosas o comida o sanguchitos, o sea que te dan la potestad de vos llevarte algo de comer.
2: Si querés podés llevarte
0: exacto,
2: algo.
0: Exacto, eso está bueno. Van todos con la canastita, ¿viste?
2: Claro,
0: van de picnic
2: con
0: en
2: el
0: avión.
2: Tupper, con la lanchera.
0: Bueno, pero está bueno, sí, que haya un vuelo directo desde Rosario, cosa que es una competencia porque hay vuelos directos desde Córdoba a Europa.
1: Claro, yo tengo muchos conocidos que han ido a Córdoba. Uh-huh. Y Gisela Riuli, la directora del aeropuerto de Sauce Viejo, sí, está contento porque la demanda de vuelos de Sauce Viejo hacia Florianópolis a partir de enero superó las expectativas. Sí. Tenían pensado arrancar con 14, tuvieron que agregarle 12 más, ¿no? Y ya están casi todas vendidas, ¿no? Rosario, Florianópolis. Y para terminar, ya que te dije que Puccini estaba contento, bueno, esto es desde el punto de vista aeronáutico, pero también está contento porque después de 20 años Japón vuelve a abrir su mercado a las carnes bovinas y Santa Fe ya exporta 918 millones de dólares en carnes bovinas, o sea, el 26% del total nacional, y esto de Japón es un mercado de 3.000 millones de dólares. Por supuesto, hay algunas cuestiones sanitarias bastante estrictas que pone Japón, por eso Puccini se reunió con la Cámara de las Industrias Frigoríficas para trabajar en este sentido.
0: Está bien, buenísimo. ¿Sabes algo de estas jornadas nacionales e internacionales que se están realizando con los ministros públicos fiscales?
1: No he tenido novedades, pero sí, bien, dentro de lo que es el ámbito político, me estaba olvidando, anoche, ahí en la inauguración de la Casona San Jerónimo, voy a decir con quién, me encontré con un referente radical de esta ciudad. Ajá. Que me dio la primicia, si se quiere.
0: ¿Qué va a ser candidato a qué?
1: Ahora.
0: A ver.
1: ¿Cómo?
0: ¿Va a ser candidato a qué?
1: Por ahora está. Dice, yo voy a ser. Es más, yo le pregunté. Digo, ¿vos también vas por las barbas de Poletti? Porque todos se le animan. Yo soy armador, dice. Mientras no arme lío. Pero te doy una primicia.
0: A ver.
1: A mediados de octubre nos vamos a juntar todas las tribus radicales. Sí. De esta capital para consensuar un candidato para llevarle a Maxi Puyaro para hacer la interna si Puyaro quisiera a Poletti, pero es más, le van a plantear a Puyaro la necesidad de que el radicalismo lleve un candidato propio, porque Poletti no es afiliado a ningún partido, pero bueno, como ellos dicen, le pregunté a Corral hoy. Digo, che, lo de esa reunión, ¿es cierto? Sí, señor, o va a participar, por supuesto.
0: Bien.
1: Bueno, Corral forma parte de una de las tribus, ¿no es cierto?
0: Claro. Perdón, porque ayer me llegó una noticia muy interesante, que yo no la tenía en el radar. Paco Garibaldi, ¿sería candidato a intendente y sería también, digamos, va a confrontar con Poletti?
1: Mira, cuando se estaban desarrollando los Juegos Suramericanos, yo lo conté después ahí en el estudio, yo fui a... No, digamos que no fui tantas veces. Las pocas veces que fui a la chica de Costan, llegué asado.
0: Ajá. Sí.
1: Colorado como pavo el chakra. Pero bueno, una de las veces fui, estaba Emilio Jatón. El que tiene ganas es Emilio Jatón.
0: Sí, también. Hay un montón que tiene ganas.
1: Justo Paco Garibaldi le acababa de dar un reportaje a una radio colega, mi programa de la mañana.
0: Sí.
1: Y el conductor hizo un tweet o un posteo en X, publicando que Garibaldi dijo, sí, cómo no, tomaría el desafío, ¿viste? Ahí nomás le mostré el posteo a Jatón, era la cara de vinagre que puso, porque él pensó que iba a ser el único. Claro, de todo modo, ¿viste? Yo no sé si Paco Garibaldi, me parece que la senadoría la tiene ganada nuevamente, una opinión muy personal, si dejaría esa zona de confort para ir a pelear la intendencia, sobre todo cuando los radicales dicen vamos a llevar un candidato propio. Poletti dijo, bueno, está bien, en enero me voy a decidir, que no sabés si lo va a decidir él o lo va a decidir
0: ahora,
1: a Puyaro por él.
0: Qué picante, pero, que estaría esa interna ahí, con todos estos nombres que estamos nombrando.
1: No, desde luego, sería para alquilar balcones, ya compro Pullman anticomente.
0: Sí, sin duda. Bueno, nos vemos, Darío, mañana, muy completo lo suyo, nos reencontramos, que la pase lindo.
2: Chau, Darío, un gracias muy grande.
0: Chau, chau. Ahí estaba, Darío Schueri, desde hoy no la mansión de Schueri, sino todos los días estuvo acá en la mansión Cadena O.
3: En la mansión de Pepe.
0: En la mansión O. Bueno, ¿con qué vamos, Silvina?
3: En este viaje que les contaba desde el itinerario, desde Viena, París y la Argentina. Les voy a contar cómo llegaron las medialunas a convertirse en un clásico argentino.
0: ¿Medias lunas?
3: Sí, señor.
0: Croissant.
3: Esto viene de... hay una pequeña diferencia. Ahora los voy a contar. Vamos con los antecedentes de estas medialunas.
0: Croissant están dobladas a la derecha y las medialunas a la izquierda.
3: Aparte, la masa, la masa que, es diferente.
2: No, porque hay algunos croissants que son así como si fuesen...
3: Ay, no haga señas, señorita.
2: Bueno, sí. Con, cierto, me olvidé de la cámara. Sí. Pero como si fuesen...
3: Sí. ¿No? Ay, por favor.
2: Las que tienen dulce membrillo acá, como en los sacramentos.
0: Pero
2: como
0: eso si fuese, es otra cosa.
2: No,
0: eso es otra.
2: Pero los croissants...
0: No me mezcles, señora.
3: La forma, decís vos.
2: La formita, digo... Hay unos croissants que son como si fuesen gigantes, sí. O sea, unos sacramentos gigantes.
0: Sí, pero sin nada adentro.
2: Sin nada adentro.
3: Falta que nombran los torpedos y cerramos la mesa.
2: Parecido a los torpedos nuestros, claro. Bueno, algo así, no, nada más que más rico.
3: Sí. Bueno, vamos a lo nuestro. Dale. El antepasado más citado es el Kipfer. Una pieza de panificación en forma de media luna que existía en Austria varios siglos antes del croissant moderno. Una leyenda muy difundida sostiene que surgió después del sitio otomano de Viena de 1683, cuando los panaderos habrían creado una masa con forma decreciente para celebrar la derrota del ejército otomano.
0: Sí.
3: Sin embargo, la historia no coincide con la evidencia disponible. Existen menciones de panes vieneses con esa forma desde el siglo XIII.
0: El famoso pan de Viena.
3: Bien. Bien. El gran cambio ocurrió en París. Entre 1838 y 1839, el austríaco Zang abrió allí una panadería vienesa y difundió especialidades como el Kipfer.
0: Vienesa.
3: Los panaderos franceses...
2: Ese es de la salchicha. Ese no tiene el mismo gustito.
3: ¿Cuál?
2: El pan de Viena.
0: Ay, el hombre de la salchicha, ¿no?
2: No, digo, el pan de Viena es para las salchichas, o sea, combina justo...
0: No, perdón. No. El pan de Viena es pan de Viena. Allá le dicen pan de acá.
3: Claro. Bien.
2: Pero nosotros lo conocemos así, el que comemos con la salchicha, claro. El pan francés es el durito.
3: La cascarita que cuando mordes te clava en la encía.
2: Sí. Claro.
3: Bien, los panaderos franceses adoptaron esas preparaciones y con el tiempo desarrollaron el croissant elaborado mediante una masa laminada con manteca. Mirá. Responsable de numerosas capas. Ahora bien, ¿cómo llegaron
0: las margarina?
3: No, manteca.
0: Manteca, bien.
3: ¿Cómo llegaron las medialunas argentinas a este país? Oh, ¿no?
0: La medialuna de manteca de acá de Buenos Aires, donde plata no hay con qué dar.
3: Bien. Sí. Durante las grandes corrientes inmigratorias de fines del siglo XIX y comienzos del siglo XX, muchos europeos llegaron a la Argentina trayendo consigo idiomas, oficios y costumbres gastronómicas.
0: Sí.
3: Entre ellos, obviamente, había panaderos.
0: Vino uno de Viena.
3: Y la receta fue modificándose según los ingredientes disponibles y los gustos locales hasta adquirir las características y forma propia de lo que nosotros conocemos como media luna.
0: Ah.
3: El fenómeno también coincidió, además, con el crecimiento de lo que es hoy la ciudad de Buenos Aires.
0: No habrá sido como un error, ¿viste? Que siempre hay cosas que se descubren por error.
3: Precisamente.
0: Yo a lo mejor había hecho un croissant y se le cayó, se le dobló.
3: Se le dobló y ahí apareció la media luna. No. Este fenómeno
2: de propósito.
3: Este fenómeno coincidió además con el crecimiento de la ciudad de Buenos Aires y su cultura del café. Testigo de ello es el famoso Café Tortoni, que terminó siendo un lugar de encuentros, rico café, ricas medialunas. Ahora, ¿cómo distinguimos las medialunas argentinas del croissant?
0: ¿Cómo?
3: El croissant francés tradicional, escuchen, suele ser más grande. Uh-huh. Presenta un laminado muy marcado y busca una textura exterior crujiente y un interior lleno de capas y cavidades.
0: Para mí la media luna tiene que ser húmeda. Si no, no, ¿viste?
3: ¿Entera?
0: Así, toda húmeda.
3: Ay, Dios mío.
0: Sí, sí.
3: La media luna local tomó otro...
0: ¿Te gusta sequita vos?
3: No, a mí no. Me gusta con almíbar.
0: Yo tenía una amiga que decían... Bueno, dale, a ver...
3: Sí. La medialuna local tomó otro camino. Generalmente es más pequeña que el croissant, más tierna, y su versión de manteca bastante más dulce.
2: Usted, señora, no tome al pie de la letra lo que se dice.
0: Malo que se dice acá.
3: Después del horneado puede recibir además un almíbar que le aporta su característico brillo. Claro. Ahora, en Argentina se han consolidado dos grandes familias. La medialuna de manteca,
0: y la
3: suave,
0: de grasa.
3: Esponjosa, ligeramente hojaldrada y dulce. dulce. Sí. La media luna de grasa, menos dulce.
0: Esa que te deja el paladar esa. Todo, viste, así.
3: Se te pega, se
0: todo
3: te pega
0: pegajoso, así te queda la lengua.
3: Menos pegada. Dulce, es sí. Realmente más firme, más crocante, sí, y uno al tacto es como más durita. La otra, uno cuando la agarra así entre pulgar e índice, le puede clavar el dedo.
2: Claro,
3: ¿no?
2: La cortás así con la manita.
3: Y están las versiones rellenas, con jamón y queso, con dulce de leche, u otros agregados que aparecieron posteriormente.
0: Con crema chantilly.
3: También, no, con crema. Con pastelera.
0: Pastelera también.
3: Con pastelera. Sí. Y ahora vamos a ver cómo es esto de este gran dúo que tiene la Argentina, medias lunas y café. Ajá. A ver, una receta dice que...
0: Claro, va, a ver, deme un café con leche, un combo.
3: Y claro, ya viene con las medialunas.
2: Claro, sí. Excepto las saladitas que vienen con jamón y queso.
3: No vamos a hablar de que la medialuna es un símbolo nacional, pero es muy característica la medialuna
0: en
3: la Argentina.
0: Tendría que estar en la bandera argentina abajo de la medialuna. El sol y abajo de la medialuna, bueno.
3: Pero dice que también necesita formar parte de la vida cotidiana. A lo largo del siglo XX, las medialunas pasaron a ocupar desde un lugar habitual en desayunos y meriendas.
0: ¡Queremos flan!
3: No pueden atribuirse ni a un inventor ni a una fecha determinada. Argentina terminó haciendo el resto de la historia, las volvió más pequeñas, creó las versiones de manteca y de grasa, las ubicó detrás de un vidrio siempre muy tentador en cualquier panadería, y así esa receta que llegó de lejos terminó convirtiéndose en uno de los sabores más cotidianos de la Argentina.
4: Con 15 pesos, me hago alto guiso.
2: Ay, mi amor, es como el pororó, ¿viste? O es salado o es dulce. Tenés que elegir.
0: Pero es una barrabasada el tema de pororó, y más comerlo yendo al cine.
3: Y hoy existe
0: a los que están comiendo pororó en el cine, que se escucha crash.
2: No
0: crash,
2: te gusta crash. Ni dulce ni salado.
4: No, chino, no me come esto, cosa.
3: Dice que ahora hay otras versiones, con provenzal, con pimentón ahumado, almíbar.
0: Hay tontos para todo. Sí, ¿qué va a ser?
3: Bueno, hay que probar todo. Que prueba todo.
0: No, casi todo. Todo no, por ahora no.
3: Te estás perdiendo.
0: Bueno,
3: de algo.
0: Ya lo tenemos en línea. ¿No lo tenemos todavía? ¿Llamaste o no? Ah, sí, ya llamamos. Ahí está, Matías Batista desde su San Carlos Natal. Natal, dije, ¿cómo le va? Natal, bienvenido, Natal. ¿Cómo anda?
5: Hola. Hola, querido. Buenas tardes para vos, para todo tu equipo,
0: gracias.
5: Para tu audiencia.
0: Muchas
5: bueno,
0: gracias.
5: Semana complicada desde el punto de vista económico. Abrimos con un riesgo país muy alto en el inicio de la semana, casi 650 puntos. Logró bajar el riesgo país en los últimos días, pero la verdad es que los datos de pobreza, indigencia y los datos fundamentalmente de caída de la actividad económica de la semana pasada, con menos 2.6 en la caída intermensual, menos 1.4 la interanual, con sectores muy sensibles como la industria y el comercio cayendo menos 4.6 y menos 5.1 respectivamente, junto con la construcción que cayó menos 3%, encendieron señales de alerta en el mercado y la posibilidad de cumplimiento del plan y el programa económico de la gestión del presidente Milei, fundamentalmente la preocupación sobre si va a poder cumplir con el programa financiero. En consecuencia, esto generó la suba que tuvimos en el inicio de la semana y en el cierre de la semana pasada del riesgo país. Por arriba de la zona de 600 es alerta amarilla, por arriba de la zona de 700 es alerta roja. Así que hay que prestarle atención porque esto puede en algún momento tener impacto en el tipo de cambio. Es raro que esto ocurra mucho tiempo antes de la elección, pero bueno, también es cierto que desde la presidencia se decidió anticipar la discusión electoral mucho tiempo antes de lo esperado, y esto obviamente tiene su... Te dejo un gran abrazo, querido amigo, para vos, para toda la audiencia. Buen fin de semana.
0: Gracias, igualmente. Ahí estaba Matías Batista con toda la parte económica, desasnándonos de cómo está la situación hoy por hoy en nuestro ISPA, como diría. Bueno, algo cortito y quiero escuchar música.
2: Bueno, vamos a hablar de la desopilante reacción de Mario Pergolini al ver la foto del Dillon comiendo milanesa en la casa de un fan. Dillon.
0: ¿Dillon es el perro de Fernández?
2: No. El rapero distinguido por la legislatura porteña. En realidad su nombre es Dylan León Massa, pero es más conocido como Dillon.
3: ¿Es pariente de Sergio? No, del vecino nuestro.
0: Fue nombrado. Le faltan todos los dientes a este
2: Lo tiene todo hecho.
0: Esto no, le pasó por comer milanesa.
2: Fue nombrado por la legislatura de la Ciudad de Buenos Aires como personalidad destacada en el ámbito de la cultura de la ciudad.
0: Falta es respeto más, a Belgrano.
2: Dedicó un rap al jefe de gobierno porteño. Bueno, él es uno de los más, es uno de los más vistos en la plataforma de YouTube. ¿Viste? Tendría que ser así para. Y bueno, tendría que ser así para que Santa Fe de Fiesta se vea. Me voy a empezar a hacerlo de todos los dientes.
0: O ponete los dientes en otro lado.
2: Te cuento. A ver. La desopilante reacción de Mario Pergolini cuando se enteró que él fue a comer a la casa de uno de sus fans. Todo empezó así como una movida tranqui, como diciendo.
0: Si está bien, yo. Claro.
2: Bueno.
0: Atención, no, fans de este programa, no, si nos invitan, vamos a comer.
3: Todos.
2: No cualquiera. ¿Qué es esto? Esto es Dylan.
3: Este es él.
0: A ver, vamos a escucharlo.
6: Sí.
2: Es ratero. Bueno.
0: Saca esta
2: luego
0: porquería,
2: que el cantante aceptara la propuesta que había surgido en las redes de ir a cenar milanesas con puré a la vivienda de uno de sus seguidores. Ajá. Mario Pergolini no lo podía creer.
0: ¿Por qué?
2: ¿Se fue en serio?
0: Sí.
2: Bueno, todo empezó porque Dylan cumplió con su promesa y fue a cenar a la casa del fans. Dice que empezó así. La madre le dice, bueno, si tanto te gusta, tiene 15 remeras, el pibe este... tenía 15 remeras de Dylan porque en cada recital se compraba una. Entonces dice que un día la madre le dijo...
0: Sí, vendí un par de remeras, vamos a comer una milanesa.
2: Si te gusta tanto, invítalo a comer. Entonces él le dice, sí, Max, jaja, va a venir y todo, me va a dar bolilla y todo. Le preparo unos fideos y de paso le pido que me cante mientras lavo los platos. La cuestión es que no solamente fue a comer milanesas con puré, sino que el cantante de cirugía que acudió a la cena...
0: ¿De cirugía? ¿Cómo es cirugía?
2: Sí,
0: ¿de
2: cirugía? No, cirugía es uno de los temas. Acudió a la cena junto al gringo.
0: A ver, para, este es el tema
2: este
0: cirugía.
2: Este es el tema cirugía.
0: A ver, para. A ver. Ciruja, a ver.
6: Quisiera saber hasta el color de tu
2: por cesárea. Se llama el álbum. Mirá la cara de Pepe. Bueno,
0: y yo traigo temas de Francia. Déjate de joder.
2: Bueno, yo te cuento. Él acudió a la cena junto al gringo, que es su amigo y guitarrista.
0: Sí.
2: Y que también disfrutó.
7: Sorpresa como todos ustedes.
2: También disfrutó de la comida casera. Y protagonizaron un momento único porque, aparte, hubo postre. No lo podían creer la cara de Pergolini cuando veía las fotos de Dylan con el guitarrista en la casa de su fan.
0: Sí.
2: Dice: no lo puedo creer. ¿En serio se fue a comer a de un fan? Bueno, acá Pepe también iría a comer.
0: Bueno, pero yo les voy a contar una anécdota.
8: ¿Para qué me invitas?
0: Yo les voy a contar una anécdota de hace muchos años atrás, en el año 1988, hacíamos un programa en LT9 que se llamaba 21013, que era el número de teléfono de la radio. Y empezamos a embromar, Pepe Bianchini, que era, ya no está en este plano y era uno de los integrantes del programa, siempre decía que él llegaba con hambre al programa. El programa lo hacíamos de 0 a 2 de la mañana y la idea era interactuar con la gente joven, porque en aquella época éramos jóvenes. Y siempre llegaba con hambre y él decía que llegaba con hambre. Y un día una persona dice, che, cuando salen del programa, ¿no quieren venir a comer a casa?
3: ¡Ay, qué lindo!
0: Pará. Bueno, esa vez dijimos, che, pero pará, ¿por qué ir a comer cuando terminamos el programa? ¿Por qué no vamos a hacer el programa a la casa de esta persona? Dicho y hecho, pedimos autorización en la radio. No era en la época que salía con un celular, ¿no? Tenía que llevar un equipamiento. Y, bueno, impusimos los días viernes que hacíamos el programa en la casa de nuestros escuchantes. Íbamos, le comíamos todo y después hablábamos. Y toda la gente del barrio se juntaba en la casa para ir a escuchar y ver cómo se hacía un programa de radio. Estamos hablando del año 88. Imagínate, este pibe, este Pendex, no inventó nada. Pero bueno.
2: Pero bueno, pero se animó, no cualquiera se anima a la casa de un fan que te invita, que tenés que estar y conocer a la familia.
0: Vamos a escuchar música, ¿en serio? ¿Les parece? Sí, este tema del año 1987 se llama Bystander, el grupo, y es un tema muy conocido, Love Guns.

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0: vez más.
1: Y aquí estamos ya preparados para, bueno, finalizar nuestro programa del día de hoy. Falta prácticamente una hora para llegar al final. Pasa volando esto realmente. Esto de estar de 4 a 6 de la tarde disfrutando de una siesta prolongada aquí en la ciudad de Santa Fe, escuchando y sintonizando la radio en distintos lugares de la provincia. Te digo, venía escuchando con la aplicación,
2: sí,
1: obviamente.
2: Claro.
1: Y prácticamente en toda la autopista de Santa Fe-Rosario.
2: Sí, se escucha súper bien.
1: Lo pude escuchar perfectamente. Bueno, ¿qué me vas a contar, Silvina?
2: Lo que les había adelantado al principio, atravesamos el tiempo, vamos, de boliche en boliche.
1: A ver.
2: Y hoy todo el equipo del Quinto Elemento baila en Bacán.
1: ¡Bacán! ¡Uy! ¿Conociste Bacán?
2: No.
1: Yo tuve el privilegio. Ahí la vi por primera vez. En Moria Kazán.
2: Bien.
1: Que había venido con. ¿Cómo se llama el flaco este?
2: Tengo también en el informecito.
1: Bueno, dale, contame y te voy a contar algo de Susana Jiménez cuando había hecho shock.
2: Tantas cosas se dijeron.
1: También estuvo en Bacán.
2: Tantas cosas se daban por ciertas, pero para nosotros incomprobables. Y sin embargo, como dice una vieja canción, hoy estoy aquí para contarte del mítico local que funcionaba en una de las esquinas del cuarteto de 25 de Mayo y Juan de Garay.
1: Sí, señor.
2: Abrió sus puertas desde la década de 1960 y hasta principio de los años 70 y nos cuentan que su propietario fue el muy recordado Oscar Turco Neme.
1: Sí, señor.
2: Dicen los que saben que era uno de esos lugares tradicionales. Bacán era un nightclub donde se podían disfrutar espectáculos nocturnos.
1: Bueno, a ver, era un cabaret, o sea, pero un cabaret con todas las letras, como es un cabaret, uh-huh. Como es un cabaret en Estados Unidos, como es un cabaret en Las Vegas, como es un cabaret, por ejemplo, en París.
2: ¿Era el único que tenía en la ciudad?
1: Era el único que había en la ciudad, y no era un lugar que simplemente iban los hombres, no, iban las parejas, los matrimonios, a disfrutar de un espectáculo. También había chicas que trabajaban.
2: Como en tantos lugares, que hay de todo un poco.
1: Está bien, pero a esos lugares donde las chicas trabajan van únicamente hombres.
2: Ah.
1: Este era un lugar, ahí está Bacán, tenemos la foto justamente en la pantalla, aquellos que tienen la posibilidad de vernos a través de
2: www.cadenao.com.ar.
1: Bueno, esa esquina está intacta, el día de hoy está así, hay un lugar que se toma sol.
2: Hay un solarium, creo que se llama, o algo parecido.
1: Bueno, pero esa esquina fue tan tradicional. Tantas cosas pasaron dentro de esa esquina.
2: Y fuera.
1: Bien. Pasaron un montón más.
2: Bien, así que se podía disfrutar de espectáculos nocturnos. Los más recordados tenían un aroma a arrabal, el famoso 2x4, cantores de la talla de Rubén Juárez, el polaco Goyeneche, Alberto Castillo y un joven en ascenso al que llamaban Guillermito Fernández. Uh-huh. A nivel local participaban los Duendes de Santa Fe,
1: sí.
2: Se lo supo escuchar a Nelson Casas. Y también hubo un gran chisme.
1: Sí.
2: Fue visitado por Moria Kazán y a la salida de una de esas grandes noches, dicen que se llevó un autito alemán 0 kilómetro. Pero hoy la faraona te diría, permitime dudar. La publicidad en las radios locales se escuchaba algo así. Bacán, la confitería de los grandes. Para algunos, tragos mediante, era el gran confesionario de la noche de los viernes. Las más lindas noches de alta celebración eran la de los viernes y la de los sábados. Todo comenzaba después de la medianoche y al otro día, qué noche la de anoche. Más de uno andaba casi confundido a plena luz del sol. Párrafo aparte es para el animador de Bacán, que era Alberto Dalton, quien fuera empleado de la ex Dipos, de la Dirección Provincial de Obras Sanitarias. En la planta alta vivió algunos años Gorgonio Justo Rapela y su señora Laura. Este edificio funcionó también una entidad gremial y prestadora de salud que perduró más o menos hasta el año 2004. También funcionó un negocio de fotografías, un gimnasio, un solarium y las mejores noches. Y colorín colorado, hoy el Quinto Elemento bailó en Bacán.
1: Sin dudas. Bacán, una esquina tradicional para todos aquellos que transitaron la noche de los años 70 y 80. Realmente se saben de muchas cosas que sucedieron ahí adentro. Uno de los que siempre me contaba anécdotas, era muy pibe en esa época, era Lucho Pérez Calle. Él me contaba que era muy pibe y iba, y ahí conoció a mucha gente importante de la ciudad, políticos por aquella época, que bueno, después hicieron que la ciudad crezca o no, ¿eh? Pero bueno, uno de los lugares típicos de la noche santafesina, si la, digamos, encarás para el lado de lo que es el tango y el espectáculo. Muchos humoristas pasaron por allí, no me puedo acordar el nombre de uno, que lo recordamos con cariño este lugar no hace mucho tiempo. Ahora ya no está en este plano, un humorista que hizo muchas películas en los años 70 junto con Porcelio Olmedo, y que venía bastante seguido. Y Vacante, y una particularidad.
2: ¿Hacía unipersonal?
1: Hacía lo que sería hoy un stand-up, pero ajá, bueno, sí. De aquella época, ¿no? Uh-huh. Y en aquella época es como que los stand-up estaban muy apuntados a reírse de alguna manera de las mujeres, de los cuerpos de las mujeres, de lo que se vivía con una mujer, cosa que hoy no se podría para nada permitir. Pero decía, Bacán era, digamos, familiar los días viernes y sábado, pero durante toda la semana, salvo el día lunes que estaba cerrado, funcionaba como un cabaret de esos que conocimos como cabaret, ajá, de hombres con mujeres que trabajaban, que se la rebuscaban. ¿Cómo es que le decían tiburón blanco?
2: Bueno, claro.
1: No, sí, cocodrilo.
2: Bueno, acá hay un oyente que dice, pregunta, ¿Mario Sánchez no era el humorista?
1: No,
2: Germancito, no. Mario Sánchez no.
1: No sé si habrá venido Mario Sánchez, pero seguramente, a lo mejor ha pasado por acá. Pero yo me acuerdo en una oportunidad, vino la parejita que hacía Rolando Rivas taxista, vinieron una noche allí a hacer, ¿viste cómo se llama ahora? Presencia.
2: Una presencia, exacto. Claro.
1: Acá hay más el Negro Monzón anduvo por ahí un montón de
2: acá
1: veces.
2: Acá hay más también. Mensajitos en el 3425-596-596. Dice, Juanjo dice, ahora salieron las medialunas con pistacho. Pistacho lo que se cruce.
1: Comí ahora unas facturitas con pistacho. Me llamaron mucho la atención porque yo no las había probado. No acá.
2: ¿Y qué tal?
1: Muy rico.
2: Rico.
0: Sí. Bueno, es un alfajor de pistacho en una conocida estación de servicio que encima me lo regalaron. Así que agradezco. Pero
2: siempre
0: riquísimo.
2: Te regalan.
0: Bueno, algo tengo que.
2: Algo tenés que ligar, Y Silde San Justo dice, buenas tardes equipo, nos comparte un par de informaciones, esto de que se van a realizar controles gratuitos de lunares en la ciudad, y bueno, después nos lleva a una página para que podamos averiguar dónde y cuándo, y el tema de los vuelos. Y esto del centro, de los centros de salud para hacer los controles de los lunares.
1: Uh-huh, viene bárbaro. Bueno, ¿qué me vas a contar? A ver.
0: Bueno, detuvieron al actor Maxi Gione por presunta privación ilegítima de la libertad y amenazas con armas a un taxiboy. No, porque ahí le pasé la foteli para que puedan ver quién
1: ¿cuál,
0: es
1: ¿cuál de los dos el taxiboy?
2: Los que están en la web pueden ver a la izquierda de la pantalla está el actor Maxi Gione y a la derecha de la pantalla el taxiboy contratado por este actor.
1: No sé cuál de los dos. Bueno, ¿y?
0: Supuestamente el actor está viviendo.
1: No, ese no, ese que está en pantalla no.
2: Ese que está ahí no, señora.
0: No. Está viviendo en Lehmann.
1: Ahí está.
0: La policía allanó el domicilio.
1: ¿En dónde?
2: En Lehmann, en la provincia, cerca de Rafaela. Lehmann.
1: ¿Acá está?
0: Sí.
1: ¿El taxiboy o el...?
0: No, el actor.
2: El actor, ah, el actor.
0: Y la policía allanó el domicilio, secuestró armamento y lo trasladó a la alcaldía de Rafaela.
2: No sabemos los armamentos. ¿Qué armas?
1: ¿Qué armas tenía? ¿Armas tomar?
0: Sí, no.
1: Sí, ¿tenía una pistola?
2: De agua.
0: No, de verdad, tenía.
1: Tiraba todo tipo de líquido.
0: Bueno, todo ocurrió tras un encuentro privado dentro del domicilio.
1: Actualmente, o sea que no sabemos.
0: El artista.
1: Es como el encuentro.
0: Lo contrató por esto que hablábamos recién. En vez de una chica, contrató al taxi boy porque necesitaba.
1: Bueno, cada uno contrata lo que puede.
0: Necesitaba una ayuda.
1: Sí.
0: Bueno, la denuncia fue hecha por Emiliano Ezequiel Tarragona.
1: ¿Para quién necesitaba una ayuda? ¿El taxi boy o el otro?
0: El actor.
1: Ah, ¿el actor necesitaba?
0: Sí, necesitaba ayuda. Oh. Pero ahora salió a la luz que este taxi boy.
3: ¿Careta?
0: Este taxi boy.
3: ¿Roto?
0: que lo denunció,
1: sí,
0: estuvo supuestamente también privado de la libertad en 2024.
1: ¿Por qué está sonriente el taxi boy? Bueno.
0: Bueno, atravesó, sí, un proceso legal, le decía, en 2024.
1: Atravesó, de ahí viene.
2: Sí. Claro, sí. Ahí está la sonrisa.
0: El denunciante lo que relató por vía telefónica fue que los motivos puntuales que lo llevaron a visitar la casa fue por una cuestión...
2: Por un servicio.
0: Un servicio, claro, un trabajo.
1: Y se le voy a hacer un servicio.
0: Sucede que el día 20 de septiembre me presenté en la dirección del actor para concretar un encuentro, pues el denunciado había contratado los servicios.
1: ¿Y esto es legal? ¿Esto es legal? ¿Se puede?
0: Claro.
1: ¿Sí se puede?
0: Sí. La cita es como una cita. La cita.
1: Pero, perdón.
0: Concretaron.
1: Sí.
0: Concretaron el encuentro.
1: Toda la cita hay que ponerse.
2: El servicio era por una hora.
1: Sí, el servicio a bordo.
0: Concretaron el encuentro. Supuestamente se consumió sustancias. Y bueno, y estaba muy paranoico. En un momento sacó dos armas.
1: ¿Cuál de los dos?
2: El actor. El actor.
0: Bien. En un momento sacó dos armas de fuego y me dijo: mirá, que están cargadas. No me apuntó.

0: realizó la denuncia a los fines de obtener una medida de distancia.
1: ¿A quién tenía que despertar?
0: Al diablito, digo.
1: Ah.
0: El denunciado.
1: ¿Y tenía un diablito chico o grande? No sabemos.
0: No, sí.
2: Un pedazo
0: no está, de diablo. Eso no está.
1: No.
0: Pero bueno, la cuestión es que el muchacho no le quiso pagar.
1: Y acá se termina todo.
0: Me desvían la
3: medicación, porque esta le está pegando mal.
0: Claro, bueno, la cuestión es que este chico se supone que atravesó el proceso penal en mayo de 2024 bajo la carátula de extorsión y hostigamiento, el taxi boy. Entonces ahora se está viendo si estuvo bien detenerlo a este muchacho Maxi.
1: Maxi, ¿qué me tenías el taxi boy?
2: No, no, Maxi es el actor.
0: Que fue denunciado. Porque
1: está todo
0: no,
1: confundido esto.
0: No, sí. No hay
2: ningún problema.
0: Te lo cuento en castellano.
1: A ver,
0: Maxi lo contrató. Cuando él va a la casa, era por un tiempo determinado. Y él, como que no quería abonarle, quería continuar. Y entonces.
1: ¿No quería abonarle la continuidad o no quería abonarle el servicio?
0: No quería abonarle lo que había pasado hasta
2: porque
0: ese
2: aparte,
0: momento.
2: Claro, porque quería más. El convenio de servicio fue por un era por una hora.
1: Claro. Y este quería un ratito
2: claro,
1: más.
2: Estaba reentusiasmado Maxi
1: ahora,
2: y dijo,
0: estaba
2: quiero
0: como
2: más.
0: Paranoico.
1: Yo
0: dijo,
1: no, lo que no entiendo es quién a quién.
2: No, todos contra todos.
0: Lo denunció
1: pero bueno, pero
0: al actor que no le quería pagar y que quería más.
1: Qué miseria, chico.
0: Pero resulta. Le cuento que ahora salió a la luz que este chico, este taxi boy, no es tan trigo limpio, entonces no era un solo diablito. Eran los dos diablitos en realidad acá.
1: Bueno.
0: Pero bueno, entonces
2: claro,
0: está
2: el
0: viendo.
2: Tema es que no lo dejaba irse.
1: La verdad que no entendí nada, pero.
2: El actor no lo dejaba ir, por eso una de las denuncias es la privación de la libertad.
1: Está bien. No lo dejaba ir, ¿por qué? Porque quería más que. Más para acá.
0: Más acción.
1: Más para acá o más para allá.
2: Uno deduce que quería más acción.
1: De cualquier tipo.
2: De lo que venga.
0: De la que le daba.
2: Con pistacho, sin pistacho,
1: bueno,
2: todo.
1: ¿Listo con esto?
0: Sí, listo.
2: No, listo nada, porque acá tengo un mensajito, ver, un señor.
0: Me hacen meter en camisa de...
1: Ya la tenemos a Silvana Gandini, a ver,
2: Por favor. El señor se llama Mario Ángel Correa, está en línea. Hola, Mario. Dice, estudié en el Liceo Militar General Belgrano, y nos pone entre paréntesis los años de 1973 a 1977.
1: Sí.
2: Dice, un empleado civil de ahí era portero de Bacán.
1: Sí, sí.
2: El señor Skokan era
1: y
2: el
1: empleado.
2: Lo mandó en Gana y yo lo nombré también.
1: Sí, Skokan.
2: No, debe estar en otro plano el señor.
1: Sí, puede ser. Debe estar cuidando la entrada
2: bueno,
1: en Bacán.
2: Así que le damos la bienvenida a este mundo del quinto elemento al señor Mario Ángel Correa.
0: Bueno, viste que todo se sabe. Sí. Y cuando uno hace alguna cosa...
1: Skokan, está ahí en la puerta.
2: Todo lo que habrá contado ese empleado, ¿no?
1: Me imagino.
2: Qué lindo.
0: No habrá visto nada, porque todo lo que pasaba en Bacán debe haber quedado
1: ahí como Las Vegas.
2: Como acá, como el quinto elemento. Lo que se habla acá queda acá.
1: Silvana Gandini ya está en línea. ¿Cómo le va, niña? Bienvenida.
4: ¿Qué tal, amigos? ¿Cómo les va? Un placer, como todas las semanas, allí en Santa Fe. Hoy les vamos a hablar de un libro muy importante que se está presentando en la provincia de Santa Fe. La autora es Susana Merke. Se llama Memorias del Desembarco. Es de este año 2026, de una editorial muy importante como es Antología de Ensayos Literarios. La misma cuenta con escritores santafesinos, 23, que son los integrantes de este libro, donde nos hablan del tema de la inmigración. Las coordinadoras de este libro son Susana Merke y Susana Bergandi. Y los autores que colaboraron con la presentación de este libro son Leonel Álvarez Escobar, Susana Bergandi, María Beatriz Bolsi, Alicia Brunas Pfaffen, Verónica Capellino Randó, Adriana Cristina Crola, Raúl Dubrich, María Luisa Ferraris, María Isabel Garaganzini, Mendiola, Raúl Omar Krolin, Laura Irene Ludueña, Susana Merke Walker, Silvana Neumann, Susana Percelo, Trudy Mocoví, Graciela Ribles, María del Pilar Rodríguez, Sergio Sara Radic, José Ignacio Serralunga, Delia Sosa y Alba Esteli. Estas son las coordinadoras, vuelvo a reiterar, Susana Merke y Susana Bergandi tienen el auspicio de la de Cultura de Provincia de Santa Fe, de la Cámara de Senadores de la Provincia, de la Cámara de Diputados, un libro sumamente importante. Memorias del Desembarco, este es un libro infaltable en la biblioteca de todos los santafesinos y también argentinos, porque habla no solo...

0: solo de la provincia de Santa Fe, que es lo más importante, sino de las distintas influencias migratorias que recibimos a través del puerto de Buenos Aires. Y ella, por ejemplo, nos habla en uno de sus capítulos que dice que la historia de Santa Fe no solo puede escribirse sin el rastro de arena y salitre que trajeron consigo los hijos del Levante. Ella está hablando del legado sirio-libanés en la provincia de Santa Fe. Y a finales del siglo XIX y a principios del siglo XX, una corriente migratoria silenciosa pero constante comenzó a poblar los puertos de Rosario y la capital santafesina. Eran los turcos, y esto entre comillas, un apelativo impreciso, fruto de los pasaportes otomanos que portaban, pero que escondía una identidad rica en matices, fe y resiliencia. La presencia sirio-libanesa en la provincia de Santa Fe no fue un fenómeno periférico, sino un motor de la transformación urbana y social de la provincia. Mientras que otras corrientes migratorias se concentraban en las colonias agrícolas, los hijos del Levante eligieron las ciudades para desplegar una territorialidad comercial que redefinió el intercambio entre el puerto y el interior. La llegada de inmigrantes provenientes del antiguo Imperio Otomano a las costas y campos de la provincia de Santa Fe constituye uno de los capítulos más singulares de la identidad santafesina. Aquellos que desembarcaron en el puerto local no solo traían baúles de cuero y de seda, sino que cargaban con el peso de una geografía fragmentada y la necesidad urgente de reinventarse en un nuevo mundo. El término turco, utilizado de manera genérica y a veces peyorativa, fue en realidad un paraguas de identidad administrativa que ocultaba una riqueza cultural diversa. La mayoría de estos hombres y mujeres eran cristianos de Siria y el Líbano, que huían de la opresión política y de las crisis económicas. Y al llegar a ciudades como Santa Fe, Rosario o Esperanza, se encontraron con un paisaje dominado por la impronta europea, pero supieron insertar su propia caligrafía en el tejido social. Susana Merkel, en este libro, Memorias de un desembarco, nos cuenta cómo en Rosario, el puerto de las mil historias, este Rosario en la colectividad no solo buscó subsistencia, sino que construyó una red de pertenencia que hoy sigue siendo un pilar cultural. La Sociedad Libanesa de Rosario, por ejemplo, fue fundada en 1928. Ha superado ya 95 años de historia, consolidándose como una institución benemérita. Fue en sus salones donde se preservaron el idioma, las danzas folclóricas, como el daque, y una gastronomía que hoy es patrimonio de todos los rosarinos. A diferencia de los grandes latifundios, el inmigrante en Rosario apostó por el comercio minorista y por la industria, integrándose rápidamente a la clase media ascendente. Instituciones como, como el Centro Argentino de Investigación sobre Inmigración Libanesa, el CAEL, han trabajado intensamente para rescatar estas memorias del olvido y del desembarco, organizando recorridos históricos que conectan las antiguas tiendas de la calle San Luis con el presente cosmopolita de la ciudad. ¿Y cómo fue el arraigo en la llanura? Podemos decir que, a diferencia de otros grupos que buscaron refugio exclusivo en las grandes metrópolis, los sirios y libaneses en Santa Fe demostraron una capacidad de dispersión geográfica única. Se instalaron en pueblos del interior y en las ciudades principales, donde el comercio minorista y el icónico marcachifle se convirtió en el puente cultural entre el inmigrante y el criollo. Este oficio no solo fue un medio de subsistencia, sino un acto de integración. El inmigrante recorría las distancias pampeanas, llevando telas y especias, pero también historias de tierras lejanas. Entre el olvido y la memoria, debemos reconocer que esta población de origen árabe se destacó por su espíritu de vendedor ambulante y con el paso del tiempo se convirtió en una figura icónica, esperado por los gringos y bienvenido por las novedades que traían sus valijas. Recorrió los perdidos caminos del interior santafesino con su mercería a cuestas. Lentamente, Estos fardos se transformaron en comercio establecidos en las calles céntricas, aportando una vitalidad económica que fue fundamental para el crecimiento de la capital provincial. Estamos hablando de nuestra ciudad de Santa Fe. Y entre estas cosas, quería comentar aquí en la ciudad de Santa Fe, el Club Social Lirio-Libanés, que está ubicado en la calle 25 de Mayo, Sirio, 2740, y representa el corazón de este legado, que ya tiene más de 100 años, fundado el 17 de marzo de 1924 por un grupo de inmigrantes que anhelaban sentirse como en su país. Les dejo un abrazo muy grande. Les recomiendo este libro de las 23 escritores santafesinos que colaboraron en la integración de estas memorias del desembarco, donde las personas que han hecho este libro, que han coordinado, son Susana Merke, Susana Bergandi, y podemos encontrarlos en todas las librerías de nuestra provincia. se llama Editorial Autores de Argentina. Un abrazo muy grande, hasta la semana próxima.
1: Gracias, un besote grande desde Capital Federal, allí estaba Silvana Gandini, nuestra historiadora de cabecera. Antes de ir a la música, vos sabés que hay varias cosas que me llamaron la atención en Europa. Y algo que vi y que sería un proyecto interesantísimo para algunos concejales de aquí, de Santa Fe, y tienen que ver, yo sé que va a haber mucha gente que me va a reputear, pero tiene que ver con los animales, con las mascotas, con los perros, con los gatos, que, bueno, todo el mundo saca, obviamente hace pipí y popó a la calle. No hacen pipí y popó dentro de la casa, la ponen en una bolsita y la tiran, no. La mayoría de la gente que hace va... lo saca, camina dos cuadras con el perro, le deja el regalo de pipí, popó.
2: Tienen que ir con la bolsita,
1: claro. Sí, algunos van.
3: Se la atajan en el pretal.
1: No van. Sí, algunos van. Bueno, en Europa, en España puntualmente y en Barcelona, hay una ordenanza que si vos salís con tu perro a la calle y al perro se le ocurre levantar la pata y hacerle pipí, o hacer popó, qué sé yo, en la vereda, si automáticamente no limpiás, tenés 1.500 euros de multa.
2: Bien.
3: Qué bien.
1: Y no es que vos tengas, como se llama, una patente en la cola, que te toma la patente. Claro. No. Te hacen la multa, te piden el documento, porque es la policía, no es que hay inspectores municipales, es la policía. Ajá. Y automáticamente te hacen como un parte, y si no lo pagas en 48 horas, te van a buscar y te llevan preso.
2: Así que por eso tenés que limpiar.
3: Así que la autoridad de Contralor y de Aplicación de Ordenanza es la policía.
1: Primero, vi muy pocos animales, muy poca gente en la calle con animales.
3: Paseando su perrito.
1: Sí me encontré, por ejemplo, con plazas donde hay sectores donde está cerrado. Vos vas con tu perro, lo largás ahí, que haga lo que vos quieras. Cuando, no lo que vos quieras, lo que el perro
3: quiera. Lo que él
1: quiera,
3: lo que él tenga ganas.
1: Va, juntás todo y lo pones en una cesta general, pero en el medio del parque, hay como un receptáculo donde hay bolsitas. Vos vas, sacás la bolsita, juntás la caca y la ponés dentro de un tacho.
3: Ajá.
1: Y por otro lado, vi mucha gente paseando perros que cuando orina, levanta la pata, lo que sea, llevan un pomo como si fuera carnaval.
3: Sí.
1: Y le tiran para limpiar.
2: ¡Ay, no!
3: ¿Y sabías qué sustancia contiene la botellita o el pomo?
1: No sé, supongo que agua, pero... ¿viste? ¿Qué es eso?
2: Vos me vas a desasnar de cómo se llama la plaza que está enfrente, del lado sería izquierdo.
3: Plaza Ciudad de Rosario.
2: Bueno,
3: y tiene
2: ahí
3: el sector de
2: tiene
3: Josefina.
2: El sector de mascotas.
1: Perdón, estás hablando del Ministerio de Educación. Ahí al lado.
3: Está el Centro Cívico, el Instituto Penitenciario El Buen Pastor. A la izquierda tenés la Plaza Ciudad de Rosario.
1: Pero es la única plaza.
3: Es la única plaza que hay en la ciudad. Que tiene un sector que en realidad el sector ese lo hizo y se lo propuso a la Municipalidad de Santa Fe
1: como una prueba.
3: El señor que es dueño de dos perritas que hizo ese sector, una de sus perras se llama Josefina, por eso ese sector se llama así. Y donde vos podés ir con tu perro, le pedís permiso a él. Finalmente la municipalidad le dio el permiso para que lo hiciera, porque eso es un espacio público, esa plaza.
1: Sí.
3: Bueno,
2: hay mucha gente que va a ese lugar.
1: Yo te cuento algo. Yo había visto algo de todo esto en Los Ángeles hace un montón de años atrás y le traje la idea a Marcela Everard, que en aquel momento era concejala. Y ella presentó el proyecto, lo aprobaron y nunca lo llevaron adelante los distintos intendentes, nunca lo hicieron en realidad.
3: Se sancionó y nunca se promulgó.
1: Exacto, que en cada plaza tenía que haber un sector cerrado para animalitos, preparado para ellos.
2: Claro, porque por ahí también en las plazas van los chicos y también no está bueno que se apoyen en la arena y haya un popo de gato, por ejemplo, o de perro.
1: Está bien, pero lo que pasa es que eso tiene que ver con la racionalidad de cada persona. Si vos tenés un perro y no lo saqués a cagar a dos cuadras de tu casa y dejarle el regalo... No es así, es educación, sin duda.
2: El otro día yo estaba esperando el colectivo y vino un perrito, el hombre se hacía el que miraba para otro lado con otro perrito que iba con otro perrito y el grandote hizo un popó así grandote ahí justo en la parada de colectivo. Y claro, yo dije, se va a volver.
1: Le faltaba el tipo mover la cola.
2: No, yo dije,
3: era
2: va a volver.
3: Ensaimada.
2: pero claro. no volvió y se hizo así como el que no pasaba nada y siguió caminando. Claro. Yo dije,
3: y no lo
2: yo casi
3: juntó.
2: Lo no, yo
1: ahora,
2: casi lo llamo.
1: Yo pero... te digo, últimamente me he puesto muy en forro, porque la verdad que ese es el término, porque yo a los vecinos que pasan con sus animales, o sea, una cosa es tener un popó de una perrita chiquitita menina, y otra cosa es un perro que es más grande que vos, ¿viste? O sea, que deja regalos más grandes
3: claro,
1: que los tuyos.
3: Un tortón.
1: ¿Viste? Y nada, y lo dejan ahí. Bueno, vamos a la pausa. Torta de por medio, 30 minutos pasaron de la hora, 17 pausas, ya volvemos.
4: Ya me empezó a agarrar hambruna.

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0: nuestro Raúl Ramis. ¿Cómo le va? Bienvenido, tanto tiempo, ¿cómo anda?
1: Buenas tardes, Pepe, bienvenido, un cariño grande. Bueno, habrá visto que chocarlo no lo chocamos, ni hicimos unos rasponcitos.
0: Ahora tenemos raspones por todo lado, te voy a decir, Raúl. Pero bueno, ¿qué va a ser? Es lo que hay. ¿Cómo anda usted? ¿Tomando algún cafecito? No. ¿Disfrutando de la siesta?
1: Ya pasó la hora de cafecito. Ahora soy todo un profesional, me debo al programa y a Cadena O,
0: muy bien,
1: para hacer mi trabajo.
0: Sí, te noto un poco áspero, no sé, ¿tuviste algún problema hoy en el día?
2: No, pero que pate langosta.
1: No, Pepe, lo que pasa que me parece que el señor Darío Yeri lo acostumbró mal al serpentario, le dio
2: para un poco, tenga mano,
1: pero bueno. Y entonces yo luchaba y abrazo partido por mantener la disciplina, pero no, imposible.
0: Me imagino. Bueno, se lo voy a transmitir a Yeri, sí. Se lo voy a transmitir.
1: Y además hay otra cosa. El operador colaboraba con el Spentar, y una vergüenza.
0: Y bueno, viste que todo un complot acá. Es una patota.
1: Vio las fotos difamatorias que están publicando en las redes sociales de ustedes con suyas con cara de chupete, una vergüenza.
0: Lo que pasa es que delicia me da de tomar. Esas fotos son comprometedoras, las fotos de la calle. Ahora lo que me llama la atención, que por lo menos en los pocos carteles que he visto, no aparezco ni con bigote, ni con cuernito, ni nada de eso.
2: Espera unos días.
1: Lo que sí yo valoro es el comité de recepción, el comité de recepción suyo es mejor que el del Papa. Ya me pasaron la invitación, hora, menú para el domingo, todo.
0: Muy bien.
1: Por la recepción de Prestigio Bar.
0: Está chequeado. Ahora voy a tener un problema el domingo, amigo.
1: Sí, ya sé, usted está a pie. Sí,
0: exacto. ¿Vos me vas a llevar?
1: Sí, yo no tengo ningún problema. Si quiere, yo lo llevo caminando. Si usted está a pie, yo lo llevo caminando.
0: Bueno, aunque sea. Pero bueno, qué sé yo, es lo que hay. Bueno, el material. Hoy jueves. Bueno, se están preparando para el fin
1: jueves,
0: de semana.
1: Hoy jueves. En un rato más, vienen todos los prolegómenos para el Rally de Italia en Cerdeña. Tarde-noche, así que mañana cuando nos reencontremos ya va a estar lanzada la carrera en toda su realización. También esta noche arranca la actividad para el Campeonato Mundial de Motociclismo en Japón, donde están los argentinos Morelli y Perrón en Moto3. Y a las 1:30 de la mañana en Sepang, Malasia, arranca esta fecha que era la de Bahrein. Esta era la fecha de abril que por el putiferio entre Irán y Estados Unidos se canceló. Entonces la lograron reubicar en el calendario. Primer entrenamiento 1:30 de la mañana esta noche, mañana 5 de la mañana segundo entrenamiento, y después vendrá el sábado el tercer entrenamiento a la 1:30, a las 5 clasifica la Fórmula 1 y a las 4 de la madrugada del domingo se larga la carrera.
0: Buenísimo. Bueno, horarios, por ejemplo, para aquellos que quieran ver algo de todo esto, ¿está fuera de los horarios convencionales?
1: Sí, claro. Porque el Gran Premio de Japón es a la madrugada, ¿vio? Claro. Si el mundo fuera plano, este problema estaría solucionado, pero se les antojó hacer el mundo redondo, entonces los que estamos de este lado, estamos a distintos de hora del otro lado.
0: Bueno, ¿qué hay? ¿12 horas de diferencia?
1: Sí, claro, exactamente. Si quiere puede atrasar el reloj, qué sé yo.
0: Ya lo atrasé y lo adelanté un montón de veces en estas dos semanas.
1: Mañana cuando nos reencontremos, Pepe, vamos a tratar de tener el resumen de todo.
0: Dale, buenísimo. Esperamos eso entonces. Hasta mañana, que la pase lindo. Chau, chau. Ahí estaba Raúl Ramis, que va a formar parte del comité de bienvenida que vamos a tener el día domingo con todas las amistades que uno anda teniendo por ahí.
2: Hay mensajes en el 342-5596-596. Este mensaje tiene que ver con lo que contábamos, esto de las deposiciones de las heces de los animalitos.
0: La cacona.
2: Bien, dice Juanjo, eso me pasó Tuve que hormigonar el cantero, corté los yuyos y me saltó popó en la boca. Mi perro va al patio y los vecinos con unos labradores inmensos en mi vereda. Chau, me calenté y hormigón y una lástima, pero no aprenden más. Lo sacan y se esconden atrás de la puerta esperando que hagan sus necesidades.
0: Esa es así. Bueno, vamos a escuchar un poquito de música, ¿eh? Música que he traído de París, de París Bebé. ¿Se acuerdan de París Bebé?
2: ¿Es lo único que trajiste de París? ¿Escribiste cartas?
0: No. No, estuve probando, pero no mandaba la virome.
3: ¿No te salía la tinta?
0: Sí, ya no creo. Música, entonces. Ella se llama Elsa Smould. El tema se llama Mal de Toi. Así está en francés, no sé cómo se dirá. Pero,
3: 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De Toi.
0: De Toi. Que suele dar la música.

0: tema, realmente no sé si les gustó, es un tema nuevo. Ella se llama Elsa Smolt, y el tema no lo voy a nombrar porque la verdad de francés muy poco, pero bueno, es música nuevita que estamos estrenando también. Qué aquí lindo. En nuestro programa.
1: Primicia total.
0: Sí, ponele.
1: Bueno. Acá Juanjo en el 342-5596-596 con respecto a esta canción dice, qué temazo hermoso.
0: Bueno, gracias.
1: Así que, y ahora voy a lo mío.
0: Dale, por favor.
1: Ahora voy a lo mío. ¿Qué tenemos? Esto que te contaba hoy al principio. Sí. ¿Por qué parecen aparecer de la nada cada vez que llueve o cada vez que va a llover?
0: ¿Los sapitos?
1: ¿Son las ranas o los sapos?
0: Bueno, puede ser femenina o masculina, que eso no sé.
2: Vamos a ver. El sapito.
0: No.
1: Dale, bien. Entonces, las ranas aprovechan la lluvia porque su piel necesita mantenerse húmeda para funcionar correctamente. Además, las condiciones húmedas reducen el riesgo de deshidratación y facilitan sus desplazamientos, o sea, facilitan que se muevan mejor.
0: Mira.
1: Muchas especies también sincronizan su reproducción con las lluvias, ya que se forman charcos ideales para depositar huevos y desarrollar los renacuajos.
0: Como la Peppa Pig.
1: Las ranas y los sapos son los que anuncian que va a llover o que está lloviendo y son considerados indicadores naturales que van a anticipar esa lluvia. Ahora, ¿por qué anuncian la lluvia?
0: A ver.
1: Tienen una sensibilidad ambiental. Estos anfibios... Ay, escúchame la cosa. Estos anfibios son muy sensibles a los cambios en la humedad, el aumento de la temperatura y la caída de la presión atmosférica que ocurren antes de una tormenta. El canto del apareamiento. Cuando detectan estas condiciones...
0: ¡Opa! Esta rana está atorada.
1: Claro, no, comió un montón.
2: Buen provecho.
0: Sí, bueno.
1: Cuando detectan estas condiciones favorables, los machos comienzan a cantar intensamente para llamar a las hembras, ya que necesitan charcos llenos de agua para poder poner sus huevos.
0: ¡Hembra, vení!
1: Y asegurar el desarrollo de los renacuajos. Mira. Detección sísmica. Algunos estudios científicos demuestran que especies de sapos perciben vibraciones de baja frecuencia y sonidos de tormentas lejanas, bien lejanas, a través de su oído interno, lo que los hace salir de sus escondites antes de que comience a llover y hacen el anuncio, y las ranas también. Así que colorín colorado, ranas y sapos que anuncian la lluvia pasaron por el quinto elemento.
0: Eso que te tiran sapos, ¿viste? Sapo de otro pozo.
1: Ay, ay, ay. Ay, qué ternura.
2: Ay, un sapito. Me dijo un sapito.
0: Bueno, a mí me contó un sapito. Bueno, ¿qué me vas a contar vos?
1: ¿Mucho te contó?
0: Sí.
2: Qué bueno, que ya
0: me contó hasta 10.
1: O fue medio escueto.
2: Todos están pasando. Bueno, quien pasó por el programa de Mario Pergolini fue el streaming Frankaster. Que descolocó al presentador con un objeto en particular. Regalo que se enchufa, vale la pena, dijo por ahí.
0: ¡Apa!
2: Recibió un teclado mecánico. En este caso recibió un teclado mecánico, ropa y otros artículos luego del paso por el programa. ¿Trajo algún regalito? Sí, trajo varios objetos. Uy, ¿quién me está llamando?
1: No.
2: Ante el valor. Ay, no me digas. Ante el valor y las características del obsequio, bueno, lo dejó con la boca abierta a Mario Pergolini.
0: Pergolini queda con la boca abierta por todo.
2: Fue invitado. Está así como
1: al principio, cuando empezó el ciclo, parecía como una Carmelita descalza. ¿Y ahora?
2: Sí, pero ahora ya está sacando las uñas, como es de costumbre. Es su costumbre. Viste que aparte se va cuando está en pleno vuelo con todos sus programas. Así que en cualquier momento pinta.
1: Como el tío Pepe.
2: Claro.
0: Se te habrá escapado. Bueno, ¿y?
2: Pinta para. Bueno, él fue invitado para hablar sobre su recorrido laboral, sobre su presente vinculado a los sports y sus proyectos empresariales, pero la charla tuvo un tramo final distendido cuando llevó todos los productos de sus marcas para Pergolini. Pergolini no le alcanzaban los ojos ni las manos para agarrar todos los regalitos que iba recibiendo. Me dijeron que tenés unos regalos para mí, hijo. Y sí, ahí empezó a sacar. El empresario explicó que los presentes pertenecían a un proyecto propio relacionado con la tecnología, sin abusar ni poner todos los nombres comerciales en plena pantalla, igualmente fue mostrando y había un teclado mecánico de aluminio, un elemento que despertó de inmediato la curiosidad de Mario, y también había prendas de vestir, entre ellas dos remeras y una chomba. La escena combinó la presentación de los
3: cuando
2: productos
3: se apaga la luz,
2: con las reacciones espontáneas del conductor, sí, que fue revisando cada regalo y colocándolo sobre la mesa.
0: Ay, qué lindo. Qué
2: bueno, qué detalle, sí, dijo. Y qué lindas las chombas, las remeras y todo. Sí. En particular hizo foco en la capacidad de respuesta del dispositivo, un aspecto relevante tanto para videojuegos como para tareas que requieren rapidez de escritura.
0: Bueno, vamos a escucharlo al intendente, que hace rato nos escuchamos al intendente de aquí de la ciudad de Santa Fe, Juan Pablo Poletti. Habló sobre un proyecto de la Plaza Italia. Recuerdan que el estacionamiento que tenemos aquí en la legislatura, sí, ya que hoy es un día de legisladores, ¿cómo le van a putear? Bueno, habló de las distinciones, de los proyectos. Vamos a escucharlo.
4: Santa Fe se construye entre todos. Y creo que este es un claro ejemplo en la práctica cómo se pueden hacer las cosas. Primero, una decisión política que agradezco en el nombre, en ese momento, de la ex vicegobernadora y de Felipe, luego que continuó con esa idea, de poder destinar un lugar que era de estacionamiento para devolverle el espacio público a los vecinos y las vecinas de la ciudad. El agradecimiento al gobernador Maximiliano Puyaro, que apoyó esa idea para poder hacerla factible y realizable. Agradecer a todo el equipo municipal y a todas las distintas secretarías que trabajaron en este proceso, al Colegio de Arquitectos, fundamentalmente a las instituciones, colegios que nos recibieron para poder contarle en qué consistía, a los vecinos y vecinas comprometidas que también en la participación ciudadana que se hizo en este mismo hall también participaron con ideas, con proyectos, y creo que culmina este con un concurso de ideas a donde también ver la mirada del especialista, de los que saben, de los que pueden hablar de urbanismo, y todo eso en una misma bolsa que nos lleva a un proceso final. La Plaza Italia ya es una realidad, ya vamos a ver. Quiero agradecer a todos los proyectistas que van a ser premiados en el día de hoy.
5: Estamos hablando de un espacio público histórico que tiene una carga histórica muy importante, y devolver el uso ciudadano que hace varias décadas que está ocupado por un estacionamiento que genera situaciones que no son urbanamente positivas. Creo que es muy importante desde lo simbólico, sobre todo. Generar un ambiente, una atmósfera que pueda convocar los distintos usos que tiene la plaza. Hoy es un espacio urbano, bueno, que tiene un montón de usos que debería albergar de una manera muy sintética. Por eso buscamos un espacio de sombra, sobre todo, y un espacio que sea confortable para estar. La plaza es todo, digamos. Hoy el edificio ocupa alrededor de un 15% de la plaza, que eso no es una situación habitual para una plaza, pero bueno, esto es de la década del 20 el edificio, que ya tiene su presencia dentro de la plaza, pero lo que se trabaja es en la totalidad de la plaza, incluso una cuestión urbana que tiene un alcance hasta una mirada más amplia hasta Plaza de Mayo.
6: Armamos un equipo y bueno, presentamos nuestra propuesta y bueno, en este caso tuvimos la suerte de ser premiados. Que además de ser una plaza que dé este uso de plaza barrial, sea también un espacio cívico, ¿no? Un espacio cívico de manifestación, de actos públicos, de expresión de la comunidad, tanto por tener enfrente el Palacio Legislativo como tener al costado el Museo Rosa Galisteo, ¿no? Esas dos.
0: Bien, bien, bien. Hasta ahí entonces contábamos un poco de estas distinciones que se han entregado a aquellos que tenían la posibilidad de vernos a través de la web, podían ver cómo se entregaron estas distinciones de lo que son los proyectos de la Plaza Italia. Bueno, veremos qué proyecto. A mí me encantaría que vuelva a ser lo que era otrora, ¿no? Esa plaza con esa fuente que la estaba fuente, como calada,
1: parquizado.
0: Estaba calada en el piso, digamos que a la altura que hoy está, digamos, el pavimento, de ahí había como una fosa,
1: sí,
0: que bajaba toda.
1: Aparte, todo parquizado, muy lindo.
0: Y abajo una fuente.
1: Sí, señor. Hermosa.
0: Muy bonita.
1: Bueno, bien, vamos a los mensajitos.
0: Dale.
1: 342-5596-596. Dice Juanjo, a una amiga le decían día de lluvia, no pregunten por qué, porque me van a bloquear, dice.
0: Bueno.
1: Y ya tenemos a la mañana, dice, con Pipi Rivero el tema del sapito, no vamos a decir
0: zapito,
1: más nada. No sé, dice.
0: ¿Sapito de
1: Dicen
0: Martita?
1: Que nosotros.
0: Ah, no, esa es la arañita.
1: Dicen, ustedes me incitan sí. Y yo soy inocente.
0: Ah.
1: Hermoso el programa.
0: Bueno, gracias.
1: Muchas gracias, Juanjo. Bueno, mi último detalle.
0: Intervención.
1: Mi última intervención. Bueno, ¿por qué decimos pipí cucú? Esto te lo debería.
0: No, pero esto lo sé de la fuente.
1: Bueno.
0: Me lo contó la fuente.
1: Sí,
0: el negro Monzón.
1: Corría el año 1974 cuando el ex campeón mundial de boxeo, Carlos Monzón, viajó a Francia a recibir una distinción como el mejor deportista del año de manos del alcalde de París. Lo acompañaban, entre otros, Tito Lecture, dueño del Luna Park, Amílcar Brusa, su entrenador, y el periodista Ernesto Cherquis Bialo.
0: Correcto.
1: Quienes lo instruyeron sobre la manera de proceder durante la ceremonia.
0: Uh-huh.
1: El santafesino debía tomar la plaqueta, girar para mostrarla y luego agradecerle al alcalde en francés.
0: Uh-huh.
1: Para lo cual debía decir merci beaucoup, o sea, gracias en ese idioma.
0: Uh-huh.
1: Monzón, mucho mejor pugilista que orador, practicó la frase infatigablemente, pero llegado el momento, solo atinó a decir pipí cucú, expresión que su amigo, el cómico Alberto Olmedo, popularizó en sus programas de televisión como sinónimo de que todo lo que es refinado es digno de elogio. Y así nació esta expresión pipí cucú.
0: Vos sabés que tuve la posibilidad de boca de Carlitos Monzón que me contara esta anécdota muchos años después, obviamente. Y él fue muy amigo del negro Olmedo.
1: Ajá.
0: Y cuando él le cuenta esta anécdota a Olmedo, Olmedo toma la frase del pipí cucú. De ahí sale.
1: Que se hizo súper eterna, archiconocida, súper repetida.
0: Sí, ya lo
1: Bien.
0: Creo. Bueno, la última.
2: Bueno, les voy a contar porque Martín me mandó hace un ratito, que es un...
1: ¿Quién es Martín?
2: Un escuchante. ¿Cómo era? No se dice oyente, ¿cómo es? Escuchante.
0: Escuchante.
2: Una de las letras que merecen un par de minutos dice, porque un día como hoy, en el año 8 a.C., murió el poeta romano Quinto Horacio Flaco, simplemente Horacio, según los entendidos, el más grande poeta lírico, autor de la frase Carpe Diem, aprovecha el día. La frase se hace famosa la película de la Sociedad de los Poetas Muertos a raíz de lo que dice obviamente el actor. Aprovecha el día, no dejes que termine sin haber crecido un poco, sin haber sido feliz, sin haber alimentado tus sueños. No dejes vencer, no te dejes vencer por el desaliento, no permitas que nadie te quite el derecho de expresarte, que es casi un deber. No abandones tus ansias de hacer de tu vida algo extraordinario. No dejes de creer en las palabras y la poesía si pueden cambiar el mundo, porque pase lo que pase, nuestra esencia está intacta. Somos seres humanos llenos de pasión, la vida es desierto, es oasis. Nos derriba, nos lastima, nos convierte en protagonistas de nuestra propia historia. Aunque el viento sople en contra, la poderosa obra continúa y tú puedes aportar una estrofa. No dejes nunca de soñar, porque solo en sueños puede ser libre el hombre. No caigas en el peor de los errores, el silencio. La mayoría vive en el silencio espantoso. No te resignes, huye. No emito mi alarido por los tejados de este mundo, dice el poeta. valora la belleza de las cosas simples. Se puede hacer poesía sobre las pequeñas cosas. Y para terminar,
0: el que dice mucho hace poco. Bueno,
1: que mucho agarra, poco aprieta.
2: Toma el día, que quiere decir aprovecha el momento en el sentido de no malgastarlo. Aprovecha el día, no confíes en el mañana. Las tropas romanas, dice, toman todos los días en la formación de las 6 de la mañana y saludan con el grito Carpe Diem.
0: Bueno. ¿Era necesario que diga todo esto al poeta?
2: Lo achiqué, pero...
3: Menos mal.
2: Que encima,
0: falta el final de la película.
2: Encima, gracias, no, Martín.
3: Clara, lo achiqué.
2: Sí, gracias, Martín.
0: Era el título. Este, ¿no? Bueno, nos vamos. Ya nos lo tenemos vamos. A Sergio Colasanti del otro lado.
1: Ay, ¿cómo, llegó el vecino?
0: ¿Cómo le va, vecino? ¿Cómo anda?
7: Hola, gente.
1: Hola, Sergio.
2: Me están haciendo bowling, Sergio. Defendeme. ¿Qué? Cuando digo algo interesante, ¿viste?
0: Sí, bueno, este programa nos sirve para cosas interesantes. Está visto. Bueno, ¿cómo anda, amigo? ¿Cómo lo han tratado estos días que yo no estuve?
7: Bien, muy bien. Pero te han tratado mejor a vos los días, me parece, que a nosotros, ¿eh?
0: No, no te creas. Estoy todo despelechado. Sí. Claro. Parezco una iguana en celo. Bueno,
1: estás cambiando la piel.
0: Sí,
2: estuvo disfrutando del buen sol y el buen vino.
0: Y el buen vino también.
7: Sin duda, de las buenas amistades y también cosechando también para tu gente, ¿no? Para tus programas y quienes te siguen, que por cierto son muy buenos tus programas. Realmente que lo son.
0: Bueno, gracias. Yo sé que sos mi amigo.
7: Sí, pero más allá de la amistad, es sincero.
0: Bueno, ¿has visto las fotografías, gigantografías en la calle? ¿Te cruzaste con alguna?
7: Sí, tengo una o dos cuadras de casa.
0: No, digo para... Necesitaría que alguien me diga realmente si estoy bien en la foto, porque yo me veo tan... Digo, qué bando que soy.
7: No, se reconoce perfectamente. Es más, levanté la vista y dije, ¡oh, mirá qué buena foto! Que estaba junto con Carlos.
8: Cuatro copas al cahuete.
7: El otro, ¿cómo se engancha? Sí.
2: ¿Ha visto usted?
0: Quería tener una tercera posición.
7: No, quedó linda.
0: Hasta ahora todos mis amigos me dicen, che, qué ladrón de gallina que son.
7: Plena,
0: lo dicen por mí, ¿no?
7: Subiría, ¿sí? Plena Facundo Subiría, una avenida muy transitada.
0: Ah, sí. Bueno, perfecto. En Zona Roja. Ahí están todos mis amigos en las esquinas. Son todos policías, cuidan y todo esto. Bueno, ¿qué tenemos para hoy, Sergio?
2: Para que no le hagan los bigotes ni le marquen nada en la cara.
0: Exacto.
7: Pues es que me interesó mucho lo que, más allá de lo habitual, de la geopolítica, a lo mejor de Rukauf y demás, y de Sebastián Ludmer, que es un economista muy interesante, que dice cosas muy interesantes, en Argentina, de lo que es la economía. La doctora Gabriela Müller estuvo hablando con Pipi Rivero hoy, esta mañana, en interesó mucho esto, por eso quise recortar algo como para compartirlo también en la tarde. Ajá. Además de muy buena música, como siempre, algo de lentos,
1: emocional,
7: algo de música en
0: que
7: italiano,
0: vuelvan los lentos, por favor. Que vuelvan los lentos.
7: Siempre en la media hora final, siempre hay uno.
0: ¿Sí? Sí. Para chapar, ¿viste?
1: Claro.
0: Esos temas aguaneros.
1: Qué lindo para intercambiar cositas.
0: Qué lindo,
1: me gusta.
2: Empezó Tengo Sergio una anécdota. A hablar y mi amiga ya me mandó como que es Moria.
1: Decirle a tu amiga
0: Brisa,
1: que
0: está enamorada tu amiga de la.
1: Escucha la voz de Sergio. Que Sergio, el vecino, es nuestro.
2: Bueno, yo le voy a decir a Alejandra.
0: No, perdón, hablarán por ustedes. Yo no tengo nada que ver.
1: Decirle a tu amiga que se ponga la fila. Mirá, vamos a decir que se ponga la fila.
0: En la fila. Sergio, buen programa.
1: Ahí está disputado.
0: Nos reencontramos mañana. Un abrazo
7: grande. Pepito.
0: Chau. Ahí estaba Sergio Colasanti, que va a seguir ahora con la audiencia, con los escuchantes que tenemos en la radio. Chicas, realmente ha sido un gusto para mí compartir este primer programa de este segundo ciclo del año.
2: Gracias.
0: No, de nada. Nos vamos, Santiago Gogorza ha estado con toda la sonotecnia, la Pepita Silvina ha contado lo suyo, la Pepita Genoveva ha contado lo que pudo y yo conté con los dedos, que son los únicos que tengo. Gracias, nos reencontramos mañana a 4 de la tarde. Chau.
9: Hasta aquí estuvimos haciendo y compartiendo el quinto elemento por Cadena U, con la conducción de José Pepe Prestigiovanni y un gran equipo de profesionales. Simplemente les decimos hasta mañana y muchas gracias por escucharnos.

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Hora 18 con 6 minutos en toda la República Argentina. Hola gente, ¿cómo están? Bienvenidos al rito de la tarde por cadena hoy para toda la provincia invencible de Santa Fe. Desde aquí y hasta la hora 20, juntos vamos a compartir 2 horas con información, opinión y también, como es habitual, con muy buena música.

con la operación técnica habitual de Santiago Gogorza. En la conducción, quien les habla, soy Sergio Daniel Colasanti.

September is over. Game over para September. Se terminó septiembre, bienvenido octubre, primer día del mes 10, edición 2026. Pero seguimos en primavera con 18 grados de temperatura a esta hora en la capital provincial. 54 es el porcentaje de la humedad. Las condiciones son estables. El tiempo es bueno y así va a ser. Como es habitual, como lo saben, como cada día, mucho y bueno para compartir. Comenzamos con música. Dale. Comenzamos con la agrupación que también canta septiembre. Earth, Wind and Fire, número uno de hoy. Boogie Wonderland.

0: La música de Earth, Wind and Fire, Boogie Wonderland, Boogie del País de las Maravillas.
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0: Y como es habitual, después del primero de los sonidos que compartimos cada día, repasamos lo que va dejando precisamente la jornada en materia de noticias. Comenzamos con sinmordaza.com y se puede leer en su portada principal: Puyaro llamó a no levantarle el pie de la cabeza al delito. En tanto, Milei se reunió con Macron en París durante su visita oficial a Francia. Gas, ¿cuánto aumentarán las facturas desde octubre en Santa Fe? Lo podés leer también, si querés, en sinmordaza.com. Universidades expondrán el presupuesto 2027 ante legisladores nacionales. Puccini participó de la apertura del Congreso Internacional de Maíz en Córdoba. En Rosario derribaron otro búnker de drogas y ya son 90 las intervenciones en la ciudad. En el litoral, en esta jornada, podés leer: no hay que cobrar impuestos al trabajo, planteó Bullrich en Idea. También, obviamente, se hace eco de la visita del presidente Javier Milei a su par en Francia, Emmanuel Macron, mientras habla también del Día Internacional de las Personas de Edad. A la edad de la jubilación, uno de cada cinco argentinos sigue trabajando o buscando empleo, dice el litoral. Diputados, la oposición pidió fecha de sesión para discutir ley de tierras, discapacidad y deuda familiar. Vamos con un par de títulos de Infobae, la cotización del dólar y volvemos a la música. Javier Milei se reunió con Emmanuel Macron en el Palacio Elíseo. Hablaron de superávit, ajuste y negocios y no dejaron entrar a la prensa. Eso lo agregó yo porque es algo que se dijo, que no pudieron hacerle preguntas a ninguno de los dos, ni la prensa de Francia, ni siquiera la que viajó expresamente desde la Argentina. Una foto en conjunto.

0: Dólar MEP 1553,04. Dado con liqui 1625,50.
1: ¿Están listos, chicos?
2: ¡Sí, capitán! ¡Estamos listos!
0: Riesgo país, 636.
3: ¡Terminémosla, viejo!
0: Okay.

La belle musique de Désirel, si estamos sonando con Voyage, Voyage, todo un clásico de la década del 80. En instantes vamos a compartir el 2x1 de hoy con una gran banda de la década, precisamente del 80. Y te decía, o le decía a los chicos en el pase lo que íbamos a compartir.

0: compartir. Íbamos obviamente a escuchar a Rucau, a Sebastián Luthmer, un economista muy importante, la doctora Gabriela Müller. Rucau va a hablar del tema Malvinas, porque fue consultado sobre eso. Y el tema Malvinas, hoy otra vez en el tapete, lo ha puesto mucho en evidencia, cada vez más, lo que está haciendo Inglaterra, ¿no? Inglaterra quiere darle un ribete de belicista al tema, porque le conviene en este momento agitar un poco. Y yo no sé si para probarse a sí mismo, para probar hasta dónde puede llegar a arrastrar a aquellos que lo apoyen. Y quiere saber también la reacción de los Estados Unidos. Pues te digo que el embajador de Estados Unidos en la Organización de Naciones Unidas, Mike Walsh, llamó a desescalar la tensión entre Argentina y el Reino Unido, por así las Malvinas, claro, ¿no? En declaraciones a GB News, destacó que Argentina es un amigo cercano de Estados Unidos y que Gran Bretaña mantiene una relación especial con Washington. En estos niveles, las palabras no son al azar. Las expresiones no son inventadas, no son simplemente dichas porque sí. Esto de amigo cercano tiene una connotación enorme y esta relación especial es como cuando te dicen, sí, viste, la palmadita en el hombro. El estadounidense no olvida. Trump no va a olvidar el apoyo de Milei cuando nadie creía en él, que fue el único, aun cuando desde los Estados Unidos le dijeron que no lo apoyara, sea presidente, y sin embargo no hizo caso. Lo hizo y tampoco va a olvidar la traición de los ingleses en Medio Oriente. La historia se va a complicar para una Inglaterra que se va quedando cada vez más sola, cada vez más vieja y con menos oportunidades de nada. Vamos al 2x1, dale.
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0: El placer de compartir dos temas de Deepit Mode.

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11: Y el viaje nos llevará entonces, como cada jueves, directamente a la ciudad de las siete colinas, a la Roma eterna. Allí nos aguarda Fred Bongusto con uno de sus clásicos, desde siempre. ¡Qué bella idea!

0: La música de Italia, como cada jueves, para disfrutarla, para recordar buenos momentos. Fred Bongusto sonaba con Qué Bella Idea.
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0: Treinta y ocho minutos después de las 6 de la tarde en toda la República Argentina, vamos a viajar ahora por el mundo de la economía. Y vamos a escuchar a Sebastián Ludmer. Sebastián Ludmer es economista, pero además tiene un doctorado en economía. Y habló sobre la realidad de la economía argentina, sobre que es un momento muy particular de la economía a nivel mundial y en particular a nivel nacional. Vamos a escuchar la primera parte.
2: Bueno, la verdad es que creo que estamos viviendo un momento súper interesante, ¿no? Difícil, por un lado, pero también con ciertas características que lo hacen muy novedoso en la historia de Argentina. Porque ya llevamos 3 años prácticamente de cuentas fiscales equilibradas. La inflación ha logrado ser contenida, todavía no está en niveles que consideramos que son los que deberían ser de largo plazo, pero claramente con una dinámica donde de hecho lo revelan las encuestas, donde ha dejado de ser una preocupación prioritaria con la opinión pública porque está contenido, con lo cual desde ese punto de vista yo creo que el plan de estabilización está funcionando. Por supuesto que todavía necesita tiempo para llegar a niveles de inflación más consistentes con los internacionales.
0: Pero además, justamente lo que está refiriendo Sebastián Ludmer es que este plan de estabilización tan particular que encara el gobierno no es ni fácil ni tampoco es inmediato. Es decir, no se puede cambiar una realidad de décadas en apenas un par de años. Por eso hay que darle tiempo. Más allá de que a veces la realidad no te da el tiempo, ¿no? Sobre todo la realidad de la gente. Vamos a escuchar la segunda parte de lo que decía Ludmer.
2: La verdad que yo creo que la palabra crisis no aplica en este momento en Argentina para nada. Sí, puede ser que los datos de actividad no sean los que nosotros queremos, pero no estamos, yo creo, ni cerca de una dinámica de crisis ni nada que se le parezca. Bueno, a ver, me parece que para que sea sostenible, sí, eventualmente necesitamos ver que empiece a generar una reactivación en toda la economía o un crecimiento, perdón, en la economía en general. Y eso creo que requiere tiempo y requiere continuidad. Sí, los procesos de estabilización toman tiempo. Argentina tiene lamentablemente un pasado inflacionario muy grande y cambiar eso, cambiar las expectativas, que todos los argentinos creamos realmente que estamos por el muy largo plazo en un régimen de baja inflación, toma tiempo, requiere reconstruir instituciones, la institución de la moneda primariamente, que toma tiempo reconstruirse, que es fácil de volver a destruir y que tiene décadas de haber sido atacada. Entonces, sí, yo creo que ningún plan de estabilización para Argentina va a ser fácil e inmediato. De hecho, el más exitoso reciente de los últimos en la historia moderna fue la convertibilidad, que de alguna manera tomó prestadas instituciones al atar el peso al dólar. Esto es súper interesante y creo que importante para el país que logremos, ojalá, llegar a un punto de baja inflación de largo plazo sin haber tomado prestadas instituciones, sino reconstruyendo instituciones.
0: En un mundo tan convulsionado, en un mundo tan aferrado a la tecnología, donde la inteligencia artificial nos está llevando puesto a todos, lo veamos o no, o lo querramos ver o no, o directamente lo sepamos o no, la importancia de la tecnología en la Argentina, la importancia de lo que puede brindar más allá o con inclusive la tecnología o aportando para mejorarla o para desarrollarla. Es decir, por primera vez después de muchísimos años es como que Argentina no mira desde afuera lo que pasa en el mundo, está decididamente dentro de él.
2: Yo tengo muchas esperanzas con Argentina. Yo creo que el país está realmente frente a una oportunidad increíble. Creo que está frente a una oportunidad de un desarrollo hacia el futuro mucho más balanceado, más federal, con mayor crecimiento y desarrollo económico en el interior del país de lo que ha sido la historia de los últimos 100 años quizás de Argentina. Y en ese sentido yo creo que se abre frente a nosotros un camino que a mí me da mucha esperanza, muy virtuoso, de un desarrollo con mucho foco y mucho énfasis en el interior del país. como pocas veces lo hemos visto, ¿no? Y de la mano de los recursos naturales, pero no nos olvidemos que los recursos naturales generan realmente ecosistemas muy importantes, ¿no? Porque alguien puede decir, bueno, poner una mina se opera con 15 mineros, pero para poner 15 mineros en una mina hay que hacer rutas, trenes, hay que hacer puertos, hay que construir infraestructura, después hay que llevar maquinaria, etcétera, insumos. Entonces, yo creo que para mí el futuro es muy esperanzador en ese sentido. La inteligencia artificial, yo creo que es una revolución tecnológica que tenemos que lograr capturar de alguna forma para que potencie eso. Y yo creo que el desafío de eso se está haciendo en este momento, no solamente para Argentina, sino que creo que es un fenómeno global, el tema de cómo la inteligencia artificial, en qué lo convertimos.
0: Vos sabés que le decía a Santi que vaya directamente al corte y a la música, pero me quedo con algo, con los conceptos precisamente de Sebastián Ludmer, doctor en economía, algo que tiene que ver con que Argentina se está desarrollando de maneras como nunca antes, en ciertos determinados campos donde antes no lo hacía. Por eso el año que viene, sea cual fuere el destino de nuestro país o quien conduzca los destinos de nuestro país, por favor, sigan, no se queden, no vuelvan para atrás. No estoy hablando de nadie en particular, no estoy hablando de gobierno, no estoy hablando de personas. Digo de proyectos de país. Sigamos dentro del mundo, sigamos desarrollándonos como argentinos, como potencia, porque realmente el potencial lo tenemos. Dejemos de quedarnos en el chiquitaje. Tenemos alas de águila, empecemos a volar alto. Basta de darnos baños de tierra como los gorriones en el piso. Es hora de que volemos. Ahora sí, la música.
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pasaba por la tarde, por el atardecer de la ciudad, la traía la agrupación The Bolshoi con Sunday Morning, mañana de domingo.

0: Apenas 10 minutos nos separan de la hora 19. Ahora sí, nos vamos a meter diciendo en lo que Carlos Rucau habló respecto de Malvinas, sobre Malvinas, geopolítica, Estados Unidos, su interés por el Cono Sur, entender la actualidad, la importancia de esto, ¿no? Por eso te decía, al hacer referencia al embajador en Naciones Unidas de los Estados Unidos, cuando fue consultado por un medio muy importante de Inglaterra, pero muy importante, sobre la relación y sobre lo que pasaría en caso de que escalara el conflicto por las Islas Malvinas y demás, no son palabras al azar, no son improvisaciones, no improvisan. En los Estados Unidos no se improvisa. Y es por eso que eso de amigo cercano, de tratar a la Argentina como un amigo cercano de los Estados Unidos, no es al azar. Yo te puedo asegurar que no es al azar. Y es decirle a los ingleses, cuidado, no se metan. Vamos a solucionar esto como corresponde. Y además, cuando se le insistió al embajador en Naciones Unidas, dijo que toda decisión pasará obviamente por la Casa Blanca y por el Salón Oval. Es la decisión de Donald Trump, obviamente, ¿no? Imagínate cuál decisión puede llegar a ser. Vamos a escuchar a Carlos Rucau al respecto, dale.
1: Bueno, obviamente todo lo que le dé oxígeno a las Malvinas Falkland para los ingleses, a todo ese archipiélago, a nosotros no nos conviene. No es tampoco una situación desesperante. Claro está, no es solamente Chile, Uruguay y Brasil también se comunican con las islas que nos han robado. Pero lo fundamental es que Argentina mantenga, primero, el reclamo pacífico. Y segundo, que este reclamo, como lo ha planteado tanto el presidente como el canciller, tenga que ver con lo que son las sanciones económicas a las empresas que quieren utilizar el mar que, al menos para Naciones Unidas, es una zona en disputa. Según la ley internacional, en zonas en disputa ninguna de las partes puede otorgar concesiones que lleven a perjudicar al otro. Gran Bretaña hasta ahora se venía haciendo el distraído hace mucho tiempo. Yo creo que la última negociación seria la hicimos en la época de Carlos Menem con Guido Di Tella, que se hizo una conversación muy interesante. Pero también hay que ver ahora que Gran Bretaña, como toda Europa, como Francia, el país donde acaba de llegar Milei, están en una situación de crisis económica que no tiene sino posibilidad de agravarse. Y en consecuencia es un buen momento para presionar, porque además Estados Unidos considera que el Atlántico Sur es un lugar estratégico que tiene que ser preservado de su archirrival, que es la China.
0: Sí, y por eso mismo, fundamental. El reclamo pacífico de Argentina es como todo, ¿no? Cuando más nervioso se pone tu oponente, más tranquilo tenés que estar, más calmado. Porque a medida que el otro vaya perdiendo los estribos, su cabeza se obnubila. Entonces vos, cuanto más calmo estés, mejor vas a pensar, mejor vas a responder y actuar en consecuencia. Por eso me parece interesante esto de reclamar pacíficamente, aunque tengamos ganas de agarrarlos del cogote. No sabemos, eso lo sabemos perfectamente ahora. Y en cuanto a la importancia del sur para los Estados Unidos, claro, es así. Ya se sabe que América para los norteamericanos, entre comillas, la Asia y alguna otra partecita por allí para los chinos y Europa para los rusos ahora. ¿Estará de acuerdo Europa con eso? No lo sé. Por estas latitudes parece que sí, a excepción de Brasil, hasta las elecciones después se verá, y México. Pero después veremos. Vamos a escuchar una segunda parte respecto a esto, ¿no? De la importancia del sur para los Estados Unidos.
1: Fundamentalmente la comunicación que controla, obviamente por el tratado que tenemos Chile en Magallanes, pero también la puerta nuestra del otro lado. ¿Por qué? Porque si hay un conflicto de gran magnitud, que hoy no se lo ve cerca, pero en la mesa de arena del Pentágono siempre se analizan los conflictos a largo plazo, un misil sobre el canal de Panamá acaba con la conexión bioceánica. El canal de Panamá tiene un sistema de esclusas muy frágil, que además ya está en crisis por un problema de agua, y el sur, en cambio nuestro, está siempre abierto, pase lo que pase. Entonces, esta nueva relación de fuerzas en el mundo, yo creo que Milei la vio perfectamente, lo ha hablado con Marco Rubio y lo ha hablado con Trump. Veremos cómo evoluciona.
0: Veremos cómo evoluciona. Y cómo evoluciona también esto sobre la ley de tierras, ¿no? Y el poder venderle a cualquiera, entre comillas, tierra. ¿Qué pasaría entonces si viniera justamente gente que está relacionada con lo que se está haciendo en Malvinas o con lo que se está haciendo con esta este emprendimiento petrolero y quisiera comprar parte de... Entonces, es toda una historia esta. Bueno, al respecto también va a hablar Rukauf y obviamente que esto no ha terminado, esto recién comienza, ¿no?
1: Bueno, fundamentalmente estaciona a quien es hostil a la Argentina, ¿no? O a gobiernos hostiles o a empresas que están en un litigio de la que estamos hablando. Por ejemplo, si los socios de este sistema que se está proponiendo de explotación hidrocarburífera de Sea Lion se presentaran, yo creo que tendrían que estar impedidos de ingresar al territorio. Esto tiene que ver mucho con cómo se reglamente esta norma que ahora quedó consolidada por la Corte Suprema. Está muy claro que Argentina se convierte en un país cada vez más sumamente atractivo. Ustedes piensen que ahora hay muchos gobernadores con el presidente en París, y Francia ayer tuvo una huelga monstruosa con una inmensa cantidad de manifestaciones, conflictos entre la policía y los trabajadores y los empresarios. El gobierno de Macron está en una crisis terminal, hay elecciones en el año que viene y está perdiendo toda posibilidad de gobernar el partido del gobierno. Entonces esto hace que en Europa, no solamente en Francia, también en otros países, empiecen a mirar al cono sur del continente. Me refiero a Argentina, a Uruguay, a Chile. Vamos a ver qué pasa en las elecciones de Brasil, que yo creo que van a ir a segunda vuelta. Todas las encuestas indican que se va a definir no el domingo que viene, sino el 25 de octubre. Todo esto que pase, las elecciones que hay en Argentina el año que viene, todo esto va a tener mucho que ver con lo que decida un inversor, sobre todo porque el inversor invierte en mediano y largo plazo, no invierte en 6 meses.
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0: 4 minutos después de las 7 de la tarde en todo el territorio nacional. Vamos a recibir al amigo Toti Díaz desde Reconquista. ¿Cómo anda, amigo? ¿Todo bien?
1: ¿Cómo estás, Sergio? ¿Qué tal? Muy, pero muy buenas tardes para vos, para el equipo y, por supuesto, para la audiencia. Mejoró notablemente el clima. Ahora estamos en 21 grados de temperatura, algo nublado. No hay pronóstico de lluvia. Así que, bueno, así estamos acá en el norte arrancando una semana recta final para lo que va a ser una nueva edición del concurso argentino de pesca del Surubí. Todo está así como una cuestión de ebullición, ¿viste? Todo el mundo, los pescadores haciendo control en prefectura sobre los elementos de seguridad que sí o sí hay que llevar, la expectativa propia de un concurso que por primera vez va a ser pesca nocturna y una cantidad de premios impresionante. Así que bueno, me parece que se viene un gran concurso del Surubí este año aquí en la ciudad de Reconquista. El otro tema es que dentro de un ratito se va a presentar un libro en el museo que todavía no fue inaugurado, el Museo de Malvinas, que está aquí construido en la ciudad de Reconquista. Así que en este caso el libro que se va a presentar tiene relatos inéditos relacionados a esa brigada de Pucará, porque tenían base en la tercera brigada de Reconquista, los aviones IA-59 Pucará, que participaron de la guerra de Malvinas. Así que bueno, vamos a estar allí porque fuimos invitados dentro de un ratito, y después, más tarde, cerca de las 9 de la noche, se va a hacer un gran lanzamiento en un comedor que está frente a la plaza central de la ciudad de Reconquista, del concurso del Surubí, donde bueno, va a estar amenizado con música y de artistas locales y regionales, y bueno, va a haber seguramente un ágape, alguna comidita va a haber. Y se va a hablar de cómo estamos parados con respecto al concurso en este día, ¿no? Están faltando prácticamente dos semanas nada más y se larga el concurso. Bueno, hoy sesionó el Consejo Municipal de la ciudad de Reconquista, como lo hace habitualmente los jueves, sesión pública, ¿eh? Y, destaco, uno de los temas está relacionado a que aprobaron por unanimidad un aumento de las multas para aquellos que conducen motos con escapes libres. Casi el doble, ¿eh?
0: Me parece
1: así
0: bien.
1: Que, sí. Coincido con este proyecto, aplaudo, porque la verdad parece como que hay cada vez más gente que anda con las motos, sobre escape todo libre. Muchachos jóvenes, ¿viste?
0: Sí, claro.
1: Con los escapes libres, ¿viste? Con todo lo que eso implica.
0: No, me parece bárbaro. Las cosas como tienen que ser, basta, no como se le da la gana.
1: Exacto. Muy eso bien. Se aprueba, mejor dicho, se aprobó por unanimidad. El segundo tema, casi en el cierre de la sesión de hoy, habló un concejal de la oposición del bloque Somos Vida, Daniel Bailat, que además es conductor de un programa de televisión, o era, ahora puso una persona que lo lleve adelante al programa, porque él está dedicado a ser concejal, digamos, ¿no? Pero al margen de eso, vos sabés que mañana a las 8 de la mañana va a asumir como secretario de Servicios Públicos Gabriel Gasparuti, deja esa secretaría Carlos Castellani. Todo indicaría que Castellani tiene un problema de salud, ya nos vamos a enterar seguramente mañana, y que ese es el motivo por el cual deja esa secretaría. Pero escuchá lo que dijo Bailat de Castellani y de lo que se viene, y lo que él cree y considera que pasa en la Secretaría de Servicios Públicos. Lo escuchamos, esto dijo en sesión pública.
2: Como nuevo secretario de Obras y Servicios Públicos de Gabriel Gasparuti mañana, viernes. ¿Sí? La verdad que es una noticia que a mí me entristece mucho. Y voy a hacer hincapié en esto. Se asume Gabriel Gasparuti, persona a la cual respeto y personalmente lo aprecio muchísimo, es porque algo fracasó. Algo falló, y todos sabemos qué, porque en más de una oportunidad me encargué en este recinto de hablar de la negligencia, la inoperancia del ingeniero Castellani y cómo descuidó la ciudad. Yo quiero aclarar esto y lo hago en el mismo lugar donde en su momento denuncié que habían falsificado un documento público, que nos habían mentido, que no tengo nada personal con el ingeniero Castellani, ni con su familia, ni con nadie. Es una tarea de funcionarios públicos. Y en lo personal sí considero que él me falló, a mí y a todo Reconquista. Porque realmente lo que va a recibir ahora Gabriel Gasparuti es un desastre. Muy difícil de acomodar, muy difícil de mejorar. Realmente va a tener una tarea titánica. Quiero confiar en Gabriel Gasparuti, quiero confiar. Tengo expectativas, si no, no estaría sentado en esta banca. Pero sí creo que acá falló muchísimo Castellani. Tenía que haber hecho un paso costado hace mucho tiempo antes. Dejó que la ciudad llegue a un nivel de deterioro tremendo. Y también falló el intendente, porque él tenía la potestad de tomar esta decisión antes. Y no lo hizo.
0: Bueno,
1: ahí estaba la palabra entonces del concejal, durísimo, los
0: durísimo,
1: términos,
0: sin duda.
1: De Daniel Bailat. Vamos a ver si tiene una respuesta a esto y si la quiere dar Gabriel Gasparuti, que mañana a las 8 va a asumir como flamante secretario de Servicios Públicos. Bien. Que por otra parte te agrego, Gasparuti fue funcionario nacional. Cuando, ¿te acordás aquella seguidilla de incendios en la Patagonia, gobierno de Alberto Fernández? Sí.
0: Sí, claro.
1: Él ocupó el máximo cargo de esa área para sofocar y menguar las quemas que hubo en los incendios que hubo en la Patagonia. Sí, claro, un cargo muy importante a nivel nacional. Además, fue ya también en otras gestiones justicialista, secretario de Servicio Público, fue concejal, fue presidente del consejo, y ahora vuelve otra vez a la función pública después de un impasse que se había retirado ya prácticamente de la política. Él fue candidato a senador en las elecciones últimas, anteriores, digamos, a la que se viene. Ajá. Bueno, un poco esa es la vida política de Gasparuti. Gracias por el contacto. Mañana estamos de vuelta, Sergio, si te parece bien, 21 grados la temperatura, algo nubladito en Reconquista.
0: Muy bien, muy amable, mi amigo, muy completo como siempre. Hasta mañana entonces, Dios mediante. Abrazo grande.
1: Abrazo.
0: Allí estaba Toti Díaz desde Reconquista.
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0: Y después de 11 minutos de la hora 19, vamos a viajar en el tiempo. Vamos a ir hacia atrás a buscar hechos, acontecidos de importancia, de relevancia en el mundo geopolítico, en el mundo de la economía, en el mundo de la tecnología, en el mundo en sí y también en el mundo de la música. Y para eso vamos a ir al año 1979. El año 1979 fue un periodo clave que transformó la geopolítica mundial moderna con revoluciones, tratados de paz, cambios económicos radicales. El mismo primer día del año, Estados Unidos y la República Popular China establecían relaciones diplomáticas plenas, poniendo fin a décadas de aislamiento oficial entre ambas potencias. Mirá vos, ¿no? Cuánto tiempo ha pasado y mirá hoy, después de haberse distanciado nuevamente, como están de cerca nuevamente, ¿sí? 11 de febrero, triunfo de la revolución islámica en Irán. Ahí era el comienzo del fin. El comienzo del fin para una Irán que hasta ese momento vivía en paz y era libre. Hoy ya es un régimen. El régimen del Shah Mohammad Reza Pahlavi llegaba a su fin y se instalaba hasta el día de hoy la historia de los ayatolá. Khomeini asumía el poder y convertía al país en una república islámica insoportable, al punto de tener en vilo al mundo todo hoy, tantos años después. Tratado de paz entre Egipto e Israel, una buena, era el 26 de marzo. Lo firmaron en Washington, D.C., el presidente egipcio Anwar el Sadat y el primer ministro israelí Menachem Begin. Algunas de las cosas que sucedían en aquel 1979, mientras que en el mundo de la música, una banda negra maravillosa metía como número uno este Lady. Todo un himno de celebración. Libertad y empoderamiento enfocado en la diversión nocturna de las mujeres. Vamos. Noche de Mujeres editaban los Kool & Gang, que alude a las tradicionales noches de damas, ¿no? Ladies' Night, de los bares, ¿no? De las discotecas, donde los locales ofrecían beneficios a las mujeres para atraer también al público masculino. Ha pasado en los boliches, lo hemos vivido. Eso de que las chicas entraban gratis hasta tal fecha, hasta tal hora. Y entonces, bueno, eso atraía al público masculino, obviamente. Las chicas entraban gratis. Y si no conseguían la entrada en la puerta, o generalmente los viernes, antes del fin de semana mismo, o en las puertas mismas del fin de semana. Si escuchas ruido, no son los chicos, es la noche de las chicas, dice uno de sus estribillos. Cool of the gang, ladies and nights.

0: De esas agrupaciones que marcaron toda una época, indudablemente en la música de los negros norteamericanos de la década del 70, del 80, pero también antes inclusive, sí, ni hablar, seguramente, pero me refiero que las grandes bandas que hicieron este tipo de música, como los Kool & Gang, marcaron toda una época. Kool & Gang, además, con temas como esto, Noches de Mujeres.
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Estamos diciendo que el niño se intensifica, ¿no? Las zonas de Argentina donde se esperan más lluvias y temperaturas inferiores a lo normal en el último trimestre del año. Bueno, indudablemente el litoral argentino será una de esas zonas afectadas. Nosotros, literalmente, seremos de esas afectadas. Por eso a prestar mucha atención y por eso vamos a escuchar a Müller en la próxima media hora, en la media hora final, hablando al respecto. Una conversación muy interesante de esta doctora que estuvo hablando con Pipi Rivero durante la mañana de hoy, mientras el Servicio Meteorológico Nacional anticipa una primavera más lluviosa y con temperatura por debajo de lo normal también. Te decía lo importante de tener inclusive precaución, y por eso mismo se está llevando a cabo todo lo necesario para que no tome de sorpresa a nadie, ¿no? Pujaro llamó a no levantar el pie de la cabeza al delito. En la apertura de las jornadas nacionales e internacionales de los ministerios públicos fiscales en Rosario, el gobernador llamó a reflexionar acerca de la romantización del delito y el garantismo bobo que nos hizo mucho daño, bueno, que de hecho nos sigue haciendo daño, porque todos los días nos enteramos de lo que pasa en el conurbano bonaerense, nos enteramos de cómo las personas sufren, de cómo aquellos que se ven impedidos de vivir una vida normal, natural, como se merece cualquier ser humano digno y que trabaja, que estudia, que trata de hacer lo mejor que puede y se encuentra con delincuentes que han hecho de su vida algo malsano y no les importa absolutamente nada la vida ajena. Si no le importa la propia, imagínate qué le puede llegar a importar la de los demás. Lo cierto es que el gobernador Pujaro encabezó hoy la apertura de las jornadas nacionales e internacionales de los ministerios públicos fiscales, que durante dos días reunirá en Rosario a fiscales generales, procuradores, funcionarios y especialistas de la Argentina y de otros países también. La actividad es organizada por el Ministerio Público de la Acusación, más conocido como el MPA, de Santa Fe, encabezado por María Cecilia Granicic, el Consejo General de Procuradores y Fiscales Generales de la República Argentina, y por el Consejo Federal de Política Criminal también. Durante su discurso, el gobernador destacó que el encuentro se realiza en una ciudad que está pacificada, luego de haber sido una de las sedes de los Juegos Sudamericanos. Pasaron 3,5 millones de personas y no tuvimos una sola interferencia en el sistema, ni incidencia en el sistema 911, afirmó el gobernador, y sostuvo que el dato habla claramente del cambio de piel que ha tenido la ciudad de Rosario. El Fondo Monetario Internacional

Pone reparos por la desaceleración económica y esto quizás también llama un poco la atención o quizás enciende algunas alarmas, ¿no? Julie Kozak confirmó que la tercera revisión se definirá las próximas semanas. Tras haber relativizado en septiembre la caída de sectores como industria y construcción, ahora reconoció que la actividad, la inversión, el empleo y su impacto fiscal forman parte de las conversaciones del directorio. Digo, esto viene a colación de que la desaceleración de la economía argentina pasó a formar parte de las discusiones sobre lo que sucede, ¿no?, y con, además, el Fondo Monetario Internacional sobre precisamente la marcha del programa. Ese cambio quedó expuesto este jueves durante la conferencia de prensa que Julie Kozak, directora de las comunicaciones del Fondo Monetario, luego de que la misión encabezada por Joyce Wong terminara nueve jornadas de trabajo en Buenos Aires para avanzar en la tercera revisión del acuerdo.

7 de la tarde con 23 minutos en toda la República Argentina. Las condiciones son estables, el tiempo es bueno. Va a seguir así por unas horas más. No nos estiremos demasiado, ¿no? Tampoco, vamos a ver. Hoy es noche de Copa Argentina. A las 21:15, Platense va a enfrentar a Estudiantes de La Plata. El Pincha va contra el Calamar en otro partido por Copa Argentina para ver, ya ir definiendo los finalistas de esta Copa. Han quedado solamente 4 equipos. Cuatro equipos por un lado, 4 equipos por el otro, digo, ¿no? Platense Estudiantes va a ver quién dirime contra Independiente de Rivadavia y Atlético de Tucumán, mientras que por la otra se verá a ver qué puede llegar a pasar con los... Tanto, uno siempre piensa en Boca, ¿no? Que va a llegar Boca a la final. Bueno, es muy probable que esto suceda, indudable. A ver. Y de este lado, entonces, quizás una fecha para Estudiantes. Habrá que ver. Muy bien, es tiempo de disfrutar de ese momento especial. Billboard 100 Moment. Y para eso nos vamos a tener que ubicar en el año 1988. Iba llegando al final una década maravillosa que dio grandes músicos, grandes bandas, las vueltas de otras grandes, como por ejemplo el caso de Genesis, que sucedió, la de Yes, inclusive misma, Queen, que apareció otra vez con fuerza, pero aparecieron también bandas nuevas, y bandas nuevas que dijeron presente y se instalaron, por ejemplo, como esta, en el puesto número 1, el 30 de enero de 1988, In Excess. Need you tonight. Te necesito esta noche.

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11: Seguimos avanzando en directo a América aquí en France 24. Ya saben que les estamos trayendo todas las noticias internacionales. Vamos con ellas. El primer ministro de Israel, Benjamin Netanyahu, afirma que el copiloto de Fly Dubai, que supuestamente pretendía estrellar el avión entre Dubai y Tel Aviv, habría pasado por radicalización islamista. Sin embargo, asegura que aún es pronto para determinar quién pudo estar detrás de los hechos. El fiscal general de Bolivia, Roger Mariaca, fue detenido bajo acusación de liderar una organización criminal que protege el narcoterrorismo. También fue arrestado el fiscal de Santa Cruz. Esto ocurre después de que Estados Unidos lo sancionara por los mismos presuntos delitos. Y hoy comienza el mes de octubre, considerado como octubre rosa para la sensibilización sobre el cáncer de mama. Es el cáncer más común en mujeres a nivel global, pero con un elemento clave, la detección precoz, que permite que la curación se eleve incluso por encima del 90%. Comenzamos. Abrimos este informativo en Israel. Allí el primer ministro Benjamin Netanyahu asegura que el copiloto de Fly Dubai, que supuestamente pretendía estrellar el avión entre Dubai y Tel Aviv, habría pasado por radicalización islamista. Israel investiga los hechos como un posible acto terrorista. Sin embargo, Netanyahu asegura que aún es pronto para determinar quién pudo estar detrás de los hechos tras ser preguntado por una posible mano iraní.
12: Estamos investigando eso, así que aún no puedo sacar conclusiones, pero parece que realmente parece que se había radicalizado. Creo que es demasiado pronto para decir si tenía alguna conexión con Irán o con cualquier otra persona. Es demasiado pronto para decirlo, pero podremos decirlo con mucha certeza. Creo que con bastante certeza.
11: Bueno, este jueves Rusia volvió a lanzar ataques sobre Ucrania, un hecho que se ha vuelto una constante a lo largo de los últimos días. En la madrugada, edificios residenciales en Odessa fueron alcanzados, han dejado al menos un herido. En tanto, una escuela de Kiev también fue impactada, pero las autoridades locales dicen que no hubo afectados. Por su parte, el portavoz del Kremlin habló sobre los contactos con Estados Unidos y con un posible acuerdo de paz con Ucrania. Ramiro Cuevas Verena nos lo cuenta.
13: Ucrania bajo asedio a las 24 horas. Drones rusos azotaron distintos puntos del país en una nueva oleada de ataques que hace varios días se extienden casi ininterrumpidamente. Este jueves las agresiones alcanzaron una escuela en Kiev, en la cual no hubo heridos, según informaron las autoridades. Por su parte, también se vio afectado un edificio residencial de la ciudad portuaria de Odessa, otro de los puntos donde más se reiteran los ataques de Moscú. En contrapartida, también se registraron ataques ucranianos sobre suelo ruso. En una ciudad de la región de Belgorod, una explosión de un dron se cobró la vida de un civil, mientras que una instalación petrolera en la región de Samara fue impactada, según confirmó Volodymyr Zelensky. En el campo diplomático, las negociaciones para llegar a un acuerdo de paz no mantienen avances. Incluso el portavoz del Kremlin se refirió a conversaciones paralelas con Estados Unidos para levantar las sanciones a cambio de la liberación a presos políticos, aunque lamentó que estén vinculadas a alcanzar la paz con Ucrania.
11: Este jueves el gobierno francés presentó su plan de presupuesto, que incluye congelación generalizada de las prestaciones y también subida de impuestos. Con ello, el ejecutivo de Sebastián Lecornu busca recortar 43.000 millones de euros y lograr mantener el déficit público en el 5%. La cifra alcanzará los 54.000 millones, sumando el efecto de otras medidas previas. Eso sí, será una medida reversible por quien gane las próximas elecciones en abril y además deberá primero pasar la votación en un parlamento donde el gobierno no tiene mayoría. Vamos a Bolivia, porque durante la noche del miércoles y la madrugada de este jueves fueron detenidos el fiscal general del país, Roger Mariaca, y el fiscal departamental de Santa Cruz, ambos acusados de delitos vinculados al narcoterrorismo. Y todo esto ocurre después de que el Departamento de Estado de Estados Unidos emitiera sanciones contra la ahora ex autoridad judicial y otros políticos latinoamericanos.
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0: 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Aquellos temas que por siempre quedarán muy dentro nuestro. Jade McLean, Me and You, vos y yo. Nunca se fueron.
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0: Y así lentamente vamos tomando ya la recta final del programa de hoy, del jueves, penúltimo día de la semana ya, primer día del mes 10, primero de octubre ya. Ah, bueno. Vamos a compartir lo que te comentara más adelante. Más adelante no, que te hiciera como adelanto, digo. Entonces, no, tres cosas al mismo tiempo y por allí se complica. Decía, tiene que ver con esto del niño, que se intensifica. Y hay zonas de la República Argentina donde se esperan más lluvias y temperaturas inferiores a lo normal. Esto dicho por el Servicio Meteorológico Nacional, quien anticipó que para este mismo mes de octubre, para noviembre y diciembre, habrá una mayor probabilidad de precipitaciones superiores a los valores habituales, sobre todo en el litoral argentino, y temperaturas medias más bajas en lo que es la franja central. Es decir, no pega de lleno el pronóstico. Habrá que ver con qué intensidad. Bueno, ya en el comienzo, cuando se hablaba de un niño diferente, superior y qué sé yo, parecía catastrófico. Ahora ya parece que no es tanto así, ya decididamente, pero que sí va a tener una importancia de cuidado, ¿no? Que es lo que justamente se está haciendo, se está teniendo cuidado. Así que vamos a escuchar entonces, como decía, a esta miembro del CONICET, una investigadora del CONICET, la doctora Gabriela Müller, que esta mañana hablaba con Pipi Rivero sobre el fenómeno del niño.
1: La información hay que tomarla como lo que es, una herramienta, sí, para darnos la posibilidad de evitarnos la mayor cantidad de problemas posibles, sí, ¿no? Sí. Si nos da miedo, en realidad nos está, digamos, presentando un obstáculo, cuando en realidad la información tiene que ser una solución para tratar de alguna manera, estar advertidos y preparados, sí, ante eventuales, digamos, inconvenientes, sí, que puede traer, por ejemplo, en este caso, el niño con su lluvia por encima de lo normal, que es un poco lo que... Y eso puede traer aparejado inundaciones y eso asusta un poco, ¿no? Pero ya hay bastante experiencia y mucha información disponible. La gente ya hoy día tiene más herramientas para saber cómo proceder, qué hacer. Y ya con estar bien informados en los sitios que, digamos, corresponde informarse, eso es muy importante. Claro. Creo que con eso estamos en mejores condiciones de enfrentar cualquier eventualidad.
0: Indudablemente que sí. Y tener siempre presente que el pronóstico puede llegar a ser a corto, mediano, largo plazo, la importancia de cada uno, y de prestar atención, precisamente, y de informarse, sí, claro. Vamos a escuchar la segunda parte de lo que decía la doctora Miller.
1: Y si lo vemos desde el punto de vista del clima, nosotros tenemos las herramientas para hacer un pronóstico en distintas escalas, ¿no? O sea, corto plazo, que es lo que va a pasar en la próxima semana, digámoslo. Ese pronóstico puede extenderse hasta 10 días, pero más certero es una semana. Claro. Tenemos el pronóstico estacional, que es qué va a pasar en la próxima estación, o tenemos estos pronósticos particulares especiales cuando hay eventos como el niño o la niña, que podemos, a partir de los modelos, justamente, modelos climáticos, modelos pronósticos de tiempo, se puede saber qué es lo que va a pasar en un futuro, y ese futuro es o próximo o menos próximo, ¿no?
2: Sí.
1: Obviamente que hay que analizarlo como lo que es un pronóstico.
2: Claro,
1: es una probabilidad. Cuanto mayor es la probabilidad, más chances que eso ocurra. Pero siempre hay que tomarlo como un pronóstico. Si el Servicio Meteorológico Nacional, responsable de emitir las alertas, emite una alerta, por ejemplo, de tormentas y granizo.
2: Y resulta
1: que en el lugar o en la región, porque son por regiones, no por
2: también,
1: lugares.
2: Exacto.
1: Eso no quiere decir que en toda la región va a haber una tormenta y va a caer granizo. Quiere decir que en esa región tiene muy alta probabilidad de que eso ocurra. Y a veces pasa en un lugar y a los 20 kilómetros no pasa nada.
0: Además, en un momento de sus consideraciones, la doctora Miller, con esto vamos a cerrar ya lo que son los audios que recorté para ustedes, hizo referencia a la importancia de identificar, ¿no?, la buena comunicación y de prestar atención también a la divulgación correcta, a la buena comunicación de los comunicadores, en este caso nosotros, y en todos los niveles, justamente, como para mantener informada a la opinión pública, a la audiencia para que pueda, en este caso, saber a qué atenerse de la mejor manera posible. ¿Y cómo hacemos? Y vamos a ir a las fuentes más confiables. En el caso nuestro, es lo que hacemos, como fue, por ejemplo, en este caso, hablar directamente con una investigadora del CONICET, con la doctora Gabriela Müller. Ella lo dirá con mayor propiedad aún. Vamos.
1: El rol que tiene en esto el periodismo es vital.
2: Exacto, comunicacional.
1: Nosotros los científicos no tenemos muchas posibilidades de comunicar y llevar, digamos, el conocimiento a la gente.
2: Exacto.
1: Yo estoy dando varias charlas, de hecho mañana hay una charla para voluntarios que voy a participar.
2: Sí,
1: o sea, hay actividades puntuales, pero participa poca gente, lamentablemente.
2: Era la pregunta, justamente, doctora, era la pregunta en el final, si ustedes notan que hay, digamos, mayor interés y voluntarios, por decirlo de alguna manera, interesados, quiero decir, concientizados en esta problemática, ¿verdad?
1: Sí, sí, sí. O sea, comparativamente, ajá, hablando en relación a otros eventos, este, digamos, se caracteriza,
2: sí,
1: porque la gente está más atenta, tiene mayor interés, pero lo que noto también es que no hay un discernimiento con la información que consume la gente.
2: Claro,
1: ¿no? Es como que toda información la considera válida,
2: sí,
1: y la gente se tiene que acostumbrar.
2: Correcto.
1: A, claro, a la fuente.
2: El ABC de la comunicación, doctora, ir a la fuente.
1: Exacto.
2: Claro.
1: Tal cual. Por eso digo, el periodismo tiene un rol fundamental porque tiene la posibilidad de comunicar, de hablar con los científicos, de hablar con los técnicos, de hablar con los especialistas. Entonces la gente va aprendiendo, digamos, que existen distintas fuentes de información, que no todas son válidas y que siempre hay que ir a los organismos oficiales.
2: Bien.
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0: Música del Duque Blanco, casi en el final de nuestro tiempo compartido en este primer día de octubre. Así estaba David Bowie sonando con China Girl, chica de China. Solo 6 minutos para la hora 20. Vamos a preguntarle al amigo Jorge Giometti cómo está el cordón industrial, cómo estarán las próximas horas, el tiempo por allí, a ver qué nos cuenta. Después te cuento lo que va a suceder con Santa Fe y alrededores.
1: Estas son las condiciones del tiempo para el cordón industrial y sus alrededores. Jueves, cielo cubierto a parcialmente cubierto, algunas precipitaciones durante la madrugada, temperatura mínima de 11 grados y una máxima alcanzando los 18 grados, con una humedad del 95% y los vientos que soplarán del sur, rotando al sur-suroeste con intensidad leve y ráfagas moderadas. Desde el viernes al domingo el cielo se presentará parcialmente cubierto, con algunas precipitaciones el viernes y algunas tormentas dispersas el sábado. Temperaturas entre los 10 y 14 grados de mínimas y máximas de entre los 20 a 22 grados, con vientos que soplarán mayoritariamente del noreste y sureste, con intensidades entre leves y moderadas, informó Jorge Giometti desde el Centro de Monitoreo Meteorológico y Climático.
0: Muchas gracias, Jorge. En tanto, para Santa Fe Capital se pronostica cielo con nubosidad variable nada más, o parcialmente nublado, poco, por cierto, para lo que resta de esta jornada y para mañana, inclusive viernes, con una máxima que estará en los 22 a 23 grados. El sábado quizás puede haber alguna que otra tormenta matinal, pero después se va a despejar, o al menos va a estar nublado y nada más, un poco, el domingo ya más tranquilo. Esto es hasta aquí entonces, con 16 grados de temperatura, lo nuestro de cada día. Desde la hora 18 los estuvimos acompañando. Santiago Gogorza en la operación técnica. Toti Díaz estuvo, como es habitual, desde Reconquista. En la conducción, quien les habla, soy Sergio Daniel Colasanti. Como de costumbre, vamos a terminar de la mejor manera posible, al menos eso intentaremos, con Beatles para el final. Esperando que pasen una excelente noche y si Dios quiere nos encontremos mañana también. Les mando un abrazo muy grande. Será hasta mañana si Dios quiere y que Él los bendiga. Bye.

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Bienvenidos a octubre, ¿cómo están? Qué placer enorme comenzar un nuevo programa, empezar a disfrutar canciones de distintos momentos de la vida, escuchar clásicos de otras épocas, pero por sobre todo, disfrutando el presente, estando acá. Bienvenidos, esto es el Club Retro.

¿Cómo les va? ¿Bien? ¿Cómo arrancó el mes de octubre? Parece mentira. Edición de día miércoles. Ya estamos con ustedes. Primero de octubre de 2026. También tenemos efemérides, pero te cuento que hoy hay una selección musical que te va a invitar a quedarte aquí en la radio con nosotros. ¿Qué pasaba el 1 de octubre de 1965? Bob Dylan presentó a un guitarrista, a Robbie Robertson, a un tipo que tocaba muy bien el órgano, a Garth Hudson, a un bajista, Rick Danko, y al pianista Richard Manuel, junto al baterista Livon Helm, y presentó de esta manera su nueva banda de gira. ¿Cómo lo llamó? The Band. Recomendaron que tanto Dylan como John Hammond Jr. participen, ¿no?, con la primera gira de este grupo. A partir de ese momento, The Band se conocería como que es la banda que actuó con Bob Dylan hasta el 67. Luego Dylan continuó con su carrera como solista, pero fue el responsable del armado de la banda en 1965. The Band. ¿Qué más te puedo contar? Que un día como hoy, en el año 2007, se reencontraron las Spice Girls en el O2 Arena de Londres. Agotaron, en este caso, las entradas en solo 38 segundos. Esto pasaba un 1 de octubre del año 2007. 1 millón de fans trataron de conseguir sus boletos para la primera reunión del grupo. Hubo una demanda enorme y tuvieron que añadir 3 fechas para la gira mundial del grupo. ¿Qué más pasaba? Un día como hoy nos dejaba Charles Aznavour, un diplomático franco-armenio y un cantante increíble, conocido como el Frank Sinatra francés. El tipo cantó el tema She, que luego popularizó Elvis Costello en una película, ¿no?, en Notting Hill, pero bueno, un temazo. En el 82, un día como hoy, John Cougar Mellencamp alcanzaba el primer lugar en las listas de álbumes y de singles en los Estados Unidos con Jack and Diane y con American Fool. Y un día como hoy, el 1 de octubre, nacía Julie Andrews, la protagonista de La Novicia Rebelde, que tiene una de las bandas sonoras más vendidas en la historia de la música. Además, un día como hoy, nacía Rob Davis, de la banda Mood, Howard Hewitt, de Shalamar, Kate Duffy, de la banda Boyzone, y Dizzy Rascal, nacía el 1 de octubre del año 1985. Tenemos muy buenas canciones. Hoy te puedo asegurar que vamos a disfrutar de la música al máximo. Quédate con nosotros acá en la radio. Esto es el Club Retro, esto es La Máquina del Tiempo. La vamos a pasar muy, pero muy bien. ¿Y qué tal si comenzamos con esta canción de los Fun Loving Criminals? Bueno, temazo, ¿no? ¿Qué voy a decir? Hello Again. Aquí está la versión de ellos. Hello.

Eran los Fun Loving Criminals comenzando el mes de octubre con todo. Hello Again. Ella es Whitney Houston. Era Whitney. Qué canción. Quiero bailar con alguien que me ame, ¿no? Arriba.

espectacular jueves con Van Morrison. A pesar de los contratiempos, el día de hoy siempre es el escenario perfecto para relajarse y para disfrutar de este camino, ¿no? Que se consigue haciéndolo paso a paso. Viajamos al año 1987. Dicen que Bono compuso esta canción, una obra de arte, utilizando un prototipo de guitarra infinita que había creado Michael Brook. Esto formó parte de The Joshua Tree y esto se llama Con o Sin Ti, With or Without You, temazo, 25 millones de copias y un número uno en gran parte del mundo, YouTube.

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I'm Gonna Be 500 Miles, temazo aquí en La Máquina del Tiempo, comenzando una nueva media hora. Bad Boys, Bad Boys, Bad Boys. Los chicos salvajes arriba.

Chris Martin, aquí en el Club Retro, en la Máquina del Tiempo. Estabas escuchando Viva la Vida. ¡Qué temazo, por favor! Era Coldplay, estás en el club y llega Las Calles de Filadelfia. ¡Qué temazo! Antes de que llegue el rock en español, desde la banda sonora de la película Filadelfia, sí señores, se escucha al jefe, al gran Bruce Springsteen. Está en el Club Retro y lo disfrutamos todos.

calles de Filadelfia, decía por allí Bruce Springsteen, edición repleta de buenas canciones. Ni se te ocurra moverte, ¿qué llega? We Didn't Start the Fire.

Nosotros no encendimos el fuego, decía por allí el señor Billy Joel, canción inolvidable, canción que lo volvió a poner arriba de todo, ¿no? Y esto sigue. Qué manera de disfrutar, por favor, desde Armagedón, ¿no? I don't want to miss a thing. Con ustedes, la banda de Steven Tyler, llega Aerosmith.

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